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Muchas gracias.

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0: ¿Cuál sueño? ¿Cuál sueño? ¿Cuál flojera? ¿Cuál? ¿Cuál? Si aquí estamos todos prendidos. Buenos días, buenos días, buenos días, buenos días. Listos por acá para comenzar con este show de la mañana, edición del día jueves o juernes. Casi, casi llegando al fin de semana, felices, contentos, con la carita llena de risa. Así que vamos que se puede. Quiero saludar a gran parte del país. Voy a comenzar del sur, yo creo que del sur, sí. Del sur va al norte a saludar a todas las señales en FM, donde estamos sonando. Por ejemplo, estamos en Castro 99.5, estamamos en Ancud 103.7, también nos escuchan en Puerto Montt 101.9, Osorno, sí, Osorno también 105.5, la gente de Valdivia 97.9, estamos en Temuco y Padre Las Casas 101.7, Los Ángeles 101.7 y también la gente linda del norte. Estamos sonando en Valparaíso y Viña del Mar. ¡Buena, buena! A través de la 100.1. Bueno, yo sé que en Valpo están acostumbrados a escuchar a nuestro coleguita DJ Franz en la mañana. DJ Franz, el día de ayer fue despedido de la misión. ¡Ah, mentira! Mentira. DJ Franz, con todo el equipo de Punto 7 Valparaíso el día de hoy, van a estar presentes en los Premios Cordillera. No se olviden, ¿eh? Desde las 7 de la tarde tenemos transmisión de los Premios Cordillera acá en la radio. Entonces los coleguitas no van a poder estar. No. No, si el día de hoy Francito por allá, Gustavito, Maxi, van a andar de traje. ¡Claro! Así que por hoy y también mañana vamos a estar haciendo el aguante para que los coleguitas puedan hacer su pega. Y bueno, mañana descansar porque los premios terminan muy tarde. Y Franz, por ejemplo, no va a alcanzar a llegar mañana a las 6. No, porque después de los premios Cordillera ustedes comprenderán que viene el mambo. Merecidamente. Así que bueno, toda la gente de la Punto 7 de Valparaíso, Viña del Mar, tienen que enviar WhatsApp al número de siempre. Y la gente de Temuco, la gente del sur, al número de siempre igual. Y ahí nos vamos comunicando en este show de la mañana, edición del día jueves.
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0: Así que tiki, tiki, tiki, taca. Mi nombre es Julián Gutiérrez, Julián Interactivo. Listos por acá entonces para arrancar. Oye, después de ese tremendo Megamix, en todo caso, ¿ah? ¿Eh? Megamix, Villero, algunas cumbias clásicas para comenzar. Ah, oye, luego voy a estar con informe del tiempo, resumen de noticias, más de algún reporte en la ruta, copuchas varias. Si ustedes, por ejemplo, tienen alguna copucha hasta ahora, no sé, Julián, ¿sabes qué? En mi trabajo, mi compañero con mi compañera son pareja, pero ellos son casados. Cuénteme, claro. O algún reporte de la ruta, no sé, algo que esté pasando, todo eso a través del WhatsApp, los números que ustedes ya saben. Comenzamos.

0: Hola Julián, muy buenos días para todos. Esperando que tengan un excelente día. Un saludo especial para mi esposa que está con su pie, se lo enguinzó. Pero vamos bien ya, vamos bien.
1: Buena.
0: Así que nada, pues desearle que tengan todo un excelente día. Yo soy un 7 y tú.
1: Gracias, amigo. Gracias, gracias. Ahí estamos con Don William Verdugo. Pórtese bien, Don William, ¿ah? Buen día, hola, hola.
2: Hola Julián, ¿cómo estáis? Espero tengan un buen turno. Ojalá que los colegas de la otra punto 7 que van a la gala cordillera no se junten con Sandu, si no, no van a llegar.
1: Ah, si Sandu se porta bien, amigo. Buenos días, buenos días.
3: Temazo, Julián, temazos. Buen día, Julián, buen día, Cachino y esto está un poco con neblina, sí.
1: Con niebla.
3: Así que ahí los punto 7, un saludo para todos. Yo soy un 7 y tú saliendo.
1: Gracias Chino, grande Chino. Ahí también reportando sintonía. Voy con algunos textos que también tengo por acá. Hoy el primer mensaje hoy me llegó a las 4:46. Cáchate. De esa hora la gente esperando el programa. Nuestra amiga Rosy que dice buenos días Julián, lindo día para todos. Por acá también estamos con Alexis que dice buenos días amiguito Julián, por acá reportándome. Te contaré que ayer por acá por Los Ángeles se vino un fenómeno el cual trajo sol, relámpagos, truenos, lluvias, granizo. Claro, por casi 20 minutos aproximadamente. Lo otro es que dicen por ahí que en diciembre será cuando más se note el cambio. Claro, en este caso los meteorólogos. No sé, amigo, ha sido un año tan raro. Ahora cuando deberíamos estar con sol radiante y cero lluvias, hablamos de granizo, hablamos de lluvia en algunas partes de Chile. Y en algunas partes del invierno no llovió tanto. No sé. Saludos para Alexis, por acá también reportándose Ivetita. Buenos días, Ivetita. Abrazo y está el amiguito Cuervo ya saliendo con el maquinón en la locomoción. Grande Cuervito.
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1: Bueno, y nosotros no podemos seguir el día sin saber cómo viene la cosa mariposa con el tiempo. Vamos a revisar el tiempo, informe completito para todo el país. Hoy estamos en todas las punto 7 hasta ahora. Vamos, vamos. A ver, la gente que nos escucha por allá por el norte del país. Valparaíso, Viña del Mar, el día de hoy máxima de 18 grados. En la mañana cielo despejado, en la tarde nubosidad parcial, viento que puede llegar a los 40 kilómetros por hora. Así viene la cosa. Lindo día en todo caso para allá, para Valpo, Viña. La gente que está en Los Ángeles, máxima de 23 grados, nubosidad parcial durante todo el día. Los auditores de Temuco y también Padre Las Casas, atención para hoy, máxima de 25 grados, nublado, parcial en la mañana, en la tarde chubascos y probable tormenta eléctrica. Valdivia, máxima de 24 grados, algo de neblina, variando a nubosidad parcial, en la tarde chubascos y probable tormenta eléctrica. Vamos a revisar Osorno, máxima de 23, nublado variando a nubosidad parcial, en la tarde también probable tormenta eléctrica. Puerto Montt y Puerto Varas, máxima de 23, despejado variando a nubosidad parcial. Y cerramos con la isla de Chiloé, Ancud y Castro, máxima de 22 con cielo despejado. Ahí estamos con el tiempo. Claro, y la pregunta es, ¿usted está ahora está tomando desayunito? ¿Usted está despertando, señora, señor? ¿Les pasa de repente que despiertan y están como media hora mirando el techo, no? Pero así como en silencio. ¿Están así ustedes a esta hora? Bueno, desde acá, desde la punto 7, les enviamos ¡ánimo, ánimo! Y a motivarse porque ya es jueves y estamos casi llegando al fin de... ¡Aló!
5: ¡Aguante Temuco! 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
6: Hola, Juancito, buenos días. Yo levantada desde un cuarto para las 5, creo, sí. Y parece que no avanzo nada entre los ejercicios y bañarme y todo. Mira, ya son las 6:10. Bueno, ayer tuvimos un día primaveral con trueno, relámpago, mucha, increíble, muy, no sé. Pero unos granizos, pensé que en mi casa se iba a inundar, pero gracias a Dios no. Pero aquí vamos con un día jueves, así que Feliz día y que esté muy bien.
1: Gracias, amiga. Gracias. Ahí estamos con la Patita. Y respecto al tema del tiempo, claro, ya no se sabe si estamos en el sur, si estamos en el norte o si estamos en Cancún, oiga. Abracito, dice por acá, buenos días, Juliancito, desde las 5:30, esperándote, buen día para todos, y yo soy un 7. Glendis, un abrazo, Glendis, lindo día. ¡Hola, hola!
7: Buenos días, Juliancito, saliendo de la República Independiente de Solchol, Temuco, Metrenco, vamos por un viernes pequeño, vamos que se puede. Bendiciones para todos los puntos 7, somos un 7, ¿y tú?
1: Gracias, amigo. ¡Qué ánimo, amigo! Siempre prendido. Arsenio, buen día, amiguito Julián. Dice Carlita, hoy me toca hacerme exámenes de sangre. Va a pasar el vampiro en un rato más, ¿sí? Así que me voy a levantar, voy a la ducha y a salir. Saluditos. Dice, ojalá hoy tu programa no se llene de auditores tóxicos. Hoy, ojalá que no. Ojalá que no.
8: Amiguito Julián, ¿cómo está, amigo Jaime Verga? Línea 18 presente, acá nos vamos a estar acompañando. Hay un poco de neblina, pero se ve, no dificulta la visibilidad. En el centro, por camino Huichagüe, camino Cunco, para las casas, ahí estaba complicado. Neblina y niebla en algunas partes. Ahí estaba bastante complicado. Así que entre la neblina y hacerle el quite al hoyo, me demoré como 3 días en llegar.
1: Ah, buena.
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1: Oye, y la pregunta es, ¿cómo está la gente por allá por Valparaíso, va? ¿Cómo anda Valpo? Buen día.
2: Buenos días, buenos días, buenos días. Julián, ¿cómo está? Acá Tiburón Ramos, compadre, del Belloto. Está medio heladito. Que tenga un excelente turno. Soy punto 7.
1: Buen amigo, saludos para Valpo.
3: Buena, buena, Juliáncita. Buenos días, amigo. Que le vaya muy bien. Mi oficina, el contador se quiere comer a la cajera.
1: ¡No! No quería saber tanto, amigo. Saludos para Eduardo Ramos y Claudio Alcázar desde Valpo. Dice por acá, buenos días desde Cerro Barón. Rodelillo en sintonía. Abrazo, amiga. Abrazo, abrazo. No se olviden que la gente de Valparaíso tiene que enviar WhatsApp al número de punto 7 Valparaíso. La gente de Temuco tiene que enviar WhatsApp al número de punto 7 Temuco. Y así. Hoy, a las 7 de la tarde, los premios Cordillera. Viene bueno eso.
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1: Y esto es como una clase de zumba. Así que todo el mundo bailando, vamos.

0: Temazo. La música de Noche de Brujas. Me gusta todo, todo de ti. Pegadito de Pitbull con Fireball en este show matinal de día jueves. Llegando por acá a este 15 de octubre. ¡Vamos, vamos! Revisamos lo que nos dice la gente. ¿Qué tal, festival? Buenos días.
1: Hola, buenos días, Juliancito. ¿Cómo estás? Oye, Julián, ¿a qué hora empezamos a pelear
0: hoy? No, para mí, ¿cómo andar peleando? Bueno, jefecito me dijo que el día de hoy, como íbamos a estar para todo el país, cero peleas. Pura buena onda. ¡Aló!
2: Hola, Juliancito, buenos días.
0: Buenos días, buenos días.
2: Por acá la tía Ceci, la tía Maca de Los Ángeles. Oye, qué manera de llover ayer acá en Los Ángeles, terrible. Unos granizos más grandes que, no sé, muy, muy grandes. Y el cielo sacaba unas fotos preciosas, me encantó. Pero estamos todos bien, gracias a Dios. Espero que la gente de Punto 7 también estén bien. Que tengas un lindo día, que tengas un muy buen turno.
0: Gracias, amiga.
2: Muchas gracias por alegrarme.
0: Ahí estamos con la tía Ceci y con la tía Maca de Los Ángeles. Se pasó el clima. Buenos días, Julián. Ayer el clima en Los Ángeles estaba como Don Jaime, pura amenaza nomás. Ya, buenos días, buenos días. ¿Cómo anda, amiguito peladito de Valpo?
3: Buena, buena, compita. Muy buenos días a ti y a todos los oyentes de la Radio Punto 7. Recordar que mañana es el día del profesor, así que
0: ¿Chibu?
3: La mayoría aquí en la región de Valparaíso, de los alumnos salen temprano hoy día para que pregunten eso por sus niños.
0: Oye, eso, no se olviden que hoy en la mayoría de los colegios las clases son hasta temprano, algunos tipo 11, 12 ya estarían como para la casita y mañana hay celebración, así que amiguito peladito, buen día y mañana hay que puro lanzarse nomás. Porque... ahí escuchando la 100.1 por Valpo. Buenos días, buenos días, buenos días.
4: Hay que hacer el despabilando. Palabras que terminen con la L y la, como por ejemplo, pala, chala.
0: La Sandrita de Valparaíso dice, buenos días, buenos días. Saludos para mi nieta Lía González, también para mi hija Allison y para mi yerno Joaquín Pulgar. Aquí escuchando Punto 7 como siempre. Saludos, Sandrita. Oye, lo que me gustó también del WhatsApp de Punto 7 de Valparaíso, que los chiquillos por acá, Franz, Gustavito, Maxi, los tienen guardados a todos con sus nombres. Me gustó. Entonces, mucho más fácil ahí saber quiénes son. Rachel dice, buenos días, Julián. Hace mucho frío, Punto 7 de Valparaíso por acá, Villa Hermosa. Está heladita la mañana, ¿eh? Dice por acá, saludos desde Barcelona, aquí Fabián Aravena, saludos para Playa Ancha y a todo Chile, se les extraña. Oh, sí, pues sí, cuando uno está fuera de Chile, se extraña todo, amigo, todo. La buena sobaipilla en el carrito, los porotitos, los buenos asados. Dice, saludos para mi compadre Tiburón Ramos desde Barcelona. Saludos a la distancia, amigo. Eso es. Oye, vamos a estar repitiendo a cada rato que hoy son los premios Cordillera desde las 7 de la tarde, con transmisión de Punto 7, obviamente. Ahí van a estar mis coleguitas Franz, Gustavo, Maxi y Sandu. Así que no se lo pierdan, ¿ah? ¿Eh? Vamos a conocer cuáles son los premiados después de haber votado tantos días, pues chiquillos, ¿ah? ¿Eh? ¿Cuáles son los premiados o las premiadas hoy?
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0: ¡Ya! Voy a revisar la prensa, algunos titulares por acá, obviamente solo titulares, pues no nos queremos meter ahí como en a conversar, a que este programa se transforme en un programa de política, tolerancia cero, no, ni un brillo. Titulares solamente. Atención, Asociación de las AFP por pérdidas en Fondo E. Esto no es una apuesta, es una estrategia de largo plazo. A través de un comunicado, el gremio aseguró que caídas puntuales pueden revertirse con el tiempo. ¿Cómo no entendí? ¿La AFP con pérdida? No, no te creo. ¿En serio? ¿AFP con pérdida? Atención, porque habló el subsecretario del Interior, Máximo Pavés. ¿Se acuerdan que ayer estábamos hablando de un posible proyecto que va a presentar el PDG para un retiro del 10% de las AFP? Bueno, Pavés niega posibilidad de bono IFE y retiro AFP, asegurando que el gobierno toma las mejores y más responsables decisiones. El subsecretario del Interior cerró la puerta a las medidas que se han propuesto en medio de la crisis por las altas cifras de desempleo que afectan al país. Bueno, es que yo estaba viendo los comentarios de esta noticia acá abajito. Repito las declaraciones. El gobierno toma las mejores y más responsables decisiones. Olvídate, como mil comentarios aquí, algunos agarrándose. Ya. Por acá también. El gobierno, esto preocupa, el gobierno convoca a mesa transversal por seguridad en minería. Recordemos que van 13 fallecidos en lo que va del año. Instancia está programada para mañana viernes y va a reunir a parlamentarios y representantes de los trabajadores, gremios y empresas. Eso sí que es súper importante, la reunión de mañana. Espero que salga todo bien porque, oye, como decía la noticia, 13 fallecidos ya en el tema de la minería. Mucha gente. Bueno, revisando por ahí algunos titulares y a la vuelta voy a estar revisando también lo que es el fuchibol. El día de ayer, buenos partidos, buen fútbol ayer, ¿ah? Sí. Revisamos también lo que viene para hoy, pero antes le ponemos bachata, le ponemos música con Luis Fonsi. Me despido.

¡Aplauso! Oye, estaba mirando por acá el reloj, son las 6:35. ¿Cómo puede ser que todavía? ¿Cómo puede ser que todavía estén acostados? ¡A levantarse! Vamos a ir a revisar los WhatsApp de la gente. Tengo por acá algunos saludos especiales. No se olviden que mañana es el día del profe. Manso carrete que se viene ahí, ¿eh? Bueno, todos los WhatsApp, ya sea para saludar a los niños que van rumbo al colegio. ¿Cómo puede ser que todavía estén acostados? ¡A levantarse! Vamos a ir a revisar los WhatsApp de la gente. Tengo por acá algunos saludos especiales. No se olviden que mañana es el día del profe. Manso carrete que se viene ahí, ¿eh? Bueno, todos los WhatsApp, ya sea para saludar a los niños que van rumbo al colegio, para contarnos que están en la pega, que van en la ruta.

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1: Buenos días.
2: Buenos días, Julián. Bienvenido. Por acá, Rodolfo Maturana. Espero que tengan una linda jornada. ¿Qué pasó con DJ Fran? Se quedó dormido. Se le quedaron las sábanas. Por acá, desde Valparaíso, dirección a Limache, a la jornada laboral. Soy un 7.
1: Buen amigo, saludos para don Rodolfo Eduardo Maturana. Yo pensé que DJ Franz les había contado por allá que el hombre iba a viajar a los premios Cordillera. No les dijo nada. Bueno, Franz por allá no va a estar ni hoy ni mañana, va a estar regresando el lunes, ¿ya? Hoy se pone el traje para estar en los premios Cordillera con Gustavito y Maxi por allá. Buenos días.
3: Buenos días, amigo Julián, de aquí de Valparaíso. Quería mandarle un saludo. Muy buenas vibras a mi compañero, amigo Pancho, a Panchito, que ayer se fue, se hospitalizó ayer y hoy día lo operan. Y quiero mandarle todas las vibras de aquí. De su amigo, que siempre estás con él aquí, darle ánimo y fuerza en la operación hoy día. ¿Eh? Hoy día se cambia de sexo, así que desearle lo mejor para mi amigo Pancho.
1: Ya yo había caído redondito, ya estaba a punto de ponerme a hacer una oración, amigo. Ese es don Sergio, ¿bu? Don Sergio Valparaíso. Ve que me asustó, amigo. Ya. Catalina González dice: saludos, Julián, espero que estés muy bien, maravilloso día para todos. Saludos desde Valpo para mi hermano René. ¿Cómo anda, Renecito? ¿Todo bien? Saludos, Catalina González. Por acá estamos con Yossi. ¿Cómo estás, Yossi?
4: Buenos días, Julián. ¿Cómo estás tú? ¿Qué pasó con este plancito? Pero pues, bienvenido como siempre a la compañía de la Punto 7, que nos da alegría en las mañanas y energía. Así que mándanos mucha energía para que este día sea maravilloso. Cariños desde Valparaíso. Cuídate mucho, hartos apapachos para ti y para todos.
1: Muchas gracias, amiga. Saludos para Yossi con ese mensaje lindo desde Valparaíso. Kelly Arias dice: buen día desde Quilpué, yo soy un 7. Saludos para Quilpué, también escuchando por allá la 100.1. Por acá, a ver, hola.
5: Sí, buenos días, Leancito, ¿cómo estás? Habla Jimena de Puerto Montt, que tengas un excelente jueves.
1: Hola, Jime.
5: Yo soy un 7 y tú, cariños a todos los auditores de la Punto 7.
1: Abracitos para Puerto Montt, por allá nos sintonizan en la 101.9.
6: Juliancito, buenos días, ¿cómo estáis? Oye, recién salí de la granja imperial, voy acá ya casi.
1: ¿Ya?
6: En la empanada de la tía Elfa. Y hay mucha niebla, así que con cuidado los conductores que están en ruta a esta hora. La granja imperial.
1: Gracias por avisar, amigo. Precaución ahí.
7: Julián, que venía con pasajeros con la radio bajita. Oye, ¿quién dijo algo de amenaza de Jaime? No sé, no alcancé a escuchar qué fue. En todo caso, a palabras infecciosas, oídos penicilínicos.
1: Ahí está don Jaime. Por acá estamos con Yossi, que dice: buenos días, mi Juliancito, aquí desde las 4 de la mañana preparando desayunos para los profes. Saludos para mis princesas Martina y Maite. Yo soy un 7. Oye, qué rico se ven esos desayunos, amiga. Qué rico. Aquí me quedé perdido porque la Ivetita me dice: amigo, al menos mañana la José tiene clases normales. Entonces me doy cuenta que no son todos los profes que van a descansar, ¿ah? Son algunos. 98%, claro. Y en el 2% está el colegio de la José, que mañana tiene clase igual. Buenos días, Julián, espero que te encuentres bien. Saludos desde Puerto Montt, dice Judith. Por acá amaneció fresquito. Saludos, Judith, abracito.
8: Hola, Juliancito, amigo, buenos días, ¿cómo estás? Acá escuchándote desde Chol City, como todos los días. Excepto mañana, que mañana nos dieron libre por el día del profesor y día del asistente, así que...
1: ¡Mish! Yo creo que...

0: Yo empiezo las celebraciones. Saludos, amigos, que tengan todos un buen día.
1: Gracias, amigo. Hoy estamos con Alvarito reportando sintonía. Hoy entonces, mañana en la mañana, ¿nos va a escuchar alguien o no? Al final sabemos que son los niños y niñas los que mueven la ciudad temprano. No se olviden que mañana vamos a estar igual desde las 6 de la mañana. ¿Por qué? Porque no somos profes. Claro, somos locutores. Aquí vamos a estar con todo el ánimo. Dale, voy de pasadita a revisar lo que pasa con el fuchibol. Bueno, lo que pasó y lo que pasará. Buenos partidos, ¿ah? Hacemos un resumen rapidito porque el día de ayer se jugó la Copa Libertadores. Buen partido, el de Palmeiras, que le ganó 2-1 a Fluminense. Y el día de hoy, 21:30, Estudiantes con Flamengo. Todo esto en la semifinal de la Conmebol Libertadores. Copa Sudamericana, Atlético Mineiro 3, Torque 0. Esto fue ayer también. Oye, otro partido que vimos ayer en la Champions, fútbol europeo, fue el del PSG con el City. ¡Ay, qué partidazo, amigo! Lo ganó 4-2 el PSG de visita al Manchester City. Destacado también de ayer, Real Madrid le ganó 4-3 a la Roma, lo dio vuelta. Y el equipo de Manuel Pellegrini, Real Betis, ganó 3-2 al Porto, por decirte algunos partidos que se jugaron ayer. Tenemos hoy Europa League con varios partidos y tenemos en el fútbol chileno el partido de Colo-Colo femenino frente a Corinthians. Esto es la Copa Libertadores femenina. Corinthians el local, Colo-Colo la visita desde las 5 de la tarde. Ahí Colo-Colo representando, así que espero que salga todo excelente con ese partido. Héctor y fuchibol, que también revisamos. A levantarse, las 6:43.

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1: Temazo este, ¿ah? La música de Maná con De Pies a Cabeza.
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1: Para que lo canten.

0: ahora.
1: Todo el filmcito acá, Fernando de Villa Alemana, ya esperando que ahora no se fan acá en Viña, Santa Inés, para entrar a trabajar. Oye, Julián, también saludar a los ex profes también, porque todavía nosotros, yo soy del año, salí del año 83 del colegio, y ¿ya? Todavía hay una profe que todavía está ahí revoleteando con los, de repente la llamo para saludar, así que a la profe la ya le deseo un feliz día, porque también es el día de los ex profes también, pues, que los que jubilaron. Un besito para ahí y a los
2: sí
1: que están vigentes. Cuídense, chau, chau.
2: Oye, como dice el amigo Fernando desde la quinta región, saludos a los profes actualmente haciendo clases, a los profes que están a punto de jubilar y los que ya jubilaron, que están ahí descansando. Gran trabajo que hicieron y espero que mañana lo pasen increíble. O desde hoy, porque algunos ya después de terminar las clases hoy se van al pub y no paran hasta el lunes, amigo. De carretear. Merecidamente, por supuesto. Aloncito, ¿cómo está Aloncito desde Viña del Mar?
3: Ya, buenos días, Aloncito por acá, escuchando aquí, escuchándote, mijo. Oye, el Fran, el Gustavo y el Maxi, todo el día diciendo ayer que iban a los premios.
2: Oye, sí, bueno, ahí, gracias, amigo. Ahí en Valparaíso, ¿y qué pasó con el Fran? Bueno, los coleguitas estuvieron diciendo que iban a estar hoy y también mañana con el tema de los premios Cordillera, por eso no van a estar en la radio. Y estamos haciendo el aguante desde acá. ¡Eso! Para que no piensen que los despidieron a los chiquillos por allá. Claro. Noemí Ignacia, escuchando la punto 7 Valpo, dice Julián, mañana no tengo clases. ¡Qué bueno! A descansar, ¿ah? Carlita, ¿y usted mañana se levanta temprano, no?
4: Amiguito Julián, yo te voy a escuchar igual, porque mi radio se prende a las 6 y mi hombre se levanta a esa hora para ir al trabajo. Esta semana está de día. Así que yo te voy a escuchar hasta que él se vaya al trabajo, por lo menos. Después veré si me da sueño y me duermo o te sigo escuchando.
2: Bueno, pasa que muchas veces la gente dice, ya voy a escuchar la radio un ratito nomás en la mañana. Y después con la música se prenden y nos acuestan más, pues. Yo creo que no te va a costar más, amiga. Buenos días.
5: Oye, Julián, consulta, ¿hasta qué hora vamos a estar con los fomes de Los Ángeles?
2: Ya, amigo, dejé buscar pelea, ya. Buenos días.
6: Hola, Julián, buenos días. Esperando que estés muy bien, deseo que tengas una linda jornada. Yo ya por acá saliendo desde Temuco hacia Labranza, sin novedad la ruta. Y yo soy uno de ellos que mañana no trabaja, no soy profesor, pero no trabajo. Eso.
2: Eso.
6: Cuídate, Julián. Que tengas buen día.
2: ¿Y cómo es eso, amigo? Explíquenos usted, su propio jefe, el dueño de la empresa, el gerente, cuéntenos. ¿Por qué no trabaja mañana? ¿Porque mañana no es feriado? ¿No? Me quedé perdido. ¡Aló!
7: Buen día, Julián. Jorge de nuevamente aquí, saliendo a ruta de nuevo.
2: ¡Hola, amigazo!
7: Que tengáis buen día. Especial a Temuco. Saludos a todos los colegas.
2: ¡Gracias, amigo!
4: Buen día, Juliáncito. Por acá ya recortándome. Hace ratito que te escucho, amigo lindo. Ya preparando las pequeñas para su último día. Tuvieron varios días de descanso. Y ya van a descansar de nuevo. Nosotros a trabajar a la feria, a vender nuestros productos, pescaditos y mariscos. Y amiguito lindo, desearte una bendecida mañana, una buena jornada. Saludos para ti, a mis pequeñas, a mi amorcito. Y todos somos un 7.
2: Muchas gracias, amiga. Estamos con la Yasnita, escuchando como siempre desde Labranza.
8: Hola, Juliancito. Aquí estamos escuchándote. Besos para ti, que sea un bello día para todos.
2: Buenos días. Ahí estamos con la Paulita desde Los Ángeles. Abrazos, Paulita.
9: Hola, buen día, Juliancito. No te hablo mucho hasta ahora porque no me levanto, pero hoy día tengo que ir a hacerme exámenes al hospital de Padre Las Casas, saliendo del Punto del Carmen. Yo soy un 7, ¿y tú?
2: Buen día, amiguito.
9: Buena jornada.
2: Buen día, que salga todo bien ahí con los exámenes. Segunda persona que me dice que tiene que hacerse exámenes hoy. Importante el tema de los exámenes, saber cómo está nuestra sangre, cuántos triglicéridos le estamos mandando para adentro. Importante, amigo. Que le vaya excelente.
10: Hoy se me viene otra semana, fin de semana largo. Trabajo hasta hoy día y después vuelvo el lunes. ¿Qué tal?
2: Toma. Bueno, hace poquito habló la Yasnita, enviando un saludo muy lindo, y oye, habló la Yasnita y por acá está su yerno que dice, a mala hora aprendí la radio.
11: La Yasnita.
2: Buenos días, buenos días.
0: Hola, Julián, soy Antonella, voy en rumbo a mi colegio Mundo Mágico. Julián, hoy día estoy súper emocionada porque hoy día salgo a las 12 y le vamos a hacer un regalito del día de profesora a mi profesora. Y mañana no tengo clase, le quiero mandar un saludo a mi mamá y a mi papá y uno para este tío Julián. Soy un 7, ¿y tú?
2: ¡Qué rico! ¡Saludos!
11: Buenos días, Julián. Es que lo que pasa es que ese señor se cree profesor. ¡Saludos!
2: ¡Saludos! No, yo creo que, pues, aparte de los profesores, mañana no van a tener pega en su mayoría los tíos de los furgones escolares, por ejemplo. Que también van a descansar. Puede ser.
6: Oye, Julián, el amigo que no trabaja mañana y dijo que no era profesor, bueno, él tampoco trabaja porque él es el auxiliar del colegio.
2: También los auxiliares no trabajan mañana. Toda la razón.
12: Buen día, Juliancito. Buen día, Juliancito. Espero que te encuentres bien. Oye, ese que anda ofendiendo a los de Los Ángeles, nunca le han pegado un soplamoco tan temprano. Para que se le desmayen las neuronas y cierren la boca.
2: Amigo, el auditor que dijo, oye, lo de Los Ángeles, se llama Celta, por si acaso. ¿Eh? Por si acaso. Mira, por acá me envió una foto la Rosy, qué rico, dice, trabajando por acá para el desayuno de nuestros queridos profesores, y hay una torta que están preparando muy linda que dice, feliz día del profesor. ¡Ya, Oni! Ya, oye, antes de ir a la pausa, primera pausa comercial de hoy, vamos a revisar a la pasada, a la rápida, lo que son las efemérides. Un día muy importante, ¿eh? Te quiero contar que hoy es el Día Mundial del Lavado de Manos. Se trata de una fecha súper importante porque lavarse las manos es un hábito que debe ser parte de nuestra rutina diaria y a través del cual evitamos el contagio y propagación de muchas enfermedades, sobre todo en los más chiquititos, los más pequeños de repente. Te pongo un ejemplo. Andamos en la calle y decimos que hoy nos podríamos comer acá un completo, una sopaipilla en el carrito que está en la esquina. ¡Ya, po! Vamos y de repente a la mitad de camino se atraviesa un conocido y te dice, ¡oh, compita, cómo anda, compita, güey! Y te da la mano, ¿cierto? Y después, más allá, otro amigo, ¡oh, amigo, tanto tiempo, qué tal! Y se saludan, ¿cierto? Y después tú vas y agarras esa sopaipilla con esas manos sin aplicar alcohol gel, por ejemplo. ¿Tú sabes dónde ese amigo tuvo las manos antes de saludarte a ti? ¿Tú sabes lo que ese amigo hizo con sus manos antes? No queremos saberlo. Por eso, lávate las manos y si no tienes a mano agua jabón, anda con tu alcohol gel siempre. Día súper importante, ¿eh? Día Mundial del Lavado de Manos. Hoy es el Día Mundial de la Resolución de Conflictos. Es un recordatorio importante de la resolución pacífica de conflictos. Esto no solamente habla de conflictos entre países, no. Esto no habla entre, por ejemplo, conflicto entre Inglaterra y Argentina solamente, no, no. Habla de conflictos en la vida cotidiana, en la familia, oye, en los grupos de WhatsApp de la familia, cuando estamos de lo mejor ahí aparece alguien sale con un mensaje político, deja la batana ahí. O en el WhatsApp del colegio, también. Y hoy es el día de la ambliopía. ¿Qué es lo que es la ambliopía, o también llamado ojo vago? Es un trastorno visual que provoca alteración de la agudeza visual y que puede ocurrir por múltiples causas. Cuando esto pasa, la persona tiene una visión bastante pobre que no llega al 100%. Es un padecimiento que por lo general se presenta en un solo ojo. ¿Viste? Pero igual hay casos donde está de manera simultánea. Día de la ambliopía. Cositas que te contamos a esta hora. Cuando marcamos exactamente las 6:59. Oye, le doy el pase a mis coleguitas en cada punto 7, por ejemplo. Punto 7 Puerto Montt, punto 7 Osorno, punto 7 Valdivia y punto 7 Los Ángeles, que se quedan con programación local. Y a la vuelta, yo sigo para Temuco y para Valparaíso. Vamos a dejar la patada hoy en la mañana. Estamos prendidos.

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1: Hola.
2: Hola, Julián. Soy la Juli.
3: Hola, Julián. Soy el abuelo.
4: Hola, Julián. Soy la Maca.
2: Y el día de hoy le queremos mandar un saludo a todos los profesores y especialmente a mi mamá, que también es profe. Soy un 7. ¿Y tú?
1: ¡Eso! Oye, me gustan esos saludos en grupo como ¡Hola, soy la Juli! ¡Hola, soy el abuelo! ¡Y juntos somos! Me gusta, me gusta. ¡Aló!
5: Hola, Julián, buenos días. Por acá el papá de Martina.
6: Buenos días, Juliancito. Por acá la mamá de Martina. Último día para mí igual, porque trabajo en educación.
7: Yo soy la Martina Fuente. Hoy día les quiero mandar un saludo a todos los auditores. Y uno para usted, tío Julián.
8: ¡Somos un 7 y tú!
1: ¡Abracito!
9: Hola, soy Eric. Y solo... soy Celta.
1: Ah, usted está solo, amigo. Ya, pero igual vale, igual vale. Buenos días.
10: Hola, Julián, ¿cómo estás? Semáforos apagados de Miraflores con Centeno.
1: Eso en Temuco, Miraflores con Centeno. Ojo, Miraflores Centeno. Gracias por avisar, amigo. Vamos con la Tami, que está escuchando en Valpo. Buen día.
11: Hola, Juliancito. Por aquí la Tami de Viña del Mar. Oye, Juliancito, yo tampoco soy profesora y tampoco trabajo mañana. Tengo un feriado legal en el trabajo para aprovechar al enano.
1: ¡Oh, qué bacán tu trabajo, amigo! Bueno, ahí estamos con la Tami desde Viña, que mañana entonces no trabaja. Se lo merece la Tami, sí. Nancy López, buenos días.
12: Hola, buenos días, mucho gusto, me presento, Nancy, fiel auditora, que tengas un excelente día. Yo camino a hacerme exámenes con harta hambre, tengo hambre, ¿por qué será?
1: ¿Por qué será?
12: Y ahora justo cuando me voy a hacer examen me da hambre.
1: Oye, saludos para Nancy López, que está por ahí escuchando la Punto 7 de Valpo. Amiga, usted vaya nomás, va a pasar el vampiro, le va a sacar la sangre. Exámenes súper importantes para saber cómo está la salud. Y luego de eso, amiga, váyase ahí una buena picada nomás. Recuperamos toda la sangre con un buen desayuno. Que salga todo bien, ¿ah? ¿Eh? Abracitos para Nancy Aloncito de Viña del Mar.
13: Amigo Julián, yo soy uno de los que trabajo mañana. Mañana yo no voy a escuchar a Aloncito cada día. Y esos que tiran malas vibras, a los pez, que nomás cortale los audios, chao. Andan tirando ahí directo.
1: Ese es el Aloncito, ese es mi amigo el Aloncito. Claro. ¡Aló!
14: Juliancito, igual te vamos a escuchar. Si la Punto 7 no hay energía, esté quien esté, de Valpo, del fin del mundo, donde estemos, siempre los vamos a escuchar. Así que compañía tendrás. Siempre vamos a estar ahí, escuchando y molestándolos todo el día.
1: Ya, me gusta porque yo pensé que mañana, por ser el día del profe y no había clase, pensé que mañana nadie iba a escuchar la radio en la mañana. No se olviden que mañana estamos desde las 6 a.m. con Tuti. ¡Aló!
15: Buenos días, compadre. Didi Móvil de acá, de Villa Alemana, ya empezando a laburar. Así que aquí andamos dando vueltas en Villa Alemana. Vamos con todo el ánimo, con toda la fe y con toda la alegría que entrega la Punto 7. Y vamos por el primer viajecito ya.
1: ¡Eso! Oiga, anda prendido el amigo. Saludos, saludos. Hola, buenos días, Juliana, que llegando al trabajo en el Cerro Las Delicias, Valparaíso. Saludos para Maca y Carol Uribe. Buen día para todos de parte de Rodolfo. Grande Rodolfito. ¿Qué más? Oye, tanto saludo. Hola.
16: Hola, Juliancito. Espero que tengas un lindo día por acá escuchándote en Angol. Hoy día parece que nunca hubiese llovido y anoche se partía el cielo por acá. Que tengas una excelente jornada, Juliancito. Vamos, que se puede. Yo soy un 7 y tú.
1: Gracias, mi tita Angol. Eso... esto es Chile, po. Puede estar lloviendo, partiéndose el cielo y al rato un solazo, ¿ah? Buenos días.
17: Hola, Juliancito. Soy la Jati.
18: Soy la Consu.
19: Soy el Ignacio.
20: Soy el Ricardo.
21: Y juntos somos los... ¡Somos un 7 y tú!
1: ¡Saluda a los Guzmán! Grande los Guzmán. Oye, aquí tenemos una profe, la profe Carla, que mañana va a estar celebrando su día. ¿Cómo está, mi querida profe?
22: Hola, amiguito, buenos días, ¿cómo estás? Yo aquí con todo el ánimo del mundo. Oye, amiguito, aunque hoy no es el día oficial, porque oficialmente es mañana el día del profesor, quiero saludar a todos mis colegas que escuchan la Punto 7. Porque nuestra profesión es un poco ingrata por parte de nuestros pares, a veces, pero a nosotros nos llena y también hablo personalmente, el pararnos frente a pequeños y encender esas mentecitas pequeñas que nos llenan, sí, pues, obviamente de alegría todos los días. Vibramos con lo que hacemos, así que feliz día, que lo pasen increíble, que los regaloneen hartos, porque de verdad somos la mejor profesión que existe en este planeta.
1: Oh, wow.
22: ¡Feliz día del profe! Soy un 7, ¿y tú?
1: Qué lindo. Hoy aprovecho de saludarte ahora, mi querida profe, porque mañana, obviamente, a esta hora vas a estar haciendo tutito, descansando merecidamente. Pásalo espectacular hoy con tus colegas, con tu gente. Mañana igual. Y grande los profes, grande. Usted me dice dónde le llegamos hoy. ¿Ah? Avenida Alemania, ¿dónde? ¿Algún pub favorito? Saludos a los profes, ¿eh? Lo que me gustó que dijo la profe Carla es que en su mayoría los profes les encanta lo que hacen, van felices a su pega. Iba a ser una sección que se llama Lo que callamos los profes, así como para que los profes se desahoguen de cosas que pasan de repente, pero no, hoy día nos vamos a dedicar a puros mensajes lindos. Y mañana, como no van a estar, mañana vamos a hablar de eso. Tengo por acá saludo de cumple. A ver, buenos días.
18: Hola, Julián. Soy Sofía Vera Moraga y quería enviarle un saludo a mi amiga Catalina Pantoja, que hoy cumple 9 años. ¡Feliz cumpleaños, Cata! Esperemos que la estés pasando muy bien en tu día especial. ¡Chao!
1: Oye, por acá Marjorie me envió una foto justamente de Catalina. Está cumpliendo 9 añitos el día de hoy. Dice, un saludo de parte de sus papis, que la amamos mucho, mucho, mucho. Y ahí aparece en la foto con su tortita. ¡Qué lindo! Así que para ti, Catalina, y para toda la gente que hoy está pagando velitas, que están de cumple, ¡felicidades!

Ahí está. 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Bueno, por hoy y también mañana estamos sonando para Temuco. Y también estamos sonando para la señal de Valparaíso y Viña del Mar. 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Así que no se la pierdan. 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Ya, y la gente que viene despertando recién, vamos a repetir lo que pasa con el tiempo el día de hoy. Nos escuchan por allá en la 100.1 en Valparaíso y Viña del Mar. Hoy, por allá, máxima de 18 grados. Cielo despejado, variando a nubosidad parcial. Viento que puede llegar a los 40 kilómetros por hora. Temuco y Padre Las Casas, máxima de 25, nublado, parcial. En la tarde, chubascos y probable tormenta eléctrica. No, si somos el mejor país de Chile, dijo alguien. Así con la cosa. Vamos a la música. Para toda la gente que está triste, para toda la gente que tiene flojera, los que les costó levantarse el día de hoy, un regalito.

Vamos a la música, nos quedamos con el grupo La Noche, la voz de Leo Rey, la melodía de Alexítico, Pati Alexítico, en punto 7.

0: Ojalá que algún día el Leo Rey con el Alex Cítico vuelvan a ser amigos. Poco probable lo veo, pero... pero bueno, ya. Las 7:26. Ahí estamos revisando la música del Grupo La Noche con Es el Amor. Voy con el WhatsApp, ¿ah?
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0: 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Tenemos harta gente, ¿ah? ¿Eh? Oye, el Matías por acá desde Valparaíso dice, hola, un saludo para mi amiga Andrea, está cumpliendo 12 añitos el día de hoy, así que ¡feliz cumple! Saludos, Mati, y también para Andreita, espero que lo pases excelente en tu cumpleaños. Don Alejandro Sepúlveda, también de Valpo, dice, ¿por qué para el día del locutor radial se trabaja igual? ¿Por qué para el día del carabinero se trabaja igual? Y suma y sigue, ¿y por qué los profes no trabajan mañana? Después enero y febrero no trabajan. Me dice por acá Alejandro. Yo por eso creo, en especial para todos los niños que están ahí casi terminando la básica, la media, y están pensando en carrera, no es malo ser profesora. Cata Araya.
2: Buenas, le mando saludos a todos los profes, aunque lo hagamos pasar rabia, aunque lo hagamos joderle la voz, aunque se encasca rabia, igual le mando saludos y todos mis cariños para ellos, que no aguanto.
3: ¿Sí? Hola Julián, buen día. Luis por acá desde Valparaíso. Yo tampoco trabajo mañana. Yo trabajo en un camioncito, voy ahora a Santiago. Pero en la noche viajo con Viejo, por eso tengo mañana libre. Saludos desde acá, yo también. Yo soy de Angol, novena región, pura gente buena nomás. Pero siento para checar la quina. Saludos.
0: Saludos amigos, pura gente linda nomás. Buena.
4: Hola Julián, yo soy Vicente.
5: Yo soy Florencia.
4: Y tenemos una mamá que es profesora de matemáticas y le vamos a celebrar el Día de Profesores. Somos Punto 7.
0: ¡Qué
4: chao.
0: Buena, qué buena! Saluda a tu mamita, es la mejor. Y que lo pasen bonito en la celebración.
6: Buenos días, Manuel Cartagena Marales. Que tengan un excelente día. Un abrazo.
0: Abrazo, amigo.
7: Buenos días, Juliancito, desde aquí, desde Quipué. Quiero mandar un saludo para el día del profesor, para mi hermana Francisca, que es profesora de párvulo, la mejor del mundo. Muchos saludos, hermana, te amo, yo soy Punto 7.
0: Ahí está el saludo, don Felipe Fuensalida, gracias Pipe.
8: Hola, buenos días, habla María de acá de Laguna Verde. Quiero desearle un feliz día también a todas las asistentes de educación, que también cumplen un rol muy importante junto al profesor. Que tengan un bonito día.
0: Ahí está, de parte de María Rojas. Por acá, Marcia Martínez dice, hola Juliancito, buenos días, saludos desde Placilla, lindo día para todos. Abracito. Por acá, buenas, buenas, buenas, saludos para todos desde Viña del Mar, Vanessa. Saludos, Vanessa. Hoy está lleno el WhatsApp, ¿eh? ¿Qué tal, qué tal, qué tal?
9: Hola Julián, ¿cómo estás? Buenos días. Oye, en Recabarna hay mucha neblina por ese caso, para los conductores.
0: Oye, sí, en algunas partes mucha niebla, la niebla, como le dicen. Manejen con precaución.
10: Buenos días, Juliáncito, buenos días. Precaución los conductores. La abrazo de Temuco, mucha neblina, Juliáncito. Mucha neblina.
11: Julián, un saludo especial para el profesor Girafales.

0: y el maestro Antonio Ríos. Soy un 7.
1: Gracias, amigo.
2: Hola, Julián. Oye, todos los días pienso, ¿cómo pueden hacer para que su hijo hable de esa forma en la radio? Yo le digo a mi hija que haga algo como eso y me manda la cresta. A veces pienso que es inteligencia artificial.
3: ¡Hola! ¡Somos todos la familia y juntos somos!
2: Imposible que mi hija diga algo como eso.
4: Sí, lo que pasa, amigo, es que... Yo creo que hay un tope. Yo creo que los niños y niñas están pescando como hasta los 12, 13 años. Esos saludos como de grupo, como, hola, hola, yo soy un 7, hola, sí, un saludo para mi papá, sí. Porque después de los 13 ya, definitivamente, hasta te dejan de seguir en las redes sociales, güey. Nada que hacer, amigo.
5: Buena, Francisco, ¿cómo estás, amigo? Hoy espero que sea un excelente día para ti, para toda la familia, siempre lo gusto 7, para mi familia, para mi hijita, para mi papá, para mis hijos, para todo, amigo. Que sea un gran día para todos. Aquí estoy la compañía, amigo. ¡Hasta Ñuble! ¡Hasta Ñuble! ¡Chao,
6: Fulancito!
5: ¡Cuídate! ¡Gran día, amigo!
4: ¡Buen amigo!
6: Buena, buena, Fulancito. Buenos días, buenos días. Oye, de Labranza, Temuco, harta neblina. Y yo tampoco trabajo mañana porque mi hijo me tiene en clase. Mañana me toca por el 14B y cantando vengo a trabajar. Más malo se les va a recorrer.
7: ¡Hola! Buena, buena, Julio. ¿Cómo estamos, Julio? Lindo día, lindo turno, el día jueves, desearle un lindo día a todas y a todos los puntos 7, en especial a mi esposa Milena, que está en su trabajo. Mi amor, espérame, como a las 6, 7 de la tarde te voy a pasar a buscar para que salgamos a disfrutar en familia, juntos. Y regalaríatela como te mereces, mi vida. Te amo, besito, yo soy un 7 y tú.
4: Grande Matatán, grande. Oye, está escuchando la radio Los Ángeles mi querida amiga Fabiola Gallegos, la Fabi, que dice: buenos días, querido amigo, paso por acá a desear un bello día, por acá arreglándonos, acicalándonos para ir a una actividad al liceo de mi Marcelo. ¡Buena! Oye, amiga, que salga todo bien con la actividad en la previa de lo que es el día del profe. Claro, nuestra amiga Fabi, cuando va al colegio de sus hijos, alguna reunión de apoderados, qué sé yo, deja la tole tole porque obviamente los papitos la quedan mirando por su extrema belleza, y las chiquillas se ponen celosas, que ¡ay, mira, ahí viene ella! ¡Facho, mi amiga!
8: Buen día, Julián, ¿cómo estás? Hoy escuchándote desde Santiago. Un saludo para Pablo, Nacho, que van camino al colegio, y obviamente también van con su mamita hermosa, Leslita, que se porte muy bien. Hoy llega papito.
4: ¡Buena! ¡Saludos! Ya, vamos a la música. Voy a repetir por vez número 1000. Es que el jefe me dijo que repitiera harto esto. Hoy, desde las 7 de la tarde, tenemos transmisión de los premios Cordillera. Va a estar ahí el Sandu, va a estar mi colega DJ Franz de Valpo, por eso Franz no está ni hoy ni mañana, por si acá. Va a estar Gustavito, Maxi, así que no se lo pueden perder desde las 7 de la tarde, los premios Cordillera, a través de Punto 7. Bueno, bueno. La Marcia me dice: hola, Juliancito, buen día. Vas a estar hoy en la fiesta de... la fiesta de los profes. Nos dijeron que alguien de la radio iba a estar. No sé si es la misma fiesta. Oye, yo hoy voy a estar hoy con los profes en Parque Holanda. No sé si es la misma fiesta que van a estar ustedes. Ojalá que sí, mamá, amiga. ¡Ah, de vaquilaje! Ya, ahí me cuentas dónde va a ser. Vamos a la música, pausa comercial. Sigan dejando todos los saludos, todos los WhatsApp a través de Punto 7 Valparaíso y a través de Punto 7 Temuco. ¿Cuál sueño? ¿Cuál flojera? ¿Cuál? ¿Cuál? Si estamos llenos de ánimo.
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4: Es la música de Ozuna con Cardi B, Selena Gómez. En Punto 7, Taki Taki.
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0: ¿Viste? ¿Cómo que tocamos puro reggaetón? ¡No! ¡De todo! Lo que estábamos revisando, la música de Los Prisioneros, ¿quién mató a Marilyn? Y son exactamente las 7:44. 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
1: ¡Vamos, levántese! ¡Vamos, levántese! ¡Vamos, levántese!
0: Oye, saludo a todos los niños. A todos los niños, a guaguilla, chiquillilla, a bebé, oye, oye. Y también, claro, a los más grandes, que no les gustan que le digamos así como, oh, bebé. No les gusta. Que van rumbo al colegio, a la básica, a la media, al jardín infantil, pre-kinder, escuela de lenguaje, los más grandes, universidad, instituto. Que les vaya excelente. Ahí el futuro de Chile. ¡Ya! Algunos reportes, algo me avisaban por allá los chiquillos de Valpo, me dejaban algunos reportes también por allá. ¿Aló?
2: Hay un choque camino internacional, altura del paradero 8, dirección Concón, así que está empezando, por favor.
0: Ojo, eso ahí para la gente que está escuchando la señal de Punto 7 Valparaíso, precaución.
3: ¿Cómo estás, Juliancito? Buenos días. Oye, el Fran hasta ahora saluda a todos los niños chicos los que van al colegio. Puta, ¿de dónde sacan tanta energía, weón? Voy cagado, sueño, yo la pega, weón. Tanta energía, estos cabros chicos.
0: Amigo, tiene que tomar leche en la mañana, weón. Claro. Es muy fácil, usted reemplaza lo que es la Corona, la Cristal, la Báltica, la Stella por una buena leche nido, por ejemplo. Y listo, papi. La Carola dice, buenos días, Punto 7, fiel auditora, como todos los días, acá escuchando en Valparaíso. Saludos especiales para nuestros locutores, Francito, Gustavito y Maxito. Los chiquillos que hoy van a estar ahí en los premios Cordillera, de traje y corbata. Bueno, saludos a los coleguitas. Recuerden que por hoy y por mañana no van a estar los chicos de Valparaíso porque van a estar a full con los premios Cordillera. Que les vaya excelente.
4: Hola, hola, buenos días, joven. Bienvenido a mi casa mientras tanto, preparándome para salir a trabajar. Que sea una linda jornada para todos. Soy la nana Gaby, soy un 7.
0: Muchas gracias, saludos Gaby, un abracito para ti. Lindo día, amiga.
5: Hola Julián, buenos días. Guillermo acá, aquí el jueves, Yoto Norte. Primera vez que hablo contigo acá por la radio.
0: Buen amigo. Vamos,
5: desearle un feliz día a los profesores, a todos. Que justo cae el día de mañana, que mañana yo estoy de cumpleaños. Ya, cumplo 49 años, así que me saludo adelantado. Y nada, pues, eso.
0: Buena.
5: Ya, que estén todos bien. Saludos.
0: Oiga, amigo, mañana cuando usted sintonice la radio, cuando se conecte, avise pues, para cantarle el cumpleaños feliz, amigo. Ya. Saludos, Guillermito. Hola, hola, Pipe.
6: Buenos días, Julián. Oye, Troncal Sur, expedito.
0: Expedito. Gracias por avisar, amigo. Ya, más saludos. Hola.
7: Hola, Julián. Soy Amparo Romero. Quiero saludar a mi amiga Martina, que escucha la radio 7.7, que es del Colegio Adventista de Temuco, de tercero a 7. ¿Y tú?
8: Hola, soy Samuel Romero. Le quiero mandar un saludito a mi amigo Maxi Fuentes. Soy un 7. ¿Y tú?
0: ¡Eso!
9: Hola. Vamos, levántese. Vamos, levántese. 1, 2, 3, católica. Feliz día a los teachers. A todos los teachers, son todos salvajes.
10: Tito, buenos días, ¿cómo estás? Aquí un 7 por acá. Juliancito, los semáforos de Miraflores con Centeno apagados para que tengan ahí, ojo, precaución, atención.
0: Ojo, ojo, eso en Temuco, ¿ah? Precaución.
11: Hola, buenos días. Línea 111 por acá, semáforos malos en Centeno con Miraflores.
12: Hola, hola, Juliancito, por acá, por Barros Arana, Bilbao, harta neblina, mucha neblina.
13: Hola, buenos días, Juliancito, un saludo para todos los profesores y en especial para el gran maestro Matatán.
0: Buena, aló.
14: Hola, hola, Juli, por aquí la profe Grace. Oye, quiero mandarle un tremendo saludo a Miami, la profe Carla, a todas mis colegas, la tía Goretti, la tía Sandra, el tío Víctor, el tío Héctor, a la tía Victoria, la tía Karen, la misma vez, a todos, todos, todos del Colegio Congregación Olivos, de verdad que darle un tremendo abrazo a todos, somos tremendo equipo, así que eso, más rato, ahí veremos qué hacemos, así que besitos, besitos a todos, nos vemos, somos un 7, ¿y tú?
0: ¡Eso!
15: Hola, Juliancito, oye, yo quiero mandar un saludo a mi profe particular de Carahue, que tiene un OnlyFans.
0: Ah, pues amigo, está hablando en serio, amigo, ya.
16: Hola, Julián, yo soy Martina Rifo, quiero devolver el saludo a mi amiga Amparo, que habló recién, Amparo Romero, del tercero A, adventista, y quiero mandarle saludos a mi tía Berito.
0: ¡Buena! Saluditos ahí. Liz Lynn dice, buenos días, Julián, esperando mi sección romántica, mi sección favorita. Sí, pues se nos viene el romántico de las 8 después de la pausa. Saludos para todos los puntos 7, en especial para todos mis fans. Saludos, amiga. Viene el romántico después de la noticia ahora. El día de hoy, el lindo tema viene.
17: Sí, quiero comentar, saludo a todos los profesores, en especial a la profe Carla, un besito para ella, la más linda de todo el mundo mundial de los profesores.
0: Más linda, mi amiga. Saluda a mi amiga.
18: Hola, Juliachito, buenos días. Precaución, precaución, conductores de la ruta Cajón Vilcún, a la altura de la escuela vieja aproximadamente, cerca de la feria que se instala ahí, a orillas de la ruta. Hay un vehículo volcado sobre la cuneta con dirección hacia Vilcún. Y precaución, hay mucha neblina a esta hora. Que precaución.
0: Peligroso.
18: Saludos.
0: Gracias, amigo. Dice por acá, hola, Julián, buen día. Grábame un saludo para la Alianza Azul. Ah, ya, perfecto. Oye, recuerden que todos los saludos los vamos a grabar después de las 9 de la mañana. Mira, háblame al Instagram, que es Julián Interactivo. Ese es mi Instagram. Porque acá a través de los WhatsApp de la radio, como son tantos, se me pierden, ¿ya? Entonces mándame un mensajito, Julián. ¡Ey, no te olvidé el saludo! Y yo te lo grabo después de las 9 de la mañana, ¿vale? Julián Interactivo, ahí. Por acá, hola.
19: Hola, Julián, me día. Quiero mandarle un saludo a mi profesor Juan Carlos Quesada. Porque hoy día me vamos a celebrar el día. ¡Feliz día del profesor, profe!
0: ¡Eso!
20: Hola, hola, Julián, ¿cómo estás? Aquí voy con Alejandra y Antonia, alumnas del Colegio Armando Ufey, y queremos enviar un saludo especial a toda la Alianza Egipto. Para todos ellos, Alianza Egipto va a ganar, porque somos un...
21: ¡7!
22: Feliz día al profesor, a mi hermano Oscar Hartman, que lo pase muy bien. Es un trabajo bastante sacrificado y no muchas veces bien valorado. Así que aguante los profesores, que los profesores son los educadores de esta sociedad.
0: Exacto. Tengo pura gana de ser profe. ¡Qué bacán!
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0: Un saludo al profesor Girafale.
1: Saludo al maestro Longaniza y a...
2: ¡Aló!
3: Hola, hola, hola, hola, buenos días, Juliancito. Aquí Humberto de Quilpué, Quinta Región, haciéndose presente en esta hermosa mañana.
1: Buen amigo.
3: De día jueves, soy un 7.
2: ¡Vamos!
4: Hola, Ciabella. Le quiero mandar un saludito a mi papá y a mi abuelita que van en la camioneta. Soy un 7. ¿Y tú?
2: Eso.
5: Hola, Juliancito. Hoy tengo prueba de matemáticas.
1: ¿Matemática?
5: Ayúdenme, porfa.
1: ¿Matemática? ¿Quieres que te ayude? Pero es muy fácil, matemática. ¿De qué se trata la prueba? A ver, del pi, por ejemplo. Te cuento que el valor del pi es aproximadamente 3,14159, aunque se suele redondear en 3,14, ¿ya? También te puedo comentar, las fracciones. Una fracción es la representación matemática de una parte de un todo que ha sido dividido en partes iguales. También te puedo hablar de la geometría, que es una rama de las matemáticas que estudia las propiedades, las formas, las medidas y las relaciones de las figuras en el plano o en el espacio. Dime, yo soy un profesor bacán. ¿Qué necesitas? Cuéntame. ¿Te puedo ayudar a...? Ya, que te vaya muy bien en la prueba. ¡Buenos días, buenos días!
6: ¿Y para qué hablar de biología, vos, Julián?
1: Bueno, también sé mucho de biología, amigo.
7: Hola, Julián, buenos días. Quería mandarle un saludo a don Sergio Marquina, el profesor.
1: Oye, sí, Sergio Marquina, el profesor de la Casa de Papel. Bueno. Ahí tenía un hombre capo. Bro. Ahí tenía un hombre capo. Qué buena serie, papi. Bro.
8: Hola, Juliancito. Oye, quiero saludar a la profesora Viviana Jaque y a la otra profesora Marta Vallejos de la apoderada Elba Martínez. Les deseo un feliz día, que lo pasen bien. Tuvieron mucha paciencia con mis hijas. Fueron profesoras de mis hijas. Eso, gracias, Juliancito.
1: ¡Eso!
9: Hola, Julián, buenos días. Quiero mandarle un saludo a mi amigo, gran amigo, el chico Salinas, Manuel Salinas, que ayer lo llevan de la mano a... De la mano lo llevan. A no decir que lo llevan de la jeta.

0: Al amigo que necesita ayuda en matemática, no olviden nunca que la mitad de 2 más 2 es 3.
1: Bien dicho, un pi para redondear. Muy bien, no sé si lo hiciste con querer o no.
2: Oye, si sabía el valor del pi, ¿cuál sería el valor del po?

0: Sí, pues, y si le dicen 4x4, eso es todo terreno.
1: Oye, la mitad es la línea del Ecuador.
2: Si eres profe de matemática, entonces, ¿cuánto pares entre mosca, Julián?
3: Acuérdate de eso. Ya, vamos a la pausa mejor, Julián.
4: ¡Vamos, vamos!
5: Si le dices 1 más 1, sería soprole.
3: Sí, también, ya. ¡Pausa! A la vuelta tengo boletín informativo y también el romántico de las 8. Sí, pues lento ahí, corran la alfombra, hagamos la pista para que bailemos. Y regresamos con la última hora de programa. Vite, te pusiste triste, vite,
6: que te pusiste triste. 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
3: Tenemos datos. 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Vamos y volvemos. Pausa cortita.
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3: Vamos a revisar noticias, exactamente las 8 de la mañana con 8 minutos. Bueno, les contamos que el subsecretario del Interior, Máximo Pavés, abordó ayer miércoles las propuestas que se han hecho para enfrentar las cifras de desempleo en el país, siendo las principales la entrega de un IFE, de un ingreso familiar de emergencia, y también un eventual retiro de fondos desde las AFP. La primera de estas medidas fue levantada por el presidente del Partido Comunista, Lautaro Carmona, quien apuntó a que cerca de 1 millón de personas se ha visto afectada en su sustento diario producto de la crisis laboral. Ante esto, Pavés sostuvo que el Ejecutivo ha tomado medidas de transferencia directa y quiero recordar que el presidente de la República tiene un plan para poder levantar a nuestro país. Se promulgó la ley de reconstrucción, hay un plan que se llama Despega Chile y donde, por supuesto, se busca cuanto antes poder echar a andar nuestro país. Yo no estoy en condiciones de señalar que van a haber más ayudas o también descartar esto. El gobierno permanentemente está en función de tomar las mejores y mejores decisiones responsables para que las contingencias que enfrenta nuestro país puedan ser solucionadas. Luego la autoridad también abordó la medida sobre un eventual retiro de fondos previsionales, idea que surgió desde el PDG y que apuesta por un sistema que permita a las personas desempleadas por más de 6 meses que puedan acceder a dichos recursos. Respecto a ello, el subsecretario dijo: somos respetuosos de todas las iniciativas parlamentarias que hay en el Congreso. Sin embargo, este gobierno, el gobierno anterior y el gobierno más anterior, creo que han sido de una sola línea, que hay políticas que en el mediano y largo plazo han sido más perjudiciales que beneficiosas para el país. En resumen, aseguramos que el gobierno toma las mejores y más responsables decisiones, palabras en este caso de Máximo Pavés. Cambiamos de tema, el Ministerio de Minería convocó a una mesa transversal, en este caso por la seguridad minera, para mañana viernes, instancia en donde se van a reunir parlamentarios, también la gente de Serna Geomin y representantes de los trabajadores, gremios y empresas. Desde la cartera señalaron que esta iniciativa responde de manera urgente a los accidentes fatales que se han registrado en distintas faenas del país durante este último tiempo, los cuales elevaron a 13 la cantidad de trabajadores fallecidos en lo que va de este año 2026 en el rubro. Bajo esa premisa, desde el Ministerio señalaron que el objetivo de esta reunión es tomar medidas concretas para reforzar la seguridad en las faenas y tener una eficaz implementación de las actuales normativas. Atención con esto porque un grave hecho se registró ayer miércoles en la comuna de Quintero, lugar donde 2 personas resultaron afectadas producto de un ataque con arma de fuego. Según los primeros antecedentes confirmados por la PDI, las víctimas del violento episodio corresponden a un hombre adulto de 43 años y a un menor de edad. El caso está siendo investigado por la Brigada de Robos de Concón. De acuerdo a información preliminar recabada por la radio, el menor afectado por la balacera registra, en este caso registrada la intersección de la calle Lazo con Godoy, tendría tan solo 13 años, quien habría recibido el impacto de un proyectil balístico en la cabeza, con trayectoria de entrada y salida en la región parietal derecha del cráneo, situación que lo mantiene internado en estado crítico. Finalizamos con lo siguiente porque el Tribunal de Disciplina de la ANFP sancionó a 2.866 hinchas de Universidad de Chile con la prohibición de ingresar a los próximos 4 partidos oficiales del club como local o visita y en cualquier competición por los incidentes del día 24 de septiembre en el Estadio Sausalito. Ese día, en el duelo de la Copa Chile ante Everton, se lanzaron bengalas y fuegos artificiales desde la Galería Laguna y el partido se suspendió en el minuto 82. Según el fallo, los hechos pusieron en riesgo a jugadores, árbitros y espectadores. Los clubes y las empresas de venta de entradas deberán bloquear las cédulas de identidad de los sancionados. La medida alcanzó a quienes estaban en los sectores donde se originaron los incidentes sin exigir prueba de participación individual. Everton, en tanto, recibió una multa de 50 UF como organizador. El tribunal reconoció que el club cumplió medidas de seguridad, pero no lo eximió por el ingreso de pirotecnia. 8 de la mañana con 13. 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
1: Temazo. ¿Te pasaste, maestro? Muy bien, ahí estábamos revisando el romántico de las 8. Recuerda que el próximo romántico viene a las 10 de la mañana después del boletín de esa hora. Sí, es un romántico nomás, uno nomás, por programa. Temazo. Oye, voy con los comentarios de inmediato, pero antes, mis amigos de Valparaíso, Viña del Mar, también me están dejando algunos reportes por allá.
2: Accidente camino internacional, altura salida a Chubayas, dirección a Concón, pista izquierda.
1: Ojo ahí, acá dice accidente 1 Norte con calle Quillota, Viña del Mar. Accidente 1 Norte con calle Quillota, Viña del Mar. No se olviden que estamos haciendo una transmisión a esta hora para Temuco y también Viña del Mar. Estamos reemplazando a nuestros coleguitas de Valparaíso porque hoy, tírate la música, maestro. Porque hoy tenemos los premios Cordillera. Y ahí va a estar DJ Franz, Gustavito, Maxi, va a estar el Sandu también. Desde las 7 de la tarde, transmisión acá en la radio. ¿Vale? Por eso que, por ejemplo, Francito no fue hoy ni va a ir mañana a Valparaíso, porque van a estar a full con los premios Cordillera. Va a estar bueno. Muy bien, dicho eso, vamos con saludos. ¿Le gustó el romántico, amiga?
3: Ay, nada cambiará. Qué romántico.
1: Es un temazo el que tocamos, ¿eh?
4: Ay, amiguito, qué hermosa canción sacaste. Me encanta esa canción.
5: ¿Y qué pasa con el romántico de Chayam?
1: Ya tocamos Chayam más temprano, amigo.
6: Hola, Felicita, ¿cómo estás? Hoy es el día... Voy a ser negativa por primera vez. No me gustó el romántico de las
1: 8. Te escuché bajito, amiga. Te escuché, pero bajito.
7: Oye, Juliancito, ¿qué pasa con los de Viña? ¿Cayeron al lucho o no, conductores? ¿Cayeron al lucho? Llegó el santo.
1: Oye, Nacha dice por acá: hola, Julián, quiero dar un aviso de un auto robado. Subaru Impresa azul marino, a ver si lo podemos encontrar. Subaru Impresa azul marino, la patente es RB8548, última vez visto en Padre Las Casas. Ahí se vio por última vez el auto. Si alguien sabe, vio algo, avisen ya. Ya, esperemos que aparezca. Un abrazo, amiga.
8: Hola, buenos días, Juliancito. Hoy, aprovechando que están transmitiendo para Viña y Valparaíso, aprovechar de enviarle un beso gigante a mi nena, a mi princesa chiquitita. Bueno, no está chiquitita, pero que vive en Valparaíso, y a mi hermano querido, que vive en Viña del Mar. Polet es mi pequeña y mi hermanito se llama Rubén. Mil besos para ambos.
1: ¡Buena! A la distancia hay un saludo de parte de Leslie. Gracias, Leslie.
9: Amiguito, estás transmitiendo para la quinta región. Oye, yo tengo unos tíos por allá, Manuel Torres y Margarita Olivares. Mi tía Mayu, mi tía Manuel. Besitos por si están escuchando, por si alguien ha escuchado. Le mando un beso tototote gigante acá desde la Araucanía. Besitos, yo soy un 7.
1: Qué rico, de parte de Tita, desde la Araucanía. Por allá nos están escuchando en la 100.1 en Valparaíso y Viña del Mar.
10: Oye, Julián, oye, ¿por qué siempre tú te quedas aquí en Temuco y el regalón siempre lo llevan para Santiago? Y te veo que a ti lo más cercano a Santiago es el Outlet del Mall y el Dream, nada más. ¿Qué onda que pasa ahí? El regalón.
1: Lo que pasa, amigo, que, bueno, se hizo una encuesta acá como en el grupo de WhatsApp de contenidos de la radio, de todas las .7. Y, bueno, fueron elegidos solamente los más guapos. Yo soy feo, pues, amigo. ¿Cómo ir yo para allá a echar a perder la raza? Por eso se eligieron los más lindos. En este caso fue Sandu, Gustavo, Maxi y Franz. Los cuatro más lindos de todas las .7. Y los feos nos quedamos aquí. No, allá afuera del SEO, los chiquillos van a trabajar mucho el día de hoy, ¿eh? Y también mañana. ¡Harta pega! ¡Sí, po! 7 de la tarde, Premios Cordillera. Acá en Punto 7.
11: Julián, aprovechar que están para Viña. Un saludo para Antonio Bodanovich, mi amigo personal de acá de Los Ángeles.
12: Bueno. Buena, compañero Julián, ¿cómo está el huesito? Lindo cuando era bebé. Desde acá de Playa Ancha. Andamos aquí trotando, guacho. Un saludo para Temuco.
1: Buena, buena.
12: Para General López, hermano. Hermano.
1: Saluda a la distancia. Oye, pórtate bien, ¿eh? Mira que hay cámara en todos lados. Voy a salir pillado.
13: Ah. Oye, Julián, si Sandu es más lindo, ¿cómo será el resto?
14: No, espérate, que cuando terminen los premios van a hacer una encuesta. Usted votó por el que no salió, bloqueado. ¿Usted por quién votó? Por el que no salió, bloqueado.
15: Pero eso no fueron a los premios Cordillera, pues se fueron a Halloween adelantado.
1: Ya. Ya, hombre. Tenemos datitos. 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

0: Hola Julián, buen día, buen día. Aquí vamos llegando a la Peguita. Quisiera mandarle un saludito ahí a mi esposa Alejandra y mi hijita Emma, que van rumbo al colegio. Y vengo llegando aquí a la chambita para rutear palaja. Eso, un saludo.
1: Buen amigo. Buenas, saludos. ¿Qué más tengo? Hoy este auditor viene todos los días puro reclamar nomás. Ya, a ver. Ya, ¿cuál es el reclamo hoy día? A ver.
2: Oye, Julián, ¿por qué le pasáis los audios a las puras mujeres?
1: Hoy, todos los días reclamando. Me imagino cómo será cuando va a la municipalidad.
3: Buena, buena, Julián. Oye, Julián, está escuchando las noticias y leíste mal una noticia. Dijiste que habían castigado a los chunchos por una fecha de local y de visita. ¿De visita será no? ¿Por qué de local a dónde?
1: Ya, no sea así con los amigos de la U, que alguna vez van a tener estadio. Amigo. No sea así, amigo. ¡Aló!
4: Hola, Juliancito, ¿cómo estás? Que si mandaron a los que siempre sacan la vuelta, como tú eres un hombre tan trabajador, dijeron ya, llevemos a estos otros, nada que ellos son los más lindos, y tú eres el más lindo, pechocho, hermoso, junto a mi amor, pero aquí al lado mío, tú sabes, no puedo pelarme ahora.
5: Hola Julián, hola Julián, está ocupadito, pero se ha hablado, Ludito Silva aquí, quiero mandarle saludo a una amiga mía que tengo allá en Villa del Mar, a Lamón, Lamón Laferte, oye. ¡Salud, hermana!
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0: Juliancito, Juliancito, con cuidado va al centro, mira el taco que hay acá del Aldi hacia el centro. Hay un taco tremendo, mi guayo. Que se vayan con cuidado la gente que anda atravesándose aquí como loco.
1: Manso taco, amigo. Precaución ahí.
2: Hola, Julián, ¿cómo estás? Un reclamo a los conductores. No ha alcanzado a valer la patente al furgón escolar que pasó con semáforo en rojo. Y apurado parece dejar al niño y pasó el semáforo acá en Recabarre en rojo.
1: Bueno, ustedes saben que acá en Punto 7, a las personas que se pasan los rojos, se pasan los pares, que no respetan el ceda al paso, que adelantan por la berma, se les conoce como gorreados. Cuando pase un vehículo así, grítenle, ¡buena, gorreado! Oye, manejen con precaución, popper.
2: Hola, Julián, oye, ese artista, ¿cómo será curado? Señor. Saludos. Aquí en sintonía de tu compañía, soy un 7.
1: Buena, amigo.
3: El niño salió de
4: eso que adelanta.

0: La berma se les dice don Héctor, ¿cómo?
1: No, gorreado se les dice. Alcanzó a revisar Valparaíso, ¿cierto? Ya, perfecto. Hoy estaba viendo por acá un mensaje. Mira, Don Elmer. Está guardado por acá en el WhatsApp de Valparaíso. Qué lata, dice. Buenos días, Julián. Quiero comentar que ayer abrieron mi autito de mi pega y me robaron todas mis herramientas. No saben el daño que me hicieron. Quiero apelar a la buena voluntad de la gente de Cerro Placeres y Varón. Si saben de la venta de taladros inalámbricos o de alguna caja de herramienta Bosch, avisen a Carabineros de inmediato. Estoy muy mal con esto. Es lo que nos dice Don Elmer desde la quinta región. Así que, chiquillos, si ven por ahí en los marketplaces, en algún grupo de WhatsApp, venta de taladros inalámbricos de Wall o caja de herramientas Bosch, avisen de una, ¿vale? ¡Qué lata, amigo! Fuerza, compita, ya. Esperemos que aparezcan las herramientas.
2: No creo. No trabajan acá en Valparaíso ni la trabajan a Santiago.
3: Hola, Julianchito. Buenos días, compadrito. Que tengas un excelente día. Hoy mandaron los más guatones. A esos los que mandaron más. Saludos, compadre, de aquí a Valparaíso. 67.
1: Hoy, si mis colegas de Valparaíso ya están todos esbeltos ahora, pues.
4: Hola, sobrina, ¿cómo están aquí de Valparaíso? Saludándote a lo lejos, ahí, un besito, un abrazo. Somos un 7.
1: Ahí le están respondiendo los saludos a la tía que saludó hace poquito para allá.
4: Hola, sobrina.
1: Hola.
5: Buenos días, compadrito, no sé cómo se llama, pero por lo menos usted mejor que ese pesado del Gustavito, compadre.
1: Ya, no andes pelando, ya.
6: Buena, Julianchito, vivimos en la calle Alemana, aquí andamos todavía dando vueltas. Oiga, ahí acabo de ver a mi cuñada también trabajando en Uber, así que... ¡Meri, que te vaya bien!
1: Oye, el Gustavito por acá, Gustavito es el único guatón que va quedando, soy yo. Gustavito, no estáis guatón. Está ahí... Tiene el corazón muy grande, nomás, amigo. Mira lo que tengo. Saludos a mis colegas de Punto 7 Valpo. No se olviden hoy desde las 7 de la tarde los premios Cordillera. Oiga, Gustavito, sé que voy a llamar este. Estamos en una radio en vivo y en directo. Mira lo que me encontré. Mira lo que me encontré. Espera, me estoy tratando de. Mira lo que me encontré. Contéstame el teléfono. ¡Contéstame!
7: Aló,
1: muy buenos días, don Gustavo Fuente Alba.
7: El mismo.
1: Carabineros de Chile por acá, amigo. Oye, ¿cómo está, coleguita?
7: Ah, chuta, está, perdón, me mandé ese condoro sin querer, estaba curado.
1: ¿Cómo está, don Gustavito?
7: No, es carabinero. Pensé que era carabinero.
1: Oye, ¿estáis bien, coleguita, no?
7: Estoy bien, estoy tomando un tecito acá, preparándome ya para ir a Santiago más rato.
1: Bueno, yo quiero decir algo. En los premios Cordillera versión anteriores, Gustavito no había ido para allá. ¿Esta es la primera vez o no, papi?
7: Sí, primera vez que voy.
1: ¿Y qué se siente, amigo?
7: ¿Un día más, no?
1: Vaya a estar al lado de los actores, de los influencers, ¿ah?
7: De verdad que no me... No, un día más nomás.
1: Vaya a estar al lado del gran Tomás Mochatti, amigo.
7: Ah, chuta, ahí cambia la cosa un poco.
1: Oiga, amigo, cuéntenos un poquito respecto a la transmisión de la radio, que es a las 7 de la tarde, la previa, y luego ya todo lo que son los premios. ¿Qué se viene? Yo no sé si va a estar Franza ahí, va a estar tú, el Sandu, o los chiquillos van a estar haciendo otra cosa. Cuéntenos un poquito, oriéntenos, don Gustavo.
7: Por lo que supe, creo que Fran va a estar un poquito más en el cóctel y en ese tipo de cosas. No sé por qué, la verdad. Maxito y yo, no, Fran también va a estar al aire, pero va a estar en la previa. Después va a ir a pitutear, creo, por lo que me soplaron por ahí.
1: Sí, me contaron que iba a estar haciendo algo ahí.
7: Sí, no, sí, bueno, típico de DJ Fran, que es bueno para los pitutos, ¿eh? Hasta instancias de trabajo... pitutea.
1: De hecho, tengo entendido que el sábado no trabaja en la radio.
7: No, creo que no trabaja como cuatro días más, imagínate. Bueno, y Maxi y yo vamos a estar al aire durante toda la transmisión, que comienza a las 7, la previa, y después ya a las 8 y media comienza como tal la ceremonia de premiación, y eso va a ser hasta, no sé hasta qué hora, pero de ahí le damos.
1: Claro, y lo que le decía yo a la gente de Punto 7 Valpo, por ejemplo, que Franz y ustedes mañana no alcanzan a llegar, por eso mañana igual ustedes tienen el día libre, buscabro.
7: Exacto, no alcanzamos a llegar.
1: Oye, invita a la gente de Punto 7.
7: Y después ya a las 8 y media comienza como tal la ceremonia de premiación, y eso va a ser hasta, no sé hasta qué hora, pero de ahí le damos.
1: Claro, y lo que le decía yo a la gente de Punto 7 Valpo, por ejemplo, que Franz y ustedes mañana no alcanzan a llegar, por eso mañana igual ustedes tienen el día libre, buscabro.
7: Exacto, no alcanzamos a llegar.
1: Oye, invita a la gente de Punto 7, a todos, para que hoy sintonicen los premios Cordillera de

0: está bien tarde, no sé, 11, 12, 10, 10 y media, no, no lo sabemos todavía porque, bueno, puede pasar de todo. Y invitarlos a que sintonicen la radio. Bueno, pueden ver los premios Cordillera también, lo pueden ver en YouTube, en Página 7, pero pueden mirar ahí a lo mejor su televisor o computador y poner la radio, porque ahí nosotros vamos a ir comentando también todo lo que va pasando en tras bambalinas, la misma alfombra roja, en la ceremonia, el lado A, el lado B, hasta el lado Z, vamos a estar comentando.
1: Buena. Oye, ¿tiene algún favorito dentro de las categorías o no?
0: Mira, de todas las categorías hay una que es, creo que es mejor contenido, mejor influencer, no lo sé. Y me gustaría mucho que ganara porque un muchacho de acá de Quilpué, que es el famoso Claux, Claux.c.
1: Ah, es bueno. Sí, es seco el Claux, ¿eh? Seco. Me gusta el contenido que él hace porque recorre varias partes de Chile y el mundo. Bueno, me gusta el contenido de él.
0: Exacto. No, y aparte que también está el corazoncito que es de aquí, pues, de las regiones de Quilpué, muy cerca aquí de Viña, entonces esperemos que gane.
1: Oiga, y hablando de contenido y todo eso, es verdad que usted ya pronto va a lanzar su Artsmate, amigo, ¿no?
0: Estoy entre Artsmate y OnlyFans, no sé cuál de las dos generará más plata, pero
2: así me
1: contaron. Oiga, coleguita, toda la suerte del mundo, vamos a estar copuchando durante el día ahí porque va a estar bonito hoy lo de los premios Cordillera.
0: Claro, así que bueno, dejamos la invitación hecha para que, bueno, no solamente desde esa hora estén conectados con la radio, sino que durante toda la programación también.
1: Gracias, Gustavo. Oiga, siga comiéndose su marraqueta nomás, amigo. ¿Ya?
0: Bueno. No, estoy a puro tecito nomás. No, ahí, nada de pancito ni nada de eso.
1: ¿Está diciendo ayuno intermitente igual que el Frank? ¿No?
0: Claro, estoy haciendo ayuno. Es que más rato probablemente venga toda la comida y todo eso. Ya. Auspicia a tío Nelson. Tío Nelson. Por ahí.
1: Oiga, Gustavito, un abrazo, cumpita.
0: Oye, saludos para todos los auditores que están ahí en sintonía de la radio y también para usted, mi querido Julián Gutiérrez.
1: Chao, mi guachito. Nos vemos. Chau, chau.
0: Chau, chau.
1: Ya lo saben, hoy los premios Cordillera desde las 7 de la tarde. 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Oye, no me echen de menos, ¿eh? Si voy y vuelvo. Voy y vuelvo.
3: Vamos a recargarnos de energía y volvemos. 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

0: Ya, ¿estamos listos? Muy bien, 8 de la mañana con 47 minutos. Ahí estábamos revisando lo último, lo nuevecito, con De La Planta y los Zúmbale, primo. Dale, vamos con mensajes random, mensajes que estoy debiendo hace rato por acá. ¡Aló!
1: Gustavito no tiene el corazón grande, tiene la cabeza gigante.
0: ¡Ya, córtenla! ¡Córtenla!
2: Buena, buena, Juliancito, buen día. Oye, ¿cómo están pelando al Gustavito? ¿Cómo son? Y después... Hola, buen día, Gustavito, ¿cómo son? ¿Cómo son? ¿Están todos anotados? Sí.
0: No se preocupe, Gustavito, que en Temuco son iguales. ¡Oh! ¡Nos pelan! ¡Aló!
3: Hoy los premios Cordillera y mañana tapado en mosca con el Sandu.
0: Sí, se están pelando a Sandu acá. Bueno, si tu comentario va como en el sentido de que los coleguitas después de los premios Cordillera van a ir a algún pub, a alguna discoteca y beber alcohol en exceso, están muy equivocados. Nuestros colegas son todos sanos los que enviamos para allá. Gustavito, Maxi, Franz, Sandu, todos sanos. Dale, por acá quiero enviar un saludo muy grande para Hortensia Guerrero, reportando sintonía también. Saludos, Hortensia, escuchando la punto 7 de Valpo. Aló.
4: Julián, buenos días, desde Valparaíso. Túnel La Pólvora con dirección a Placilla está cerrado. Tienen con cono ahí en la aduana. Chau.
0: Uy, ojo ahí con eso, ojo. Gracias por avisar, amigo. Alejandro Sepúlveda. Aló.
5: Amigo, la punto 7. Mira, el amiguito que le abrieron el auto aquí en Valparaíso, a mí hace unos años también tuve ese problemita. Y el día domingo vino a la feria Los Cachureos. Yo tenía mi taladro marcado. Y lo encontré en uno de los puestos que venden ahí herramientas usadas aquí en Valparaíso, en Los Cachureos, en la feria.
0: Sí, pues.
5: Encontré mi taladro. Y llamé a Carabinero, hice el show. Y Carabinero se llevó al viejito detenido por receptación. Así que se dé una vuelta el día domingo con tiempo, ¿no? Levántese tempranito y camine con tiempo y busque su herramienta. Ahí la va a encontrar.
0: Ahí está el mensaje para don Elmer, que está reportando hace poquito que le robaron todas sus cosas de trabajo, todas sus herramientas, la caja de herramientas, los taladros inalámbricos, todo, todo. Así que ya, esperemos que aparezca muy pronto todo. Buenos días. ¿Qué pasó, amigo?
6: Julencito, mira, quiero aprovechar de mandar un gran saludo a esa profesora que me enseñó harto, una profesora de lenguaje. Mira, ella trabaja en el establecimiento FF Bodies de Temuco.
0: Ya, amigo, ya.
7: Entonces, Julián, hoy día no tenemos programa de la Karina desde las 7 en adelante, de las 5 hasta las 7, sí.
0: Sí.
7: Y después solamente una transmisión en vivo y en directo por la radio,
0: sí,
7: de los premios Cordillera, ¿cierto?
0: Así, a mí. Así mismo, usted lo dijo bien, amigo. En Valparaíso, ojo, van a estar con Karen Páez hasta las 7 de la tarde. ¿Ya? Y ahí comienzan los premios Cordillera. Y en Temuco van a estar con la Cari hasta las 7 de la tarde y ahí comienzan los premios Cordillera. No se los pueden perder, ¿eh? También transmisión por video a través de las plataformas de Punto 7 y Página 7. ¡Eso! Quiero enviar un abrazo tototote para mi gran amiga Connie. Está en Argentina, no manda audio porque ustedes la molestan. Pero dice, buen día, Juliancito, por acá un día muy gris. Pero vos sos mi solcito. Oye, si efectivamente no manda fotos, está terrible nublado por ahí, amiga. Un abrazo, Connie.
8: Uy, no sé si me equivoco, soy auditor de Viña. Un saludo. Qué buena, igual buena la música, compadre. Y saludos a mis amigos, pues, le están carreteando Santiago esto. Y un saludo especial a mi profesor, ya, a mi profesor, a mi profesor de historia. Nos juntamos el otro día, pues, después de 25 años, me dijo, oye, le dije, ¿qué profe? Yo te hacía preso, pues. Un saludo a todos los profesores.
0: ¡Chu, vaya! Hola, amiga, ¿cómo está ahí? Bien. Voy. Me están pidiendo ayuda por acá. Ah, ya, por respecto al amigo. Sí, muchas veces. Igual me pasó una vez cuando me encontré con un profe después de tanto tiempo. Y me dijo, oye, tú eres terrible, terrible pinganilla. Y yo igual te veía como en la cárcel. Y no, pues aquí estoy, pues.
9: saludo a mi hermano Carlos Vega, que vive ahí en Villa del Mar. Así que un saludo para él, ojalá esté escuchando la radio, la mejor, la punto 7 de Temuco.
0: Ah, amiga, son todas buenas. Son todas las punto 7 buenas. Buenas, buenas. ¿Qué tal?
10: Hola, Juliencito, muy buenos días.
0: Buenos días.
10: Lo llamo para saludarlo y desearle que tengamos un lindo día. Muy buena su música y que nos acompañe este día. Que lo pasemos muy, muy bien.
0: Qué rico, qué rico que le guste la música, amiga. Le enviamos un abracito y también un bello día. Sonriendo porque ya es jueves, estamos llegando a la quincena. Saluda a toda la gente que hoy recibe platita. La mitad del mes. Abrazo. ¡Aló!
11: Oye, cuático. La adicción a esta radio, la adicción a... Me metí a bañar.
0: ¿Ya?
11: Prendí el celular y me seguí escuchando la radio. Después sigo trabajando en el auto, escuchando la radio. Después me voy a trabajar a otro lado, prendo la radio. Punto 7, hermano. Punto 7, adicción.
0: Está adicto a la radio el amigo, ¿eh? Bueno, dicen que las adicciones no son buenas, pero la adicción a la radio sí. Ahora me dejaste preocupado, entonces eso quiere decir que está ahí en el baño, en la ducha... Te estás tocando ciertas partes, estás escuchando la radio. Pero bien, amigo, bien. Eche la agüita a las plantas nomás. ¡Lávese bien!
12: Por eso Don Jaime escucha la radio todo el día. ¡Qué adicto!
0: Saludos a todos los adictos. ¿A la radio, sí? Vos. Ya, ¿vamos a la música? No estamos solos. 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

0: ¡Estamos listos! Oye, un datito a la gente de Punto 7 Valpo. Los voy a dejar en este momento con la gran Karen Páez. Ella va a estar con ustedes hasta las 13 horas.
1: Oye.
0: Sí, hasta la 1 de la tarde. Recordemos que hoy por allá ni Gustavito, ni Franz, ni Maxi van a estar. Porque ellos hoy son unas estrellas. Van a estar en los premios Cordillera ya. Hoy y también mañana. Así que sean buena onda con la Karen. Ah, trátenme bien a la Karen por allá.
2: ¿Estamos? ¿Ya? Una rumba para allá voy, con buena música.
0: Y no se olviden, hoy desde las 7 de la tarde, premios Cordillera. Mañana también voy a estar desde las 6 de la mañana. Bueno, mañana se espera que tengamos sintonía, pero no sé si tanto, porque como la mayoría de los profes mañana no trabajan y la mayoría de los niños no tienen clases, los niños que son los que mueven el país, pero aquí vamos a estar a las 6 de la mañana. 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Oye, que tengan un rico desayuno. No sé si ya tomaron desayuno. Yo, como me levanté tan temprano hoy, me estoy preparando para almorzar ya hasta ahora. Sí. Pausa comercial. Y sigue la Punto 7, ¿eh? La fiesta sigue.

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0: Bueno, el día de hoy tampoco tenemos 9 de la mañana con 11 y todas esas cosas, pero lo bueno es que el día de hoy sí llegó temprano nuestra Chofi.
1: Hoy sí llegué, llegué a la hora.
0: ¿Cómo está, mi querida Chofi?
1: Bien, súper, todo bien.
0: ¿Cómo estuvo ese tutito? A ver, yo quiero saber cómo estuvo en el sentido de que, no sé, nos pasa que de repente despertamos y como, oh, descansé. O también como que, oh, parece que no hubiera dormido nada.
1: Dormí, pero no descansé.
0: Ah, eso. ¿Y sabes que eso pasa cuando la gente sueña mucho? ¿Quizás soñaste mucho?
1: Despertaste. Sí, soñé pura tontera. Me desperté toda la noche.
0: ¿De verdad que soñaste?
1: No te sabría decir en este momento, pero me acuerdo que me despertaba como a analizar qué acababa de soñar y luego seguía durmiendo y era otro sueño distinto. Entonces, oye, soñé 4 cosas distintas.
0: Quiero que le dé la bienvenida a toda la gente al matiné. ¡Vamos!
1: Bueno, el matiné reemplazo de 9 de la mañana con 11, porque Sandu no está, estoy yo, pero sigue siendo su matiné de 9 de la mañana con 11 con los querubines. Pero, ¿qué mejor que una nueva variante contigo y conmigo?
0: ¿Variante? ¿De cuándo que no escuchaba esa palabra? Ah, de cuando vi Loki.
1: Pero si la micro sale.
0: Variante. Ah, y la micros también. Oye, bueno, la Chofi es parte de este programa, ella está todos los días por acá, así que si quieres decir, no sé, por lo que se hace, hacer las secciones, coleguita, vamos con todo, yo la sigo porque yo el día de hoy aquí soy arrónoma.
1: Yo creo que lo único que podríamos repetir que está interesante es el tema del clima, porque vi la temperatura máxima de hoy y quedé sorprendidísima de cuál va a ser la temperatura máxima.
0: Sí. Oye, está raro. Lo vamos a comentar ahora al tirante, mi comandante.
2: Oye, la Sofi está agarrando las malas mañas de Sandu de llegar tarde.
0: Llegó a la hora, amigo.
1: Llegué a las 9 de la mañana. Con...
0: Si estaba esperando que terminara la pausa nomás.
3: Hola, hola. Eso de variante me sonó a COVID y ya me dio miedo.
0: Oye, Chofi, ¿puedes quedarte aquí un ratito, no?
1: Voy.
0: Ya, dale, que tengo que ver una cosita cortita.

0: saluditos al Club 9 con 11.
1: Saluditos al Club 9 con 11, pero ya son las 9 con 12, así que ya pasó, ya fue, ya no se saluda a nadie. Ah, no, pero ahora los controles y un ratito, como decía, mientras Julián soluciona unos temas técnicos.
2: Más les vale, Julián, que traten bien a la Karencita. Más les vale.
3: Ya, oye, justamente andaba ayudando a la Karencita,
1: sí,
3: en este momento.
1: Efectivamente. Uy, mira, noticia.
4: Hola, hola. Mira, yo estoy aquí en el centro y una micro atropelló a una señora. Así que estoy aquí desde la 1B. Ya, aquí está en Manuel Bulnes con Diego Portales. Así que eso, y se bajó el chofer, así que ahí estamos, está Carabinero también.
1: No quiero tirar la mala onda porque ni siquiera me acuerdo cuál era, pero yo justo venía en una B y cuadrando los tiempos cuadraría que la 1B que fue la que me
3: parece
1: subió.
3: Que la misma. A ver, hazle un zoom a la imagen, coleguita, para ver la esquina.
1: Esto Portales es... con Bulnes, había dicho la chica.
3: Ah, ya, claro, que prácticamente ahí frente al McDonald's.
1: Sí. Uy, así que igual precaución, acaban de decir que también están los autos de emergencia, Carabineros en el lugar, y lo más probable es que llegue ambulancia si es que la chica está muy grave. Así que precaución con Portales con Bulnes, que hay una persona en el suelo.
3: O sea, yo veo que se puede avanzar por...
1: Ah, claro, porque en la foto aún no están los vehículos de emergencia.
3: Claro, se puede avanzar, pero con precaución.
1: Con precaución.
3: Con precaución.
1: No se vaya a repetir el accidente.
5: Oh. Hola, Juliencito, ¿cómo estás? Buenos días. Oye, te falta, para que sea un buen matiné, mándate una buena amenazada y que vaya a bloquear a alguien. Y ahí vamos a estar recordando a Don Sandro. Y espero que le vaya muy bien. Somos un 7, saludos.
3: ¿Hay que amenazar a la gente?
1: Sí, para eso estoy yo, porque yo ya he bloqueado a gente, así que gente,
3: okay.
1: Prepárese,
3: vamos
1: que yo sí bloqueo.
3: Vamos a mostrar tarjeta y vamos a bloquearlo a todos. Ahí sí, ¿o no?
1: Sí, ahí sí. Yo sí bloqueo, yo he bloqueado a gente, así que cuidado con los malos comentarios, que yo estoy preparadísima con el botón para bloquear aquí mismo y la tarjeta roja, así que cuidado.
6: Julián, 1 o 2.
3: Ya, Celta el primer bloqueado.
1: Ya, Celta, fuiste bueno.
3: Nah, Celtita, te mandamos un abrazo.
7: Hola, Chofi. Aprovecha de aprender TikTok, Chofi.
3: Vamos a tratar de hacer TikTok en un rato,
1: sí,
3: más.
1: Vamos a tratar, es que tenemos que acomodar las cámaras que se fueron a donde quisieron, así que nos están apuntando a donde quieren, así que hay que solucionar nuevamente temas técnicos.
8: Hola, Chofi, muy buenos días, bienvenida. Vamos a escucharte, a estar contigo, acompañándote. Linda jornada para ti, Chofi.
3: Oye, saluda a la Lore, que en la mañana no alcancé a pasar ningún audio de ella porque estábamos con Valparaíso.
1: Mira,
3: igual llegaron muchos.
1: Mira.
3: Pero te vi que enviaste audio. ¡Te queremos, Lore!
1: ¡Excusa!
3: ¡Te queremos!
1: Yo lo siento como excusa.
3: No,
1: yo lo siento
3: lo
1: como excusa.
3: La Lore.
1: No, pero tiene toda la razón. Cuando Valparaíso se une, está colapsadísimo los audios,
3: sí,
1: y cuesta un mundo pasar todos los audios de Valparaíso más los de Temuco. ¿Para qué hablar cuando estamos de 7 a 9 que están todos? Y la gente dice, no pasaste mi audio, porque son...
3: Por ejemplo, mira,
1: miles.
3: Ahí dice que Julián no pasa los audios, un auditor. Es. Ahí, ese,
1: ah,
3: ese.
1: Es.
3: Así que pasa el audio, no sé lo que era, a lo mejor era un reporte, pero como les decía, son muchos los mensajes.
1: Ya, pero esto fue a las 8:36 y sale escuchado. ¿Lo habrás escuchado? Yo creo que te están criticando de antes.
3: No lo había visto, amiga, no lo había visto. Pero ¿qué es lo que decía, pues, el amigo?
1: A ver.
9: Sin por fin. Carabineros está en el hospital de BLC, despejando la pista, porque es un show pasar por el hospital de BLC, digamos, porque están las dos pistas ocupadas. Hay que pasar por encima de los tipos como caluguitas que hay que pasar, y no es lo ideal. Así que Carabineros y los municipales están sacando parte como loco afuera del hospital de BLC.
1: Ya, lo clásico de que afuera del hospital de Padre Las Casas queda la pura embarrada por la hora y todo, entonces estaban sacando parte, pero esto fue a las 8:36 de la mañana.
3: Ya, yo no había visto ese WhatsApp porque estaba la colega del otro estudio revisando también el WhatsApp que estaba abierto, el de Temuco.
1: Ah,
3: quizá ahí lo vio,
1: claro,
3: pero sí,
1: pero
3: alcancé a escuchar un audio de otro auditor más temprano, que claro que decía que no había nada, y por eso que estaban sacando parte, por eso no había nadie.
1: Claro, la gente sabe, como que una vez que se informa no pasa ningún ente cuando están tomando parte los Carabineros.
3: Ya, pero eso para que no digan que ¡ay, no está mi audio! Es que no lo habíamos visto, amigo.
1: Chico, pero no lo pasaste.
3: ¡Ah! Muy bien, me retiro de este estudio. Adiós.
1: No, pero también aquí ponte... Voy a responder esta pregunta que dice, ¿cuál es el fin de bloquear tanta gente? La verdad de todo esto es, voy a bajar el volumen para decirlo, que no se ha bloqueado tanta gente. En total, de lo que yo llevo, con suerte se han bloqueado 2 personas, y no fue en WhatsApp, fue en TikTok, porque los comentarios eran bastante pasados para el otro lado.
3: Oye, pero yo lo personal no bloqueo a nadie, y me he dado cuenta que Sandu ya no está bloqueando, solamente está silenciando.
1: Sí, no los pasa nomás.
3: No, los silencia y se dan a otra carpeta donde uno ni los ve.
1: Tal cual, nuestra forma de bloqueo no es como bloquear el número y que no pueda volver a escribir, es como dejarlo para el lado o poner como revisar el contacto, porque usualmente es alguien que repetitivamente o manda hate o manda mala onda o al tiro no pasas mi audio porque son así o que son penca, y es como, ya, si se repite constantemente tu mala onda, uno, deja de mandar, o nosotros en realidad te vamos a silenciar calladitamente sin que te des cuenta, y si no pasan tu audio puede ser que quizá es por eso. Pero usualmente es porque hay mucho audio y por eso no lo pasamos, no porque estén silenciados.
3: Oye, ¿qué te parece si nos vamos a la música? Le ponemos ritmo.
1: Vamos.
3: Segunda canción del bloque. Recordar que estamos en este jueves 15 y que hoy a las 7 de la tarde tenemos la transmisión de los premios Cordillera, así que no se la pierdan.
1: Uy, verdad, a las 7 la transmisión de la alfombra roja de los premios Cordillera y a las 8 y media la premiación de los premios Cordillera. Así que, por mientras, los dejamos con ¿Dónde están las gatas de Daddy Yankee? Aquí en Punto 7.

0: No, no me escucho. No. No sé si se escuche, yo no me escucho. Esperemos se escuche. Ahí sí. No tengo nada de reto. Ahí sí. Era el volumen. Errores. De los errores se aprende. No me sé la letra de la canción. Pero nada, vamos a proseguir aquí. Nuevamente, problemas técnicos. Julián tiene que ayudar en otros lados. Yo voy a seguir pasando un poquito los audios, por supuesto. Pero antes, quiero responder una pregunta que mandaron de Ariel, que pregunta... O sea, que dice que anoche le regalaron unas entradas para el Dreams y los estarán entregando en la radio. Quedo atento aquí, buenos días. Usualmente, si son las mismas entradas que yo regalé ayer, que serían las de Luz...
1: Casal.
0: Casal, gracias.
1: Llegué, ya. Luz Casal.
0: Maravilloso. Te deberían pedir los datos, que es tu nombre completo, tu RUT y tu número de teléfono. Y serán enviadas por WhatsApp. Por lo menos yo las que sorteé ayer me dijeron que pidiese esos datos y esos datos se mandan y luego se reciben de forma online. Porque tengo entendido que son como códigos QR. Así que eso. Para que sepa la gente que gana entradas que mayoritariamente se mandan por WhatsApp o por correo online, a no ser que sean físicas, que ahí se informa en el momento de la entrada es física, venga a retirarla a la radio. Así que para que lo sepan cuando ganen una entrada o lo que sea, que es online. A no ser que se mencione, literalmente, venga a buscarla.
1: Oye, coleguita, antes de seguir con todos los audios... Ay, se escucha fuerte. Vamos con las menciones y nos vamos a la pausa comercial, porque a la vuelta ya vamos a ordenar todo. Vamos a revisar sí. los WhatsApp que estamos debiendo, que son hartos y varios datos.
0: Voy. Espérame. Uy, el audífono. El audífono no escucha nada.
1: Es la segunda por acá, es la segunda. No, no, es la segunda. No, pásamelo mejor.
0: Me perdí.
1: Estamos en vivo.
0: La segunda ya. No entendí.
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1: Exactamente. 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
0: Vamos con el gas.
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1: Exactamente. Y ahora sí, junto a ellos, vamos a la música, luego nos vamos con la primera pausa. Y a la vuelta estamos copuchando, revisando la prensa y viendo también lo que pasa en la ruta en este día que se viene lindo. Vamos a revisar el tiempo contigo luego.
0: Ya, maravilloso. Lo dejamos por mientras con un temazo, un amor violento. Los tres, aquí en Punto 7.

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1: Ahora sí, pues ya. Señoras y señores, 9:44, una bachatita también para ustedes. Es increíble la gente que baila bachata, no sé si tú lo sabes, pero hay hasta academia acá en Temuco de bachata, amiga.
2: Hay muchísimas.
1: Así que se baila un poco más sensual y estábamos recordando a esta hora con Aventura y su canción Obsesión. Ya nomás. Oye, te quiero presentar a mi madre, que también es fanática de la radio, y dice...
2: Ay, yo no conocí a tu madre, porque ya conocí a la de Sandro, que está escribiendo, la del Karen, y falta la tuya y obviamente la de la Cari.
1: Sí, la mamá de Sandro está igual escuchando atenti, a ver si que ustedes pelan algo.
2: No, está súper pendiente, dicen algo, no, pero ¿por qué de mi hijo si mi hijo no es así?
1: Así que tía, si quiere hablar nomás, defienda a Sandro. Ya, y mi mamá dice, yo le doy nuevamente la bienvenida oficial a Chofi.
2: No, muchas, muchas gracias. Saludos, a ver si así algún día nos conocemos.
1: Saludos, mamita, y a la distancia.
2: Al gato.
1: Ah, gato, sí, mi gato que está ya.
2: No, lo siento, pero no es
1: ya
2: tu
1: no
2: gato.
1: Es mi gato, de verdad.
2: Es de ella.
1: Sí.
2: Quiero conocerlo. Mando una fotito.
1: Cuchito, cuchito, cuchito, cuchito. Aquí te están saludando.
3: Hola, Puchofi. ¿Cómo estás, Chofi? ¿Cómo estás, Chofi?
2: Hola, hola, súper, súper bien.
1: Hoy estábamos hablando de los audios que no alcanzamos a pasar en los bloques de repente, ¿cierto? Que se va el programa volando, son muchos mensajes. Y tenemos acá a la Lore. Mira, escucha la diferencia. Ojo, ojo la diferencia. Una mujer.
4: Yo siempre te comprendo, Juliancito, tú sabes. Yo soy tu amiga no tóxica. Así que yo también te quiero mucho, amigo. Besitos.
2: Oh, ya, cariño.
1: Ella entiende que de repente tenemos muchos mensajes. Sí. Pero aquí están los hombres.
5: Julián pasa los puros audios de las mujeres y los premios lo mismo.
1: Aquí están los hombres.
6: Hola, Chofi, buena jornada, que tengas un lindo día. Y ojalá pasen mi audio, porque en la mañana Julián le mandé como 3 audios, ni me pescó.
1: Ahí está. Entonces, quería que vieras la diferencia, claro, más que nada.
2: Igual, ¿cómo se llama? He notado harto el cambio de que pasa mucho, o sea que usualmente se entiende el porqué. Katia Sandu le llega todo el cariño de las auditoras o de algunos auditores, pero los auditores como... Hoy no, pasáis solamente el audio de Mina, no sé qué. Pero cuando eres mujer, las mujeres obviamente siempre en buena, pero el hombre, cuando habla una mujer es como, hoy, ¿cómo está? Hermosa, no sé qué. Como que se nota ese salto de si el locutor es hombre o si es mujer. Pero, nada, el cariño que... está, no los odiamos, los queremos. Y yo siempre digo que amor sin bullying no es amor.
1: Chiquillo, para que no nos hagan tanto bullying a nosotros los hombres.
2: Hombres.
1: Vamos con más. ¡Aló!
7: Hola, Juliencito, ¿cómo estás? Yo te estoy escuchando desde las 7 de la mañana, pero no te había mandado audio porque estabas conectado con Valparaíso, parece. Así que no, había mucha gente saludando.
1: Mucha gente.
7: Impresionante. Así que ahora te dejo mi saludito y te escucharé hasta las 11. Y después con la Cari. Qué bacán. Sí. Bueno, y junto a la Sofi también.
1: Y la Chofi, la Chofi.
7: Así que eso, pues, Juli. Que tengas linda mañana, cariñitos.
1: Saludos, Tabita.
8: Hola, Juliencito bello. Hola, Sofi. Que tengan un buen turno. Saludos, un abrazo.
2: Saluditos, abrazos.
1: Abracito, María.
9: Hola, Julián. Acá la mamá del Nico, del rey de la Alianza Azul. Hoy día se termina todo. Hoy día sabemos qué alianza ganó. Si nos ganaron los villanos o ganamos nosotros. Así que más tarde les contamos. Saludos.
1: Ya, amiga.
9: Es un 7.
1: Vamos a estar atentos, Marisol.
2: Por favor.
1: A todo este tema de la alianza, qué bonito, porque han estado con actividades toda la semana.
2: Toda la semana tienes que mandar después la foto del ganador. Y si no son, y si son, igual, porque uno se disfruta igual. Si ganó, ganó, y si no, el otro año va a ser. Si rey de alianza sigue siendo el mismo, sí, ese no lo cambian, así que rey siempre.
1: A mí me da tanta risa cuando el animador de los eventos dice, la ganadora es la Alianza Azul, y después le manda, y no se preocupe la otra alianza, lo más importante es participar, le manda la otra alianza con la media vena. Y...
2: Sí, no, y lo peor que lo dice con otro tono es como, ¡ay, ganó! Y ahí el otro, gracias por participar, y es como, ¡ánimo, ánimo!
1: Ya, sigamos. ¡Hola!
10: Ojalá que no se ponga como el Sandro, un comunista que le solamente la opinión de él vale.
1: ¡No, ya! Defiéndalo, defiéndalo.
2: Ya, yo lo defiendo porque solo su opinión vale. No. No, pero todas las opiniones son válidas, pero ¿Cómo quiere que le demos la razón a, alguna, a algunos auditores que los tratan mal? Ya sea Julián, ya sea a mí, ya sea a Sandu, ya sea a la Karen o a la Cari. De que al tiro dice, oh, pero si lo, nosotros igual tenemos razón. ¿Qué van a tener razón si nos tiran al suelo y nos pisotean? Algunos, sí, algunos.
1: Quiérannos, quiérannos.
2: Ámenos.
0: Buenos días, Sofi. ¿Qué compañía te sacaste hoy? Sofi. Sácate las profesiones. Me gustaría escucharte.
1: Las profesiones, esa es la sección de Sandu.
2: Sí, la lista de 160 profesiones quieren que la diga.
1: Yo feliz daría eso, pero no tengo idea dónde guarda sus carpetas Sandu aquí.
2: Dios menos.
1: No tengo idea. ¡Aló!
11: Buena, buena, regalona la punto 7. Aquí estamos, madrugando. Mi hija llegó del concierto, llegó feliz del concierto de sus BTS. Llegó contenta, acaba de llegar a Temuco. De una gran concierto. Un gran concierto.
1: BTS, qué buena.
2: Sí, que ¿viste? Yo tuve el primer concierto ayer.
1: ¿Viste algunos videos, no?
2: Directamente a redes sociales, no, pero nuestra queridísima Blue fue al concierto y me estuvo informando al tanto. Dijo que, me decía al principio, no, si estoy súper normal. Yo dije, espérate nomás a que estés en la fila y en el estadio en sí. Porque a todos le pasa que cuando tiene un evento al principio es como, uy, estoy nerviosa, pero cuando llegues como, en realidad voy a ver a mis ídolos posiblemente, a mis cantantes favoritos, frente a frente ahí.
1: Ahí cambia la cosa.
2: Entonces ahí el tiritón, los nervios de punta, pero dice que lo pasaron extremadamente bien. Así que qué sé que fue un 10 de 10 el concierto.
1: Qué rico. ¡Aló!
12: Hola, Juliancito. Hola, Sofi. ¿Cómo hola. Están acá reportándose de la comuna Cusco? Quería saludarlo, darle un... Que tengan un lindo día. El día está hermoso, así que hay que disfrutarlo. Que tengan una linda jornada. Yo soy un 7. Saludos a mi hermana que anda por ahí viendo a sus pollitos. Y ahora vamos a tomar desayuno.
1: Buen amigo, saludos.
13: Buenísima. Hola, Sofi. Yo vivía aquí en casita escuchándolos. Full aseo, ya que día no me tocaba trabajar. Así que aquí estoy, en su compañía. Besitos, abrazos, que tengan un excelente programa.
1: Gracias, Bernie.
14: Pobre Julián, que le hacen tanto bullying. No le hagan más bullying al malo Balacha. Ya.
15: ¿Qué pasó con el Sandu que cambió la voz? ¿O fue bueno? ¿Cómo estás, Julián? ¿Cómo estás, Julián? Buen día, aquí José de la Aranza. Te mando un saludo a la Chofi igual. Nada, quería mandarle un saludo a toda la gente que escucha la radio y a esa gente que anda buscando peguita, que Dios nos acompañe, que Dios los ayude a poder pillar un trabajo estable. Está súper escaso, pero arriba el ánimo, que todo se puede. Vamos arriba, punto 7.
1: Vamos.
16: Hola, Sofi, nos está pasando todos los audios. ¿Cómo es eso? Siempre los hombres tratan bien a las mujeres. Compadre, experto, usted le va a ir bien. Es un muy buen locutor. Démosle para arriba nomás. Mostrémosle a todos esos envidiosos que la punto 7 la lleve y los hombres también. Dale, dale, yo soy un 7, ¿y tú?
17: Hola, Sofi. No hablo más.
1: Ya, listo. Bueno, ahí como que nos pusimos al día con los saludos. Ah, nos enviaron por acá un saludo de Alianza. A ver si lo podemos grabar ahora en la mañana para el amiguito DJ Chris Molina.
2: Sí. Me faltó decir algo que no, aprovechando que ahora lo sacaste para no decir el nombre ni nada.
1: A ver.
2: Pero hay gente que dice, oh, yo te he mandado 10 audios, no sé qué. Recuerden que el chat queda grabado y nosotros podemos ver si en realidad mandaron audios antes o si no, que hay gente que los elimine y dice, ay, no pasaron mi audio. ¿Cómo lo vamos a pasar si lo eliminó? Claro.
1: Ah, y nos queda un saludo por acá desde la Patagonia, Puerto Natales. Se está reportando por allá el amigo Alejandro.
2: Mira, maravilloso. Me encantaría conocer el sur, la Patagonia.
1: Qué lindo para allá.
2: Qué lindo.
1: Bueno, y si ustedes creen que nosotros somos una radio de puro saludo, no, somos una radio también de contenido y la Chofi tiene algo súper importante que contarnos. Esto tiene que ver, señoras y señores, con el tiempo.
2: Con el tiempo, por supuesto. Tiempo. Porque me quiero reivindicar, pero defenderme también, porque ayer dije hoy que las tormentas iban a seguir y no sé qué, pero no lo dije yo. Lo dijeron los expertos, lo subieron hasta Emergencias Araucanía, TVN, Red Araucanía, muchos medios lo subieron de que las tormentas iban a seguir, que estos días iban a estar, y cuando yo me metí al clima en la mañana, resulta que soleado prácticamente todo el día, y la temperatura máxima va a ser de 24 grados, y para remate, en este preciso minuto hay 14 grados, pero la sensación térmica es mayor.
1: No.
2: Son 4 grados más o menos más de lo normal. Entonces, Sophie, la sensación térmica está elevadísima.
1: Para hoy entonces la tarde se viene como una probable tormenta eléctrica.
2: Sí, en la tarde sí.
1: Que sería como la última, porque yo estoy viendo la proyección, la estamos viendo juntos por acá.
2: Sí.
1: Y de aquí al, o sea, de mañana al lunes, ya no aparece nada de agüita.
2: Ya no aparece nada de agüita. En realidad está tan complicado el tema del Niño, de que no se sabe si en realidad las tormentas van a seguir, van a parar, si en realidad va a estar despejado, porque el clima está muy, muy cambiante. Pero hoy hay sol.
1: En el closet tenemos siempre nuestra ropa de invierno, de verano. ¿Cómo estáis con la ropa de verano? ¿Ya la sacaste o no?
2: Tengo como 4 prendas arriba y el resto la tengo guardada, porque no sé si en realidad vale la pena sacarlo cuando la temperatura, por más que sea alta, uno se pone en la sombra y hace frío igual.
1: Sí, es que yo lo decía por mañana, que estaba viendo que la temperatura más alta mañana, 26 grados la máxima mañana.
2: Ya, hay que estar preparado, hay que salir con un paraguas, chaqueta y aparte el short y la polera guardado.
1: Así
2: para
1: que
2: ver cómo ir vestido.
1: ¡Rico, rico, rico! Hola.
18: Ahí nos damos cuenta de que la madre naturaleza es mujer. Bipolar.
1: Oh. No sé, así que las mujeres te van a responder,
2: y los
1: amigo.
2: Hombres también pueden ser bipolares.
19: Hola, Juliáncito, hola, Chofi. Oye, primera noche de BTS, todo un éxito, ¿eh? Después que costó tanto, pero por fin llegó la primera noche el evento, fue todo un éxito, ¿eh? Todo un éxito.
1: ¿Y faltan más todavía, Puchofi?
2: Sí, faltan 2 fechas más que, si la memoria no me falla, no tengo la certeza 100%, si era 16 y 17 o 17 y 18. Pero quedan 2 fechas más para los de BTS, porque eran 3 conciertos.
1: Así es.
20: Oye, regalones de la Monta 7, paso el dato, ya salieron los que postularon a cambio de liceo, postulaciones de colegio, ya están los resultados por si acaso. Ya están los resultados.
2: Ya salieron los
1: resultados. La noticia
2: resultados.
1: Es, claro, se informa que hoy están disponibles los resultados de la admisión escolar 2027.
2: Maravilloso.
1: Pueden ingresar con toda la información en la página admisión.mineduc.cl. Repito, admisión.mineduc.cl. Ahí llenan los datos y van a ver qué onda.
2: Si quedó o no quedó.
1: Claro. ¿Te gustan los perritos, cierto? Las perritas. Dice.
2: Me encanta.
1: ¿Qué es lo que dice?
2: Te presento a mi bebé que también está presente en la radio, siempre participa. Ella es la Laila Antonella, mascota de la Punto 7. Uy, mira, ella está con vestidito.
1: Qué lindo.
2: Qué lindo.
1: Claro, parece con vestido. Una foto también en el auto como copiloto. Sí,
2: pero una dama con las piernas cruzadas y mirando.
1: No, una lady total.
2: Una lady. Le falta solamente que le pongan el cinturón.
1: Así que a la Laila Antonella, que es la hija de la Lore, qué bonito. Un gran saludo, ¿ah?
2: ¿Eh? Sí. Me encanta.
1: Wow.
21: Oye, Julián Chofi, mi hija va a primero medio, la postulamos a 8 colegios, quedó en los 8 en lista de espera. Qué horrible el sistema. Pero qué horrible el sistema. No encuentro palabras para describir cómo me siento.
1: Fíjate que, Chofi, es de todos los años, como que damos la información que ya la admisión escolar, y comienzan los auditores a desahogarse porque encuentran que es malísimo.
2: Pero es que últimamente ha estado así, está siendo súper, súper, súper complicado para los papitos para poder meter a sus hijos al colegio. Dicen que los meten a un liceo, un colegio, a donde sea, y que, ay, sí, no, sí quedaste, pero en lista de espera, ¿y cuántos antes que yo? 100. Y es como, ¿y qué hago yo ahí?
1: Complicado.
2: Complicadísimo.
1: Ay, ahí vamos a conversar de eso en la mañana.
19: Julián, yo tengo un amigo que nunca ha ido a los conciertos de los BTS, pero de la ETS sí, ha ido harta.
1: Ya, habla, amigo, hombre, ya.
22: Buenos días, chiquillos. Consultita de utilidad pública. Necesito saber cómo puedo saber los resultados de las postulaciones de los colegios, de las matrículas de los colegios. El tema es que se me perdió el teléfono y el correo no lo pude recuperar. Gracias.
1: Oye, pero es que ahí mismo en la página hay una parte que dice olvidé mi contraseña y te ayuda. Repito, el enlace es admisión.mineduc.cl. Admisión.mineduc.cl y busca toda la información donde olvidé mi contraseña, aparece acerca del proceso, aparece de todo. Y hay un número 600. Yo creo que eso te puede servir ahí.
2: Yo creo que mejor el número, porque decía que no pudo recuperar el correo ni el número, al parecer.
1: A ver, el número es 600-626-26. 600-600-2626. Yo creo que con harta paciencia, porque igual de harta gente tiene debe estar llamando.
2: Toda la gente, sí.
1: En este momento.
2: Paciencia, paciencia es lo que más se necesita.
1: ¿Qué dice ahí, Chofi?
2: Buenos días, ¿cómo están, muchachos? Si les llegara a quedar un par de invitaciones para ver a Luz Casal para llevar a la vieja que está de cumpleaños ese día, gracias.
1: El amiguito Gómez, vamos a hacer toda la consulta, amigo, a ver si queda por ahí alguna.
2: Vamos entrevista. A ver.
3: ¿Qué más anoche sufrió de calor? Hizo mucha calor anoche. ¿Qué más le pasó lo mismo?
1: De calor.
2: Estaba súper bochornosa, sí, anoche.
1: Yo tenía calor anoche.
2: Sí, a mí me pasó lo mismo, de que estaba súper nublado y todo. Dije, oye, igual está helado. Abrí la ventana y dije, afuera está caluroso. Estaba realmente complicadísimo lo dormir, porque uno dice, hoy se está helado, pero el aire está tan pesado, tan bochornoso, que no se sabe qué hacer.
1: Así es. Oye, con este nos vamos a la música. Bueno, una opinión de un auditor y le encuentro toda la razón. Dale.
2: No, sale, ¿cómo están? Mi opinión sobre los chats con los locutores han ayudado a que haya tanto bullying. Hay momentos que no dan ganas de escuchar. Ayer me dio mucha rabia cuando te molestaban. Ejemplo, uno te molestó con el ojo en la
1: Sí, pues con la
2: que decía que quería ser oftalmólogo de papas.
1: Claro. Pues,
2: claro, pero no, yo lo cuento como, ¿cómo se llama? Como chiste nomás, que quería ser oftalmólogo de mosca, luego salió otro que quería ser oftalmólogo de papa, que claro, podría haber tenido un chiste aparte, pero al final no se entendió del todo porque decía un oftalmólogo de papas.
1: Lo que
2: yo
1: pasa
2: le dije, y yo le pongo el ojo a la papa.
1: Lo que pasa, pero es que el amigo dice, claro, en un momento cuando ya hay mucho bullying o malas palabras, como que dan hasta ganas de no escuchar, y él le dio mucha rabia. Yo creo que el amigo le dieron ganas como de meterse al parlante y pegarle al otro auditor donde te faltó el respeto.
2: Para la otra yo mando los números, ¿no? Para que ustedes le tiren bullying por privado.
1: Y después, ¿por qué me bloquearon?
2: ¿Por qué me silencian?
1: ¿Y por qué estoy silenciado? ¿Qué dije yo? Ah, solo
2: para decir. Vamos a tener que dejar un Excel con toda la gente que escribe mal. Y si, ¿no te acuerdas que el 27 de febrero de 1900 tú escribiste? Sí,
1: ya, ¿le ponemos música?
2: Le ponimos
1: Oye, 10 en punto.
2: Mira, maravilloso.

0: La música de Bad Bunny y también el grupo Frontera. Ahí estábamos con 1%.
1: ¡Pram, pram! Batería mi teléfono.
0: ¡Pram, pram! ¡Vamos a la pausa!
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0: 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Uno más, Itachofi, por favor, uno más.
1: Bueno. 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
0: Ahí estamos, baratísimo para el día de hoy. Pausa comercial y a la vuelta boletín informativo con el Romanticón para que no te cambies. ¿Dónde?
1: En la punto 7.

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0: No te desesperes, ya estamos de vuelta y continuamos aquí en la Punto 7, la radio que quiero. 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
4: Vamos a revisar noticias, 10 de la mañana con 10 minutos.
5: Primero les informamos que un delincuente internacional se encuentra entre los dos sujetos detenidos tras el robo de especies desde el interior de un jeep en Temuco, en la región de la Araucanía. El antisocial fue arrestado tras una persecución policial a raíz del ilícito. En detalle, el individuo en cuestión corresponde a un avanzado lance internacional que estuvo detenido en Estados Unidos en el 2022 por robar una joyería. La detención reciente del sujeto se dio luego de que una persona denunciara ser víctima del robo de un equipo computacional y un bolso que mantenía al interior de su vehículo en el sector surponiente de Temuco. Aquello generó las diligencias de detectives de la Brigada Investigadora de Robos de la Policía de Investigaciones, quienes tras revisar cámaras de seguridad lograron identificar al autor del ilícito e iniciar su búsqueda. Personal de la PDI que estaba en el sector céntrico de Temuco advirtieron al hombre mientras circulaba en un automóvil intentando fiscalizarlo. Sin embargo, eso gatilló que el sujeto emprendiera su huida, dando inicio a una persecución por diversas calles de la capital regional, la que se extendió hasta Padre Las Casas, tal como lo detalló el inspector Sandro Almonacid.
4: También les contamos que la familia de un menor de 3 años fallecido en el hospital de Temuco acusó una seguidilla de errores en su atención médica desde la posta de Queule hasta el hospital de Tolten. Constanza González, madre de Joseph Guerrero González, un niño de 3 años y 9 meses que murió el 29 de septiembre en el hospital de Temuco, convocó una marcha para exigir que se esclarezcan las circunstancias de la atención médica que recibió su hijo. Según su testimonio, el menor presentó fiebre durante varios días y fue atendido inicialmente en la posta de Queule. Posteriormente fue derivado al hospital de Tolten, donde se le realizaron exámenes y fue dado de alta, pese a que mantenía una temperatura superior a los 38 grados, según señaló su madre. Al día siguiente, ante la grave situación y su estado de salud, la familia solicitó una ambulancia. El niño ingresó al hospital con baja saturación de oxígeno y un importante deterioro de su condición, lo que obligó a trasladarlo al hospital de Temuco, donde se constató su fallecimiento. La madre cuestiona en este caso las decisiones adoptadas durante las primeras atenciones y los procedimientos realizados durante la emergencia. Por ello, solicita revisar los registros clínicos y determinar si existieron fallas en la atención.
5: También les contamos que un nuevo ataque incendiario registrado en la comuna de Angol, en la región de la Araucanía, dejó 4 máquinas forestales destruidas por el fuego, generando preocupación entre los gremios agrícolas y forestales de la provincia de Malleco, que acusaron abandono del Estado y exigieron mayores medidas de seguridad. El atentado ocurrió durante la noche del martes 13 de octubre en el Fundo El Carmen, propiedad de la empresa CMPC, ubicado en el sector Chihuahue, el Bajo Malleco, específicamente en una faena forestal cercana a la ruta R330. Tras el ataque, personal de control de orden público de carabineros y voluntarios de bomberos concurrieron al lugar para atender la emergencia. En el sitio del suceso, los responsables dejaron un lienzo con reivindicaciones indígenas y mensajes de apoyo a presos mapuches. El gerente de la Asociación de Contratistas Forestales, René Muñoz, manifestó su preocupación por la persistencia de estos hechos de violencia y cuestionó la respuesta de las autoridades frente a los ataques que afectan al sector.
4: Cerramos con lo siguiente porque el Ministerio de Energía convocó a una mesa transversal por la seguridad minera para mañana viernes, instancia donde se van a reunir parlamentarios, también Serna Geomin y representantes de los trabajadores, gremios y empresas. Desde la cartera señalaron que esta iniciativa responde de manera urgente a los accidentes fatales que se han registrado en distintas faenas del país durante este último tiempo, los cuales elevaron a 13 trabajadores la cantidad de fallecidos en lo que va de este año en el rubro. Bajo esa premisa, desde el Ministerio señalaron que el objetivo de esta reunión es tomar medidas concretas para reforzar la seguridad en las faenas y tener una eficaz implementación de las actuales normativas.
5: Siendo las 10:15 de la mañana de este día jueves, dejamos hasta aquí el boletín informativo con las últimas noticias, pero quédese con nosotros en la mejor compañía de Punto 7.
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0: Muy bien, ahí estábamos con el romántico de las 10. El día de hoy con Luis Fonsi y Juan Luis Guerra. Llegaste tú y no sabes nada, pues la Chofi lo estaba cantando aquí.
1: Es que me gusta ese tema. Me gusta la música romántica. Sí, tengo hasta una playlist en Spotify que se... No voy a decir el nombre completo, pero se llama como Canciones de Vieja para limpiar. No voy a decir el apellido, para limpiar la casa. Y me fascina. Son como 100 canciones del mismo estilo y ahí la tengo guardadísima.
0: Llegaste tú.
2: ¿Por qué tanto romántico?
0: ¡Uy! ¡Llegó este! Bueno, lo otro te quiero contar, amiga Chofi, que
1: uno,
0: recién
1: dos,
0: fui... ¡Anda, chistosa! ¡Ah! ¡Ah! Te quiero contar que recién fui a lavarme las manos. Ya te voy a contar por qué.
1: ¿Ya?
0: Y me encontré en el baño con nuestro colega Daniel, que nos ayuda harto acá para mantener la radio en limpiecita, ordenada. Uh-huh. Y le dije, así con el estilo que yo siempre ocupo, le dije, hola compañero, ¿cómo estás? Y le dije, buena compita, le dije. Y me dice... ¿Qué te pasó, Len? Estoy totalmente perdí la voz, me dijo. Así que el bicho que anda acá en la radio, que vamos a hacer la trazabilidad para ver quién
1: fue. Fue Sandu,
0: ¿cierto?
1: Pero si vamos más atrás, el primer contagio y resfrío aquí, yo ya sé quién fue.
0: ¿Quién fue, amiga?
1: Fue Andresito.
0: Pero Andresito fue hace rato ya, pues.
1: Sí, pero de a poquito fuimos cayendo todos. Cayó Andresito, caí yo, luego cayó la Cari, caíste tú, cayó la Karen y luego cayó Sandu. Y ahora yo sigo, sí, ya fue.
0: Entonces, ya llegó Sandu de Valdivia, Sandu tenía fiebre ese día, fiebre cuando se fue a Santiago. A mí también me afectó, pero solamente como en la garganta un poco. Y Daniela ganó, Daniel perdió la voz y ahí nos damos cuenta que...
1: Depende de la persona.
0: Claro, nuestros organismos son totalmente distintos, el sistema inmune, y a algunos les puede afectar más que otros el tema de los bichos.
1: No, las mitocondrias no son iguales para todos.
0: Imagínense que nos saludamos de la mano, imagínense nos agarráramos a besos acá entre todos, ahí sí que estaríamos enfermos.
1: O quizás se mejor a...
3: Ay, sí, tiene razón la Sofi. Porque Andresito andaba con... ¿Cómo se llama esta cuestión? ¿Influenza o algo así, dijo?
0: Sí, pues. ¿Eh? O puede ser que los bichos de Andresito estaban guardados y después...
1: Salieron a flote.
0: Sí, puede ser. Ya, ¿por qué te estaba hablando del lavado de manos, mi querida Sofi? Porque revisé más temprano lo que son las efemérides, pero muy temprano, o sea. Demasiado temprano. Y hoy... Señoras y señores, es el Día Mundial del Lavado de Manos.
1: Mira, buen día.
0: ¿Tú puedes contar por qué se celebra el lavado de manos?
1: Bueno, obviamente lavarse las manos es un hábito que debe ser parte de nuestra rutina diaria y a través del cual evitamos el contagio y la propagación de muchas enfermedades, sobre todo en los más pequeños.
0: Y damos el ejemplo más temprano de, no sé, salimos de la casa con nuestras manos limpias y en el camino nos encontramos con dos amigos como, buena compadre, pa, la mano, hola amigo, la mano. Y después vamos y tomamos los alimentos con, no sabiendo dónde las personas tuvieron las manos antes de saludarnos a nosotros.
1: Efectivamente.
0: Entonces, ya si no tienes a la mano un jabón y agüita, nuestro alcohol gel nunca debe faltar.
1: No, no falla. Sobre todo lo que mencionaba antes para los más pequeños, porque es muy, muy clásico que los más pequeños, las guaguitas, los bebés, cualquier cosa que agarran, lo primero que hacen, llevarlo a la boca.
0: Uy,
1: entonces
0: sí.
1: El lavado de manitos es infaltable, pero por favor que no se le olvide lavarle las manitos a su hijo, a su hija, a su guaguita, porque no tiene la costumbre de nosotros, que sabemos que si tenemos tierra o lo que sea en las manos, no va a ser nuestro primer instinto de decir, oh, qué rico, y comerse la mano. Va a ser lavarse las manos arduamente para impedir cualquier cosa, que es lo mismo que el COVID. Lo primero que dijeron, por favor, lávense bien las manos cuando salgan o estén en contacto de cualquier persona para no contagiarse. Más que usen mascarilla, distancia social, lávense, dúchense. Bien lavadito para no contagiarse. Cosa que parece que faltó aquí porque estábamos todos enfermos. Sí.
0: ¿Tienes problema con las uñas, con comerte las uñas?
1: Ya no.
0: Ya, es que de repente no nos damos ni cuenta. Está, hola, coleguita, ¿cómo estás? Y de repente miramos para el lado, se está comiendo la uña el colega. ¡Oh, así! Y claro, también le das la mano a mucha gente. O nosotros mismos, mira, tocamos los mouse acá en la radio. Oh. Mouse que están, no se ve la suciedad, pero está lleno de bicho. ¡Lávese las manos! Hoy es el día de la resolución de conflictos. Y no habla solamente de resolver conflictos de países, sino que todo tipo de conflictos. Conflictos, no sé, en el trabajo, en un grupo de WhatsApp o en la vida cotidiana. Así que me parece que es un día muy, muy importante poder resolver los conflictos que uno tenga.
1: Eso necesitamos hoy para WhatsApp.
0: Sí, para los del WhatsApp. Y es el día de la ambliopía.
1: O también llamado ojo vago. Es un trastorno visual que provoca alteración de la agudeza visual y que puede ocurrir por múltiples causas. Cuando esto pasa, la persona tiene una visión bastante pobre que no llega al 100%. Es un padecimiento que usualmente, por lo general, se presenta en un solo ojo. Sin embargo, hay casos donde puede aparecer en ambos de forma simultánea.
0: ¡Mish! La ambliopía, y le estábamos contando un poquito también lo que es. Dicho eso, vamos con saludos.
4: Oye, Juliancito, y los que no tenemos mano, ¿cómo lo podemos hacer?
0: Usted tiene mano, amigo. Tiene mano.
5: Oye, Luis Yenca parece guagua, porque nunca se lava las manos y todo se llega a la boca.
6: Bueno, Julián, hoy estás diciendo que el sando es cochino.
0: No.
7: Sofi, no lo diga tan explícito eso de que se lo echan a la boca, porque aquí los auditores son muy sucios.
0: Ya, ¿viste? Es el tema que con usted no se puede hacer un programa en serio.
1: Siempre pensando mal.
8: Hola, Juliancito, ¿cómo está? ¿Cómo está, Julián Master? Sofi, ¿cómo está? Oiga, Juliancito, pero hay que saludarse de puñito, ¿no?
0: Sí, pues.
8: Eso era para la pandemia, puñito.
0: Y en la pandemia estaba muy de moda saludarse como de reverencia. Como...
1: Sí, o el codito, que lo hasta Mercado Libre había cambiado su logo, que en vez de ir andándose la mano era la gente con
0: el codito. De verdad. ¡Aló! ¿Cuántas veces le hemos dicho a la gente que no mande audio drogada a la radio?
1: Sí, por favor.
0: Lo hemos repetido tantas veces. ¡Hola! ¡Buenos días!
9: Hola, Sofi. Hola, Juliancito. Tanto tiempo sin saludarte. Oye, yo tengo esa playlist igual de como vieja cuele haciendo la ciudad. Y es buena. Mis hijos, o sea, yo la escucho cuando voy viajando en el auto con mis hijos y se ríen de mí.
0: Me gustó. La playlist en Spotify dice, como vieja cuele haciendo aseo.
1: Sí, igual para que se sepa, porque hay dos distintas. Hay una que es literalmente una Q y una L, y el otro es la palabra real.
0: Sí,
1: están las dos, son dos distintas.
0: C-U-L-I-A, sí. Sí. Oye, pero tiene buena música, veo.
1: Es muy buena.
0: Shakira, veo de todo ahí en esta lista. Saluda a la Anita Isabel.
1: Tiene desde tu época hasta la mía.
0: Sí. Nos siguen enviando fotos.
1: Mira,
0: de perrito.
1: Me encanta. Voy a tener que hacer una nueva sección de perritos de la punto 7.
0: Perritos.
1: Mascotas de la punto 7.
10: Hola, Juliancito. Oye, Julián, ¿hay alguna canción bizarra hoy día? ¿Alguna canción
1: Aura
10: de esas que ya tú sabes que
0: Es que esas son las canciones que ustedes tienen que proponer acá a la radio. Sí. Ayer escudimos con la canción que se llamaba Con el Key, que no le gustó para nada a los auditores. Sí, me dicen por acá, moto robada, pero no saben quién es el dueño porque la patente no corresponde al chasis.
1: Quizá la moto también era...
0: A ver, y hay un operativo a esta hora. Nancy, ¿será que será posible que nos pueda enviar un audio contándonos la situación mejor? Porque en el video se ven los carabineros en un operativo, pero no sale dónde.
1: Igual, a veces cuando pasa eso, porque dice que la patente no cuadra con el chasis, quizá la moto que robaron... Ya era robada.
0: También.
1: Persona que roba ladrón, 100 años de perdón. Así que, si robado fue robado, se le perdona.
0: Hanilú dice, muchas gracias por ese romántico. Me la dedicó mi gordito cuando nos casamos. Hoy me acompaña desde el otro plano, pero nuestro amor siempre será eterno. Qué lindo. Hola.
11: Hola, amigazo. ¿Cómo estamos? Nos reportamos de aquí, del centro de Temuco, con los caballeros. Saluden, caballeros.
12: Hola, chicos. Quiero saludar a mi mamá, a mi papá, a mi tío, a mi tía, a mi perro, a mi gato.
11: Ya, no tanto saludo.
12: Oh, ya.
11: Nos vamos a pegar un pajoncito aquí con los cabros.
12: Y nos la vamos a meter toda la tinta en la boca.
11: Así con la cosa. Nosotros somos un 7 y ustedes...
0: ¡Hola, amigo!
1: Me encanta.
0: ¿La Claudita qué dice por ahí?
1: De que también tiene la playlist. Sí, es súper conocida, es buenísima.
0: Ay, la vieja cuele.
1: Sí.
0: Hola, se encontraron unos lentes en la línea 10 que harán en el terminal. Si alguien se subió hoy a la línea 10 y se le quedaron los lentes, don Rodrigo Vargas dice que los lentes van a estar ahí.
1: En el terminal.
0: Sí, respecto al proceso de admisión que estábamos hablando, amiga, ¿qué dice por acá?
1: Que todos los años en diciembre abren cupos para varios colegios para matricular presencial, pero se llena. Yo tuve que alojar para tener el cupo. Sí. Y también lo escuché de algunos colegas acá que en su momento cuando tuvieron que inscribir a su hijo en un colegio, alojaron desde el día anterior para poder lograr para poder matricular a su hijo en ese colegio.
0: Exactamente. Ay, ay, ay, lo que se nos viene. Por acá.
1: Uy. Aquí en el turno de 7 a 15 horas con mi colega Doris en el supermercado Génesis Teodoro Schmidt.
0: Dicen que están activados totalmente con la radio, así que saludo a María Teresa.
1: Maravilloso.
0: Teodoro Schmidt.
1: Todo el día en nuestra compañía.
0: Buenísimo, buenísimo. Buenísimo, pegausa. Buenísimo.
13: ¡Aló! Hola, Juliencito. Solo paso a saludarte. Me encanta escucharte. Una de las cosas que amo es cuando prendo la radio y escuchar tu voz. Eres único, te quiero mucho. Que tengas un maravilloso, maravilloso día. Abrazos acá a la Pauli.
0: Oh, Pauli, te mando un abracito.
1: Abrazos, qué lindo.
14: Oye, Julián, se informa que el local nocturno de calle Lautaro, al llegar al Donate, está clausurado para que no vayan a perder el tiempo y se vayan a Chacay.
0: Dice ahí, clausurado, Municipalidad sí. de Temuco. Pero, amigos, nuestros auditores no visitan esos lugares, entonces no...
1: ¿Y tú?
0: Tampoco.
1: Muy bien.
0: No tengo necesidad aún, no sé si más adelante la tendré.
1: No, no lo
0: Pero, hago. Amigos...
1: No caigas tan bajo.
0: Pagar así, pagar para que te digan, te amo, amigo.
1: Dile a ChatGPT que te lo diga.
0: Claro.
15: Buenos días, Julián. Buenos días, Chofi. Necesito un aviso de utilidad pública. Quería pedirles si ustedes... pudieran conseguir el número de los buses de Cura Cautín, por favor.
0: Los buses de Cura Cautín, pero yo tengo entendido que son varias empresas que van para Cura Cautín con buses, pues, amigo. ¿Tú necesitas
1: ¿Alguno en específico?
0: Sí, ¿nos puedes contar, por favor?
16: Amiguito bello, hoy qué alegría escucharte hasta ahora. Saludito a la Chofi, un día hermoso de veranito por acá, así que te mando un abrazo, un besito, amigo querido. Así que, buen día.
0: Gracias. Es la Angelita que está desde Villarrica.
1: Mira.
0: ¿Qué más tenemos? ¿Qué más? Oh, la Marcelita. Oye, la Marcela nos escucha todos los días online. Dice, escuchándolo, riéndome del trabajo. Mi mensaje de la 8 era un mensaje cuando estaban hablando que Sandu lo mandaron porque era bonito y usted feo. Y yo le dije que usted es feo, pero feo rico, bonito rico.
1: Como la canción.
0: Ah, sí, es que nos están preguntando.
1: Feo, pero rico, rico.
0: Lo mismo
1: rico,
0: de todos los años.
1: Feo, pero rico, rico.
0: Lo mismo. ¿Y por qué el Sandu va siempre? ¿Y por qué? Y les tuve que contar que, bueno, que hicimos un estudio acá entre todas las .7.
1: Sacaron el palito y el palito le tocó a Sandu,
0: no, no. No, es una encuesta entre las mujeres. Entre ustedes, pues si ustedes votaron, pues. Sí, se eligieron los locutores más lindos de toda la .7 a nivel país.
1: Creo que yo no estaba.
0: Y salió Sandu.
1: ¿En serio?
0: Salió Sandu con los de Valparaíso.
1: Mira, ¿pero se hace solamente para los hombres?
0: Claro, pero si estamos hablando del hombre más lindo, po.
1: Ah, ya no, es que como dijiste locutores, pensé que era en general como locutores como de todas las hombres,
0: de todas las .7, de todas las .7, de todas.

0: Entonces, salió Sandu y los tres locutores de Punto 7 Valparaíso como los más lindos. Yo estoy en el puesto número 8 de 8.
1: Me fue mal
0: en la encuesta.
2: Oye, Julián, el Sandu es lindo, pero lindo con la luz apagada, puta que es lindo.
0: Ya.
3: Oye, pero nos falta el que dice: jefe, yo me quedo, jefe, que vaya el resto. Yo me quedo haciendo turnos dobles, jefe.
4: Hola, Juliancito, buenos días, desde Cherquén con mi guachito. Lindo día, hermoso día por acá, soleadito. Saludito a la Shofi, acá de su Cabo Tapia.
0: Cherquenco, qué lindo Cherquenco.
1: No conozco Cherquenco.
0: Amiga.
1: Sí, súper lindo Cherquenco.
0: Con agacha Cherquenco.
1: No conozco. Con suerte conozco Temuco.
0: Tenéis que seguir de Vilcún para allá, para arriba, Lo que sí, los caminos malísimos.
1: Ya, o sea, no se puede ir en bici.
0: Con un vehículo bajito pasa y susto, pero hermoso Cherquenco, San Patricio para allá. Vamos un día.
1: Vamos a tener que conocer, podríamos hacer la radio en vivo allá, sentado en la tierra.
0: Sí, po.
5: Oye, lo bueno es que nos lo mandaron para África al Sandu, porque allá el Sandu pasa como gringo.
0: Ya, vamos a ir a la música mejor con sus tallas racistas y empezaron. Así que...
1: En cualquier momento va a llegar la mamá de Sandu a decir: dejen de tratar mal a mi hijo.
0: Así es.
1: Porque lo han tratado como han querido acá, puro bullying.
0: Son muy pesados ustedes.
1: Y solo cuando no está. Lo tratan tan mal.
0: No, sí, es así, amiga, es así. No está Sandu aquí, bullying. Después me voy yo, bullying para mí. Y así, con toda una...
1: Es que tiran la piedra y esconden la mano.
6: ¡Todos los peladores!
0: Pero vamos a ir a la pausa comercial. ¡Atención!
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0: Ya lo sabes. ¿Le ponemos musiquita?
1: Le ponimos bueno. 1.7.

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0: Ya estamos, ya estamos, ya estamos de vuelta.
1: Y hasta aquí el programa de ya.
0: Y listo, muchas gracias. Nada. Oye, Chofi, ¿cómo lo has pasado?
1: Pésimo.
0: Me imagino.
1: Muy bien.
0: Dice por acá, muchachos, nuestro amigo Enrique Hidalgo. Dice, les quiero proponer un temita para el romántico de las noticias del álbum Blanco y Negro de Ricardo Arjona. Hay muchos temas buenos ahí, pero el que quiero proponer se llama Hongos. Muy buen tema, les va a gustar, revisen el álbum. Oye, ese álbum Blanco y Negro, yo he escuchado la mayoría de los temas y de veras que hay un tema que se llama Hongos. Ya pues, amigos, vamos a
1: buscarlo.
0: A sumarlo e incorporarlo a la radio. Ustedes pueden hacer sus propuestas musicales igual.
1: Por supuesto. Siempre se puede, mientras no sea...
0: Mientras no sea rock satánico, cosas así. No hay problema.
1: Podemos poner... ¿Se puede pedir más canciones de música clásica? ¿Se puede poner a Beethoven o Mozart?
0: Mozart.
2: Hola, Julián. Acá la mamá del Nico. Adivina qué alianza ganó. Ganó la Alianza Azul de los superhéroes. Así que estamos muy, muy contentos y muchas gracias a la radio por su apoyo.
0: ¡Oh, en serio!
1: ¡Sí se pudo!
0: ¡Sí se pudo! ¡Sí se pudo! Marisol, debe estar muy contenta, te mando un abracito. No sé si tú estabas ese día cuando ella vino a la radio. Sí,
1: pues está contigo.
0: Entonces te quiero felicitar así a ti por ser una mamá tan jugada, o sea, para todos lados con sus guaguas,
1: sí,
0: por la Alianza.
1: Súper motivada. Y ahora, definitivamente, el hijo es el rey supremo del colegio. Porque
0: ahora,
1: ganó las Alianzas.
0: Ganó.
1: Ahora es el de real rey.
0: En mi tiempo le decían antes, no sé por qué le decían rey feo a los reyes. Ahora son reyes.
1: Es que no tenía las dos modalidades porque algunas tienen el rey de alianza, que es como el que hace todo, y luego votaban por otro que era ya, ¿quién es el más feo? Y ese era el rey feo. Sí. Tenía las dos posibilidades. O sea, rey o sea rey feo.
0: Felicitaciones. Ahora a celebrar. No, y más encima mañana no hay clase, pues.
3: Mañana no hay clase. Oye, Porota, ¿tenemos avena?
0: ¿Cómo no entendí nada de lo que dijiste, amigo? Acá dice, hola, quiero proponer una canción de Rafael Pro... Ah, el Pollo Brito. Sí, tocamos el Pollo Brito. Es un venezolano que hace muy buena música.
1: Muy, muy buena música. Sí, la radio ya se ha tocado.
4: Juliacito, coloca Arjona nomás. Lo único que falta es que ahora tiemble.
5: Oye, Julián Gutiérrez, adivina a quién querían elegir de rey feo en el liceo.
0: ¿A quién?
5: Al Guarén. Yo digo, tío, me querían elegir el rey feo. Yo le dije, bien merecido, le dije eso, entero feo.
0: Oh. Bueno, el contexto, el Guarén es su el pololo de su hija, es su yerno.
1: ¡Qué eso malo!
0: Entonces le dice, imagínate que a él, el pololo de su hija, le dice Guarén. Y al otro le dice cara de haba. Oye, eres el suegro soñado.
1: Guarén lo conocía, pero cara de haba. No,
0: por
1: puede
0: eso te
1: decirle
0: digo,
1: cara de haba, qué mal.
0: El suegro soñado del amigo Taxi Gaspar.
1: Pero por lo menos le tira talla, porque prefiero que tiren talla que se queden callados y como cuando te juzgan con la mirada y dice, ¿qué piensas?
0: Mm. Pues sí, obviamente todo se lo dice como en onda de broma, no es
1: por
0: que
1: eso
0: sea pesado, pero...
1: Depende. Hasta que se enoje nomás.
6: Oh, amigo Julián, ya está terminando tu programa, pero a las 1... Nos escuchamos de nuevo. Saludos.
0: Ah, no, a la 1 no voy a estar, porque recuerden que va a estar la Cari.
1: La Cari está de 11 a 3.
0: Sí, va a estar Cari de 11 a 3, así que ella va a estar con ustedes en el bloque de avisos económicos. Yo voy a estar para otra punto 7, pero no les voy a decir cuál, porque yo creo que escuchen la de Temuco. Sí.
1: Va a estar para la de Argentina.
0: Voy a estar a la 1 para otra punto 7, para la de Alemania. ¡Ya! ¿Qué más tenemos por acá?
1: ¿Qué nos dicen por acá?
0: Oye, son muchos mensajes y quiero tratar de pasarlo en su mayoría. ¡El Rudy!
7: Julián, ¿cómo estás, amigo mío? Queda poquito para que te retires. Te estoy escuchando todo el día, o sea, no todo el día, o sea, toda la mañana, así que bien ahí, compañero. Estamos siempre contentos y ahí atentos siempre a las transmisiones. Punto 7, amarrate igual los premios que van a transmitir allá desde Santiago. Quería decirte que la Sofi ayer la escuché todo el día y cuando hizo el programa sola igual, así que me parece excelente, un buen complemento para la radio Así que ojalá que hay con ustedes, porque igual se desenvuelve súper bien. Así que eso, cuídense harto, Sofi, impecable, cuídate, un abrazo, cuídense harto, que les vaya lindo el día, el sol brille para todos hoy.
0: Qué lindo.
1: Muchas gracias. Muchas, ya, muchas gracias.
0: Esa es la parte tierna de Rudy que tú escuchaste recién, ¿cierto? Y mandando mensajes, buena onda. ¿Y qué pasa con Rudy cuando nos demoramos un minuto en pasar su audio? Nos manda esto.
8: No. ¡Ya pasa mi audio, pu!
1: Es que quería que escucháramos que en realidad es buena persona. El audio es bonito. Porque fue un audio más que de enojo, fue como de estresado. ¡Ya, pu, mi audio! ¡Písquenme, písquenme! Así que
0: ahí está tu audio, amigo. Gracias por escuchar la radio. No se olviden, hoy a las 7 de la tarde tenemos...
1: Los premios Cordillera. La alfombra roja empieza a las 7 de la tarde y a las 8 y media tenemos las premiaciones.
0: Vienen buenos los premios, sí, Cordillera.
1: Bueno, bueno.
0: Tío Chatarra, ¿cómo estás?
9: Hola, hola, Juliencito, ¿cómo están? ¿Cómo están? La Shopi, Shopi, ¿cómo estás, Shopi?
1: Hola.
9: Me llamo igual que tú, Sofía. Buen día. Oye, quiero saber si vas a querer el regalito que te prometí ayer. Mira que hay una vecina que quiere puro rubami mi guagua. Con cariño, que tengan un lindo día.
0: Qué lindo.
9: Y bendiciones toda la semana.
0: ¿Te acuerdas que la perrita y la mascota de...?
1: Sí, que fueron tres crías, sí, si me acuerdo.
0: Mira, ahí está un
1: perro. Yo lo quiero.
0: Un pedito, chiquitito.
1: Yo creo que me echan de la casa si llego con un perro.
0: Sí, claro. Sofi tiene que hablar con sus papis primero,
1: con mi,
0: amigo,
1: madre.
0: Con la madre.
1: Sí.
0: Y yo creo que nos va a ir bien, pero ahí...
1: Ay, pero llego nomás y le digo, mira, te traje un regalo.
0: No, no, mira, tu nieto.
1: Claro, mamá, ¿cómo te explico? Eres abuela. Mira.
0: Oye, ¿qué tenemos un amigo de dónde? A ver.
10: Listo, hay que hacerse un tour por todo Temuco hasta Cherquenco. Para que conozca a la Sofi.
0: Sí, eso para la Sofi que todavía no conoce Cherquenco, así que el amiguito acá, muy buena idea.
1: Me encanta la idea.
0: Buena, buena. Ya, último porque le vamos a entregar el bloque a la Cari ahora. ¡Aló!
11: Hola, radio. Mira, vengo de la Feria Pinto. Lo que pasa es que los fiscalizadores, entre comillas, están fiscalizando. Prácticamente están hostigando a la gente de campo que viene a vender sus verduritas, las viejitas, las ñañas ahí. Si tampoco se van a hacer millonarias y tampoco generan tanto recursos como para pagar impuestos, que es lo que quiere la municipalidad, para poder vivir ellos bien. Y la gente de campo, si no gana tanto, ¿por qué no las dejan trabajar tranquilos? Siempre han estado ahí.
0: Ahí está el desahogo, los amigos. Dicen que hoy hay muchas fiscalizaciones en hartas partes. A ver aquí, aló.
12: Julián, hola, Sofi. Mira, andan bélicos hoy día los señores de verde. Huérfanos. De norte a sur, antes de llegar a Los Pinos, ahí están las motitos. Está Don Nario 9195, así que quieren completarlo hoy día, parece.
0: No sé, con este tema de las fiscalizaciones, oye, recuerden que en cualquier momento, aparte de los conductores, ¿cierto? Te puede hacer un control un señor carabinero, qué sé yo, por velocidad o simplemente por prevención.
1: ¿Va a probar?
0: O también vas caminando y te pueden hacer un control de identidad. Es bueno siempre andar con los documentos. De repente yo como que digo, oh, ese es que voy a ir aquí nomás, voy a ir al frente, voy a ir a dos cuadras a un café. Y voy sin carné para allá, pum. No, ese grueso error. Me pillan sin carné para adentro, fuiste bueno. Así que hoy voy a salir con mis documentos porque voy a tomar desayuno por aquí cerquita. A un café regalón que tengo. Ah, no, documento. Imagínate. ¡Carné! ¡El carné! ¡Ey, su documento, por favor! No. Y para adentro.
1: ¿Nunca te han agarrado sin carné? Así como cuando dice, hoy no tocas en la calle, de repente así porque sí, dice, hoy usted ven, documento.
0: No, nunca, nunca.
1: ¡Ay, qué suerte!
0: Bueno, lo que es la conducción, siempre con mi mochila y en la mochila están los documentos. Pero aquí en el centro me relajo un poco cuando voy a hacer como.
1: Es que uno no va más de dos cuadras, tres a todo reventar y dice, ya, ¿qué va a pasar en tres cuadras? Pero es cosa que te toque justo la mala suerte que dicen, documento. Y hasta ahí llegó. Luego llamando a la radio, Julián. Hola, chiquillos, locutores, auditores. Estoy preso. No tengo. Me vieron los documentos en la radio.
0: Un día me asusté mucho. A ver, me pasaron dos cosas. Cuando pasé por la Plaza Teodoro Schmidt, tú la ubicas, ¿cierto?
1: Sí.
0: Ya. Lo primero, voy pasando por la Plaza Teodoro Schmidt después de hacer el programa en la mañana. Uh-huh. Y paso por ahí y quedé terrible, volado con el olor que eso es lo primero.
1: Sí.
0: Y lo segundo, estaban fiscalizando un grupito de chicos que estaban ahí en la plaza. Y dije, y pasa un carabinero en moto. Y ya, jodido, que andaba sin documento. Entonces, es bueno andar con el carnet siempre.
1: Siempre con el carnet. No te fiscalizaron porque no te vieron cara de cabro chico.
0: Yo soy un cabro chico.
1: No, alma, de cabro chico.
0: Dios no lo quiera, que vas caminando y te desmayas. Y vas solo. ¿cómo podemos saber quién Niéshika eres tú?
1: Porque igual tienes el teléfono.
0: Si andáis sin y el teléfono bloqueado.
1: Pero tengo hoy en día con el reconocimiento facial, aunque la persona esté desmayada, le haces así en la cara y se desbloquea el teléfono.
0: Tendrías que ver como el ojo, y voy a estar desmayado o estar con el ojo así cerrado, pues, amiga. Tendrías que abrirme el ojo. No se va a hablar en serio contigo. Saludos, dice, para Jimmy Pinilla de la comuna de Vilcún, escuchando la radio como siempre. Buena, amigo.
1: ¿Será familiar?
13: Oye, Julián, ¿sabes de qué me acordé ahora con el tema de la fiscalización? Cuando le sacaron el parte a don Jaime, ¿te acordáis que le dijeron que si no lo pagaba, iba a tener que pagar en cárcel, y ahí en la cárcel iba a pagar igual?
14: Oye, Julián, sí, viejo, te encuentro toda la razón. Dos cosas, pues, viejo. Primero, no, es bien importante andar con la cédula de identidad para todas partes en caso de fiscalización o cualquier cosa. Y segundo, la Católica. No,
1: y segundo, Fred.
14: Oye, Julián, por lo visto, ¿no te acordáis de mi voz? ¿Te acordáis que siempre discutí ahí con uno de la bicicleta?
0: Sí, pues, amigo, si usted es el amigo de la bicicleta de Niágara, ¿cómo olvidar la última vez cuando se agarró con nuestro auditor Kaiser y usted lo estaba esperando en la plaza Teodoro Schmidt para agarrarse a combo? Todo, me acuerdo perfectamente, amigo. Usted es el que trabaja en El Buen Amigo. Sí, pues si no acordamos, usted, amigo. Si nosotros...
1: Por favor, que no sea él, y me daría mucha risa que diga, no te equivocaste de persona.
0: Es él. Amigo, ¿cierto que eres tú? Confírmamelo, eres tú. Él, pues sí los conozco. Oye, ya, le damos el place a la Cari Gutiérrez. Si se me queda mensaje, ahí se lo reenvían a la Cari. Y consejos.
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0: 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Muy buenos planes.
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0: Que te riendo que te mandaste el medio bostezo.
1: Sí, pobre Vicepiol, igual leí.
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0: 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Ya, ¿era usted o no era usted, amigo?
15: 100% confirmado, soy yo. Bueno, en este momento la bicicleta se encuentra en un taller. Está en proceso de pintado en este momento. Todavía no está lista, así es que una vez lista, comienzo con la ruta nuevamente.
0: Bueno, es que él es el amigo de la bicicleta, entonces muchas veces lo escuchamos así como buena onda, pero cuando lo provocan, arde el infierno aquí. Así que no me molesten a mi querido auditor.
16: Oye, Sando, con ese tremendo bostezo casi se echa poco, tornamés y todo.
1: Es Julián.
0: No está Sando aquí, amigo. Ya, entonces estaríamos listos para la foto. ¡Oh! Llegó don Héctor de Lautaro, cabrón. El señor, el auditor que siempre habla de terremotos, tsunami, volcanes, infierno, el diablo, Lucifer, Mr. Satán, Voldemort. ¿Cómo está, amigo?
17: Hola, Julián. ¿Cómo están todos ustedes? Muy buenos días. Yo bien, el Héctor de Lautaro. Hoy día vamos a ver a tener tormenta eléctrica. Lo que está pasando en Santiago. Yo les dije que iban a empezar a venir cosas, nadie me creyó. Y Tobaría no es nada lo que va a venir. Va a venir otra tormenta eléctrica más para el norte la próxima semana. Y imagínense un tornado. Nadie me creyó cuando yo les decía acá en mi casa va a venir de repente algo. Y cuando empiezan los perros a llorar todo, no, si va a quedarla. Van a venir muchas cosas. Sí, hay que estar preparado nomás y estar tranquilo. Ya, cuídense, soy un 7.
0: Bueno, después de ese mensaje tan hermoso, deseamos que tengan un lindo día. Nos va a ir espectacular hoy.
1: Por supuesto, va a ser un maravilloso día.
0: Un mensaje muy positivo para terminar el programa.
1: Hoy,
0: Gracias, don Héctor.
6: Ya sabes, ya. Hay que estar tranquilo nomás y cuídense, soy un siete.
18: En otras palabras, tenés que estar tranquilo nomás.
0: En otras palabras, se va a cagar el mundo, pero hay que estar tranquilo, ¿no?
19: Don Héctor, cuéntanos, dinos lo que va a pasar. Cuéntanos, dinos lo que va a pasar. Cuéntanos, dinos lo que va a pasar.
20: Ya, pues, don Héctor, avise antes, pues, hombre, que va a llover.
19: Cuéntanos.
21: Don Héctor, saludos a su hermano, saludos a su hermano. Van a venir muchas cosas, don Héctor. Va a venir su hermano y... con galejo.
6: Oye, yo creo que don Héctor se está perdiendo. Debería trabajar en el gobierno, ser nacional, ser nacional, no sé cómo se llaman tantos ministerios que hay, pero debería estar en el gobierno.
19: ¡Ay, que está tranquilo, no, cabro!
22: Puta la opción y a colgar ropa ahora con don Héctor ahí.
19: Yo creo que va a temblar cuando don Héctor mande un mensaje positivo.
20: Don Héctor ve todo, don Héctor ve todo. Menos que su hermano se lo está jodiendo.
23: Oiga, don Héctor, de usted de casualidad no sabe cómo le irá a Temuco más adelante.
0: Sí, pues ya que ve todo. Ya, cabro, los dejo con la Cari y la Chofi. Y no se olviden que hoy a las 3 de la tarde viene la Chofi solita de nuevo, mi coleguita. Estoy orgulloso de ti, Zahir.
1: Muchas gracias.
0: Orgulloso de ti.
1: Bien orgulloso.
0: Me gusta.
1: Punto 7. Te gusta ya.

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0: ¿cómo estás?
1: Yo muy bien.
0: ¿Y tú qué tal?
1: Hola, hermosa Michofi, ¿cómo estás ahí?
2: Muy bien, ¿y tú cómo estás?
1: Aquí estoy en esta maravillosa vigilia que hemos estado haciendo ayer, hoy y mañana, donde nos toca estas 4 horitas hoy. Más ratito nos va a tocar hasta más temprano, porque solo vamos a estar hasta las 7 de la tarde, porque el día de hoy es un día muy importante.
0: ¡Se vienen los premios Cordillera!
1: Así es, qué maravilloso. Me imagino los nervios que tiene que tener Nelson Manríquez,
2: Sandu,
1: Roberto González y todos nuestros coleguitas maravillosos de Valparaíso también, que están acompañando a los chiquillos allá.
2: Efectivamente, se viene bueno, desde las 7 de la tarde en adelante.
1: Así que le deseamos lo mejor del mundo mundial. Han trabajado mucho para que el día de hoy salga todo completamente impecable. Nada más que desearles todo el éxito y que estoy segura que va a salir todo muy, muy, muy, muy, muy bonito. El día de hoy vamos a estar hasta las 3 de la tarde, porque después se viene nuestra hermosa Chofi solita.
2: Yo,
1: de
2: sí.
1: 3 a 5 de la tarde. Hoy de río sola.
2: Sí. No va a haber nadie conmigo.
1: ¿Ayer cómo te sentiste? Igual hablamos poquito porque me entregaste el turno y después te fuiste.
2: Sí.
1: Al irte, ¿qué sentiste? Un relajo, ¿no?
2: O sea, la primera media hora estuve súper nerviosa, ansiosa, pero ya después me solté cuando empecé a decir lo de las pegas, de los trabajos, como que ahí ya cuando tenía el otro tema dije ya, a morir
1: me
2: con
1: encanta,
2: todo nomás.
1: Me encanta.
2: ¿Qué es lo peor que puede pasar? Dije,
1: nada. ¿Qué va a ser lo peor? Lo peor que podría pasar sería que nos cambien.
2: Que me desmaye.
1: Ah. Que nos dé dolor de guata y... No vamos a entrar a hablar en ese tema, hay gente que está tomando desayuno hasta ahora.
2: Sí.
1: 11 de la mañana, 22 minutos, aquí vamos a estar acompañándonos. Mi nombre es Karina Gutiérrez, también nos acompaña
2: la Sofía Liberatore.
1: Sofía Liberatore.
2: Mejor conocida como Chofi.
1: ¿Te quedas conmigo hasta la una, Sofi?
2: Obvio.
1: Ya, bacán. ¿Trajiste almuerzo o te vas a almorzar a la casita?
2: Me voy a almorzar con mi padre.
1: Ay, qué rico, y es tan amoroso tu papá, me encanta.
2: A pesar de que
1: un caballero.
2: Casi tenemos el problema de posas, pero eso no pasó.
1: Oye, después le vamos a contar a la vuelta lo que pasó el otro día cuando me fueron a dejar al depa. 11 de la mañana, 22 minutos, aquí estamos acompañándonos en este día maravilloso, jueves 15 de octubre. Lo dejo junto a Zion y Lennox.
2: Aquí.
1: Esto es Mi Tesoro.
2: Aquí en Punto 7.

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1: Suena Caligari presente para que regar este

0: mañana, 29 minutos. Nos vamos con algunos mensajitos que nos han dejado a través de nuestro WhatsApp. Pero antes tenemos que comentarles que no estamos solos, ¿cierto, Sofi?
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0: Maravilloso, fantástico. 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
0: 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Ya, familia, nos vamos al WhatsApp.
2: Hola, Radio Punto 7, yo soy Mateo, saludos, muchos saludos.
0: Muchos saludos.
2: Yo soy 7 y tú.
0: Ahí está nuestro Mateo, Sofi.
1: Saluditos a Mateito.
3: Hola, Bu. Bien, ¿y tú, Karinita? ¿Cómo estás? ¿Cómo estás? ¿Cómo estás? Puta, que me gusta este horario.
0: Cierto. Oye, qué bueno este matinal.
4: ¡Ay! ¡Me encanta este matinal!
0: Es que somos el mejor matinal de Chile. Obvio. Podríamos inventar un buenos días a todo el matinal de Chile. Podríamos hacer como algo entretenido. Así como el matinal de los querubines y que diga otra frase.
1: El reemplazo.
5: Bueno, yo me integré no hace mucho a la Punto 7.
0: ¿Ya?
5: ¿Y qué pasa que Juliancito cambiaron turno?
0: Rosita.
5: Eso, bueno, ayer lo vine a ver cuando ya estaba en... cuando terminé mi ejercicio, llegué a casita. Y ahora igual no alcanza a ver, a escucharlo. Que tengan lindo día, muchachitas lindas, preciosas.
0: Muchachito,
5: Rosita, la reineta, que hace todo el Valdivia. Linda música. Tenía linda música, Juliancito, espero que ustedes igual.
0: No me ¿ya? venga a comparar.
5: Siempre pone
0: a
5: linda
0: aquí.
5: Música. Yo soy Juliancito y tú, Rosita, que hace todo el Valdivia. Lindo día para todas. Que Dios las bendiga grandemente al gran equipo de la Punto 7.
0: Igualmente para ti, mi Rosita maravillosa, un tremendo abrazo. Le digo yo que no nos compare con Julián porque no tenemos nada que ver.
1: No tenemos nada que ver con ese susodicho.
0: Acuérdense que nuestros horarios normales son de 6 a 9 Julián, de 9 a 1 está Sandu, de 1 a 3 está Julián, de 3 a 5 está Karen y de 5 a 9 de la noche está quien les habla, hasta ahora presente, Karina Gutiérrez.
1: Con y yo, esto, con quien sea.
0: Con todo esto de los premios Cordillera, que va a ser, que no, que fue el día de ayer, hoy y mañana, ¿cierto? Tenemos horarios especiales.

0: Vamos a estar desde las 6 de la mañana hasta las 11, Julián Gutiérrez, ¿cierto? De las 11 de la mañana hasta las 3 de la tarde, que les hablo humildemente, presenta acá Karina Gutiérrez. De 3 a 5 de la tarde va a estar nuestra Sofi.
1: Yo.
0: De 3 a 5 y de 5 a 9 de la noche, el día de hoy hasta las 7, que les habla nuevamente Karina Gutiérrez. Esos serán nuestros horarios para hoy jueves
1: y mañana
0: y viernes. Y el día sábado, no sé con quién me toca trabajar, pero sí sé que me toca en la mañana.
1: Sé que me toca trabajar nomás.
0: De que trabajo, trabajo.
2: Hola, Juliancito, ¿cómo estás? Oye, Julián, quiero saludar a mi nietecita Isidora, que ella es de Egipto, de la Alianza,
0: Alianza
2: y
0: Egipto.
2: Mi cebita es chino.
0: Mira, Egipto y
2: así
0: China.
2: Así que harto besito para la Alianza del Dufey. Ojalá gane uno de los dos. Chao, besito.
0: Ojalá ganara los dos, pues sería ideal.
1: Claro, empate, no ganan ninguno, empatan y tienen la media fiesta de doble ganador.
0: Mejor, yo haría eso.
1: Efectivamente. Para complementarte, tú vas a estar el sábado en la mañana y en la tardecita va a estar Juliancito.
0: Juliancito va a estar. Oye, que somos buenos para la pega, no sabes.
1: Obvio.
0: Pues son los cabros buenos para la pega.
1: Sí. Si no tengo nada que hacer, igual me puedo pasar a molestarlos un poco.
0: Me encantaría porque eres una compañía maravillosa para nosotros.
1: Que no venga más, que no venga más.
0: Te imaginas ahí. Hola, cabrito.
1: ¿Para qué viene a molestar si tiene tiempo libre?
0: No molesta. Oye, después te quiero hacer una pregunta.
1: Ya, pero una sola.
0: Ya. Sí, porque ahora que eres famosa, tienes que empezar a cobrar.
1: Obvio, por pregunta voy a cobrar. Por publicidad y leer mensajes también.

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0: estamos de vuelta, 11 de la mañana, 45 minutos de este jueves 15 de octubre. Es un día muy especial donde vamos a estar celebrando muchas cositas, pero antes nos vamos a sus WhatsApp.
1: Buenos días, chicas. Hoy voy aquí, salí a norte de Temuco, saliendo de Temuco, obviamente, y en el peaje lateral.
0: Ya.
1: Saliendo de Temuco hay un leta con no sé qué habrá pasado, vamos a pasar ahora a ver. Porque necesito informar.
0: Vamos a estar averiguando de lo que está pasando ahí. ¿Por qué hay taco a esta hora? Vamos a repetir el mensaje.
1: Buenos días, chicas. Hoy voy aquí, salí a norte de Temuco, saliendo de Temuco, obviamente, y en el peaje lateral. Saliendo de Temuco hay un leta con no sé qué habrá pasado, vamos a pasar ahora a ver. Cualquier cosita informamos.
0: Ahí vamos a estar atentos. Amiga Silvia, ¿cómo estás?
2: Karencita linda, preciosa. Yo quiero hacer un alcance que soy adicta al trébol. Pero
0: dije
2: ayer que todos los tarros de conserva los achicaron de nuevo.
0: No.
2: O sea, ahora hay que comprar un tarro de conserva a una sola persona. Más encima le suben el precio. Todos los tarros están chicos. El kilo de azúcar no es el kilo de azúcar, para que sepan todas. Son 800 gramos. Así que no, estamos mal, Karencita.
0: No,
2: todos
0: no,
2: los supermercados están sin vergüenza. Porque achicaron los tarros y subieron todos los precios. La sardina que costaba 9.90, ahora de 1.200 y tanto. Así que hoy estoy picada. Porque antes compraba un tarrito para dos, ahora no alcanza. No alcanza para dos, alcanza para uno nomás. Así que eso al Karencita. Yo me fijé más lo del trébol, los otros no los he visto.
0: Claro.
2: Pero bueno, eso es una sugerencia que ahí debiera decir, ni siquiera debiéramos comprar tarros para que se queden con ellos. Que miren que subirlo y achicarlo. Lo han achicado dos veces.
0: Ya está nuestra amiga Silvia haciéndonos ese alcance. Está bien porque de repente uno va al súper y echa nomás el carro y no ve... No ves si los productos realmente pesan lo que tienen que pesar. Y más encima te suben los precios.
3: Lo achican y suben el precio.
0: Nada que ver. Se juran el hoyo del queque, como dirían algunos. Así que muchas gracias, Silvia, por tu comentario.
4: ¿Cuántas veces saliste de Temuco, viejo? ¿Cuántas veces? Salí de Temuco.
5: Hola, Karina.
0: Hola, pues Juanito, ¿cómo estás?
5: Aquí, escuchando la punto 7, sin miedo a que no bloqueen.
0: Sin miedo al éxito. No, si yo igual bloqueo.
3: Sí, cuidado.
0: Y yo bloqueo en mala, sí, eliminado, bloqueado, y más encima te denuncio. Señoras y señores. 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
0: ¡Qué mejor! Hoy, bueno, todo el rato le he dicho hoy es un día especial. Pero usted dirá, Sofi Cari, ¿por qué es un día especial?
3: Porque yo lo digo.
0: Porque hay un día maravilloso. Porque el día de hoy, 15 de octubre, se celebra en nuestro país el Día Nacional del Anciano y del Abuelo, fecha que se instauró por primera vez el año 1976. ¿Cuál es la idea de este día, Sofi?
3: La idea de este día es honrar la sabiduría y experiencia de los ancianos, como también fortalecer lazos familiares, promover el respeto hacia las personas mayores y, por supuesto, crear conciencia sobre los desafíos del envejecimiento.
0: Bueno, si bien el Día del Abuelo se conmemora internacionalmente el 26 de julio, según calendario católico, porque ese día se celebra la onomástica de San Joaquín y Santa Ana, padres de la Virgen María, y por tanto, abuelos de Jesús. Y esta fecha nacional es totalmente distinta. Esta celebración está incluida también en un decreto, que es el decreto 1110 del Ministerio del Interior, que está modificado por última vez en agosto del año 1977. Allí se instituye, como Día Nacional varias fechas. Y una de ellas es el Día de la Mamá, el Día del Papá, el Día del Niño, entre otros días. Maravilloso. Y nosotros queremos apelar a su emoción, sí. Queremos apelar a sus recuerdos.
3: Yes, efectivamente.
0: La pregunta dice: y una figura pesada. Si usted pudiera darle un abrazo a su abuelo o a su abuela por última vez,
3: el último abracito, ¿qué le diría?
0: Sin carnaval. Uy, qué lindo.
3: Qué lindo. Muy, muy linda la pregunta.
0: Sí, voy a llorar. Aprovecho de decirles que los semáforos de Centeno con Mont están apagados. Ya, familia, los quiero escuchar. Obviamente envíen sus mensajitos a través de nuestro WhatsApp.
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0: Vamos a recordar a esas personas que nos acompañan desde chiquititos, sí, nuestros abuelos, nuestras abuelitas, que nos regalonearon o que nos regalonean todavía.
3: Efectivamente.
0: Y la pregunta es, si usted pudiera darle un abrazo a su abuelo o a su abuela, pero por última vez, ¿qué le diría en ese abrazo? Qué coméntanos. Lindo. Qué lindo, ¿cierto? Sí. Sofi, ¿tú no tienes a tus abuelitos presentes?
3: A ninguno. O sea, me queda una abuelita, pero ya tiene 93 años.
0: ¿Se acuerda de ti? ¿O todos los días te conoce?
3: No, tiene hasta todas las copuchas de la familia.
0: Júralo, me encanta.
3: Lo único que le complica, pero que en realidad nos pasa hasta a la gente de 12 años, le pasa que los nombres son la complicación. Pero ¿quién no tiene problema con los nombres?
0: ¿Y tú eres la única nieta por ambas partes?
3: No, yo soy la única nieta que tiene acá en Temuco, porque el resto está o en Santiago o mis primos que están en España.
0: Ah,
3: entonces ya. La única de acá de ciudad, de su pueblito, de su Temuquito, soy yo. Entonces siempre, ¿cuándo vienes a almorzar?
0: Ay, qué lindo.
3: Ya, y me dicen, no, toma la tarjeta, anda a comprar algo y lo traes.
0: Bueno, antes los abuelitos generalmente no usaban tarjeta, usaban platita. Y yo iba a ver a mi abuelito y no sé, tenían esa costumbre de como amuñar el billete y te pasaba como a la mano.
3: Como escondido.
0: Sí.
3: Como que tu mamá no se diera cuenta.
0: Ya que la mamá no sepa, tome, ahí tiene, para que se compre.
3: Y luego nos faltaba la mamá o el papá. Yo te lo cuido, yo lo guardo. No.
0: No, no me pasa. De hecho, por eso los abuelitos, ahora lo sé. Por eso los abuelitos te pasaban la plata amuñadita ahí para que la mamá o el papá no te la quitaran. Es que
3: como cuando te da la tarjetita de cumpleaños y uno tenía que hacerse el sorprendido, así como, ay, qué lindo, una tarjetita, abría la tarjeta, caía la plata y decía, voy a leer el mensaje. ¡Oh! Y venía plata, nunca me lo imaginé.
0: Me encanta.
3: Era muy lindo.
0: Ya, familia, si usted pudiera darle un abrazo a su abuelo y a su abuela por última vez,
3: ¿qué le diría?
0: ¿Qué le diría? 11 de la mañana, 53 minutos. Aparentemente no. No te quieren conmigo. Lo dejamos junto a Yagi Maki. Aquí, en Punto 7.

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3: 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No te desesperes, ya estamos de vuelta y continuamos aquí en La Punto 7, la radio que quiero. 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
4: Ya son las 12 del día con 4 minutos y nosotros los dejamos con las noticias más importantes del momento, aquí en Punto 7. Las fuertes pérdidas del fondo E de las AFP en lo que va del año han levantado una polémica ante el manejo de las administradoras sobre los recursos de estos fondos. Según la Superintendencia de Pensiones, el fondo E ha perdido casi un 10,4% entre enero y septiembre, por una caída superior al 4% solo en el décimo mes del año. En este contexto, ante los cuestionamientos por la estrategia de apuestas con derivados de las administradoras respecto a las tasas de interés de Estados Unidos, la Asociación de AFP ha remarcado que no es una apuesta del sistema, sino una estrategia a largo plazo, e históricamente las estrategias han demostrado ser exitosas en lo largo del plazo de los fondos. En conversación con Expreso Biobío, Fernando Mejido Muñoz, consejero titular del Consejo Técnico de Inversiones de la Superintendencia de Pensiones y director nacional de las Escuelas de Auditoría y Control de Gestión de la Universidad Santo Tomás, se refirió a esta polémica explicándola y abordando las implicaciones para quienes tienen sus ahorros en el fondo E y están a punto de jubilar. Todo también bajo el contexto de los próximos traspasos de los multifondos a los fondos generacionales desde abril del 2027.
5: En otro ámbito también les contamos que dos hombres fueron detenidos en flagrancia por el delito de sustracción de madera al interior de un predio forestal de la empresa CMPC en Ercilla, en la región de la Araucanía. Este procedimiento denominado Operación Escudo Verde estuvo a cargo de la Brigada Investigadora de Robos, Angol, y se efectuó en el predio Nueva Francia. Lo anterior se enmarca en una investigación coordinada con el Ministerio Público para desarticular bandas y estructuras criminales dedicadas a la tala, sustracción y comercialización ilegal de maderas desde bosques pertenecientes a empresas y particulares de la provincia. Fue así que, tras la aplicación de diversas técnicas de vigilancia, detectives detectaron dos vehículos con madera nativa y eucaliptos que habían sacado desde el predio. Los automóviles fueron interceptados y se detuvo a los dos conductores por el delito flagrante de sustracción de madera.
4: También les contamos que un delincuente internacional se encuentra entre los dos sujetos detenidos tras el robo de una especie desde el interior de un jeep en Temuco. El antisocial fue arrestado tras una persecución policial a raíz del ilícito. En detalle, el individuo en cuestión corresponde a un avanzado lanza internacional que estuvo detenido en Estados Unidos en el año 2022 por robar una joyería. La detención reciente del sujeto se dio luego de que una persona denunciara ser víctima del robo de un equipo computacional y un bolso que mantenía al interior de su vehículo en el sector surponiente de Temuco. Aquello generó las diligencias de detectives de la Brigada Investigadora de Robos y de la Policía de Investigaciones, quienes, tras revisar la cámara de seguridad, lograron identificar al autor del ilícito e iniciar su búsqueda.
5: De esta forma, nosotros cerramos nuestro boletín informativo del mediodía aquí en Punto 7.
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0: Y bueno, volvemos al aire y en la mejor compañía porque hay que preparar tus proyectos. 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
1: Señoras y señores, nosotros el día de hoy estamos celebrando el Día Internacional de la Abuela
0: y el Abuelo.
1: De la abuela y el abuelo.
0: Abuela.
1: De los ancianos. Y teníamos una pregunta muy, muy especial para nuestros auditores que decía más o menos
0: así. La pregunta era: si pudieras darle un abrazo a tu abuelo o a tu abuela por última vez, ¿qué le dirías?
2: A la señora, díganle, y a todos también, que empiecen a comprar productos Kosher en la feria. En la feria, productos naturales que hacen bien al cuerpo. Vayan, allá hay de todo. Dejen de comprar en los supermercados productos Going, productos saturados en grasa, en toda la cuestión, azúcar. Dejen de comprarle veneno a esas grandes cadenas de supermercados. Y aparte que no es para nada caro ir a la feria, hace un tiempo, un día libre a la semana, el día libre que tiene uno del trabajo, ir allá en familia, comerse una cosita y sale más barato incluso. Y uno se alimenta mejor también.
1: Ya, ahí tenemos a nuestro amigo Ariel. No nos hablaba precisamente de la abuela ni el abuelo.
0: No,
1: pero se refería
0: anterior.
1: Exactamente, al
0: de que achica las porciones y agranda de los precios.
1: Qué feo, Tito.
3: Yo le diría disculpa por tan poco, porque pensé que iban a ser eternos y no los viví tanto. Me faltó alto. Pero qué hacerle, no podemos volver atrás.
4: Hola. Yo le diría que me deje la herencia bien anotado y que le explique a todo el mundo para que el tío vaya, no hay problema, así de corta.
1: Igual le digo a la Raquel, Raquel, deja la casa a mi nombre, por favor,
0: los terrenos.
5: Yo le diría, abuelo, yo te cerré la llave del tubo oxígeno.
1: Pero a mí, pero yo le diría, abuelito, dime.
6: Karinita Chofi, yo tuve la bendición, la dicha de tener a mi abuelita, que fue mi única abuela que yo conocí.
1: ¿Ya?
6: Pero tuve la mejor abuela, la disfruté montones. Se iba a quedar con nosotros en invierno a nuestra casa. Así que tengo los mejores recuerdos de ella. Y si la tuviera nuevamente frente a mí, le diría que no me cansaría de darle las gracias por lo linda abuelita que fue con nosotros, conmigo. Y de hecho yo no le decía abuela, era la mami, mi mami Esther. Así que es por siempre en mi corazón y en mi memoria. Eso.
1: Linda, mi Lore, preciosa. Mi chanchito está emocionada.
0: Estoy demasiado emocionada.
7: Yo le diría a mi abuelo que no se muriera nunca. Falleció el año 2014. ¿Qué puedo decir? No, mi abuelo fue un 7 conmigo, fui su nieto regalón y hasta ahora lo echo de menos, igual lo extraño. Justo el año que yo salí del liceo, ese mismo año, se falleció justo para un 17 de septiembre. Y decirle que lo amo también. Eso.
1: Y yo sé que te está escuchando, ¿eh? Siempre nuestros abuelitos están en nuestros corazoncitos y acompañándonos donde estemos.
8: Les diría gracias por criarme, porque ellos son mis abuelos, no mi papá. Gracias. Mi abuelito.
1: La Eve nos cuenta que ella fue criada por su abuelita y hace 13 años que no está con ella, y si pudiera, ella le diría sin ti y eternamente contigo.
0: ¡Ay!
9: Hola Karinita, hola Sofi,
1: gusto Mari,
9: saludarlas,
1: preciosa.
9: Chicas. Hoy Karinita, hace tiempo que no te podía escuchar porque justo a la hora que tú estás en tu trabajo, yo estoy en el mío. Pero aquí escuchándote feliz, y bueno, la pregunta, si pudiera decirle algo a mi abuela, la persona que me crió, que la amo con el alma, que la extraño demasiado. Le diría que gracias, gracias, gracias por todas sus enseñanzas, por toda su paciencia, por todo su amor y por todo lo que me entregó y me ayudó a formar en la mujer que soy ahora. Y eso, ¿ya? Un abrazo, chicas, que sea un bendecido día, está hermoso. Y a disfrutar de la vida. Cariños, soy un 7.
1: Muchos cariños también para ti, mi Marley preciosa. Gracias por tu energía y obviamente gracias por tu buena onda. Me encanta.
10: Ay, niñas, por Dios, que me removieron todo mi corazoncito.
1: ¿Cierto?
10: Mi abuelita falleció en 2012 en un accidente de tránsito. Si pudiera darle el último abrazo, no la soltaría más. Y que le diría que sin duda fue la mejor abuela que Dios me pudo dar. La amo con todo mi corazón. Y que me hubiese encantado que conociera a mi hija. Mi hija lleva su nombre, en honor a ella.
1: Hermosa. Yo cuando tenga otra hija igual lo voy a poner igual que mi abuelita.
11: Oye, que la señora entonces no coma sardinas, pues empieza a comer atún nomás o compre caballa, que es más barato.
1: Estamos en otra, nosotros estamos aquí, estamos llorando todos aquí, todos salimos con las sardinas.
12: Y es como están de qué cajón. Mire, lo que más me gustaría hablar con mi abuela o de haberle dicho, abrazarla y haberle dicho, ¿sabes qué, mamita? Espera un poquito más que vas a conocer a tu nieta y la vas a amar. La vas a querer mucho. Y no alcanzo. Así que es una abuela excelente, amaba a mis hijos. Y yo sé que ella anda aquí en la casa y todo. Yo no la he visto, pero mi hija siempre la ve, su nieta. Y a mi tata igual, pues. Mi tata era igual, era pesado y todo, con su genio. Pero gracias a Dios. Amaba a la más pequeñita, a la Maite. Así que y siempre un tata era muy muy bueno el tata. Así que eso, chiquilla. Pero emocionante todo lo que ustedes están recordando a nosotros. Los recuerdos que quedan. Así que, y eso, pues, me emociona bastante porque yo amaba a mis tatas, a los dos. Y lo pasé súper bien con mi abuela. Y tenía unas anécdotas espectaculares. Así que eso, ya chiquillas, nos vemos, saludos.
1: Saludos también para ti, Marcelita. Nos contaba Marcela por interno que su abuela se llamaba Natalia. Ella era enfermera de la Fuerza Aérea, wow. Mira qué bonito. Y su abuelito, él se llamaba Efraín y era subcomandante de la Fuerza Aérea. Y
13: algo me dice que se conocieron en la Fuerza Aérea. ¿Cierto? Algo le pasó, tuvo que ir donde la enfermera. ¿Y quién lo diría? Felices por siempre.
1: Enamorado.
14: Hola, Karinita, muy buenas tardes. Acá el amigo Pancho, hola, sector amigo Pancho. Alto Boroa. Me gustaría que por favor me dijera cómo se llama la persona que canta esta canción, Ayer Soñé con Dios. Muchísimas gracias, que esté bien, Karinita, la estamos escuchando nuevamente.
1: Lindo, mi amigo Pancho, mira, la canción la canta Firme Record. Ayer hablé con Dios, así se llama la canción.
13: No sé si habrá sido esta o la otra que pusiste de fondo, que es de mi viejo, creo que se llama.
1: Es de Piero.
13: De Piero.
1: Sí, que también acaba de fallecer.
13: Sí, falleció hace poco. Poquito.
15: Hola, mi Cari, ¿cómo estás?
1: Hola, mi
15: Cari. Oye, Cari, ¿sabes qué le diría yo? A la única abuela que conocí fue a la abuela de mi mamá, ya. Y la conocí cuando tenía 13 años. Y hace cuenta que mi mamá también conoció a su mamá en ese tiempo, porque ella la abandonó. No la abrazaría. Le diría que nunca debió abandonar a su hija y haber sido una buena madre. Eso le diría.
1: Gracias, Tabi.
16: Hola, chicas.
1: Hola, Karin.
16: Qué emocionante eso. Le diría que me compré el autito para sacarla a pasear. Eso, y que la amo mucho.
1: Oye, son las 12 del día, 23 minutos, y ha sido un programa súper emocionante. De hecho, yo creo que nos vamos a ir a la música un ratito para que nosotros tomemos un poquito de agua. Han llegado muchos mensajes. Han llegado muchos mensajitos. Estamos súper emocionados, obviamente agradecidos también por cómo abren ustedes también su corazoncito hacia nosotras. ¿Por qué? ¿Por qué es tan emotivo el programa de hoy? Porque hoy es el día de ellos, hoy es el Día Nacional del Anciano y del Abuelo. Y hay que tener presente que son tan importantes para nuestras vidas y de repente uno dice, ya, si los viejos están ahí o no se hace el tiempo para ir a verlo. Y desgraciadamente cuando ellos no están es cuando los echamos de menos. Así que aprovechemos a nuestros abuelos. Vamos a seguir escuchando sus mensajitos, pero necesitamos ir a tomar aire. Así que por mientras los vamos a dejar junto a Garras de Amor.
13: Welcome.
1: Para poder cambiar. Después vamos a seguir llorando ya. Esto se llama Tuyo. Aquí en Punto 7.

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1: 12 del día, 36 minutos. 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
1: 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Hemos tenido una mañana muy bonita, muy emotiva.
2: Sí.
1: Ya que hoy estamos celebrando a las personas mayores, estamos celebrando a nuestros abuelitos y a nuestras abuelitas. Y quedaron varios mensajitos pendientes, mensajitos que vamos a estar escuchando por lo demás. No queremos dejar a nadie afuera, pero me comentan sobre el taco. ¿Por qué había taco?
3: Está bien, porque de repente uno va al super.
4: Taquito, camino a Santiago, Lautaro.
3: No ver si los productos realmente.
4: Vamos lento. Estamos reportando al comandante Termo. Camino a Chillán a dejar productos.
1: Camino a Chillán a dejar producto, me dicen que hay taco.
4: Cari, chofi, el taco que hay aquí en el peaje camino Santiago Lautaro es reparación.
1: Claro, están reparando, ¿viste?
2: Están reparando una parte de la vía y por eso está el taco, solamente una vía permitida para los automóviles.
1: Así que ahí nos envía, por eso hay taquito, chiquito.
5: Hola, Karine, te saluda Marmole.
1: Hola, Marmole, hermano.
5: La dupla de las amiguitas bellas. Oye, ¿y cómo está el combustible, amiguita linda? ¿Sube, baja?
1: Se mantiene.
5: Baja 100 pesos el litro. Marmole, hermano. Pásenlo bien, chiquilla, estamos al aula.
1: Lo único que va a subir va a ser el querosén, pero se mantiene la, claro, 93, 95, 97, y lo único que sube realmente es el querosén.
2: Y el diésel también se mantiene.
1: El, claro.
2: Maravilloso.
1: ¿Cuánto sube? No me acuerdo bien, pero era 5,3 o 5,2, algo así.
2: Una cosa así. Oh.
1: Nada. Somos gente de mucha plata nosotros.
2: Ah.
1: Ya, familia. Nos vamos a los últimos mensajitos que ustedes nos enviaron a través del WhatsApp.
6: Hola, ¿cómo están? Qué lindo tema, se sacaron hoy día. Tengo mis dos abuelitas fallecidas. La por parte de mi mamá, ella falleció primero. Ella le quiero agradecer todo lo que me enseñó desde que era chiquitito. Sin ella saber leer ni escribir, me enseñó mucho. Me enseñó el comercio, me enseñó muchas cosas. Y a mi otra abuelita, gracias por hacerme todos los gustos siempre. Que siempre la recuerdo con amor. Porque siempre fue como mi mamá, mi otra mamá.
1: Qué lindo, Nachito. Qué rico que tengas esos maravillosos recuerdos de parte de tus dos abuelitas.
7: Voy entrando al auto, escuchando la radio y están hablando de los abuelitos. El punto débil, yo creo, de la mayoría.
6: Por hacerme todos los gustos siempre. Y siempre la recuerdo con amor. Porque siempre fue como mi mamá, mi otra mamá.
1: Qué lindo.

0: que no hubiese encantado que lo hubiese conocido. Por parte de mi hermano y por parte de mía.
1: Qué linda.
2: Yo hace cualquier rato que no tengo abuelitos, ni por parte padre, ni por parte madre. Tampoco tengo papá. Así que qué gana de que mi abuelo hubiese seguido vivo, porque mi vida habría sido totalmente distinta si hubiesen ellos estado con vida todavía.
1: Es verdad.
3: Karina, ¿cómo estás? Ahora los tenía todos moqueando, ahora.
4: Abuelo, disculpa por desenchufar el respirador para cargar el celular.
1: Oye, mira, nos manda la foto de su abuelito.
5: No, me encanta.
1: Ay, es que son regios los dos.
6: Hola, mi cari cari bella, preciosa.
1: Hola, mi Blanqui Blanqui.
6: Hola, Sofi. Buenas tardes. Que tengan un excelente jornada. Aquí estoy en su compañía. Yo le diría a mis abuelos, a mi abuelo en especial, que gracias por serme la mujer que soy, que gracias por todo el amor y el cariño que me entregó desde el día que nací hasta que fallecieron, y que los amo y los sigo amando a los dos. A mi Vitito y a mi nené, mucho amor. Siempre los voy a recordar.
1: Qué lindo, nuestra Blanqui Blanqui.
3: Oye, cabras, dejaron a todos de muco triste hoy. Estamos todos llorando.
1: Esa es la idea, que lloren un rato.
5: Hay que soltar todo.
1: Para que se den cuenta que también tienen corazón.
7: Hola, Cari, ¿te acuerdas que siempre en papá conversamos de esto? Y yo te dije que mi abuelita ya cumplió 100 años.
1: Sí.
7: Cumplió los 100 años el 29 de septiembre y falleció. No me fui de ella. Pero ellos saben, el corazón, que yo la quiero y la amo.
1: Oye, imagínate tener a tus abuelitos hasta los 100 años y a veces más.
5: Sí.
1: Una de nuestras auditoras nos mandaba un mensaje y decía que su abuelita tiene...
5: 107 era, no me acuerdo si 105 o 107.
1: Y aquí nuestra tita orfelina Elsa González Sánchez, donde esté, le mandamos un tremendo cariño, muchos besitos para ella.
8: Carinita, Sofía, ¿ah? Con todo respeto, ayer quise contarle algo relacionado con respecto a la pregunta de los vecinos. Resulta que hay una vecina que llega donde el vecino le dice: vecino, ¿sabe qué más? Tengo unas ganas locas de salir a bailar, a comer, a pasarlo bien, a hacer el amor toda la noche. ¿Usted está desocupado esta noche? Sí, vecino, estoy completamente desocupado. Ya, vecino, ahí le encargo a mis dos mis chiquillos, que esté bien. Gracias.
1: Ahí está mi amigo Pancho.
5: Un chistecito igual para dejar un poco las penitas de lado.
9: El precio del combustible hoy en realidad no me interesa. O sea,
1: qué gente de mucha plata.
6: Hola, ¿cómo estás, chiquilla?
1: Hola,
6: qué bonito las historias que cuentan. Yo la verdad es que no tuve abuelos. O sea, los tuve, pero se fueron cuando yo era chiquita, y una abuela tuve, pero era maluca. Mi abuela tenía sus nietos preferidos, así que...
1: Y así te dejaba de lado, bueno, como el puntito negro de la familia.
6: Siempre intentamos acercarnos a ella, y mi mamá quiso dar lo mejor por ella, pero no, ella no accedió.
1: No hubo caso.
6: Se iba, la íbamos a buscar, se iba, quería estar con sus nietos, sumida en la pobreza. Así que no tuve el cariño de abuelo, pero sí lo pude encontrar en la familia de mi marido. Ahí
1: mira,
6: encontré abuelas lindas y abuelas que de verdad quieren a sus nietos todos por igual. Yo creo que ese es el mejor concepto, porque yo veo que hay que comentan ahí el nieto preferido y nadie piensa en el resto de cómo se sentían los otros nietos, pues. Así que yo creo que tampoco es bueno ser así. Siempre hay que compartir con todos igual. Así que todas estas enseñanzas me gustaría aprenderlas para yo poder algún día, si soy abuela, si Dios me da la bendición de ser abuela, ser una buena abuela, pues. Querer a todos mis nietos, regalonearlos, amarlos, respetarlos, apoyarlos y todos los demás. Así que saludos, que estén bien. Gracias.
1: Saludos para ti también, hermosa. Oye, súper importante, sí. Porque también le dejó una enseñanza a ella.
5: Una muy linda enseñanza, en realidad. De repente, de las malas experiencias, uno termina ganando, aparte de quizá el rencor que uno pueda tener, que ya con el tiempo uno lo aprende a soltar,

0: es la enseñanza contraria que dejan las malas experiencias. Y como a mí me hicieron esto, a tal persona le hicieron esto, yo no tengo que aprender lo contrario. Yo no voy a hacer lo que me hicieron. Tengo que ser alguien mejor.
1: Exactamente, Sofi, tienes toda la razón.
2: Qué preciosa, yo doy como abuelita, todos mis nietos, un besito y un abrazo, aunque no están a todos conmigo, pero ellos viven en Santiago, tengo 4 aquí nomás. Así que espero que los quiero a todos y ojalá que estén pronto acá conmigo. Y a mis 18 nietos y a mis bisnietas también, que tengo 10.
0: Mira la tinita. Bisnietos y 10 nietos.
1: Tiene todos los nietos la tinita.
0: Que se comparte.
1: Que me dé uno a mí por último. Oye, qué rico poder recordar a nuestros abuelitos de una forma muy emotiva a raíz de la pregunta que nosotros estábamos haciendo. Pero aparte de eso, nuestros abuelitos nos dejaron algo, nos dejaron frases, ¿cierto?
0: Sí.
1: Palabras que de repente uno dice, ay, mi abuelita, como decía mi abuelita. Por ejemplo, mi abuelita dice, está mal pelado el chancho. Te lo juro, tiene, es que tiene unos dichos maravillosos.
0: Me encanta.
1: Entonces, ¿qué frase de tus abuelitos todavía recuerdas y llevas contigo? Ah. Las abuelas y los abuelos salían con cada cosa, ¿sí? Los refranes sobre todo se los sabían, pero de memoria.
0: Sí, de pies a cabeza, todos los refranes para lo que necesitaras, lo tenían ahí como que lo tuvieran bajo, unas bajo la manga. Uy,
1: tu abuelita, refran. ¿Qué es lo que siempre dice?
0: ¿Ah?
1: Me gustan mayores. Ay, qué sordita por eso. ¿Ah?
0: ¿Cómo?
1: ¿Qué dijo?

0: solo 6 minutitos nos separan de las de la 1 de la tarde.
1: De las 13 horas.
0: Sí. No queda nada.
1: No queda nada para que vaya a comer.
0: Oye, ¿qué voy a comer de rico?
1: No sé.
0: Me traí algo.
1: Pero si vengo yo después.
0: Ah. Por eso vos me traí un rico.
1: ¿Yo no sirvo?
0: No, pues amiga, ¿cómo te voy a comer aquí?
2: Mi abuela. Mi
0: la
2: abuela.
0: La mamá de mi mamá.
2: La mamá de mi mamá.
0: Que me lo compró.
2: La que me lo compró.
0: ¿Qué nos mandaron por aquí?
3: Hola, hola, ¿cómo estás? Mira, hace muchos años atrás, mi abuelita, no sé, 20 años atrás, recuerdo que nos preguntó a cada uno de los nietos, hijos de ella y todo, que eran pocos en realidad, éramos en total como 5 o 6.
0: ¿Ya?
3: Dijo, elija lo que ustedes quieran, yo se los regalo, ya sea joyas, qué sé yo, muebles, etcétera. Yo no elegí nada, lo único que elegí fue una Biblia. Y adivina, ¿quién se quedó con la casa? Yo.
0: ¡Júralo, buena!
3: En serio, sin querer nada más, yo me quedé con la casa. Para que veas, muchas veces las personas cuando quieren tener todo en la vida, al final no tienen nada. Y cuando no quieren nada, a veces lo tienen todo. No sé si se entendió.
0: Sí, se entendió.
1: Sí, pasa mucho. Usualmente el que menos pide, menos quiere, al final le llega más cosas que el que pide, quiere y tiene todo. Hay que ser bien humilde, yo creo, ante todas las cositas, sobre todo en temas de herencia y que lo que te piden que quieres.
0: Lo bueno es que nosotros somos únicas. Entonces todo va a ser para nosotras.
4: Oye, Karina.
0: Juanito.
4: Digo, abuelito, lo conocí por el abuelito y la abuelita de la Caperucita Roja. No sé qué habrá pasado con el lobo ahí.
0: Oye, Juanito, ¿también es abuelito? Abuelito.
1: Abuelito, dime tú.
0: ¿Cómo te verías tú de abuelita? ¿Cómo serías? ¿Cómo no. encontrarías que serías tú una abuela?
1: Venga.
0: ¿En serio?
1: Sí, molestaría todo el rato. Ven a verme, no me dejes sola. Y si se le atreve, se le ocurre la brillante idea a alguien de dejarme en una casa, como alojada, como cuidado, me voy. Agarro mi cosa y me voy.
0: Ya, yo siento que yo sería sobreindependiente, según yo.
1: Ayer.
0: Espero que en esos años tenga una solvencia económica muy decente, obviamente, con mi jubilación.
1: Voy a ir a donde quieras y hacer lo que quieras.
0: Viajar, me encanta. De hecho, una de las cosas que más me gusta es viajar.
1: Sí.
0: Y cosa que menos puedo hacer también por tema de tiempo, por trabajo, ¿cierto? Pero me encantaría cuando ya tenga, bueno, no me queda mucho para llegar a ser abuela. Yo creo que en 20 años más ya voy a ser una anciana.
1: Y al lado positivo de eso de los
0: pero
1: viajes.
0: Pero quiero ser como una vieja rica, sí.
1: Es que tendrías preferencia.
0: ¿Sí?
1: Lado favor, cuando uno ya es tercera edad, cuando ya es abuelito, tiene las preferencias, que pasa primero, le cobran primero. Entonces, aparte de viajar y ser independiente, pasas primero.
0: Ya, pero yo quiero ser como esas abuelitas bacanes, sí, pues esa abuelita súper dulce. No, jamás voy a cocinar, está claro.
1: No,
0: voy a ser de esas abuelas que va a hacer galletitas para los nietos, no. Pero quiero ser esa abuela que así como, abuelita, vamos a carretear. Somos otra generación de abuelos. ¿Ah? ¿Cachai el nivel o no?
1: Obvio.
0: Ay, qué miedo. No sé qué vamos a hacer. La gente está muy loca.
1: Demasiado.
0: Así de desacatado. 12 del día, 58 minutos. Nos vamos a una pausa. Recuerden que vamos a volver con
1: avisos económicos.
0: Perfecto, Chofi.
1: Pero vuelves tú sola.
0: A ver, de que tú te vayas a comer algo rico.
1: Sí.
0: Y me traí algo.
1: Obvio.
0: Nos vamos a una pausa, nosotros vamos y volvemos.
1: Aquí en Punto 7.
5: Hola, Karinita, ¿cómo estás? Oye, llegué súper tarde a reportarme, pero aquí estoy. Te quería decir que tú puedes ser de esas abuelitas como mi mamá. Mi mamá es súper joven y tiene 3 nietos.
0: Sí.
5: Y el mayor tiene 16 y va para los 17. El 5 de noviembre los cumple, mi tesorito hermoso. Así que eso, te mando un saludo y un abrazo.
0: Besito para ti, Carlita. Besitos a todos.
6: ¿Qué hace tanto frío?
0: ¿Frío? ¿Dónde sale tanta agua?
1: Punta en agua.

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1: Sofía, adivina quién nos está escuchando.
2: ¿Quién?
1: Andrés Herrera por acá.
2: ¡Ay, Andresito!
1: Ay, le mandamos besos, abrazos, ven a ver, nos traen algo rico para comer, tenemos hambre.
2: Sí, por favor, saludito, cariño, hace mucho, mucho no nos vemos, queremos verte prontito,
1: cariño,
2: por aquí.
1: Te queremos, Andrés, cuídate,
2: te queremos
1: mucho.
2: Ah.
1: Traenos comida.
3: Chicas, y sin ir más lejos, yo recordando a mi abuela, y ahora me pongo a pensar que yo soy abuela, yo tengo dos nietos, un nieto de 10 años y otro de 7, así que ya entré al clan de las abuelitas, pero no me siento abuelita. Para nada abuelita, incluso no me dicen abuela, me dicen oma, perdona. Saludos.
4: Bacán, sería una abuelita rica.
1: Vámonos a la pausa mejor.
2: Vamos a la pausa.
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0: Era lo que estábamos escuchando aquí en Punto 7, Vilma Palma, Me Vuelvo Loco por Vos. 1:10 PM, nosotros ya estamos en nuestro horario de avisos económicos. Queridísima gran familia, si usted tiene algo que vender, que regalar, que permutar, si se le perdió su mascota, si tiene algo que contarnos, semáforos apagados, tacos, lo que sea, todo a través de nuestro WhatsApp.
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0: ¿Cómo estamos, amigo, para empezar el programa?
3: Muy bien. Perfecto. Muy bien.
0: Hoy
3: un
0: día
3: saludo,
0: estamos...
3: compadre, para toda la gente, compadre.
0: Hoy día estamos en modo fiesta.
3: Oye, sí, no se olviden, a las 7 de la tarde tenemos la transmisión de los premios Cordillera con la alfombra roja primero y luego ya con los premiados. Es increíble la gente votando tanta semana y por fin hoy vamos a conocer cuáles son. ¡Qué copihue de oro!
0: ¡Nada! ¡Qué alfombra roja de Viña del Mar! Premios Cordillera es. Vamos a tener la previa, vamos a estar copuchando también respecto a los trajes que tienen también los invitados.
3: Así es. Entonces va a estar ahí Sandu, Gustavito, Maxi y Franz. Van a estar ahí nuestros coleguitas de Punto 7. Hoy estoy viendo el WhatsApp. ¿Y en qué momento Jaimito de la unidad operativa pasó a quererte tanto? Dice que Karinita, mi mejor amiga. Dice,
0: obvio.
3: Cállate.
0: Obvio. Él es mi mejor amigo. De hecho, trabajamos en conjunto. Somos un gran equipo.
3: Oye, agradezco a Jaime porque la mañana de repente los auditores de Ponte nos dicen, ya, semáforo apagado en tal parte. Y le avisamos, él le avisa a la empresa de mantención. Y listo.
0: Como por ejemplo, ahora los semáforos que están apagados son los de Mont con Centeno. Ya se le informó a la empresa de mantención. Obviamente, nuestros auditores tienen que circular con precaución.
3: Precaución.
0: Ahí está mi amigo Jaimito, grande Jaimito.
3: Hoy fui a caminar un rato y está muy linda la tarde, así como para running, para andar con zapatilla o relajarse.
0: De hecho, yo ando así, súper relajado. Buzo, sí. Bolerón, zapatilla. Clever.
3: Ya, te abandono porque tengo que hacer otra cosa.
0: Ya, amigo, éxito, que
4: chao,
0: le vaya muy bien.
4: Chao, Karencita.
0: Qué rico nuestros turnos. Me encanta, yo por mí estaría todo el día aquí en la radio. Ya, familia, así que usted ya lo sabe, si tiene algo que vender, aproveche, es el momento, porque si usted, por ejemplo, va a otra radio, va a la tele, quiere dejar algo en el diario, le van a cobrar. Y nosotros no le cobramos nada. Pues. De 1 a 3 de la tarde es su momento, aprovechelo. Todo a través de nuestro WhatsApp, después de haber tenido un programa súper emotivo durante la mañana, emotivo y muy bonito, ya que hoy estamos celebrando a nuestros abuelos, a nuestras abuelitas, las personas mayores. También estamos disfrutando de buena música y de nuestra compañía, por supuesto. Los dejo junto a Don Omar, Dale Don Dale, aquí en Punto 7.

0: se me durmió el brazo, guata. Ay, qué incómoda esa sensación. 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Ya, familia, como ustedes bien saben, envíen sus mensajes a través de nuestro WhatsApp.
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0: Si tienes algo que vender, regular, regalar, permutar, es tu momento.
3: Ah, buena, en Miami, perro. Ya podríamos juntarnos. Yo estoy aquí en South Beach y Ocean Drive. ¿Qué te parece?
4: Le podía pasar una besito que vendo un galón de gas de 15 kilos, una estufa parafina y mucha ropa, mucha, también tengo zapatos, gafas. La persona interesada, llamar al 98463337. La persona interesada, llamar al 98463337. Gracias. Venga, buena tarde.
0: Igualmente, ahí está nuestra amiga Beatriz Espinosa. Tiene un cilindro de gas de 15 para vender. Dentro de todas las cositas que tiene para vender, también creo que hay una estufa, ropa, gafas. Hay otras cositas que tiene a la venta. Si tú quieres su número, me lo pides, no hay problema. Y si estás ahí para anotarlo, es el más 569-8463-3337. Don Luis Yanca, ¿usted también tiene algo para vender?
5: Solinita, ahí le envío un aviso de un bingo bailable que tienen los amigos
0: bingo bailable
5: de goleadores de distintas marcas en distintos supermercados de Temuco, a beneficio de esta muchacha Milita. Militza González, el día 7 de noviembre, ahí en la sede de Pueblo Nuevo, así que va a ser un gran bingo bailable con espectaculares premios. Carinita, me decía ayer Militza si podía ir a visitarlo a ustedes a la radio en uno de estos días. Eso, saludos, chau chau.
0: La radio está abierta para todo nuestro público que nos quiera venir a visitar. Don Luis Yanca, no hay problema con eso. Recuerden que el 7 de noviembre, a partir de las 7 de la tarde, se va a hacer este gran bingo a beneficio de Militza en su tratamiento. Juntos somos más fuertes, un evento solidario, ambiente completamente familiar. Está organizando la comunidad solidaria y obviamente ahí los van a estar esperando con música, alegría y mucha solidaridad. 10.000 pesos salen los dos cartones. El valor son dos cartones por 10.000 pesos. Este 7 de noviembre, a partir a las 7 de la tarde. Porque nosotros somos un 7, pues.
6: Un saludo a todos los profes. Feliz día al profesor.
0: Aguante los profes. Oye, mañana vamos a estar full carrete con los profes. Más ratito también Club Olimpo es. Todos los profes invitados a Club Olimpo porque vamos a estar celebrando su día.
7: El Julián de Aguanito. ¡Qué cucho, pocho!
8: Y a Cari que digan cuál de todas las sedes de Pueblo Nuevo va a poder ir, porfa, gracias.
0: Ah, y eso es súper importante también, Don Luis, porque aquí no me aparece la dirección en el flyer que me envió. Entonces voy a estar muy atenta en cuál de todas las sedes es este bingo bailable a beneficio de Militza González. No, no importa, no te preocupes. A ver, acá me envían, dice 7 de noviembre 2026, desde las 7 de la tarde, en calle Ercilla, 148, con Centenario, en Pueblo Nuevo. 7 de noviembre 2026, a las 7 de la tarde, en Ercilla, 148, con Centenario, en Pueblo Nuevo. Los dejo junto a Sandy Papo, porque llegó la hora de bailar aquí en Punto 7.
9: Hola Karina, ¿cómo estás? Oye, en mi dedo ya son las 5 de la tarde y mi reloj anota ahí 1:25.
0: No son las 5, chiquillos.

Una de la tarde, 30 minutos. Antes de irnos a la pausa, los voy a dejar junto a Titi Me Pregunto de Bad Bunny, aquí en Punto 7.

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1: Y estamos de vuelta, 1:43 PM. 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Are you ready? Nosotros, horario de avisos económicos para que envíen sus mensajes a través del WhatsApp.
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1: Hola, yo soy Karina, la interactiva.
5: Hola, hola, mi Cari.
1: Hola, mi
5: Paso
1: Yuri.
5: Por aquí de nuevo a dejarte un saludito. Espero que tengas lindo turno. Vamos, que se puede.
1: Vamos.
5: Ya queda menos, mi Cari. Saludos.
1: Vamos, que se puede. Lo podemos lograr. Lo podemos lograr. Me dice mi queridísimo amigo Jaime que los semáforos de Mont con Centeno ya están operativos y funcionando normalmente, ¿ya? Cualquier información que usted tenga de nuestra ciudad, usted me avisa nomás a través del WhatsApp o del teléfono igual.
6: Hola, amigo Cari, ¿cómo está? Y vaya, hola, por acá Marina reportándose de Angol, preparando el almuercito, unas papas cocidas con carne al jugo, soy en 7 y tú.
1: Qué rico, carnecita al jugo. Sabéis que tengo hambre todavía, no rompo mi ayuno. Ni con agua, guato. Todavía no he comido absolutamente nada durante todo el día. Karinita, tenemos una triple colisión por alcance en dirección a Fondo del Carmen, pasadito Linacap, pista izquierda. Carabinero ya está en el

0: Que tengan precaución de todas maneras, ya triple colisión. Todo esto fue por alcance en dirección a Fundo El Carmen, pasado a Inacap, pista izquierda, por si acaso.
1: Bueno, aquí de Viña, tienes razón, ahora los niños hay que tratarlo con amor, pues hasta psicólogo le tenía. Antiguamente mi mamá me decía, ya, estás aburrido, anda a jugar con la tarántula, ya, anda a jugar con el pitbull, así me hacía.
0: Hoy hablando de eso, igual hacía la Vale comer con una araña de mentira. Vale, ¿la araña te va a comer la comida si tú no te la comes? Karinita, ¿me podrías ayudar con esta publicación, por favor? 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Tenemos otro bingo solidario. Academia y Conjunto Folclórico Raíces de la Cueca Acofora. Hay muy buenos premios. 200.000 pesos en efectivo, 100.000 pesos en efectivo, hay plumones de dos plazas más juegos de losa. El cartón está a 3.500 pesos. 3.500 pesos. Sábado 17 de octubre, 17 de octubre 2026 a las 6 de la tarde en el gimnasio Chile, España. Ahí está nuestra amiga Ivonne Pino, que nos comenta sobre este bingo solidario de la Academia y Conjunto Folclórico Raíces de la Cueca Acofora.
1: Esto es música, bo. Esto es programa, bo. Puta, chiquillos, ¿saben qué? No, ustedes son las reinas. Definitivamente son las reinas de Punto 7 y ustedes deberían estar ahí en el Premio Cordillera. ¿Ah? La Chofi y por supuesto la Karina Gutiérrez ahí. ¿Ah? Las dos ahí peleando el premio al primer lugar de mejores locutoras de radio de Chile.
0: Hoy hablando en serio, si tuviéramos una categoría que fuera como ya mejor locutora radial, ¿a quién pondría usted en nuestros premios Cordillera, por ejemplo? Es un ejemplo, ¿no? Pero ¿cuáles serían sus locutoras radiales favoritas para que elija a la people? Karinita, estoy vendiendo parcela de una hectárea con rol propio, tierra chilena, factibilidad de agua y luz, sector El Águila, camino a Caibico, la comuna de Vilcún. Mayor información, comunicarse con Manuel al más 569-99-56-85-40. Pero nos referimos a la radio de todo Chile, sí, pues Blanqui Blanqui.
2: La Caricari, sin pensarlo, no hay duda, la mejor, la más grande.
0: Ay, qué deli.
2: Después sería.
0: Después Julián. No, pero locutoras mujeres. Después vamos a hacer una con locutores hombres. Ya, pero no porque ustedes escuchan la radio. Pero ¿qué otra locutora radial, por ejemplo, conocen? Y ustedes dicen, no, esta cabra es buena, igual le pone tal.
3: Hola, Cari. Yo te coloco a ti todo el rato, Cari. Todo el rato.
0: Me dejaron ya bacán. Soy parte de las nominadas. Después, cuando les pregunten, no se van a olvidar.
4: Hola, Karina, ¿cómo estás? Espero tengas un buen turno. Veo que te tocó al arco hoy día. Ánimo, ánimo. José Antonio Neme.
0: No, pero mujeres, pues. Después vamos con los hombres. Guato, no sea así. Neme es un varón. Por accidente de tránsito, ocupación de pista izquierda de Avenida Luis Durán con El Valle. Por el accidente de tránsito está triple colisión. Para que tengan mucho cuidado, Carabinero está trabajando en el lugar. Me encanta, somos el manso equipo, Jaime y todo. De verdad que sí lo somos.
3: Neme, varón, no es.
0: No voy a entrar en detalles. No, voy a entrar en detalles.
1: Karina Gutiérrez, a usted, pues, obvio, ¿cómo vamos a conocer a otros locutores? Y la única radio que menos escucho yo, la claro, Punto 7.
4: Sí,
0: hoy hablando de que me tocó al arco, ayer, hoy, mañana y el sábado. Vamos a estar 8 horas al aire compartiendo, haciendo esta vigilia, aburriéndonos todos juntos. Si yo me aburro, nos aburrimos todos. Voy a buscar locutoras aquí como que sean buenas. Sean así como más buenas que yo. No creo.

No quedamos con plan B porque te demoras. Estoy buscando acá, locutora. No pillo a nadie más que a mí.

0: la tarde, 56 minutos. Tengo un aviso económico. Cuando lo encuentre, Watton.
1: Hola, hola, saludo a la radio Punto 7, excelente radio. Acá Víctor, de acá estamos en sector rural de Trañi Trañi, cerca de Labranza, y ahora vamos a hacer un servicio a Camino Niagra, cerca de Cementerio Trustruz hacia adentro. Saludos, que tengan un excelente día.
0: Igualmente, muchos cariños para ti, que tengas un maravilloso día. Igual aprovechen este día que está tan lindo. ¿Cómo estáis, Punivaldo?
2: Cadenita, eso les pasa porque corren como malos las cabezas, se creen Toretto y después ahí están las consecuencias ahora.
0: Claro. ¿Ven?
2: Algunos, los gurrias que quieren llegar luego a su casa.
0: Eso son los, claro, para pillar in situ ahí a la señora.
3: Yo, lógicamente, Karina Gutiérrez, opción 1, y también Karen Páez, y también a la Chofi. Esas serían mis tres opciones. ¿Ya? Ahí están. Ya, podemos, ¿no?
0: Te vamos a dedicar un tema, don Luis Yanca. Nunca quedas mal con nadie. Nunca quedas mal con nadie.
4: Es que no escucho otra radio, pues Cari, ¿cómo voy a saber los nombres de la otra chica? Sí, por eso, la Cari es mi número one.
0: Ay, mi Blanqui. Oye, acá tengo una lista de comunicadoras radiales y en las radios también donde ellas hacen locución.
5: La Daniela Valenzuela.
0: ¿Ya? Bueno. ¿Ya pusí o no, vos?
6: ¿Qué tenía que decirlo?
0: ¿Por qué tenía que decirlo? La tía Elita también dice Karen Páez.
7: Hola, Karinita, tú eres muy buena locutora, pero me quedo con Karen Páez.
0: Ya, pero apréndase el nombre primero, ¿no? Es Karen Páez. Yo soy Cari Gutiérrez. Karen Páez. Y ahí la tía Elita, entonces ella se queda con Karen. Te doy una postulación porque estamos viendo a las locutoras radiales.
8: A la Cari Gutiérrez fue la mejor de todas, no hay otra mejor.
0: Eso porque yo estoy acá al aire nomás, pero diría no.
8: ¿Qué a ese que dijo de la Titi García que se vaya a escuchar la Pudahuel mejor?
0: No, está bien. Es que eso quiero saber, pues, que de repente uno como que se ciega y no conoce a nadie más. Como por ejemplo, ¿qué tengo aquí yo? A Verónica Franco de Radio Cooperativa, Paula Bravo de ADN Radio, Carla Zunino de ADN Radio y Televisión, Andrea Obay, ya son todas de ADN Radio, Waterman. Ya, pues si la idea es que sea más... ¿A quién tengo de la Pudahuel? A la Titi García Huidobro, a la Daniela Aguilera, Ángeles Araya, que también es de Pudahuel. Ya, ¿y por qué muestran solo la ADN Radio, Guatán? ¿Ah? Sí, pone que ver, pues si existen más radios en Chile también.
9: Cari, semáforo apagado en Claro Solar con Caupolicán.
0: Ya, Claro Solar con Caupolicán, precaución.
10: ¿Cómo estáis, Karina Gutiérrez? Oye, por lo menos lo que escuchamos en la Punto 7, yo creo que serían ustedes las nominadas nomás, pues tú, la Karen, serían como las dos opciones, porque no me nica, nominaría a la maléfica de la radio negativa. No, vos, jamás lo oiga.
11: Hola, Karinita, mira, yo tengo mi corazón dividido. Si bien es cierto, usted le pone todo el power a la radio Punto 7, la voz femenina, la voz que llena el alma, también soy fanático de la Elisa Zulueta. Así que estamos al otro lado. Pero usted está punteando en el ranking, ¿no?
0: Oye, mi Sofi preciosa, me comentaba durante la mañana que se perdió un gatito que se llama Minerva. Se encuentra desaparecida y idealmente compartir los datitos. El número es el más 569-3088-9903 o mensaje en el Instagram del local. Minerva-Beck. Minerva se encuentra desaparecida. Idealmente ayudarla a encontrar, compartir en historias, grupos de Facebook, página de animalista. Todo esfuerzo se agradece y cualquier datito también contactar al número que yo les envío. Minerva, ¿quién es Minerva? Es el gatito del restaurante que está ahí, por si acaso. Un gatito perdido.
12: En su tiempo, Karinita hubiera sido la señora Alodia Corral, pero hoy día Karina Gutiérrez todo el rato.
0: Lindo, son bacanes, chiquillos. Ojalá cuando pase algo así haya alguna nómina de locutoras para ganar algún premio. Nunca me he ganado nada, bueno. Solo gané a mi esposo. ¿Ustedes se acuerdan de mí y me nominan? En la buena onda. Una de nuestras referentes, por ejemplo, Verónica Franco, ella es de Radio Cooperativa, que lleva 33 años haciendo radio. Pues, guatón, imagínate. La Vicky Quevedo también, ella es comunicadora que se formó en Radio Tierra. Ella tenía un enfoque más feminista y de derechos humanos. También está Majo Torrealba, de la radio local, a ser la voz de grandes producciones internacionales. María José Torrealba, la Majo, que comenzó en Chimbarongo y ha logrado, en un mundo de hombres, como dicen, llegar a conducir, animar y locutear y ser actriz de doblaje. Mira qué entretenido. Estoy hablando de referentes de la locución. Majo Torrealba, Margarita Pastene, Paula Molina. Sí, sí, hay grandes colegas, guatón. Grandes colegas comunicadoras radiales que son sequísimas. De mi radio yo no tengo que decir nada. Todas mis colegas de acá son las mejores. No tengo que ir a una pausa porque después tenemos que ir a leer las noticias. Vamos a seguir escuchando sus mensajitos.
13: Cari Cari, la mejor locutora en pañales. La Sofi.
0: Cierto. Linda, mi Sofi. Ya, guatón. Lo voy a dejar junto a Morat. Esto es Tu Cárcel, aquí en Punto 7.
14: Yo me quedo con Karin Gutiérrez, la Gia.

No es que el carabinero esté controlando, pero sí está en el accidente de tránsito en, déjame a ver, Avenida Luis Durán con el Valle. El carabinero está ahí en el lugar, no es que esté controlando, está por el accidente. Bueno, si quieren controlar, van a controlar también.

0: Evelyn Bravo, sí, también.
1: Más que ahora me quedé sin ti.
0: Tienen razón. Ahí vamos a hacer una lista. Todo bloqueado.
1: Pero recuerda, nadie es perfecto y tú lo verás. Más de mil cosas.
2: Karinita, ¿cómo que no has ganado nada y nosotros no contamos tus fieles auditores?
0: Ah, me refiero así como a un premio. Certificado. Pero ustedes se ganaron mi corazón.

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2: Llegó la hora de las noticias, 2 de la tarde, 8 minutos. Les contamos que dos hombres fueron detenidos en flagrancia por el delito de sustracción de madera al interior de un predio forestal de la empresa CMPC en Ercilla. Este procedimiento, denominado Operación Escudo Verde, estuvo a cargo de la Brigada Investigadora de Robos, Angol, y se efectuó en el predio Nueva Francia. Lo anterior se enmarca en una investigación coordinada con el Ministerio Público para desarticular bandas y estructuras criminales dedicadas a la tala, sustracción y comercialización ilegal de madera desde bosques pertenecientes a empresas y particulares de la provincia.

0: También les contamos que un delincuente internacional se encuentra entre los dos sujetos detenidos tras el robo de especies desde el interior de un jeep en Temuco. El antisocial fue arrestado por una persecución policial a raíz del ilícito. En detalle, el individuo en cuestión corresponde a un avanzado lance internacional que estuvo detenido en Estados Unidos el año 2022 por robar una joyería. La detención reciente del sujeto se dio luego de que una persona denunciara ser víctima del robo de un equipo computacional y un bolso que mantenía el interior de su vehículo en el sector surponiente en Temuco. Aquello generó las diligencias de detectives de la Brigada Investigadora de Robos de la Policía de Investigaciones, quienes tras revisar cámaras de seguridad lograron identificar al autor del ilícito e iniciar su búsqueda. Personal de la PDI que estaba en el sector céntrico de Temuco advirtieron al hombre mientras circulaba en un automóvil intentando fiscalizarlo.
1: Este sujeto hizo caso omiso a la instrucción de la PDI y se dio la fuga por diferentes arterias de la ciudad de Temuco hasta Padre Las Casas, lugar donde fue detenido por este delito, por robo en bienes nacionales de uso público flagrante.
0: La alerta de los detectives generó un operativo que incluyó la salida de al menos 5 vehículos policiales con sirenas y balizas desde el cuartel de la PDI en Avenida Arturo Prat con Caupolicán. Esto para apoyar a los oficiales que perseguían al hombre, quien finalmente fue detenido en Padre Las Casas.

0: por último contarles que la comuna de Cerrillos, dentro de la prefectura del GOPE, el ministro de Seguridad Martín Arrau y el director general de Carabineros Marcelo Araya realizaron la entrega de nuevo armamento a la institución policial. La actividad concretó el traspaso inicial de cerca de 300 subametralladoras destinadas a apoyar las labores de los funcionarios y a renovar el material que mantienen actualmente. La entrega requiere una certificación previa que cada funcionario debe realizar en un polígono de tiro para poder asegurar el uso adecuado del nuevo armamento. Esta primera etapa está orientada a la prefectura del GOPE de Carabineros y a los funcionarios de Radio Patrullas, quienes atienden procedimientos policiales tanto en la región metropolitana como en el resto del país. De esta forma nosotros cerramos nuestro boletín informativo de las 2 de la tarde aquí en Punto 7. Quédate con nosotros para escuchar El Romántico de las 2.
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0: Ya estamos de vuelta, 2:16 p.m. Ya nos vamos a escuchar algunos mensajitos que no alcanzaron a salir al aire, ¿ya? Y aprovechen este espacio también, que es un espacio de avisos económicos. Si usted tiene algo que vender, si necesita deshacerse de algo de su casa, coméntenos a través de nuestro WhatsApp al más 56-452-5922-10.
1: Oh, yo 100%, mil veces, si tengo que votar, voy a votar por Karina Gutiérrez.
0: Ya, pero don Luis, ¿por qué así usted?
2: Hola, hola, por acá Luqui Lu, voy por Karen Páez.
3: Cari, pero es que yo no escucho otra radio, pues escucho la punto 7 nomás, así que tú eres la mejor.
0: No, porque si fuera por nosotros, las locutoras de acá de la radio punto 7, somos todas las más mejores. Obvio.
4: Disculpen, la Sofi, ¿es la misma del Cabo Tapia o no?
0: No, no es la misma.
4: La Karina Gutiérrez la hace mejor que Julia, mucho mejor. Las cosas se venden al toque.
0: Ya me dicen que, dejando de lado la punto 7, Evelyn Bravo la encontraba muy buena en la Radio Corazón.
5: Cari, yo te pondría opción 1 a ti, opción 2 a la tipa esa, a la que está en la radio del dedo para arriba. Pero solamente para que humillarla con 0 votos, ya. Todos los votos para ti.
6: Tú, por supuesto, Karina, no, y Daniela Valenzuela, las dos son las mejores.
0: Le gusta. Cari, en mi caso es súper difícil decidir, me dicen por aquí, ¿cuál es mejor? Porque escucho 3 radios diferentes, según dónde es. Si estoy en Temuco, punto 7. Si estoy en la zona lacustre, la radio Picarona. Y si estoy en carretera, otra que tenga señal. Entonces estoy entre yo, Karina Gutiérrez y Jocelyn Vega. Imagínense nuestras locutoras también de Radio Punto 7, Osorno, Los Ángeles, Valdivia. Son, no, es que la Punto 7 tiene muy buena locutora.
7: Para mí la Mariela González es buena locutora, pero sí, solo cuando grita gol de Deportes Temuco. Eso. Y tú eres única en la Punto 7, líder del ranking, eres lo máximo. Máximo de lo máximo.
0: Oye, ¿qué tal? Buena esta sección, es como subámosle el ego a la Karen.
8: Hola, Karenita, que tengas buena tarde. Oye.
0: Oye.
8: Sobre la gatita que se perdió, pregúntale a Julián. ¿Sabes tú que, por lo que hemos sabido nosotros, este último tiempo se está desapareciendo Julián con hartas gatitas? Ya ni la vecina cuenta.
0: Esa gatita volverá, dijo.
9: Karina, hablando del asunto de la gatita extraviada, igual, un llamado también de repente de tener cuidado en especial en esta fecha, porque hay gente de repente mala que supuestamente octubre a veces lo sacrifican a estos gatitos, igual, como gatitos negros, así. Hay que tener, hay que cuidar su mascota para este mes, igual, un llamado de atención porque la gente, puta, hay gente mala, lamentablemente, en esta vida. Es yo tengo una gatita negra y le puse hat, así que la tenemos resguardada, que no salga.
0: Chiquitita. Ya en este caso Minerva, no es una gatita negra. Es plumito con blanca. Es preciosa en todo caso y es tan buena para posar para la foto. Ojalá la encuentren pronto. Rodrigo Llévenes, ¿qué andáis haciendo? Hace rato que andáis aquí hasta ahora, a ver, bueno. ¿Quién está? ¡Hola, tú! ¿Por qué estás tan grande? ¿Qué? Por favor, tomen asiento. A ver, necesito conversar bien.
10: Tengo un reclamo.
0: A ver.
10: Me quiero emancipar de mi hija.
0: Difícil. Difícil.
10: Viene con su pyme, así que para que la apoye la tía
0: Cali. Por supuesto, estamos en horario de avisos económicos, así que aprovecha. Emi, ¿cómo está ahí? Por favor, tome asiento al lado de su padre. Ponga la sillita ahí al lado nomás.
11: Ahí venía cuando era chiquitita.
0: Sí, po. ¿Qué edad tenía Emilia ahora? Bien cerca al micrófono, hija.
11: Aquí. Acá tenés que hablar.
0: Eso es un micrófono, te lo presento.
11: Dale un poquito de. ¿Tenés sonido un poquito arriba para que se escuche?
0: Ahora sí. Ya, Emilia, a ver.
11: Ahí sí, pues, ¿viste?
12: Hola.
0: Ay. ¿Te acuerdas de tu tía Cari, la mejor? Ay, la Emi se puso nerviosa. Oye, Emi, ¿de verdad tienes un emprendimiento?
12: Sí. Sí, pero venden en colegio nomás.
0: Pero tenéis que aprovechar de venderle también a nuestros auditores.
12: Sí. Mi papá aquí, que no me quiere hacer mucha promoción.
0: Ya, pues, Rodrigo, ¿cómo se te ocurre no hacerle promoción a la niña? ¿Pero qué es lo que tienes a la venta?
12: Alfajores.
0: ¿Y los preparáis tú? Oye, sacaste el don de tu padre.
12: Claro, me hace más rico, sí.
0: Ah, son más ricos que los que hace tu papá también.
11: Yo no hago alfajores. Quiero dejar en claro, yo no hago alfajores, yo hago cocina salada.
0: Cocina salada. Ya, ¿cómo lo podemos hacer para poder adquirir tus alfajores?
12: Es que los venden en el colegio, así que no es una pyme, así como... como que yo tenga una red social o algo así.
0: Pero podrías agrandar tu pyme del colegio y llevarla al trabajo del papá.
12: Podría ser.
0: Igual sería una buena opción. ¿Cuántos alfajores más o menos estáis haciendo?
12: No sé, ahora hice 10 nomás.
0: Ah, ya. ¿Y a cuánto los vendes?
12: A 1000.
0: Y el loquita no es malo.
12: Hago de sabores.
0: El tío Julián. El tío Julián está en el otro locutorio. Le encantan los alfajores.
12: Para allá sí. Nos vamos a estar.
0: Anda a comerte los postres, dijo.
11: Vamos a hacer una red social ahí del tema de los alfajores porque ya se le vienen las vacaciones, entonces no va a poder seguir vendiendo en el colegio.
0: Por supuesto.
11: Por lo que va a servir obviamente que si puede vender por fuera, ¿por qué no hacerlo así?
0: Y eso también ayuda para que puedan salir de vacaciones, ¿cierto? A disfrutar.
11: Quizá retornarle un poco a su padre lo que le ha dado toda la vida.
0: Falta mucho todavía, amiga. Tiene que salir del colegio primero.
11: Oye, sí, ya se vienen las galas de cuarto medio, así que... ustedes saben cómo ubicarme la gente para la animación de gala.
0: Y no solo él, sino que todos nosotros. Ya, familia. Hoy vamos a seguir escuchando sus mensajes. A ver qué nos dicen por aquí, Carlita.
13: Sí, Carinita, dile que piense con mente de tiburón.
0: Mente de tiburón. ¿Viste, Emi?
14: Sí, Carinita, ¿qué pasó con el mago de Oz?
15: Carinita, dije, no se entienda mal. Carinita. Raulito se llama mi sobrino.
0: Pablito se llama tu sobrino. Ya, familia, aprovechen que nosotros hasta las 3 de la tarde estamos en nuestro horario de avisos económicos. Si tiene algo que regalar, permutar, cambiar, no sé, lo que usted quiera, aprovechen. Emi, ¿cómo te ha ido en el colegio?
12: Bien, súper.
0: ¿Pasamos de curso?
12: Sí.
0: Fantástico.
12: Ahora ya, en mi último año, así que...
0: hay que darle nomás.
12: Sí.
0: ¿Te vas a quedar conmigo? ¿Te vas a quedar conmigo?
12: No.

minutos de la tarde, 27 minutos. 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Nosotros nos vamos a ir a una pausa cortita. Vamos y volvemos.

0: Muchas gracias.
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pegada. 2:37 PM, los semáforos de Caupolicán con Claro Solar ya están operativos, familia, funcionando normalmente, y los vehículos que estaban ahí en Avenida Luis Durán con el Valle ya lo sacaron del lugar. Las pistas están habilitadas, ambas pistas están habilitadas por si acaso. 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

0: Hola, hola, Juliacito, ¿cómo estáis? Yo le quiero mandar un saludo a mi papi y a mi mamá. Y soy un 7, ¿y tú?
1: Muy bien, ahí están los saluditos para su papi y también para su mami. ¿Por qué eso oscureció? Como que se tiró a nublar ahora, bueno. Estamos buscando datitos de Lego, Cari.
2: Hola, Karinita. Quisiera preguntarle a los auditores de la Radio.7 si es que tendrán Legos que ya no ocupen, que quieran regalar o vender, piratas o originales.
1: Ya.
2: Que me gustaría tener más Legos. Y cualquier dato, que me hablen al número más 569-6765-3398.
1: Ya, familia, si ustedes, por ejemplo, tienen muchos Legos y sus hijos ya no los ocupan, nuestro amigo acá necesita, porque está coleccionando Legos, se pueden comunicar con él al más 569-6765-3398.
3: Carinita, pero no alcanzó a escuchar el saludo de mi sobrino Raulito. Ya, que va a jugar a la pelota.
1: Ya.
3: Camilita, ¿cómo estás? Camilita, ¿me podrías mandar a un saulito que voy a pasar a buscar a un sobrinito que se llama Raúl? Raulito, que va a jugar a la
1: pelota. Con él al más 569-6765-3398.
3: Carinita, pero no alcanzó a escuchar el saludo de mi sobrino Raulito.
1: Ya,
3: que va a jugar a la pelota.
1: Ya.
3: Camilita, ¿cómo estás? Camilita, ¿me podrías mandar a un saulito que voy a pasar a buscar a un sobrinito que se llama Raúl? Raulito, que va a jugar a la pelota. Para que haga ejercicio.

0: mi sobrino.
1: Ahí está el mensaje
0: está
1: para...
0: Pero no alcanzó a escuchar el saludo de mi sobrino Raulito, que va a jugar a la pelota.
2: Muy buenas tardes, pues yo soy el doctor Ugarte y quiero recomendarle a todos los que están ahí en la radio que se pongan sus vacunitas, pues, que se laven las manitos y que mantengan la distancia social, pues, para evitar cualquier tipo de contagio, pues lo importante es cuidarse, pues. Así que un gusto hablar con ustedes, pues. Hasta luego.
1: Hasta luego, cuídese mucho igual, ¿eh? Karinita, espero que esté muy bien. Consulta, ¿tú tendrás algún dato de algún curso de repostería? Ojalá de esos municipales, porque estamos buscando algo para mi suegra, que ella es ya a una adulta mayor. Abrazo para ustedes, chicos. Cualquier datito que nos llegue o que sepamos, te lo hacemos llegar, pero enseguida. Hola, Andreita.
3: En mi caso, si es de otro, o sea, en general, estaría la Daniela Valenzuela y tú. Son como las que más escucho.
4: Oh. Oye, Karina Gutiérrez, ¿es Julián irá a estar en la tarde en el programa?
1: No, Juliancito no va a estar en la tarde. Necesita algo, si quiere yo lo voy a buscar antes de que se vaya para su casa. No, porque Julián termina ahora a las 3 de la tarde, si no me equivoco. Sí, a las 3 de la tarde él ya se va a su casita.
5: 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Ay, qué hermosa canción, Cari Cari, ay, tan hermosa como tú.
1: Que viva el amor, me encanta mi Blanqui Blanqui.
6: Karina, mira, lejos tú, pero hay que darle un mérito a la Sofía, porque yo la escuché y créeme que lo hace tan bien como una pro, así que seca de varios que he escuchado, digamos, en el locutorio que son practicantes, la Sofía te da 1000 PLRs en la R, así que tú, primero, y mérito para la Sofía.
1: Oye, nuestra Sofía es sequísima. Hablando de ella, recuerden que va a estar ahora al aire su propio programa, o sea, otro nivel, ¿cachai o no? De 3 a 5 de la tarde el programa de nuestra Sofi, para que la acompañen, para que le entreguen todo el ánimo del mundo, todo el fuá y toda la fuerza.
7: Karinita, ¿cómo está mi guachita linda? Bendiciones para usted, todos los puntos 7. Aquí andamos, dele chamba, el trauco presente.
1: ¡Aguante,
7: linda.
1: Trauco!
8: Pero la Sofía está recién empezando. Yo aquí veo mal lo que es la trayectoria. La Sofía está recién empezando y es preferible darle un premio a Karina o a Karen. Pero Sofía todavía no, le falta todavía. Puede ser como locutora revelación, a lo mejor esa categoría.
1: Ay, me gusta como locutora revelación. Ya, ahora les toca a los hombres. Comunicador radial, hombre. Hombres conocemos más, se ven más locutores que locutoras. O sabemos más generalmente. Ustedes, en su lista, en su categoría, como mejor locutor radial hombre, ¿a quién pondría en su lista? ¿A? Pael nos canta Los Ángeles Azules junto a Tini.

Sandu, de Nelson. Está Pablito Aguilera, está Pelao Rodrigo, está el Rumpi, Alodia Corral, Sergio Campo, Lorena. Ah, no, por la Lorena, mujer. El Sergio Brincho. Leo Caprile, también un hombre de radio. Siento que los hombres son como más conocidos que nosotras las mujeres como comunicadoras radiales.

0: Asóciate.
1: Y ahora vamos a hacer la categoría masculina. Pero yo siempre, yo sé que suena como muy yo-yo. Pero nuestros locutores son los mejores, todos los de Radio.7 siempre van a ser los mejores. André Herrera, Julián, Sandu, Nelson. Pero si tuvieran que tener en una lista, así como los premios Cordillera, ¿a qué locutores ustedes pondrían en su lista? 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Los escucho a ustedes. Esto dice más o menos así.
2: Ahí, igual que dice toda la mañana. Vamos, levántense. Vamos, levántense. Vamos, levántense, levántense, levántense. A Julián.
1: Juliáncito Gutiérrez, la categoría de mejor locutor.
3: Hola, Cari. Por supuesto que a Juliáncito por mejor locutor radial. Saludos.
1: Saludos.
4: En esta lista yo pondría a Julián y a Sandu. Y no sé por cuál votar, así que un día votaría por Sandu, otro día por Julián. Por Sandu, un día por Julián.
1: Eso es lo bueno de los premios
4: Cordillera. Se empaten.
5: Un gran locutor de radio, Janito Hernández.
1: Ya.
6: Mire, lo que pasa es que ustedes no son locutoras. Ustedes son locatoras.
1: También. Aparte.
7: Mira, hermosa, preciosa. Estamos hablando de hombres, no de mujeres.
1: No, ahora de hombres.
7: Porque de todas maneras, si fueran mujeres, te dijo a ti y a la Karen.
1: Ya.
7: Y el premio para los hombres, en cuanto que Julián y Andresito, que lo hace maravilloso. Me encanta, me hace vibrar, me hace bailar, me hace reír, me hace... tiene todo, Andresito. Así que un besito para los dos.
1: Linda nuestra tinita preciosa.
8: El mejor locutor que he escuchado este último tiempo es el Chanchihuahui de Radio Corazón. ¿Y cuándo pagan?
9: ¿Estás viendo de Hansel, Karina, o de Yesquilandia?
1: No.
10: Pero Julián Gutiérrez la lleva. No hay caso con Julián Gutiérrez. El único ahí, de la novena región, de Chile y del mundo. Sí, Julián Gutiérrez.
1: Me gusta Julián tiene su club de fans.
11: En primer lugar, al Julián, seco Julián. Y en mujeres me la perdí, pero en mujeres estaría Karina Gutiérrez.
12: Oh, yo voto por Julián Gutiérrez.
7: Julián, por lejos.
13: Dunga, Sandunga.
14: El Manrique y el Julián, los dos para mí son los más capos.
1: Bien, oye Julián, por lejos ya el estandarte de las votaciones de nuestros nuevos premios Cordillera que vamos a tener nosotros. Sí. Nos vamos a hacer nuestros propios premios Cordillera. A tu parecer, Karinita, si la punto 7 debe llevar un hombre y una mujer para ser nominado, ¿a quién llevarías tú? ¡Oh, buena pregunta! Oye, es que yo lo encuentro sequísimo a todos. Es que Radio 7 no solo es Temuco, po. Acuérdate que tenemos a nuestros locutores de Valparaíso, en Los Ángeles, en Valdivia. Imagínense, la Chío lleva años. Como 500 años trabajando en la radio. Talaval en Valdivia, tenemos a las chiquillas de Osorno, tenemos a Puerto Montt también. No, está difícil la cosa, solo para llevar a dos. Llamemos a Nelson Manrique, preguntémosle. Pero sabemos cuál es su favorito y está en Santiago. Sabemos quiénes son sus favoritos. De Yankee rompe. You know, los capos están ready, la mami
14: están ready, en la calle estamos ready. Oye, Katy, pero para Julián tendría que ser el premio al otro lado de la cordillera.
1: A pata pelaba, mi amor. No, sean así, oiga. Estar pelando, que lo quieren premiar y lo pelan a la vez.

de la tarde, 54 minutos, queda muy poquito ya para terminar nuestro programa de avisos económicos. Y nuestro amigo José Triviño dice: hola chiquillos, ¿cómo están? Buenas tardes, mi nombre es José Andrés Triviño. Ando en busca de trabajo part-time o de medio tiempo, especialmente en la tarde, de las 2 de la tarde en adelante. Tengo licencia A2, A4 y D, conocimiento en rutas dentro y fuera de la región, conocimiento de descarga y carga de rampla, conocimiento en almacén o local de venta, auxiliar de aseo, reparto de gas, consejería, etc, etc. Sin duda, busco trabajo en lo que sea. Soy proactivo, aprendo rápido y soy responsable. Disponibilidad inmediata, contáctense al más 569-5022-3027. Así que si usted tiene algún datito de pega o quiere contratar a alguien, acuérdese aquí de nuestro amigo José Andrés Triviño.

0: Máxima Familia. Quiero enviar un saludito al supermercado MAMM. Supermercados MAM. De parte de nuestro Andresito Herrera, de parte de todo el equipo de Radio.7, me dice que ellos son un 7. Abrazo, muchos cariños para ustedes, chiquillos.
1: Pero Karencita, aquí, y la que la lleva en la Radio.7 de Temuco. Se la lleva, la lleva. Así que, vamos, la Karen Gutiérrez y Julián Gutiérrez a los premios.
0: Vámonos para los premios nomás, chiquillos, entonces.
2: El saldo está bonito. ¡Sabemos, maluco!
3: Julián, todo el rato Julián.
0: Julián.
3: El Rumpi me cae como pata en la agua.
0: Oye, igual tiene su no sé qué los chiquillos, po. A ver, estábamos viendo acá la lista de locutores. Donde aparece Sergio Campos. Ah, Radio Cooperativa. El Rumpi. El Pelado Rodrigo, igual es bueno, yo me acuerdo que fui a ver al Pelado Rodrigo porque ahora hacía stand-up comedy. Pablito Aguilera, un clásico, un grande de los grandes también, Pablito Aguilera. Aparte que como persona, Pablito Aguilera, yo no lo conozco, pero quienes han rodeado de él me han dicho que es una maravillosa persona. Nada, tenemos hartos coleguitas que podrían estar nominados a nuestros propios premios Cordillera. Hoy a las 7 de la tarde, acuérdense. Atento, central, atento. Me voy. Lo dejo junto a De Quitusa. Bacán. Nos escuchamos más ratito. Esta fue la primera patita. Se nos vienen las 4 horitas más. Desde las 5 hasta las 9. Abrazo, los quiero. Chao.
4: Oli, llegué tarde, pero de las mujeres sería la Karen y tu, obvio. Pero una dulzura. Y la Sofi igual, pero la Sofi está empezando, pero es buena. Buena cabra.
5: Y de los hombres, Julián y Nelson.
4: Todo el rato. Indiscutible.
6: Hola, un tema Hold School, porfa, algo así, sol, playa y arena, ya que está bonito el día.
4: No te vayas, por favor.
7: Chao, cariñita, que esté bien, mi niñita, cuídese mucho. Su viejito por acá. Y me gustaban como hombre, son Paulito Aguilera y el Pato Sotomayor, la revelación que hay. Pudahuel en mi radio.
8: Julián Gutiérrez y Sandunga, los mejores, tienen una voluntad de oro, por eso los queremos.
9: Oye, Karina, la pregunta es, ¿por qué a ustedes no lo postularon? ¿O cómo es la postulación ahí?
0: Porque somos feos. Nada, mentira.
10: Chao, Karina, nos escuchamos más rato. Los viejos feos de la Araucana.
11: Pablo Aguilera sale primero como copuchento.
0: Ya, un abrazo grande, cuídense. Los dejo con nuestra única y maravillosa Sofía Liberatore.

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0: siendo las 15:11, empezamos este programa. Buenas tardes familia. Punto 7, ¿cómo se encuentran en esta tarde de día jueves? Ya no nos queda nada para el fin de semana. Mañana ya es viernes de esta semanita que fue igual más cortita porque el lunes fue feriado. ¿Cómo están? ¿Cómo andan? ¿Cómo va la cosa? ¿Me podrían también contar yo que acabo de llegar aquí al programa Los Controles? Yo llevo la radio un rato, llegué temprano. Pero cuéntenme quizás qué almorzaron, qué comieron, qué están haciendo quizás ahora, quizás están reposando, haciendo el sobremesa después de almuerzo, o quizás igual lo que me faltó a mí, pero prioridades en la radio, por supuesto, tenía que venir, es el tutito después de almuerzo, pucha que me hizo falta dormir. Pero con todo el ánimo aquí, vamos a darle con todo lo que se viene, por supuesto. Obviamente, decirles que estoy sola, pero obviamente no mal acompañada, porque estamos en compañía de supermercado Super Oferta de Barros Arana, Omo Matic, 400 gramos a 899 pesos. 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Miren qué mejor planazo para el sábado 28 de noviembre, un día después de mi cumpleaños. El 27 estoy de cumpleaños, yo voy a estar también nuevamente en la radio trabajando. Ay, que me voy a adelantar, pero ese lamentablemente, ¿cómo les puedo decir? Va a ser mi último día trabajando, el penúltimo, porque yo me voy el 30 de noviembre, cómo pasa el tiempo volando. Me queda un mes solamente. Pero nada, perfecto, vayan mandando sus mensajitos de audio al WhatsApp, sus fotos, sus videos, lo que quieran mandar, por supuesto, al más 56452592210, nuestro WhatsApp o nuestro número de teléfono, el 45259-2210. Ya nos están llegando sus mensajitos, a ver, vamos escuchando un par por ahora. Hola.
1: Las 3:11, Sofi, empieza entonces.
2: Hola, Sofi. Te envío un besito de la isla grande de Chiloé, de Keilen. Somos Punto 7, Temuco. Resort te saluda y te da la bienvenida la segunda vez, ya que nos escuchamos a través de Punto 7, Temuco. Muchas felicidades. El primer día le hizo súper bien. Ahora tendrá nuevamente. Besitos, sin miedo al éxito.
0: Muchas gracias por esos saludos, por ese cariño, por supuesto. Y también, por supuesto, nada más que decir que les tengo un panorama. ¿Para cuándo, me preguntarán? Para este domingo 18 de octubre a las 5 de la tarde. Va a ser el encuentro de coros escolares, el 10º encuentro de coros escolares acá en Temuco del 2026. Ahí van a, también les vamos a tener sorpresas al respecto para contarles un poquito más sobre qué es este encuentro de coros, quiénes vienen, qué participan, dónde va a ser, porque ahora se los voy a dejar muy vagamente para, como ya les decía más adelante, contarles un poquito más a detalle qué se viene. Por ahora los voy a dejar con un temita, con buena música, por supuesto, que los tenemos. Lloran mis labios, de Ráfaga, aquí en Punto 7.

0: Volvimos. Las 3:20 de la tarde de este día jueves. Habla con ustedes Sofía Liberatore. Ya en mi programita sola, por supuesto, el día de la tarde. Mañana también voy a estar de 3 a 5 acompañándolos en este nuevo programa, ayudando un poco aquí en la radio, por supuesto, a mover, a escuchar buena música en buena compañía. ¿Qué mejor? Así que, nada, le estaba preguntando en el momento antes de la música, ¿qué están haciendo hasta ahora? ¿Qué comieron de rico? ¿Qué hicieron a la hora de almuerzo? ¿Están trabajando quizás? ¿Están ubereando, puede ser? ¿Están cocinando? ¿Están haciendo empanaditas? ¿Qué más puede ser? ¿Andan de chofer, puede ser? ¿Andan en la calle repartiendo? ¿Son de pedidos ya, puede ser? No sé, cuénteme. Vamos a variarlo un poco porque no, usualmente no se hace a esta hora. Pero yo quiero hacer el ¿qué estás haciendo a esta hora de la tarde? Pero un poco más tranquilo, más aquí para que me cuenten, me hablen ustedes un poquito, mi querida familia punto 7, de ¿qué se hace? ¿Qué se teje? ¿Qué se cuenta? Díganme, también díganme qué almorzaron. Yo por lo menos salí a comer con mi padre al local de, al almacén de pizzas y pastas y empanadas, y comí un pollito apanado con arroz y una ensaladita, muy muy muy muy bueno, y un juguito de mango que no puede faltar. Así que después a las 5 cuando esto termine voy a buscar mi postre, porque me quedé con antojito dulce, no tuve tiempo para comer postre, así que nada, pues lo voy a comer después. No me dio tampoco el tiempo de ir a comprarlo antes, pero por ahora vamos a escuchar un poco qué nos dicen nuestros queridísimos amigos.
1: Bueno, yo soy Messi. Bueno, yo quiero decir que bueno, vos has hecho un muy buen trabajo, ¿no? Y te has plantado ahí en el locutorio como si fueras una argentina. O sea, la mejor del mundo, porque los argentinos somos humildes, somos los mejores del mundo. Así que sería así, va a tener mucho éxito.
0: Muchas gracias por ese mensaje. También recalcar que dice hoy como argentina. Igual puede ser, pues, porque ustedes no lo saben, pero yo soy media argentina. Toda mi familia paterna es de Argentina, de Buenos Aires, así que ahí andamos. Tengo las dos rivalidades puestas entre cordillera, Chile y Argentina, en mi cabeza. Así que le apuntaste hasta cierto punto.
2: Hola, mi Chofi Bella, que tengas una linda tarde, un excelente programa. Yo terminando de planchar y recién voy a almorzar.
0: Mira, Laurita, bien tarde almorzando, pero obviamente a veces hay prioridades y hay que primero hacer otras cosas antes de comer. Por ejemplo, preparar la comida. Uno de repente se atrasa y nada, po. No queda otra opción. Primero queda preparar y después la comida. Se come. Pero por ahora fue primero hecho a la planchar. No, primero planchar la ropita y me imagino que también doblarla, puede ser. Por aquí nos mandan un videíto.
3: Sofi, buenas tardes. Aquí le habla el Trauco, el piloto del Caleuche. Bienvenida a la punto 7. No haya tenido el agrado de saludarla, pero aquí siempre la escuchamos. Yo navegando en el Caleuche hacia la capital.
0: Mira, muchos saludos. Bueno, no habías tenido la oportunidad, pero ahora sí. Saludos, cariños. Y como les contaba, yo los voy a estar acompañando hoy hasta las 5 de la tarde y mañana también de 3 a 5 en este programa de la tarde. Obviamente también voy a estar de 9 a 1 de la mañana, mañana, valga la redundancia, acompañando a Julián, que va a estar de 9 a 11 y luego de 11 a 1 va a estar Cari. Así que bien acompañada mañana, van a estar todos bien variados, harto panel, alta, uy, que no. No puedo pronunciar las R, no sé qué me pasa hoy, pero nada que hacer. Aquí vamos a seguir hablando un ratito. Me mandan también una fotito por aquí diciendo repartiendo el mejor pan de Temuco, pan del sur. Mira qué rico, un pancito, eso me faltó a mí en la mañana, un pancito. Parece que voy a guardar el dato y voy a pedir pan a domicilio, le hace falta pancito a mi casa.
4: ¿Cómo estás, Sofi? Qué bueno tenerte nuevamente en la radio de 3 a 5. Oye, yo, Sofi, trabajando por acá por La Granza, voy a buscar pasajero ahora para traer al Cesfam de La Granza. Así que, eso, trabajando, gracias a Dios, por darte a peguita, Sofi. Así que eso, un abrazo y un beso para ti.
0: Mira, muchas gracias. Full trabajo, full pega aquí. Muchos andamos trabajando, haciendo lo que hay que hacer para ganar su platita, sus luquitas para aguantar hasta fin de mes. Así que maravilloso. Ay, no te creo, qué rico. Me mandan una fotito de almuerzo, un plato de tallarines con salmón. Y qué mejor que con una bebida, con una Coca-Cola. Qué rico, me antojaron. Después me voy a comprar una Coca-Cola helada, pero tiene que ser, en mi caso, una Coca-Cola cero. No puede ser normal. Mira, me cuentan. Hola, Sofi, me dicen, semáforo dentro de la cobertura de la unidad operativa de control de tránsito funcionando normalmente. Cualquier cosa, te informamos. Saludos. Así que, semáforos trabajando. Semáforos funcionando normalmente. Así que, igual, dentro de todo, aunque estén funcionando los semáforos, recuerden siempre manejar con precaución. Con precaución, con cuidado. Así que sigamos escuchando un par de audios.
5: Hola, Sofía, ¿cómo estás? Mira, te habla Alex Garrido. Te quería hacer una invitación para este día sábado a partir de las 22 horas. La Tuna de la Universidad de la Frontera se va a estar presentando en el bar La Perrera. Esto es una serie de actividades que está realizando La Tuna porque están invitados en noviembre a participar de un festival de tunas en Lima, Perú, y están juntando platita todavía. Les falta comprar algunos pasajes, así que están en eso. Así que invitamos a toda la gente de Temuco y alrededores que nos acompañen en La Perrera y que también, por supuesto, participen de las actividades. Se pueden enterar de todo a través del Instagram de La Tuna, @tunaufro en Instagram. Muchísimas gracias. Soy un 7.
0: Mira, maravilloso lo que nos cuentan por acá en el Instagram, @tunaufro.
5: @tunaufro en Instagram.
0: Sí, en Instagram, @tunaufro. Si alguien quiere más información, metas a su Instagram, que ahí tienen absolutamente todo para esta ocasión en la Universidad de la Frontera. Bueno, por ahora yo creo que los dejo con las canciones, porque me pasé un poco hablando y se me os va el tiempo, pero volando aquí. Así que los dejo con un nuevo tema, que es Te Regalo Amores, de Rakim y Kem. Uy, me equivoqué. De nuevo. Ahora sí, Te Regalo Amores, de Rakim y Kem, aquí en la .7.

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15:41 de la tarde de este día jueves. Y como les venía adelantando un poquito hace un par de horitas, o sea, hace un par de horitas, como hace media hora, les tenemos una sorpresa aquí en el auditorio, en la radio, porque les contaba que se va a hacer el Encuentro de Coros Escolares Temuco 2026, el décimo encuentro. Así que, qué mejor que, aparte de contarles de esto que se va a hacer el 18 de octubre, invitar a la gente que va a estar participando ahí y que está, pero de lleno, sabiendo toda la información, quiénes son y no sé, y todo el respecto, qué coros, qué colegios están, que se va a hacer el Encuentro de Coros Escolares Temuco 2026, el décimo encuentro. Así que, qué mejor que, aparte de contarles de esto que se va a hacer el 18 de octubre, invitar a la gente que va a estar participando ahí y que está, pero de lleno, sabiendo toda la información, quiénes son y no sé, y todo el respecto, qué coros, qué colegios están, qué van a cantar, quizá algún

0: Son amigos del coro de niños y apoderada, y también con Angélica Huenchumilla, que también es apoderada. A ver si se escuchan. Ahí tienen los micrófonos.
1: Sí, ahora acá estamos.
0: Mira, muy bien, Flor y Angélica.
1: Sí.
0: Bueno, cuéntenme un poco brevemente, yo ya mencioné que es un encuentro de coros escolares, pero... Y también fuera del aire yo les pregunté, pero también para nuestros auditores, nuestra queridísima familia Punto 7 que está escuchando, cuéntenos cuántos años llevan, de qué trata este coro, qué colegios quizá participan. Estaba viendo la lista que es enorme, así que mencionar un par y los que falten yo también los puedo ir agregando.
1: Ya. Bueno, estamos acá junto a los niños también. Vinieron a representar el coro, son 6.
0: Así
1: lo. Pero de un universo de 42 niños. El coro del Teatro Municipal tiene 42 niños para este 2026. El coro del Teatro Municipal, el coro infantil, tiene 21 años de trayectoria.
0: 21 años de trayectoria, wow.
1: La maestra que inició el coro es la maestra Ivoshka Telo León, y ella lleva 21 años con el coro. Inició y sigue con nosotros.
0: Mira, maravilloso, sí. La misma profe entonces estando ahí. Exacto. Presente.
1: Y este año han trabajado muchísimo para este encuentro, como son los anfitriones.
0: Uh-huh.
1: Entonces se han esforzado muchísimo con ensayos.
0: Me imagino.
1: Toda la semana, varios días a la semana.
0: Yo creo que toda la semana es poco, yo creo que ya en el mes
1: coreografía, coreógrafo.
0: Todo el semestre practicando para este evento.
1: Por supuesto.
0: Sí. Sí. ¿Coreógrafo?
1: ¿Va a ser bien? Por supuesto.
0: Oh, ¿no es solo coro entonces? No. ¿Es todo incluido? ¿Con danza?
1: Con danza incluida.
0: Ay, me encanta. Qué bueno. Qué interesante. Me fascina.
1: Y este encuentro de coro, viene proyectado para octubre de 2026. Es un ensayo de todo este año. Uh-huh. ¿Cierto? El esfuerzo de todos los niños, de estar ahí, de los papás también, de nosotros, de estar en los ensayos, llevando a los niños a practicar.
0: Claro.
1: Así igual que hay un esfuerzo, un trabajo enorme de todos estos pequeños.
0: Tanto sí. De los pequeños como de ustedes como apoderados, porque no es solamente el niño que canta, alguien lo tiene que llevar, lo tiene que traer, lo tiene que mantener al tanto. Igual ensayaste, practicaste. ¿Quiere ir al coro? ¿Quiere seguir yendo? Así que yo también me gustaría, si es que se puede, obviamente, preguntar el nombre de algunos de los coristas profesionales.
1: Por supuesto
0: que tenemos aquí, tus edades, cuánto tiempo llevan. El que quiera hablar, bienvenido sea, porque igual somos 6.
1: Sí.
0: Así que si todos se quieren presentar con el nombre, démosle ahí rapidito y nos dicen cuánto tiempo llevan y su edad. A ver quién quiere pasar.
1: Cuéntenos.
0: Dele.
1: ¿Cómo se llama usted?
0: ¿Cuál es tu nombre?
2: Me llamo Agustina Garrido.
0: Agustina, mira qué lindo nombre. ¿Cuántos años tienes y cuánto llevas en el coro?
2: Tengo 8 años y llevo este año en el coro.
0: Mira, tu primer año ya. Mira, y el mega evento que te sacaron como tu primer año en el coro. Qué maravilloso. Se viene bien, bien bueno entonces. A ver qué más sigue, quién tenemos por aquí. Uno a uno. Vamos. Tu nombre, por favor.
3: Me llamo Renata Agustina Arcos Castillo.
0: El nombre completo, me encanta, que no falte los apellidos. ¿Tu edad?
3: 8 años.
0: 8 años, muy bien. ¿Y tú llevas cuánto tiempo en el coro?
3: 0, con este eso.
0: ¡Uy! Hasta caritas nuevas entonces se va a estar viendo.
1: Sí, eso también es lo interesante de este 2026, que hay renuevo. Así que son bastante la generación.
0: Mira, 2026. Y qué mejor que aparte nuevitos y el evento que se les viene ahora dentro de nada. Así que también recordarles a la gente que nos está escuchando que esto va a ser el 18 de octubre, este domingo, en el Teatro Municipal de Temuco. Amigo, nombre, edad y cuánto llevas en el coro.
4: Hola, me llamo Lucas Arrego y llevo solamente este año en el coro.
0: ¡Mira! La amplia mayoría parece que de este grupo es nuevo, así que me encanta. Vamos a estar ahí pendientes entonces también el domingo. ¿Alguien más se quiere presentar? Ya, vamos. Para que la gente igual los conozca.
5: Ya, hola, yo me llamo Emilia Delgado.

0: Tengo 11 años y llevo desde 2023 en el coro.
1: Me está fallando 3 años. Me fallaron las matemáticas por medio segundo.
2: Para el 4. 23, 24, 25, 26. 4.
1: Ah, claro.
2: Claro, este año ya finalizamos.
1: Mira, maravilloso. ¿Quién sigue? ¿Quién sigue? Vaya nomás. Qué presentación y después veremos si le hacemos la sorpresita a los auditores para que escuchen algo bonito. Nombre.
3: Rafael Vega.
1: Rafael Vega, ¿tu edad y cuánto llevas en el coro?
3: 11 años y llegué el año pasado.
1: Mira, también 11 años y llegó el año pasado. Parece que la mayoría de aquí son nuevitos, un año o recién este año, excepto nuestra amiga de antes, que llevaba 4 años practicando. Nos falta uno, pero obviamente no menos importante. Por favor, preséntate.
4: Hola, me llamo Miriam Palma.
1: ¿Tu edad?
4: Tengo 12 años.
1: 12 años. ¿Y cuánto llevas en el coro?
4: Estoy desde 2023.
1: Ah, ¿también de 2023? Entonces casi 4 años. Mira, maravilloso. Me encanta, me encanta, me encanta. Mira, parece que ya también nos están llegando saluditos acá de nuestros auditores que dicen mucho cariño a los apoderados y sobre todo a los niños del coro de niños. Ahí estaremos en el encuentro coral, felices de ver el trabajo de niños y maestros. Mira, qué lindo. Ya tienen apoyo, por supuesto. Entonces, aquí voy a preguntar también, obviamente, nos queda tiempo. Ya, yo les voy a dar un poquito de tiempo, sí. No, les voy a dar la sorpresa del millón de que no tenían nada preparado y mientras esperaban a que yo los llamara acá a la radio, estuvieron practicando. Así que, qué mejor para que los que están acá escuchando la radio escuchen un adelanto, podría ser, de lo que se viene ahora el 18 de octubre en el encuentro de coros. A ver, yo me voy a silenciar un poquito para que se escuchen ustedes. A ver, a ver, a ver.
5: ¿Qué nace de maestra?
1: A ver.
5: Algún. 1, 2, 3. 1, 2, 3.

0: encanta, me encanta, me encanta, me encanta. No vamos a cantar más porque tienen que ir este domingo 18 de octubre a escuchar al coro de niños del Teatro Municipal de Temuco. Pero para darles igual el horario nuevamente, para aquellos que se están recién uniendo, a las 5 de la tarde va a ser este mega evento. Por ejemplo, con el coro del Liceo Camilo Enríquez, con el coro de Cámara de Voces Blancas del Colegio Bautista, también Niños Cantores de la Araucanía, coro Liceo Bicentenario de Ciencias y Humanidades de Pitufquén, el coro juvenil de la Corporación Cultural de San Pedro de la Paz, el coro del Colegio Alemán de Temuco, mi ex colegio, el coro infantil del Teatro Municipal de Temuco y el coro de la Escuela Artística Armando Dufey Blanc. ¡Qué gran evento se viene ahora, por supuesto, este domingo 18! ¿Cómo?
1: Inscripción.
0: Me faltó ese dato. Entrada liberada, previa inscripción en la página del teatro, que es teatromunicipaltemuco.cl. Así que este domingo, si se inscriben previamente, la entrada es 100% gratuita. No se lo pueden perder porque va a estar maravilloso este evento con los niños, pero espectaculares. Todos tienen la presentación y aparte, qué mejor que caritas nuevas y llegando a este gran evento que se viene este domingo. Así que atentos, atentos, que este domingo tienen planazo para hacer que escuchar un coro. Yo por mientras los voy a dejar con una canción y yo voy a seguir conversando aquí con los niños, con el coro y los apoderados, para ver qué más me tienen por contar. Yo los dejo con Estar Pegado de Proyecto 1, aquí en la Punto 7.

0: Se me pasó un poquito la canción, pero vamos a hacer una pequeña excepción aquí, porque ahí al tiro pongo la canción de nuevo. Antes de despedir al coro, por supuesto, le quieren mandar un saludo enorme a su profesora de canto, si no me equivoco. Así que, chicos, manden el saludo ahora ya.
1: Feliz día del profesor Diego Oscar.
2: Feliz día del profesor Diego Oscar.
3: Feliz día del profesor Diego Oscar.
4: Feliz día del profesor Maestro Oscar.
0: ¡Oh, qué lindo! Igual cabe recalcar que el día es oficialmente mañana, así que mañana que voy a estar yo, me comprometo nuevamente a saludarla el día real del profesor y le voy a mandar un saludo fuerte, un abrazo apretado para el día del profe. Obviamente mañana voy a saludar al resto de profes, pero aquí tengo el tema excepcional favoritismo porque vinieron a la radio, por supuesto, hay que darle un poquito de prioridad aquí presente. Así que nada, ahora sí, perdón antes, pero ahora sí que sí, los dejo con la canción Ojos de Luna aquí en Punto 7.

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7: Siendo las 16:08 de este día, jueves 15 de octubre, empezamos a darles las últimas noticias aquí en Punto 7. Como primera noticia les comentamos que comienzan trabajos para contener afectación por socavón en Villa El Mirador de Arauco. En el sector de Villa El Mirador de Arauco, la región del Biobío, comenzaron los trabajos para evitar que el socavón siga afectando las viviendas. Muros de contención, barreras New Jersey y rediseño de aguas lluvias son parte de las acciones para frenar y contener el deslizamiento del cerro. Las obras comenzaron este jueves en coordinación con la empresa responsable de la construcción del proyecto habitacional, indicado el delegado presidencial de la provincia de Arauco, Pedro Marileo. También les informamos que dos hombres fueron detenidos en flagrancia por delito de sustracción de madera al interior de un predio forestal de la empresa CMPC en Ercilla, en la región de la Araucanía. Este procedimiento, denominado Operación Escudo Verde, estuvo a cargo de la Brigada Investigadora de Robos de Angol y se efectuó en el predio Nueva Francia. Lo anterior se enmarca en una investigación coordinada con el Ministerio Público para desarticular bandas y estructuras criminales dedicadas a la tala, sustracción y comercialización ilegal de madera desde bosques pertenecientes a empresas y particulares de provincia. Fue así que tras la aplicación de diversas técnicas de vigilancia, detectives detectaron dos vehículos con madera nativa y eucaliptos que habían sacado desde el predio. Los automóviles fueron interceptados y se detuvo a los dos conductores por el delito flagrante de sustracción de madera. El comisario Iván Tizando de la Viro Angol informó que detectives detectaron la interior del predio Nueva Francia dos vehículos que estaban realizando una tala ilegal de madera del tipo guaye y eucalipto. A su vez, se recuperaron 8 metros cúbicos de eucalipto y 2 metros cúbicos de madera nativa, cuyo avalúo alcanzaría los 600 millones de pesos. Como tercera noticia les contamos que Fiscalía pide nueva ampliación de plazo en investigación por homicidio de Julia Chuñil. La Fiscalía pidió una nueva ampliación de plazo en la investigación por el homicidio de Julia Chuñil a la espera de resultados de distintas diligencias. A casi 2 años de la desaparición de la mujer, el caso mantiene en prisión preventiva a uno de sus hijos. La Fiscalía de Los Ríos confirmó que pidieron al Juzgado de Garantía de Los Lagos aumentar el plazo de investigación para el homicidio de Julia Chuñil Catricura, de 72 años, vista con vida por última vez en noviembre del 2024 en Mafil, y que, por ahora, tiene en prisión preventiva a su hijo Javier Troncoso Chuñil. Como última noticia el día de hoy, les informamos que Solidaridad UC va a la justicia y se querella por agresiones durante marcha con FECH. Solidaridad UC, movimiento político universitario de centro derecha de la Pontificia Universidad Católica de Chile, presentó una querella ante el séptimo juzgado de garantía de Santiago por las agresiones del pasado 1 de octubre, la contraprotesta desarrollada en el frontis de la Casa Central de la PUC, en el marco de una marcha convocada por la Confederación de Estudiantes de Chile. La acción fue interpuesta en contra de todos quienes resulten responsables de los hechos acaecidos. A solo una semana antes de las elecciones de la Federación de Estudiantes de la Pontificia Universidad Católica de Chile, en las cuales Solidaridad UC quedó fuera del balotaje, al que pasaron las de Centro Izquierda, Nueva Acción Universitaria y de Izquierda a Amanecer. Y siendo las 16:12 de la tarde, finalizamos este boletín informativo con las últimas noticias. Pero quédese con nosotros en la mejor compañía de Punto 7.
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0: Ya estamos de vuelta, siendo las 16:16 de la tarde. Solo 44 minutos nos separan de las 5 para que se acabe, lamentablemente, este bloque conmigo. 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Y así, ahora continuamos. Voy a escuchar un poquito. ¿Cómo se llama? Tenía que escuchar ahora los audios que se me quedaron un poquito antes en el tintero, por supuesto. No me he olvidado de ustedes, mis fieles seguidores, mi familia .7. Solamente que habíamos tenido invitados, habíamos tenido al coro del Teatro Municipal de Temuco, así que había que mencionarlo. Pero qué gran panorama se viene este domingo 18 de octubre con el coro del Teatro Municipal de Temuco. Unos 42 niños van a cantar ahí, así que bienvenidos sean, y aparte la entrada es liberada. Liberada, liberada la entrada. A ver qué nos dicen por aquí. Hola, hola, hola.
1: Tardes, señorita Sofía o Shofi, no sé. Primera vez que hablo con usted. Y bueno, aquí yo trabajando en la locomoción colectiva en la micro 5. Oiga, ahí le voy a mandar una fotito de lo que estoy haciendo en este momento, que es almorzar. Y estoy almorzando aquí arriba de la micro con 35 grados de temperatura, porque no me junto con los otros asalariados del mínimo que están allá adentro en el casino. No, está muy lleno el casino y al final me vine a comer a la micro mejor. Pero aquí me llega buen ventecito. Oiga, saludo, gusto saludarla como siempre y le deseo mucha suerte, bendiciones y que le vaya muy lindo. Bienvenida a la Punto 7.
0: Muchas, muchas, muchas gracias por esos saludos, nuestro queridísimo amigo Narciso, por supuesto, y nos manda una fotito del asiento de la micro con su comida, que son unos porotos granados, si no me equivoco, con longaniza y una ensalada. Qué rico la ensalada, un tomatito palta, me encanta, bien con todo, carbohidrato, proteína y la ensaladita, que no falte, por supuesto. ¿A quién más tenemos por aquí? A ver, ¿quién se me quedó atrás? Ah, nos cuentan aquí de María Catalina, nos dice que fue con sus bebidas al líder a vitrinear. Y qué lindo, nos manda una fotito en el auto con sus dos bebitas, con sus dos niñitas en el asiento de atrás, cada una en su silla. ¡Qué maravilloso!
2: Hola, Sofi, aquí vamos llegando ya a nuestro trabajo, a dejar los dientes de la gente muy limpiecitos. Vengo de almorzar con mi mamita hermosa, nos comimos un salmón a la plancha con puré que estaba exquisito. Que tengas un muy, muy, muy buen programa, lo hace súper drooper, así que nada, eres un seven.
0: Ay, muchas gracias. You're a 7-2. Ah, también eres un 7. Muchas gracias por los cariños. A ver, seguimos rapidito antes que se me vaya el tiempo y tener que ir a la música. Nos dicen que están trabajando en la línea 10 y que es un 7. Nuestro amigo Andrés, por supuesto. Saluditos, saluditos.
3: Buenas, Sofi. O sea, Julián tiene a la Coni y tú tienes al Conito.
0: ¿Cómo? ¿Cómo? ¿Qué me perdí? No entiendo los chistes ahora, parece que me quedé atrás, pero también me quedé atrás con las canciones, así que por ahora, ¿con qué los vamos a dejar? A ver, mira, esta canción se la voy a dedicar a una amiga, se viene La Tóxica de Farruko, aquí en Punto 7. No.

0: 16:28 de la tarde, solo 2 minutos para las 4:30.
1: Oye, Chofi, vamos a hablar con el Nelson para cambiarle el nombre a la radio y le vamos a poner Chofi FM. Porque ves que me subo a la camioneta, me salí en la radio. A toda hora me salí.
0: Va a estar un poco complicado lograr hacer eso. A ver qué más tenemos por aquí. Hay gente que parece que no le gusta Luis Miguel. Ponen, hola Sofía, muy bien, y tenía que poner el pesado de Luis Miguel. No depende de mí las canciones, porque quizá por mí ponía otra canción, porque esa que sonó de Luis Miguel no es mi favorita, me gusta, pero no es la mejor canción que pueda tener. También nos dicen un saludo a la tía Margarita, Vale, Dani y Leo, que vamos a celebrar nuestro Día del Profesor. Saluditos les manda Angie.
2: Así, cuando llegue a la radio, diga lo que me llama la Karinita Gutiérrez, por favor. Karina Gutiérrez, por favor, colequita.
0: No. Ahí después háblele que ella va a estar a las 5.
3: Hola, Sofita, ¿cómo estás? Por aquí te estoy escuchando y saliendo del control nutricional del bebé. Le falta poquito para que empiece a comer, así que se viene un nuevo desafío para él. Te mando cariños.
0: Oh, cariñitos, esperemos haya salido todo maravilloso. ¿Qué digo? Que ojalá salió todo maravilloso y aparte ya empezar a comer, qué mejor. Ya va a empezar a probar lo mejor de la vida, que es la comida. Y bueno, se me pasó un poco la hora volando, ya son las 4:30, nos tenemos que ir a la pausa y ya volvemos. Pero antes los dejo con un temita más y seguimos. Los dejo con Pretty Girl de Jadiel, aquí en la Punto 7.

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1: ¿Aló?
2: Hola,

4:42 de la tarde. Solo un par de minutitos para las 5 y para que esto se termine y nos venga a acompañar

4:42 de la tarde. Solo un par de minutitos para las 5 y para que esto se termine, nos venga a acompañar Cari Gutiérrez, de 5

0: menos cordillera. De 7 a 8 y media, porque las 8 y media son las premiaciones de los premios. Así que atentísimos, que yo estoy hasta las 5. De 5 a 7 está Cari. Y luego a las 7 empiezan los premios Cordillera. ¡Qué mejor! ¡Maravilloso, maravilloso! Se viene, pero llenísima de actividades esta tarde. Así que atentísimos, que aunque no estemos nosotros aquí mismo en la radio, vamos a estar transmitiendo los geniales premios Cordillera. ¡Qué mejor! Y también ahora, en estos últimos 15, 17 minutos que nos quedan, también me gustaría complementar un poco, porque ya les hablé del plan del domingo, del 18, que tiene el coro del Teatro Municipal de Temuco, tienen el décimo encuentro el coro, la entrada es liberada, así que todos, pero invitadísimos al encuentro de coros escolares Temuco 2026, el 18 de octubre, desde las 5 de la tarde, la entrada es liberada con previa inscripción en teatromunicipaltemuco.cl. Y también les tengo otro planazo, pero maravilloso. ¿Para cuándo, preguntarán? Para el sábado, un día antes, el sábado 17 de octubre, viene Alex Ubago en concierto por su gira de 25 años, ¿Qué pides tú?, también en el Teatro Municipal de Temuco. Es a las 8:30 de la noche, así que primero Alex Ubago el sábado y luego el domingo los coros escolares. ¡Qué buenos planes para este fin de semana! ¿Eh? Se viene maravilloso. Muy, muy, muy buenos planes para este fin de completito. ¿Qué más? ¿Tenemos, hay algún alma por ahí, aquí en la Punto 7? Que me cuente que estén haciendo algún audio. Mándeme foto, video, notas de voz, audio, es lo que desee. Y cuénteme algo interesante, si tiene alguna copucha, algo que quiera soltar que no le haya dicho nadie, necesita alguien que lo aconseje, aquí en la radio, yo, Sofía, la Chofi, les puedo ayudar con consejos. No soy psicóloga, pero soy buena dando consejos. Ya si los cumplo yo, no. Pero yo no cumplo los consejos que doy. Pero los consejos que doy son buenos, yo no los pesco, pero eso es tema mío nomás. Pero mi amigo, que yo no sé qué hacer. A ver, nos llegó un videíto de nuestra queridísima Carmen Gloria. A ver qué nos cuenta, qué nos dice, qué acontece por aquí.
1: Hola, Sofi. Aquí yo estoy trabajando, mira. Saludos. Lo haces súper bien, me encanta.
0: No, muchas gracias. Está en su pellita costureando. Le veo una maquinita de coser, así que maravilloso. Yo tenía uno en la casa y no sé qué pasó. Mira, aquí también nos mandan una fotito, a ver.
2: Terminando nuestra jornada escolar, Sofi, terminando ya de ahora de regreso a casita nomás, hasta el lunes, si Dios quiere.
0: Mira, terminando jornada escolar hasta el lunes, porque, como ya se mencionó brevemente, mañana es oficialmente el Día del Profesor. Así que hay varios recintos escolares, colegios, liceos, jardines, que lo más probable es que no tengan clase mañana, por el Día del Profesor. Pero yo me comprometo mañana, entre 3 y 5, algunos minutitos, si es profe, yo lo saludo. Lo voy a saludar mañana, un abrazo apretado y un besito bien grande, porque qué mejor pega que ser profesor, porque no está de más decir que mi madre estudió pedagogía, así que mañana también me va a tocar saludarla. ¿Qué más tenemos por aquí? Mira, nos mandan trabajando en la línea 111 de Temuco. Saludos aquí en el centro. Muy, muy, muy, muy bien. 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

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Y para seguir un poco, quiero contarles que en este minuto viene una canción que a mí me fascina, me gusta muchísimo, así que los dejo invitadísimos a escuchar este gran tema de Santa Feria, Piensa en mí, aquí en la Punto 7.

0: 4:56, solo 4 minutos nos separan de las 5 de la tarde para yo irme. Se pasó increíble, increíble. Yo ya me tengo que empezar a despedir, pero pongamos los últimos audios que quedaron por aquí. Hola, hola, hola.
1: Hola, Sofi, le quiero mandar un saludo al panadero de Cajón, que es mi hermano. Y le quiero mandar también un saludo a mi cuñada Javiera.
0: Saluditos a la cuñada, saluditos en Cajón también.
2: Sofi Lasallén tuvo hoy día la celebración del Día del Profesor y me dijo que le fue súper bien. De hecho, comieron rico. Así que eso, y el día lunes tiene una presentación y será una estrella. La tengo que vestir de estrella y le tengo que ir a comprar su traje. Mira, con cartulina me dijeron que tenía que hacerlo, así que va a ser una estrellita hermosa.
0: Ay, maravilloso, cuando tengas el traje listo, por favor, manda una foto que necesito ver a la Sayen vestida de estrella. Me encanta, y luego la puedes poner al árbol en Navidad, la estrella del árbol navideño. No, pero qué lindo, qué lindo, qué lindo.
3: Bueno, Sofi, fue un placer escucharte por la punto 7. Estoy muco. Será hasta mañana. Un vestido súper grande. Se despide Pablo y de Chiloé, el Caleuche. Besitos.
0: Besitos, cariños, a Chiloé. Bueno, no está de más, antes de irme, a informar de que cuidado al transitar por Caupolicán con claro solar, que nuevamente se apagó el semáforo, así que con precaución, que había vuelto a funcionar, pero ahora a las 16:48, hace 10 minutitos, nos informaron que está nuevamente apagado el semáforo de Caupolicán con claro solar, así que precaución, precaución por ahí.
1: Hola, Sofi, le quiero mandar un saludo al panadero de Cajón, que es mi hermano.
0: Uy, ya puse ese audio, error mío, pero saluditos nuevamente.
4: Sofi, un saludo para mi hermanita, la Florencia, más conocida como la Coliflor. Un besito aquí de su hermano, el panadero de Cajón.
0: Saluditos, ya, hasta aquí, que se me pasa la hora y yo puedo estar hablando 8 horas seguidas. Así que, gente, familia punto 7, todos los que me están escuchando hasta esta hora, les quiero dar las gracias máximas, abracitos, cariños, besitos. ¡Mua! Para todos ustedes que se quedaron conmigo acompañándome de 3 a 5 de la tarde, muchas, muchas, muchas gracias. Y volvemos mañana de 9 a 1, no en los controles, con Julián y con la Cari, pero luego mañana de 3 a 5 de nuevo aquí en los controles en mi programa. Así que nos vemos, nos escuchamos, y que no se olviden que a las 7 tenemos los premios Cordillera, la transmisión en vivo, y a las 8:30 es la premiación. Así que atentos, atentos. Yo me despido, me voy, pero los dejo con un muy buen tema. Tu tarjetita, alegría. ¿Dónde más? De nuevo. Ahora sí. Tu tarjetita, alegría. Aquí. En la punto 7.

0: Ya sé que estás entretenido. Vamos y volvemos aquí en la radio.7.
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0: ¿Viste que fue cortito? Continuamos derramando alegría por montones, aquí en la radio.7.
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0: Despiértate.
1: Si te molesta. 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Aquí estamos, señoras y señores, acompañándonos hasta las 7 de la tarde. Junto a quien les habla, hasta ahora presente, su humilde servidora Karina Gutiérrez. Listos, haciendo todo lo que es la previa de nuestros premios Cordillera, por supuesto. Agradecer a mi Chanchi también. Sofía Liberatore, que los acompañó completamente solita de 3 a 5 de la tarde y lo hizo perfecto. 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Dos horitas vamos a estar al aire el día de hoy porque después nos toca chambear. ¿Y dónde nos toca chambear? En Club Olimpo. Para allá nos vamos hoy, esta noche, a celebrar a todos los profes que van a estar celebrando el Día del Profesor. Y mañana no hay clase, así que yo creo que se van a lanzar, pero wow. Yo tenía profes súper motivados también cuando estaba en la media guatón. Ahí tenía profes motivados, profes que nos veían ya grandes, no nos veían como niños. Y podíamos compartir con ellos de tal a tal, dijo.
2: Buena de viña, ¿cómo estás por allá? Oye, denme unos tips para allá, para Temuco, para Coñaripe. ¿Tienes alguna actividad buena ya que comúnmente los de la quinta región los vamos de vacaciones para allá? Y eso, pues, amiga mía, quiero que me pongan un tema ranchero que te dé chapalele. Me encanta ese.
1: No,
3: hola,
1: nada,
3: buenas tardes. Buenas tardes, acá trabajando. La emoción. Qué rico, está fresquito, lo que dejó el dioscito, está chido. Oye, esa canción es para todas las mujeres mañosas que andan enojadas todo el día, que se lanzan con la pata izquierda,
1: un millón de
3: que
1: se les
3: cruza la luna, andan en sus días, se les cruza el perro, le llantan una patada. Para toda esa gente, para el mal necesario, por todas igual. No todas.
1: En la que te fuiste. Oye, pero buen tema de Alejandro Fernández. Un millón de primavera era lo que sonaba para ustedes acá en Punto 7,
4: ¿eh? ¿Sabes que estaba pasando por San Martín?
1: ¿Ya?
4: A la altura de Hochstetter.
1: ¿Ya?
4: Y está lleno de carabineros. En moto y en coronel.
1: Guía, muchas gracias por comentarnos que está carabinero. Ahora tenemos que saber por qué. ¿Por qué carabinero está ahí en ese lugar?
5: Se viene la tormenta, se acabó el veranito de San Juan.
1: Yo quiero un millón de primaveras, que ojalá todos los días fueran así de hermosos. Karinita me dice, hay un accidente de tránsito en Inglaterra con España. Para que tengan mucha, mucha, mucha precaución. Gracias, Jaimito. Besitos para ti, amigo. Ya, partimos con todo esta tarde junto a Los Ilegales. Esto es La Morena, aquí en Punto 7. Bienvenidos.

Oye, cuéntamelo todo. ¿Por qué están todos los mariachis juntitos? Mi cachorro dice, Karenita, acá estamos escuchando a la mejor con los mariachis Josué, Panchito, Miguel, Jason y obviamente mi cachorrito. Saludos para ustedes, chiquillos, besitos. Oye, no se olviden que tienen que ir a ver a los Vázquez este 17 de octubre en Club Olimpo. Va a haber un tremendo tributo a los Vázquez. Vamos a estar hablando con los chicos un ratito más para que nos cuenten qué tal va a ser eso. Todos juntos, todos juntos.

0: Galeazota, la peda, danzante, andonando, nana. Se mantienen los semáforos apagados en Avenida Caupolicán con claro solar, por si acaso, para que circulen con precaución, familia. Y hay un accidente de tránsito en calle Inglaterra con España. Cualquier cosita que pase, usted tiene que estar muy, muy, muy atento y aprovecha también de contarnos a través del WhatsApp.
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0: Nosotros le damos con todo y sin miedo porque esto dice... Así nomás.

0: Hola, hola, hola. ¿Cómo estás? Yo muy bien. ¿Y tú qué tal? Hola, hola, hola. ¿Cómo estás? Yo muy bien. ¿Y tú qué tal? Reportando sintonía, reportando sintonía. Reportando sintonía, reportando sintonía.
1: Karinita, en el accidente en calle Inglaterra, entre Francia y España, auto volcado. Bomberos trabajando en el lugar, dos unidades.
0: Bombero también está trabajando en el accidente de calle. Muchas gracias. Bomberos también está trabajando en el accidente en calle Inglaterra con España. Precaución.
2: Buenas tardes, Karina. Saludamos a Carietamente de la Comuna Nene Muy en la sintonía. Pues ya te dicho con la Cari. Ya estamos preparándonos en el premio con DJ 26. Muy buenas con la Cari.
0: Muchas gracias, mi queridísimo amigo Moisés Gutiérrez. Buena jornada para ti también. Semáforo de Avenida Copolicán con claro solar. Se acaba de encender. El cruce está operativo, familia. Mucha queda gusto trabajar así, oye.
3: Hola, hola, hola. ¿Cómo estás? Yo muy bien.
0: ¿Y tú qué tal?
3: Aquí estamos a todo ritmo sacando leche, Carita. Hoy día tarde, porque llegaron las cabras nuevas.
0: ¿Ya, qué tal?
3: Desordenadas y vacunarlas, pincharlas, desparasitarlas, de todas las cuestiones. Más encima se nos arrancaron, Karina. Andala, putero. Andábamos vueltos, loco, ahí.
0: Pero en moto.
3: Andábamos para allá, sí. Nos portamos todos bien, así que yo quiero terminar. Luego sacar leche para buscar a mi esposa para descansar este fin de semana con ella y regalonearla. A papayar y darle a todos besitos. Te quiero, amiga.
0: Te quiero yo también. Oye, que entrete igual. Llegaron las chiquillas nuevas. ¿Te acuerdan que nos contabas? De que a la otra chiquilla la tuvieron que ir a dejar a la feria. Iban a llegar unas cabras nuevas, pero son cabritas, son una lola. Pero ahora hay que hacer un montón de cosas con estas cabras desordenadas. Ya, familia, vamos reportando sintonía a través de nuestro WhatsApp.
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0: Esto ya es por mientras. ¿Con qué nos vamos a quedar nosotros, guatón?
6: ¡Esto sigue!
0: American Sound.
6: ¡Un, dos, tres!
0: Amame, amame suavecito, quiéreme despacito. American Sound, pegadito junto al chombo, papi chulo. ¿Dónde hay truenos? Broma. No es un trueno, fue un pum.

0: ponemos en pausa la música que más te gusta. En Punto 7, vamos y volvemos. ¿Has pensado en tener tu propio negocio? 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
0: Ya pasó la tanda. Volvemos con lo mejor para seguir alegrando tu tarde. 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
1: Sí, Karina, ¿cómo está usted? Muy bienvenida, buenas tardes, qué gusto escucharle.
0: Igualmente.
1: Y aquí nos vamos a estar acompañando, no sé hasta qué hora.
0: Hasta
1: porque
0: las 7.
1: Estamos como medio perdidos en la programación, pero bueno, aquí estamos. Ah, sobre la tormenta, yo creo que sí va a llover porque está tibio el aire, el auto me marca 26. Y yo pensé que estaba alucinando, pero parece que no, vi recién un rempálago.
0: Sí, es verdad, me estaban mandando videitos acá a la radio. Y hay truenos y hay relámpagos. Reducción, señoras y señores, de pista izquierda y pista derecha de Avenida San Martín. Por si acaso, Avenida San Martín, entre Aldunate y Bulnes. Circulen con precaución, evitar circular también por el sector Bosque Vía Alternativa. Reducción de pista izquierda y pista derecha de Avenida San Martín, entre Aldunate y Bulnes. Y los semáforos están apagados en Avenida San Martín con Lagos para que tengan precaución. ¿Ya, chicos? Acá me acaban de enviar un video, a ver.
2: Karinita, mira, yo voy camino de aquí del puente de Villelelbón a Quiltrilpe. Cambió, pero
0: de
2: el 0
0: a 100.
2: Radicalmente.
0: Sí.
2: Y ahora empezaron las gotitas después de unos truenos. Mira, cachate. Mira el cielo, mira para el lado. Se formó esta nube aquí.
0: Es verdad. Yo pensé que mi amiga María Muñoz me estaba leseando, pero no. Va a haber tormenta electrónica.
3: Hola, Karinita, ¿cómo estás? Sí, efectivamente hay muchos truenos aquí en Padre Las Casas, camino Huichahue. Se viene la tormenta. Saludos, somos un 7.
0: Se viene la tormenta electrónica, chicos.

0: No, se dio con mi poroto.
1: Ah, era por eso. Karinita, me dicen acá, se largó la lluvia y truenos en Niágana, sector Curaco. Sector Curaco, ya hay trueno, relámpago, rayo, todo, no sé, ya está pasando. Junten agua, junten luz, junten miedo. Mira las nubes, qué increíble. De pasar a tener un cielo completamente despejado, hay un nubes negra, negra, negra. ¿Qué vamos a hacer? Karinita, un saludo a mis hijos, Carlos y Felipe. Nosotros somos un 7. Saludos para ti, mi Gloria preciosa. Y por supuesto, saluditos para Carlitos y Felipe que están presentes hasta ahora.
2: Huyan truenos de esas nubes hacia allá, bien lejos.
1: Wow. Uy, se vienen para acá entonces.
2: Que no puedo grabar bien.
1: Pero se ve, de todas maneras, se ve las nubes que están negritas, niña, llenas de agua. Podríamos decir que se viene la gata bajo la lluvia.
3: Karinita, aquí en Alto Boroa, sabe que el calor no se soporta. Un sol, pero radiante, por lo menos tienen que haber sus 24 grados de calor.
1: En Alto Boroa.
4: Tranquilo. Se acaba y escucho los truenos. Yo creo que ocho momentos se va a dar la lluvia.
1: En cualquier momento.
4: Aquí ya hay el ámbito. Yo... Paulina, soy un 7 y tú, Cari.
1: Linda, Paulinita. Muchas gracias también, Paulinita, por el mensaje. La Carlita me dice, taco gigante en la ruta 5 sur hacia el norte por trabajos y también está lloviendo.
5: Carlita, recién escuchándote acá, te cuento, en calle Rodríguez con Bulnes, en toda la esquina donde hay una farmacia. Es la farmacia Salcobrán. Hay una subida así de una parte alta del suelo. Olvídate, recién me caí.
1: ¿Cómo? Oh,
5: para que la gente tenga cuidado ahí.
1: Ya, precaución. Caminando te caíste, pero amiga, ¿cómo? Tenga cuidado, revise la rodillita. Un saludo a mi hija Antonella, que ya está matriculada para la universidad, Anto. Felicidades para ti, preciosa, éxito en esta nueva etapa de universidad. Lo vaya a pasar, chancho. Es bonita la universidad. Ahí es donde uno se queda con tus amigos, de verdad. Esos que te apañan para toda la vida.
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7: Si alguna vez nos vemos.
1: Patito, oye, ya. De verdad que las fotos están maravillosas también, chiquillos.
8: Que no sea la Universidad de Chile, porque no tiene estadio.
1: Pero universidad, si no está, ella va a ir a estudiar. Bueno, así. Llámeme nomás. De hecho, estoy esperando que me llamen.

0: ¿Se acuerdan que les hice una invitación? Lo que pasa es que va a haber un show tributo a los Vázquez en la voz de Juan Alberto y Maxi. Esto va a ser el sábado 17 de octubre a partir de las 10 de la noche en la entrada general sin reserva, 5.000 pesos por persona, donde va a estar, por supuesto, DJ Cristian Sánchez junto a quien les habla Karina Gutiérrez. Van a haber promociones, 2x, pueden llegar desde las 6 de la tarde en adelante si ustedes quieren, no habría problema. ¿Y qué mejor que hablar con una de las voces de este gran tributo de los Vázquez, Juan Alberto Aravena? ¿Cómo estás, mi amor? Bienvenido.
1: Hola, muchas gracias, súper bien.
0: ¡Qué rico! Súper
1: bien, contento, ansioso y todo nervioso. No, nervioso no.
0: Y así igual entra un poquito de nervio, yo creo, ¿no?
1: ¿Cómo?
0: Igual entran un poquito de nervios, te digo, cuando siempre te subes al escenario.
1: Siempre me pongo nervioso, siempre. De hecho, hoy estoy nervioso porque voy a trabajar en la noche, de todas maneras, a D.U. Y siempre, en todo escenario, hay nervios. Así es que contento. Pero esto es una invitación que quiero hacerle a cada uno de los... de tus auditores, en este caso.
0: Son nuestros ya, mi amor. Si ellos igual te quieren a ti. Ya.
1: ¿Me los prestas?
0: Sí, te los presto un ratito.
1: Muchas gracias.
0: Haga la invitación, pues.
1: Ah, ya puedo. Es que no te escuchaba bien.
0: Ya, dale.
1: Ya, en todo escenario hay nervios. Así es que contento. Pero esto es una invitación que quiero hacerle a cada uno de los... de nuestros auditores.

0: en Club Olimpo, haciendo más, es más que un tributo, ¿ah? ¿Eh? Es un, es como un homenaje, no, tampoco.
1: No, porque
0: pero
1: no
0: es como, es un estilo, ¿cómo, perdón?
1: No, dale nomás, dale.
0: Ah, ya, es un tributo a los Vázquez. Los Vázquez con los mejores temas, esos temas antiguos, los movidos, de todo un poquito para recordar cuando comenzaron los Vázquez también. Y tengo el honor esta vez de poder compartir el escenario en un proyecto tan bonito como es los Vázquez, con mi hijo mayor, Maximiliano Aravena, que es un maestro musicalmente, es un tremendo cantante, mariachi. Y claro, llegó la hora de que nos juntamos, porque ya las edades, obviamente, él ya comparte con amigos míos, con colegas de trabajo, entonces él es grande. Por lo mismo, hoy día llegó el momento de poder compartir escenario y trabajar en esto que tanto nos apasiona a los dos.
1: Oye, armaron entonces este proyecto de los Vázquez hace muy poquito. De hecho, ustedes van a, por primera vez, van a estar como tributo de los Vázquez en Club Olimpo.
0: Sí, este proyecto lo lanzamos, hicimos una prueba en Deja Vu. Hicimos una prueba junto a Maxi, los dos, y dijimos ese día, cuando la gente respondió, le gustó, y dijimos, ya, hagámoslo bien, y llamamos a grandes músicos de nuestra región, que son muy destacados a nivel nacional también, y debo saludarlos también y agradecer a Ronald Figueroa, que está en las percusiones. Saludar a Francisco también, Francisco Soto en la trompeta. Agradecer, bueno, en esta ocasión Eduardo Salgado no va a poder acompañarnos porque tiene que estar en Santiago, tiene que ir al Canal 13 a hacer unas grabaciones, entonces él ya no puede acompañarnos, pero va a estar con nosotros Sammy Guerrero en el bajo. ¿Quién me falta? Bueno, y nosotros dos, pues, Maximiliano Aravena y Juan Alberto Aravena, que vamos a estar haciendo un especial de los Vázquez.
1: Qué maravilloso, entonces no se lo pueden perder, va a ser este sábado 17 de octubre, ¿cierto?
0: Este sábado imperdible desde las 10 de la noche en Club Olimpo, así que ya lo saben, vamos a estar con la mejor música. Bueno, ahora sí, tiene un costo de 3,000 pesos la entrada.
1: Ya.
0: Es barato, para que la idea es que sea súper popular y que puedan entrar todos los que puedan ir a acompañarnos. Tres luquitas la entrada. Así es que eso.
1: Y si nuestros auditores, algunos no pueden ir, la invitación es que inviten también ellos a otras personas. Va a ser una noche maravillosa y súper mágica.
0: Y usted va a animar, ¿cierto, mi amor?
1: Exactamente, voy a estar animando también.
0: El mambo.
1: Todo el mambo, la fiesta y presentando, obviamente, este gran tributo.
0: Así es. Así que muchas gracias. Gracias a Radio Punto 7 por esta oportunidad de darnos a poder difundir nuestra música. Esta vez es un tributo, es un especial, pero próximo se viene música propia, música nuestra, y que la gente ya pueda conocer un poquito lo que estamos haciendo. Muchas gracias a ustedes, a los auditores, te amo con todo mi corazón.
1: Y yo a ti, mi amor, abrazos grandes, cuídate mucho y gracias por el contacto, besitos.
0: Besitos, gracias a ustedes. Chao. Chao.
2: ¡Es él! ¡Es él! ¡Es Juan Alberto!

0: Mire, así se ve desde el portal San Francisco.
1: Se largó la lluvia nomás, Guata. Y igual es como romántico esta situación, ¿o no?
2: Hoy está caminita, hoy llegué a dejar pasajero aquí a Cajón. Se está empezando a largar el agua y de bota que suena fuerte los pescados.
1: Cierto.
2: Alguien habrá comido poroto por aquí.
3: Hola, mi cari cari. Saludos, Juan Alberto. Éxito en todo, amigo. Besito a la distancia. Y no voy a poder ir a ver el tributo. Falta de presupuestos. Besito, Juan Alberto, Karinita. Chau, chau, 6-7.
1: Linda nuestra Ali. Ya, pero puede invitar a alguien si no puede. Que te pague todo. Ah, no, mentira.
4: Karinita, ahí te envié las fotos para que la gente tenga cuidado. Yo puse unas dos tablitas que estaban por ahí.
1: Oye, no,
4: la calle Rodríguez con Bulnes. Mi harina tostada salió volando para allá. Se esparramó toda.
1: Pobrecita.
4: Así estamos en Chile.
1: Yo iría a la Moni, corta nomás. Devuélvanme la harina tostada y mi rodilla que se quedó ahí.
4: Karencita, lo que pasa es que esa cuestión está en altura, está levantada, es alcantarillado, dice que le corresponde la agua araucanía. Como te digo, yo me rompí la rodilla y gracias a Dios no me fracturé, no me quebré, por la gracia de Dios.
1: Menos mal.
4: Eso, Karinita, para que tenga cuidado de gente en esa calle en Rodríguez con Bulnes. Gracias.
1: Gracias a ti, hermosa.
2: Cari, cari, viste que le he dicho ahí a Juan Alberto Aravena, ¿a dónde está ahí Andela? Ah, ¿a dónde está ahí? ¿Dónde
1: la vela?
5: ¿De dónde sale tanta agua?
1: Se largó la lluvia. Y los truenos y los relampalagos. Mira, todos me están enviando videitos de la lluvia. Qué lindo igual.

0: estoy viendo por la ventana acá, guatón, no hay ni viento a ese nivel.
1: Buenas tardes, Karina, por acá nada de lluvia acá en Imperial, un sol bonito que hay.
0: No, acá de que se nubló, se nubló.
1: Se la acabo los reempálagos.
2: Mira, Karencita, estamos en Tropi Temuco.
0: Tropi Temuco, sí.
2: Está lloviendo, allá no, allá está despejado.
0: ¿Cierto? Ahí estoy yo.
2: Precaución.
3: Uy, Karina, aquí está, pero los truenos no me dejan tranquila. Ay. Yo estoy en mi trabajito. Aquí, mira, escucha.
0: A ver. Sí, se escucha lindo. Me gusta, los truenos. Nosotros con nuestra tormenta. Tenemos nuestra propia tormenta electrónica. 5:55 de la tarde. Lo dejo junto a Farruko. Ya pa' qué. Aquí, en Punto 7.
4: Oiga, mi chiquilla, quedé con la duda. Es un tributo que no es tributo. Tampoco homenaje, pero es tributo.
0: Es que homenaje si no se han muerto. ¿O no puede hacer homenaje en vida? Lo importante es que va a salir bonito.
5: Hola, hola, oye, ya te cuento mi anécdota. Voy saliendo de Temuquito por las tormentas eléctricas, voy a tomar solcito, voy para Brasil. Y va a llover toda la semana en Brasil.
0: Elegiste mal la fecha, bro. Que con esta cosa del niño uno ya no sabe nada. Ya. En el rodoviario se largó con todo.

0: tanto granizo que se pegó, cariñito. Pero tremendo granizo allí en Cajón.
1: En Labranza todavía nada, me dicen por aquí.
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3: Carelchita, saludos al chef y el diario mojado que viene ahí en Cholchol en el taco de la raíz.
1: Saludos para el diario mojado. Padre Las Casas, el tiempo que nos gastamos, dice que en Padre Saludo. Oye, la nube negrita.
4: Karina, va un taco hacia la Branza, desde Imperial hacia la Branza, un taco. Está generando un taquito. O sea, ¿qué pasó para adelante?
1: Ya, precaución entonces, se está formando taquito hacia la Branza.
5: No me está haciendo menos mal, menos mal.
6: Es un tributo tributable, no más, listo.
1: Y fin.
7: Punto 7, la Branza, nada, tremendo sol. Yo acabo de salir con pura polera.
1: Oye, vi mucha gente con polera y chor afuera. Y ahora corriendo de los relampalagos.
8: Hay tres diferencias de las cosas de las nubes. Es el relámpago, es la luz, el trueno, es el sonido y el rayo es el rayo McQueen.
1: Muy bien, muy bien. Aprendiste muy bien. Vilcún, Cari, mira cómo está Vilcún. Oye, está bonito Vilcún. Igual se está juntando a la nube negra. Con vista al Cerro Ñelol, Carinita. Con vista al Cerro Ñelol.
9: Acá en Lautaro se está cayendo el cielo a pedazos.
10: Shalom. Shayam, Shazam, ahí está, Shazam.
1: Shazam.
11: Cuando llegué más rato vamos a pelear entero rígido porque yo sé que ando ahí.
1: Las personas se están refugiando, dice, debajo de los paraderos, en poleras, mujeres con minifalda, los chicos en chor. ¿Qué va a pasar con nuestro Chile, niños? Nos vamos a ir una pausa cortita nosotros a la vuelta. Vamos a estar con nuestro boletín informativo y el romántico de las 6. Avenida San Martín, ya está lloviendo. Y también Carabineros dice para que la gente conduzca con mucho cuidado.
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1: Que está Carabinero, no que está lloviendo Carabinero.
11: Oye, los medios granizo, oye, Karen, diga, el que esté jugando Jumanji, que deje jugar Jumanji, que termine el juego luego.

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1: Llegó la hora de las noticias, 6 de la tarde, 4 minutos. Les contamos que un hombre murió la noche del miércoles tras ser atacado con un arma cortopunzante en pleno centro de la ciudad de Lautaro, a escasos metros de la municipalidad en la región de la Araucanía. Carabineros logró en tiempo récord ubicar y detener al presunto autor, quien registra un nutrido prontuario por diversos delitos. El homicidio ocurrió alrededor de las 10 de la noche del miércoles en la vereda poniente de Avenida O'Higgins, entre Bilbao y Vicuña Maquena, muy cerca de la municipalidad de Lautaro. El fallecido fue identificado como Marco Antonio Ortega Castillo, de 57 años, quien falleció en el lugar sin alcanzar a recibir auxilio médico. Tras ser alertado, personal de la primera comisaría de Lautaro encontró en una casa deshabitada de calle Colón al presunto autor del crimen, un sujeto de 39 años.
2: Ante este lamentable hecho, personal de la primera comisaría de Lautaro efectuó la detención de una persona adulta por el delito de homicidio, toda vez que momentos antes había sido hallada una persona en la vía pública fallecida. De las diligencias efectuadas, Carabineros logró la identificación de una persona en tiempo récord.
1: Ahí estaba el teniente coronel Freddy Buenún, subprefecto de los servicios de la prefectura Cautín, destacó que la captura se realizó en tiempo récord. El fiscal Miguel Ángel Velázquez, que se constituyó en el lugar del homicidio, confirmó que el detenido permanecerá con detención ampliada a la espera de ser formalizado.
3: La víctima transitaba por la vía pública, específicamente por Avenida Bernardo Higgins, oportunidad en la cual el imputado, quien transitaba también por el mismo lugar, premunido un arma blanca, procedió a atacar a la víctima, propinándole tocada en la zona torácica, que en definitiva provocaron la muerte de aquella.
1: A su vez, se estableció que el imputado registra 16 detenciones por delitos de lesiones graves, amenazas, robo en lugar no habitado y robo con intimidación. Las pericias respectivas quedaron a cargo de la sección de investigaciones policiales de la primera comisaría de Lautaro y del laboratorio de Carabineros.

También les cuento que el juzgado de garantía de Puente Alto decretó prisión preventiva para una mujer que fue detenida por el secuestro y posterior asesinato de un adolescente venezolano de 16 años. Hecho ocurrido a fines de septiembre pasado, donde el menor fue raptado junto a otro joven chileno en Puente Alto, obligados a correr tras bajarlos de un vehículo y finalmente ejecutado a tiros el adolescente. El fiscal ECO, Marcela Dasme, señaló que la imputada fue formalizada por el delito de secuestro con homicidio sucedido en la noche del sábado 26 de septiembre. Cabe mencionar que, según constató Radio Bio Bio, a la mujer se le indica como una de las personas participantes en el rapto del menor de 16 años de una fiesta en Puente Alto.

0: Y por último, una nueva polémica rodea la gestión de recursos de Codelco, ya que el diputado Daniel Valenzuela denunció millonarios préstamos otorgados por la empresa a organizaciones sindicales, algunos pendientes desde hace 35 años. Según información entregada por la estatal, los préstamos ascienden a 24 millones de dólares, con más de 20 millones de dólares aún sin pagar. Valenzuela cuestionó la falta de garantías y mecanismos de recuperación de los fondos, solicitando intervención de Contraloría y eventualmente del Ministerio Público. De esta forma nosotros cerramos nuestro boletín informativo de las 6 de la tarde aquí en Punto 7. Ustedes sigan en nuestra compañía.
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0: decir que ya se largó el agua acá en el centro de Temuco, ¿ah? ¿Eh? Sí. Si sigue así, parece que va a llover, guatón. ¿Cómo está mi tita preciosa?
1: Ay, no le pida tanto a la lluvia, hijo, por Dios, mire, tremendo escándalo que nos tiene aquí el cielo. Besitos, aquí escuchándolos como siempre.
0: Aguante mi tita preciosa, semáforo de San Martín con Lagos, ya están operativos y funcionando normalmente, para que sepan, y de todas maneras mucha precaución, ya que las calles se ponen muy resbaladizas.
1: Y Mari, parece que nos vamos a tener que acostumbrar a los truenos y relámpagos.
0: ¿Qué vamos a hacer, oye?
2: Ya no puedo más, oye, Karinita, tanta lluvia, yo llegando recién. Hoy día salí temprano y lluvia, lluvia, lluvia. Lluvia, sale el sol, lluvia, sale el sol. Al ritmo de la música.
0: Ya lo ves.
2: Hola, Karinita, un gusto saludarte en esta tarde. Estoy aquí en sintonía y póngale bueno a la música.
0: Muchas gracias, Patito, para eso estamos, pues. ¿Tú? ¿Qué pasó, hijo?
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4: Qué hermosa la lluvia por mí, que lloviera todo el año.
0: Mira, si lloviera así, así mismo, violita y con calor, todo bien. El tema es cuando ya viene el frío. Tenemos que comprar parafina y ustedes saben que ya está muy caro, que no ocupamos parafina.
5: Relámpagos y centella con este clima, así dan unas ganas de ponerse a rezar.
4: Sí, que llueva nomás con lluvia, frío, viento, todo.
0: No,
4: total,
0: eso no. No. Parece que yo digo algo y te gusta llevarme la contraria. Si
6: alguna. Cari, ¿dónde está la Vera? La prima Vera.
0: Está cuidando al niño ahora, pues se le arrancó el cabello.
7: Hola, Karina, ¿cómo estás? Te informo aquí en Inglaterra con España.
0: Inglaterra con España.
7: Dado vuelta, hasta por arriba, justo al frente del portal, lado derecho. Carabineros en el lugar, saludos.
0: Saludos para ti también, gracias por la información. Vía San Andrés me dicen que... ¿Qué pasó ahí? ¿Por qué hay fuego?
8: Pero no llegan. ¿Pero ya no llegan allá? ¿Recién? Uy, está prendiendo más.
0: Están ahí en el... Me dicen que hay un foco de incendio ahí cerca de la vía San Andrés.
8: Sí, hay que traer esa... Es una zarzamora. Ya está... No, tiene que meterse por el otro lado. No, porque es que se...
0: Ya, mira, lo bueno de todo esto, que empezó a llover y eso puede ayudar también a... A que no se expanda el fuego, ¿no?
9: Qué bueno es ese tema. La gata bajo la lluvia. Y justo ahora está lloviendo.
0: Sí.
9: Voy a hacer hoy día la gata bajo la lluvia.
0: ¡Miau!
10: Oye, Gai, pero hablando en serio, a las finales, este fenómeno es culpa de nosotros mismos.
0: ¿Cierto?
10: Que contaminamos las aguas, que nos quitamos el ecosistema, que botamos basura donde sea. No hay que hacerle, habrá que aguantar. Tiempo atrás, 10, 15 años atrás decían que iba a pasar esto, nadie creyó. Ahora está pasando, ¿qué le vamos a hacer?
0: Todo lo que tiene que ver con el cambio climático.
11: Hola, Cari.
0: ¿Qué te pasó?
11: Ay, que quedé cansado. No es por presumir, pero había una chica que acá en el portal que se mandó un solerazo y...
0: Ay, pobrecita.
11: Tenía su gatita chiquitita y yo andaba atrás de la gata grande en mi furgón, así que la ayudé a sacarla. Y yo vivo aquí en el portal. Así que lo hice lo más rápido posible para no mojarme tanto. Así que por lo menos pude ayudar a esa chica. Así que quedé más cansado. Yo soy 17 y tú.
0: Quedó cansado y aparte quedó como héroe.
12: Sí, Karinita, hay un pastizal ahí en Monte Larac y está la unidad PC ahí. apoyando, pero va la BF4 de acá y va entonces por Monteverde por atrás, kilómetro 1, a atacar el fuego de pastizal grandote.
0: Muchas gracias por la información.
13: Yo le voy a decir cuál es este fenómeno. Este fenómeno es una batalla espiritual. Están peleando arriba los ángeles contra el mal de
14: lo más terrible, Karina, que está lloviendo. Yo salí así a calor, ando en pura polera, mi delantal y pura polera. O sea, manga corta. Imagínate cómo voy a llegar a mi casa.
0: Mira, yo, por esas casualidades de la vida, solo dije, no, me voy a llevar una parca porque soy friolenta. ¿Para qué me voy a ir con puro polerón? Y me venía caminando y mi cabeza decía, ay, ¿para qué trajiste parca, Cari? Hace más calor que no sé qué. Y ahora está lloviendo. Mi vestimenta juega a mi favor. Sí. Cari 1, tiempo 0. 6 de la tarde, 18 minutos. Bad Bunny.
15: Ay, ay, ay, ay, ay, ay.
16: Karinita, ¿qué pasó en Inglaterra con España? Que justo tengo que ir para ese lado.
0: Un accidente.

0: Inglaterra con España, ahí fue el accidente de tránsito.
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2: Ey,
1: tengo el pecho pelado, me dio una mata. 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
3: No, cariñeta, yo prefiero mucho más, mil veces, el frío o lluvia con frío. Porque ahora anda con lluvia, cubriéndose la lluvia, pero todo sopeado, todo húmedo. Mucha calor. Me gusta esa sensación.
4: Pero el Instituto Médico Legal ya fue, ¿o no?
5: Inglaterra con España, cariñita. Inglaterra 1, España 0.

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0: querida Gutiérrez. ¿Cómo está mi mejor amiga del mundo mundial y radial?
1: Bien, pues mi amigo Ítalo.
0: Estaba medio ausente en el audio, pero aquí estamos acompañándote, amiga, todos los días. Así que aquí estamos. Oye, hablando acá de Bad Bunny, tú sabías que él vino al abrazo, ¿no?
1: ¿En serio?
0: Hacer un concierto cuando no se le entendía lo que cantaba, bueno, no se le entiende mucho, pero sí vino. Y vino también aquí a la UFRO, creo.
1: A la UFRO, sí.
0: Así que no, te voy con la lleva, ¿qué te creí? Tuvimos a Bad Bunny en el abrazo. Cuídate, amiga.
1: Cuídate tú también, amigo bello. Ítalo presente también a esta hora de la tarde. Lo dejo junto a Sundada, Zion, aquí en Punto 7. ¿Por qué huele a quemado, guatón? ¿Por qué huele así?

0: Saludo desde Tranapuente.
1: Me viene siguiendo la nube negra para la danza, oye.

No me digas eso, Karina, viste que yo tengo que viajar lejos hoy día. Y a mí me da miedo los reempálagos. Yo salgo corriendo, no le decimos, dice que tengo que manejar alto. Y estoy

0: Respira, relájate y quédate con nosotros. Hacemos una breve pausa, pero en segundos seguimos con más música y más Punto 7.
1: Suelto viaje, jaja.
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Oye, los truenos no paran. Es que estoy fascinada con esta situación. Pero lo más importante, queridísima y gran familia de Radio Punto 7. 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A ver, Guatán, espérame un poquito.

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0: Sí, sí, lo escuché. Sí, justo estaba afuera esperando a escuchar el trueno y ver el relámpago enorme.
1: Por lo menos, indio tener ruca.
2: ¡Ja! Karinita Gutiérrez, buenas tardes. Cristian Alvarado por acá, escuchando tu programa. Ahora tengo tiempo para hablarte un poquito, Karencita. Karinita, perdón. Voy con José aquí en su entrenamiento con mi hijo de voleibol. Ya, yo soy un 7 y tú. Hoy muy estamos bien. En un país tropical, parece.
0: ¿Cierto?
2: Hoy ya hace calor.
0: ¿Cómo han cambiado las cosas? Siete, ¿y tú?
3: Tienen estadio gracias al Tata, los carecillas.
4: Ese es un temón por Cari.
0: Fuerte tormenta eléctrica o electrónica en Labranza en estos momentos. Le llegó a Labranza ahora, guatón, nada que hacer.
3: Cari, Cari. Una coleguita entró al baño recién y sé que desde que entró al baño se escuchan puros tronazos.
0: No, pero es por el cielo, sí. No le eche la culpa a la colega. ¿Te imaginas, Iguata? No se olviden que en un ratito más nosotros vamos a estar conectándonos con todo nuestro equipo de Radio.7 en Valparaíso para disfrutar de nuestros premios Cordillera. Eso es en Santiago, Iguata. En Santiago vamos a estar ahí.
5: Toda la razón, ya aquí en la brasa están los fuegos artificiales del cielo.
6: Karinita, si nos cae un rayo, nos convertimos.
0: Ay, espérame. ¿En qué se va a convertir?
6: ¿Iremos en Flash?
0: Yo creo que en Pikachu.

0: familia, solo 10 minutos nos separan de las 7 de la tarde, donde vamos a estar conectados con los premios Cordilleras, con toda la previa de los premios Cordilleras y cómo se vive también los premios, donde va a estar Sandu, donde va a estar Nelson Manrique, donde va a estar todo nuestro gran equipo también de Radio.7 Valparaíso.
1: Hola, hola, mi cari. Mira, ahí te envié una foto de cómo se ve hacia la Abranza en Temuco ahora. Pero se ve como una cortina de lluvia en la Abranza. Yo cuando salí de allá estaba lloviendo fuerte. Pero ahora no sé cómo estará. No se ve como una cortina de agua. ¡Qué terrible! ¿Qué le pasa a este niño? ¿Dónde está su madre para que lo controle? Saludos, mi cari.
0: Saludos, mi Yuri. Ahí está ahora la primavera. Tratando de tranquilizar a este niño.
2: Pikachu, Pikachu.
0: Karinita, el clima está muy loco. Camino a Puerto Domínguez.
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0: Hay sol, camino a Puerto Domínguez.
4: Karinita, ¿quién está jugando a Jumanji?
0: ¿Qué vamos a hacer con este clima, guatón? Ya, pero por lo que les decía yo, Cari 1, clima 0, traje mi casaca, sí. Así que por esa parte estamos salvados. En la Abranza me dicen que se largó la lluvia con todo, está lloviendo súper fuerte.
5: ¡Vamos a morir!
6: ¡Ay, terrible el clima! Yo me vine del Rodoviario para acá porque estaba lloviendo. Y acá, en Padre de las Casas, hay un solazo.
0: ¡Júramelo! Y en Padre, no hace mucho, también se había alargado la lluvia con todo y sin miedo. Ya, familia, aprovechen de despedirse. Nosotros nos encontramos mañana en el mismo horario, en el mismo canal. Nos vamos a acompañar a partir de las 11 de la mañana hasta las 3 de la tarde y luego desde las 5 hasta las 9 de la noche, ¿ya?
7: Oye, Cari, yo vengo llegando a la Abranza y está chispeando súper suave. ¿En qué parte está lloviendo tan fuerte de la Abranza?
0: ¿Y en qué parte me dicen que está lloviendo tan fuerte en la Abranza, chiquillo? Para no quedar como mentirosa yo acá, po.
8: No, no está lloviendo tan fuerte en la Abranza. Están cayendo sus gotitas nomás, pero nada grave aún.
0: Desde la Ruta 5 Sur presente también, oye, y en bicicleta, ¿eh? Acá me dijeron que en la Abranza está lloviendo súper fuerte.
9: Mira qué está pasando y tú no sabes por qué.
0: Nicolás. A ver, vamos a llamar al Nico. Nico, ¿eres tú? ¿Se escuchará? Aló.
9: Cuando se estaba bañando, mami.
0: Aló, aló, aló. Nico, ¿eres tú?
9: Yo la llamé, era que andaba
0: buscando. No pudimos contactarnos.
10: Taco hacia Pedro de Valdivia desde la Aramco, vaya bien.
0: Taco hacia Pedro de Valdivia.
11: Mira, Cari, así está la Abranza.
0: A ver, déjame ver la Abranza. Está negrito el cielo nomás.
12: Hola, Karinita, ¿cómo está mi niña? Karinita, aquí yo reportándome al sector de Pedro de Valdivia de Temuco. Yo soy un 7 y tú, mi niñita hermosa.
0: Besito para ti, mi Glendy, Glendy.
13: Cari, Cari, mándale un saludito a mi hija, a Ailén Pradena, porfa, que te va escuchando. Ella es tu fan número uno, por favor. Mucho saludito a ella, hija, te amo mucho.
0: Linda, Ailén. Besitos para ti, hermosa. Cuando usted me diga nomás, no hay problema. Coordinamos la conexión.
14: Ya, chao, chao, Karina. Mañana nos encontramos en la misma sintonía, en el mismo día, en la punto 7. Yo sigo la chamba, lloviendo.
0: Karinita, por acá hace mucho calor desde Villarrica. Oye, sí, qué lindo el paisaje en Villarrica, qué rico.
15: Chao, Karinita, escucho mañana. No me gusta esta guasta, los cobrillas.
0: Ya. Familia, recuerden, quédense con nosotros en sintonía todo el rato.
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17: Karinita, nos escuchamos mañana. Yo me toca descansito por ser día del profesor, me toca descansar.
0: Oye, no tuvieron nada de clase. Lunes feriado y viernes feriado para ustedes. Pues ya que lo pasan bien. Hay que aprovechar nomás. No queda de otra. ¿Dónde es eso, Ingrid?
18: Así llueve, cariñita, en Labranza.
0: ¿Se sienten las gotas de lluvia? ¿Se dieron cuenta de que estaba lloviendo de verdad y bien fuerte? Acá me envían otro video. ¿Dónde es eso, Ingrid?
18: Así llueve, cariñita, en Labranza.
0: ¿Están en Labranza los dos? Carinita, dicen que cayó un rayo. ¿En serio fue un rayo entonces?
19: Señora, deje de estar manguereando el techo.
0: No, eso no es Labranza, Daón. Franco, broma, eso no puede ser verdad. Es increíble. Mamá, me tengo que ir, por... Aparte que me tengo que ir a trabajar después a Olimpo, así que tengo que ir. Tengo que coordinar nomás la conexión con mi jefecito y todito. Y estaríamos tiquitaca.
20: Carinita, yo vivo del fondo del campo, 5 kilómetros hacia adentro. ¿Ya? En el campo. Llovió, pero de una forma como que nunca había llovido.
0: Uy, qué miedo. Hasta granizo, imagínate, qué terrible. Ya. Nos vamos, los dejo junto a Proyecto Power. Esto es Infieles, aquí en Punto 7. Abrazo, familia, cuídense. Nos escuchamos mañana. Chao, chao.

0: se va apagando, pero la música sigue encendida.
1: Cuello Blanco.
0: Hacemos una pausa, pero no te muevas. Punto 7 sigue contigo.
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0: 7 de la tarde con 5 minutos. ¿Cómo les va? Amigas y amigos, estamos acá. Ha llegado el día de estar juntos, de estar juntas, como siempre. Pero sobre todo, muy contentos de poder estar y llevarles todo lo que va a ser la ceremonia, los premios Cordillera de Página 7.cl, conectados no solamente en la región de Valparaíso, estamos en Los Ángeles, estamos en Temuco, estamos en Valdivia, estamos en Osorno, en Puerto Montt, en todo el sur, ya nuestros amigos también de la región de Valparaíso. Bueno, por acá, Gustavo Fuentealba, junto a mi querido, a mi gran amigo Maxito, Maxi Manguione, vamos a tener el privilegio de llevarles cada uno de los detalles de todo lo que será los premios Cordillera. ¿Cómo está, Maxito? Buenas tardes.
1: ¿Cómo estás, querido Gustavito? Gusto de saludarte. Un honor para mí estar el día de hoy en este lugar, en el Centro Cultural Gabriela Mistral, en la capital de nuestro lindo país.
0: Exacto.
1: Porque hoy nos tenemos una cita importante con el entretenimiento nacional. Señoras y señores, hoy se premia, se hace un reconocimiento a todo lo que es el espectáculo nacional. Así claro, que atentos, son 19 categorías que vamos a estar premiando el día de hoy. Además también tenemos premio reconocimiento a la trayectoria. Atención con eso también. Van a haber artistas también cantando arriba del escenario. Varias cositas van a estar pasando a eso de las 8:30 de la noche, cuando está estipulado que inicie esta ceremonia. Antes nosotros vamos a estar con ustedes llevándole todo lo que es la alfombra roja. Vamos a ver si tenemos algunos artistas también que podamos conversar con ellos. Varias cositas desde el Centro Cultural Gabriela Mistral y, por supuesto, usted lo va a poder escuchar a través de la radio.7.
0: Exactamente, vamos a tener muchas voces acá en la radio. Los micrófonos ya los tenemos listos para conversar con muchos rostros, muchos influencers, muchos personajes, muchas personas del mundo del espectáculo que nosotros vemos, que escuchamos el día a día a través de tantas plataformas de televisión, de redes sociales, etcétera. Eso lo vamos a tener durante toda esta transmisión. Nosotros comenzamos ahora y vamos a estar hasta que todos se vayan, ¿eh?
1: hasta que nos echen
0: vamos a estar acá. Sí, imagínate, vamos a estar durante mucho rato acá para llevarle esta transmisión desde el Centro Cultural Gabriela Mistral. Nos hemos trasladado con camas y petacas acá a la región metropolitana, que hoy día nos recibe con un buen clima, con un buen tiempo también, teniendo en cuenta todo lo que ocurrió esta semana. Ha estado muy cambiante la situación. Hoy día tenemos por lo menos por este lugar, un bonito cielo soleado, algunas nubes ahí, pero con un agradable clima para poder llevarles todo, absolutamente todo, los detalles, los pormenores, lo que se va a ver y lo que no se va a ver incluso, se los vamos a estar compartiendo en los Premios Cordillera.
1: Así es, Premios Cordillera, reiteramos, Gustavito, y te parece si vamos rápidamente a hacer un recorrido por lo que son las 19 categorías que se van a estar premiando el día de hoy. Ya las votaciones se cerraron el día viernes, si no me equivoco, el día viernes a eso de las 12 del mediodía ya estaban cerradas las votaciones. Atención, porque estos son premios que, valga la redundancia, ustedes mismos premian a todo lo que es el espectáculo nacional. ¿Por qué? Porque ustedes tendrían, muchos de ustedes también ingresaron a Página 7.cl, ahí había un banner, se podía votar a través de ese banner, ¿cierto? Estar inscritos y votar por las 19 categorías para que su favorito o su favorita pueda ganar el día de hoy. 19 categorías, que la lista es la siguiente. Atención, Gustavito, atención todos los auditores que están en sus casas a lo largo de Chile. Canción del año, mejor influencer, mejor creador de contenido, mejor matinal, mejor actor, mejor actriz, mejor animador, mejor animadora, mejor notero, rostro 7, mejor figura de la comedia, apuesta teatral del año, teleserie o teleserie vertical, rostro revelación, mejor programa digital, mejor programa familiar o cultural, mejor programa prime, mejor podcast, mejor y locutor, mejor rostro o dupla informativa.
2: ¿Mejor además, locutor de radio?
1: Mejor no, locutor no de radio, no hay premio porque ya me lo gané.
2: En ninguno estoy nominado.
1: No.
0: Oye, queremos darle la bienvenida.
1: Nominados, ninguno.
0: Queremos darle la bienvenida a Roberto González Sandu desde Temuco. Está acá también.
2: No, tomen en cuenta lo que
1: sí.
2: Está bueno, ya están, tenemos en esta momento. Bonito están.
1: Oiga, le digo algo, ¿eh? No solamente nosotros nos llenamos con canapés que nos entregaron recién, sino que ya es tiempo de que nos den algún reconocimiento, ¿no?
2: Ya es momento.
1: Sí, ¿cómo estás, querido Sandu?
2: Está un stand más, ¿cómo decirlo?, más expuesto, más abierto, al lado de unos ricos cócteles.
1: Ah, sí. Oh, no había visto.
2: Surtidos y curtidos. y rodeados de farándula, en que en un momento va a comenzar a transitar por esta zona. La alfombra roja se encuentra digamos, la gente no ve, pero la alfombra roja se encuentra a unos par de metros de acá y nosotros estamos como en el salón donde se realiza el cóctel.
1: Así es. Atención, porque también, para que ustedes se hagan una idea, hay dos tipos de cóctel. Primero está el cóctel de bienvenida, que es un cóctel que está a un costado del GAM. El GAM se divide por dos edificios.
2: Oye,
1: culturales.
2: Grande, ¿eh?
1: Es muy grande, ¿ah? De un lado está el cóctel de bienvenida, donde van alrededor de 300 invitados a ese cóctel de bienvenida. Y a partir de ahí...
2: Qué rico. 303, incluyendo.
1: 303, Gustavito, Sandu y yo. Y a partir de ahí se divide, ¿cierto? Para los rostros que quieren pasar o que están estipulados que pasen por la alfombra roja. Y el resto pasa directamente entonces a otro cóctel, que es donde estamos nosotros, que acá se van a compartir algunas copas de...
2: La realeza,
1: sí,
2: nomás.
1: Nosotros nomás, ¿no? Algunas copitas de vino, algunas copitas también de espumante, sí. Algunos
2: un poquito de bebida.
1: Embutidos también por acá.
2: Están de agua solamente, quiero un stand de agua.
1: Sí, oiga, yo tengo sed, ¿eh? Me dio mucha sed del almuerzo, así que me voy a tomar una copa de vino.
2: Sí, pero está bastante interesante. Bueno, se preveía que iba a comenzar a las 18:30. Hay un poquito de demora, creo.
3: Eso siempre pasa, ¿no?
2: Sí, es parte. Al menos ya hizo prueba de sonido hace un rato atrás los muchachos de American Sound.
1: Sí, American Sound. Además también hizo la prueba de sonido Luis Jara.
2: Vi pasar soy tan poco informado de ese.
1: Millaray Viera
2: con
1: también.
2: Gonzalo Yáñez pasó hace ratito.
1: También hicieron la prueba de sonido.
2: Se mantiene los años, Gonzalo Yáñez.
1: Sí, hoy increíble, ¿ah?
2: Se mantiene con un poquito el pelito un poquito más largo.
1: Pero siempre con esa facha que lo caracteriza, ¿eh? Medio parecido a Coti.
2: Por supuesto,
1: ¿no?
2: Tiene toda la razón.
1: Es como la misma onda de Coti.
2: Tiene toda la razón.
1: Oiga, así que estaba previsto para que inicie eso de las 6:30 de la tarde. Bueno, le comento que acá todavía no hay ningún humo blanco que se pueda ver porque todavía no ha empezado nada. Ya está toda la prensa apostada también para lo que es la alfombra roja.
2: Han costado
1: no se,
2: de la alfombra.
1: Sí, no sí. Se ve nada, no se ve nada todavía que empiecen a llegar los rostros más reconocidos quizás. Además también recordemos que los animadores Eduardo Fuentes y Diana Boloco van a ser los encargados entonces de estar con nosotros durante toda la noche. Y ellos también van a ser uno de los primeros que van a pasar por la alfombra roja, que van a poder también quizás estar en los micrófonos de la Radio.7 para hacerle algunas preguntas. Así que todo eso y más a lo largo de esta tarde-noche, que espero que termine eso de las 10 de la noche, ¿eh? Más o menos.
2: ¿Usted cree?
1: Esperemos.
2: No, yo creo que más.
1: ¿Más usted cree?
2: Yo creo que más. Ahora, dentro de todo, bueno, nosotros mencionábamos que se pueden imaginar todo. Siempre la radio acompaña, la radio es como para que puedan imaginar todo y es parte de la esencia. Pero entendemos también que está de la mano todo lo que son las plataformas sociales, streaming, de los cuales ustedes no solamente pueden imaginar, sino que también pueden escuchar esta transmisión acompañado de nosotros y bajar la televisión y colocar la imagen en YouTube.
3: Partido porque... fútbol.
2: Por supuesto, así es. Está la transmisión a través de YouTube, en Página 7, tiene que colocar en YouTube, o si no a través de Página 7.cl o Vivo Chile, que también sus transmisiones comienzan a las 8. Pero en YouTube ya está incluso transmitiendo lo que es la breve. Es más, nos podríamos cruzar por la cámara.
1: Sí, mira, yo no estoy ni ahí, yo me voy a cruzar igual por la cámara. Así que a mí, mira, acá estoy, acá usted me puede ver entonces.
2: Mira,
1: acá me pueden ver entonces.
2: Le pincharon la primera.
1: Me pincharon como...
2: Ahí está, listo, no se
1: diga más. Sí, ya estoy listo entonces a través de BioBio.
2: Qué bonito,
1: ya estoy ahí mismo, sí, por algo también pagué tanto, ¿ah? Así que tiene de algún momento...
2: Me van a dejar ahí.
1: Ahí sí, ahí me van a echar, ahí me están echando, muchas gracias. No, sí, va pasando nomás, amigo.
2: Este es el reconocimiento que estabas buscando. Sí.
1: Este era el reconocimiento.
2: Viste tus 5 segundos.
1: Eso era todo, ¿eh? Eso era todo, que valga la pena los 2,5 millones. Que...
2: Mira, le están quitando el protagonismo, sí.
1: Sí, voy yo a tener presencia ya, ¿eh? Voy otra vez.
2: Bueno, a través del canal de YouTube igual está lleno... Costa, y también se encuentra nuestra colega de
3: Canal 9.
2: De Canal 9.
1: Así claro, es,
2: Camila Schuller, ¿cierto? Que hasta ediciones. Es más, contó unos datos bien interesantes, de los cuales hay vestuaristas, hay varias personas que son de la región del Bío, y varias personas del sur de Chile que están siendo parte de esta nueva edición de los Premios Cordillera. Está bastante interesante también que abarque un poco más otro tipo de... de participaciones.
1: ¿Tenemos algún sonido de parte de ellos, Gustavito Fuente Alba?
4: A ver. Una alfombra roja, además, que va a ser la antesala de lo que vamos a ver. Aquí vamos a tener desfilando a grandes representantes del espectáculo nacional. Ahí ustedes ven una alfombra roja que está impecable, que chuta que cuesta eso, ¿eh? Tenerla bien, ¿eh? Impecable, porque estamos en el Centro Cultural Gabriela Mistral, en pleno centro de Santiago, donde están poco a poco llegando los nominados, los posibles ganadores.
1: Ahí está entonces Gustavito Fuente Alba en los controles, muchísimas gracias. Eso es lo que usted puede ver ahora. Le hacemos una recomendación, ¿eh? Le recomendamos lo siguiente: prenda la tele o vaya al computador, ya, busca Página 7, ya, esto es Página 7 en YouTube o Bio Bio Chile, y ahí mismo puede ver entonces lo que está sucediendo acá en el Centro Cultural Gabriela Mistral, y de fondo prende la radio y nos escucha a nosotros, por supuesto, porque tenemos toda la información, ¿eh? Nosotros acá contamos lo que no se ve en la tele,
2: puede
1: así
2: ver,
1: que atentos.
2: Ahí puede ver la radio y escuchar la tele.
1: Eso, vea la radio y escuche la tele.
2: Es al revés. Pues.
5: Claro, es al revés, señor.
1: Sí, pues es verdad. Ahí la prende entonces para que vea cómo se escucha.
2: Exactamente. Bueno, a través de distintas plataformas, como contaban ustedes, ahí a través de YouTube, a través de Página 7, pueden seguir también ahí la transmisión para que usted pueda mirar. Y obviamente nosotros acá le vamos a estar contando en la radio lo que no se ve incluso. ¿Eh?
1: Oiga, estuve viendo, perdón, Sandu.
5: Estuvo viendo, señor.
1: Ah, sí, harto, es verdad. Oiga, no. Aparte, estuve viendo.
5: Y sigue viendo, señor.
1: Listo, no hablo más. Listo, hasta acá llegó.
2: Sigue mirando ahí.
1: Me voy a desfilar.
5: Perfecto.
1: Oiga, estuve pispeando, por así decirlo, lo que va a ser entonces el reconocimiento a la trayectoria. Y lo vamos a dejar en suspenso.
5: Sí, sí.
1: No se sabe, pero les tengo una papita. Atención. Porque.
2: A ver.
1: Ah, no sé si lo puedo decir, ya lo digo nomás, total. No creo que me echen hoy, así que... Atención, el reconocimiento a la trayectoria es para un humorista.
5: Gran comediante, por lo demás.
1: Gran comediante, ha estado en el Festival de Viña. Uh-huh. Y eso nomás.
5: En tres oportunidades, si no me equivoco.
1: Muchos humoristas dicen que es el mejor de Chile. Que es como el padre de la comedia.
5: En este momento, bueno, un abrazo a la familia, una situación que no está viviendo muy, muy bien en este momento, sí. Un estado de salud bastante complejo, pero sin duda se merece, como se dice, los reconocimientos totalmente por la gran trayectoria que él ahora ya ha pavimentado, el legado para muchos también que han evolucionado su comedia en lo que nosotros conocemos ahora como el stand-up.
1: Así
5: partió
1: es,
5: literalmente
1: uno de los
5: haciendo
1: precursores del
5: uno de los precursores del stand-up comedia. Así que bien. Sí. Bien, pues no vamos a spoilear nada. Creo que es bueno que ustedes vean eso porque es parte del reconocimiento a la trayectoria. Son tres premios a la trayectoria.
1: Tres premios a la trayectoria. Uno de ellos es un humorista, no vamos a decir el nombre, lo único que anda en moto.
5: Que juega. Sí,
2: pues. Pero no vamos a decir mucho, ¿vale?
1: No vamos a decir mucho, hasta ahí nomás.
2: Sí. No quería...
5: ¿Será Do Carabé?
2: Sí. ¿Será o no? Puede ser.
1: ¿Será Álvaro Salas?
5: ¿Será Álvaro Salas? Moto? ¿Será Remógenes con H? ¿Será Sandy?
1: ¿Sopisa?
5: ¿Será Sandy, gente?
2: ¿Se vende una jañaña?
1: ¿Será el dueño de la jañaña?
5: No, vamos a ver. ¿O no?
2: ¿Está más loca? Oye, queremos saludar obviamente a todos quienes están escuchando la radio desde la región de Valparaíso hasta Castro.
1: Hasta la isla grande.
2: Saludos para los amigos de... Mira, voy a ir al revés, ¿eh? de abajo para arriba. De Castro, Ancud, Puerto Montt, Osorno, Valdivia, Temuco, Los Ángeles, Valparaíso y Viña del Mar.
1: Eso, y prontamente se nos une también nuestros hermanos de Radio.7 de Concepción a eso de las 8:30 de la tarde. Así que atentos también porque ahí vamos a estar a lo largo y a lo ancho de nuestro lindo país, por supuesto. Y además para toda la gente que nos escucha a través de nuestras plataformas digitales, Página7.cl y también a través de la aplicación Radio.7.
5: Van a disculpar mi informalidad, pero voy a ver si puedo conseguir agua.
1: Ya, pues, no hay problema.
2: Tengo por favor, un poquito aquí también, que tanto
1: que sean tres, por favor, Que sean sí, tres.
2: Oye, queremos agradecer a todo esto. Siempre nosotros contamos estas cosas porque esto es lo rico que tienen estos eventos. La posibilidad de compartir entre colegas y también la parte de la producción que se ha puesto con harta comida el día de hoy.
1: Todavía con mucha acá, comida.
2: Todavía estamos acá, ya no damos más de tanto, pero está rico. Está rico. Oiga, también el agradecimiento de la producción por la cantidad de empanadas, sobre todo. Que
1: alrededor de 50 empanadas el día de hoy para tres personas acá en la radio.
2: Tenemos más que el propio
1: Más que el cóctel.
5: Casi hacemos en
2: de empanada acá.
1: Es más, recién vino la encargada del cóctel y dijo, por favor, si me pueden dar un poquito de empanadas para repartir a los invitados, dijo, porque es impresionante la cantidad de empanadas que hay. Lo que sí, el olor que sale abajo de la mesa del control es impresionante.
2: Impresionante, igual. Me fue pésimo con la botella de agua, pero volví con una copa de vino.
1: No.
2: Así que igual bien.
1: Ah, bien, bien igual.
2: Bien igual.
1: Bien, bien. Oiga, Gustavito, tenemos WhatsApp. Estamos con WhatsApp de las personas. Pueden hacer preguntas. Usted me va ahí informando si lo tenemos abierto o no.
3: No. Solamente nos falta el de la Red Sur.
1: Lo vamos a conseguir sí. Entonces, para que usted se pueda comunicar, ahí vamos a estar dando el número también para que puedan mandar ahí
3: leyendo comentarios,
1: sus comentarios. Quizás quiere que hablemos con alguien en especial, quizás quiere que hagamos alguna travesura por acá.
2: Y que se la jueguen también con quién puede ser el personaje que se le va a entregar este premio.
3: Claro.
2: A la trayectoria.
1: Este reconocimiento a la trayectoria.
2: Claro. Que se la jueguen con algún nombre.
1: Así es, mira, yo acá tengo, oye, atención, hace porque
3: hace calor acá.
1: Yo en mis manos ya tengo el guión oficial de los premios Cordillera.
2: Oye, pero qué nivel, este maestro, ¿cómo se consiguen los contactos?
1: No,
2: oye, pero sí, tiene el guión oficial.
1: Guión oficial,
2: eso sí que preparado por Solange de Página 7, Nelson Manrique acá arriba.
1: 114 páginas.
2: Autografiado,
1: páginas. Mira.
2: No lo firmó tío Mauro, sí.
1: No. A ver, lo vamos a buscar ahí para que lo firme, Atención, porque tengo, por ejemplo, algunos participantes que van a estar entregando los reconocimientos.
2: Ah.
1: Eduardo Fuentes,
2: claro.
1: Obvio. Diana Boloco, Paola Troncoso y Pato Fuentes. Ellos son del Muro.
2: Recordando ¿ya? que Diana Boloco también está nominada a un premio.
1: Así es, también está nominada al premio de Mejor Animadora. ¿Ya? Además, también va a estar Luis Jara con Entre Mares. Va a estar Mirarey Viera. Va a estar Daniel Fuensalida. Va a estar Tomás Leiva. Mira, Tomás Leiva de el podcast Tomás va a morir.
2: Ajá.
1: Además también van a estar los chicos de Zúmbale Primo. Va a estar American Sound con un gran show musical de alrededor de 5 minutos, pero con un mix con todos sus éxitos. Así que además también van a estar Mike Milford, quien fue la revelación del año pasado. Recordemos que el año pasado él ganó como mejor influencer.
3: Uh-huh. Y va a estar también acá junto a nosotros. ¿Qué le pasó, Maxito? ¿Se atoró ahí? ¿Ve que era necesario el agua?
2: Era necesario el agua.
1: ¡Necesito agua!
3: Ay, ay, ay. Bueno, como les contábamos también, no solamente pueden escuchar en la radio, sino que también, como ya reiteramos también a través de distintas plataformas, Página 7.cl, pueden mirar también ahí lo que ocurre y lo que va a ocurrir durante toda esta jornada, hasta tipo 11 de la noche. ¿Se la juega con una hora, Maxito, Sando? ¿Se la juega? ¿Alguna horita en término?
1: Mire, a ver, acá tengo yo toda la información.
3: Yo creo que de veras que tiene todo el programa, que
2: tiene el guión autorizado oficial.
1: Tengo el guión autorizado.
2: Además, yo creo que están corriendo en este momento Página 7 buscando ese guión.
1: Sí, no creo que sea. Mira, a ver, acá tengo.
2: Ahí está, vos. Mira, el gran guión de la noche.
1: El relleno.
2: ¿Quiere que le ayude, amigo, con otro micrófono? Ahí sí, ahora sí. Pues.
1: Ahí está, a ver. Mira, acá tengo la hora de término aproximada.
2: ¿Puedo hacer sonar la hojita para que vean que es verdad lo de la. Ahí va. Ahí está. Para que vean que es verdad que el guión tiene como 114 páginas.
1: Oiga, terminando supuestamente a las 10 de la noche con 7 minutos.
2: Dice despedida flexible.
1: Claro. Eso.
2: Flexible, así que puede ser bien flexible.
1: 10 con 10, yo creo.
2: American Sound tampoco tiene una super presentación de 5 minutos.
3: De larga duración. Larga duración.
1: Sí. Y con ellos termina la noche también. Además van a haber musicales de Luis Jara con Entre Mares, Mirarey Viera con Gonzalo. Y además, bueno, cerrando, como
2: muchachos,
1: ya sabemos,
2: me traslado, viene entrando Eduardo Fuentes con Carne Bien Bailer.
1: Muy bien, se traslada usted entonces. Va a grabar ahí contenido. Recordemos que nuestro querido Sandu,
3: claro,
1: no solamente va a estar con nosotros acá saliendo al aire, sino que también va a estar tomando imágenes, va a estar subiendo también imágenes a la plataforma.
3: Claro.
1: Va a estar también con los chicos de Página 7.
3: Les vamos a compartir mucho contenido para ustedes. No solamente contenido acá a través de la radio con respecto a los premios Cordillera, sino que también vamos a estarles llevando mucho contenido audiovisual a través de las redes sociales para que sigan ahí el Instagram, el Facebook de Página 7 y también en las redes sociales de la radio. 7, obviamente correspondiente a cada ciudad, para que también estén atentos ahí, como lo hace mucha gente, estás con la teleprendida, estás con el celular ahí. Puede hacer el mismo ejercicio también ahí para enterarse de todo lo que será los premios Cordillera.
1: Premios Cordillera, que bien lo estábamos adelantando hace un ratito, Gustavo. ya estaban pasando por la alfombra roja Diana Boloco, Eduardo Fuentes también, quienes van a ser los animadores de esta noche. Van a estar a cargo entonces de... van a tener un pequeño monólogo al principio en la obertura de estos premios, y además también van a estar a cargo de entregar algunos reconocimientos también a lo largo de la noche. Así que la verdad es que... y atención, porque esto no se vio el año pasado. El año pasado, uh-huh, recordemos que esta es la tercera versión. La primera versión se hizo en el San Ginés, si mal no recuerdo. La segunda versión en el Hilaria y la tercera acá en el GAM. Y en esta versión, a diferencia de las versiones anteriores, ya va a estar a cargo de animadores, a Eduardo Fuentes y Diana Boloco. Y además entre ellos va a haber una serie de diálogo, va a haber una serie de... van a tener ahí como un diálogo entretenido, se podría claro decir. Que atención, porque acá lo tengo yo también, ¿eh? Tengo lo que va a decir cada uno, las risas, los...
3: Oye,
1: aplausos.
3: Eso sí que están informados, ¿eh?
1: ¿Yo? Para que sepa nomás.
3: Sí, están informados y Maxito tiene absolutamente todo.
1: Absolutamente
3: el guión y todo,
1: todo.
3: Sabe todo y nos va a contar todo lo que va a pasar durante esta jornada de tarde-noche. Oye, saludos para nuestros coleguitas que nos están escuchando ahí en las distintas ciudades. Ah, Karina Gutiérrez me está escribiendo acá. Recién me dijo, mándanos saludos. Así que,
1: bien,
3: cariño para todos nuestros colegas ahí que hace poquito terminaron su turno y ahora se van a la casita, por supuesto, así escuchando es también los premios Cordillera.
1: Hola, hola, hola. ¿Cómo están?
3: Ay, ay, ay. Oye, 7:26. Mira, ya se nos ha pasado casi media hora de esta primera parte, de esta previa que nosotros le estamos llevando a través de la radio punto 7, también a través de la aplicación. Estamos ahí en la aplicación de la radio punto 7, ahí también nos puede escuchar durante toda esta jornada.
1: Así es, Gustavito, comentarte que ya dentro de muy poco van a estar pasando ya la mayoría de los invitados. Reiteramos y recordamos que ellos a las 8:30 de la tarde ya tienen que estar todo el mundo sentado en uh-huh lo que es este anfiteatro, porque tienen que estar todo listo para que a las 8:30 se dé el puntapié inicial, para que se dé el inicio de lo que va a ser esta ceremonia de entrega de premios de las 19 categorías. Así que a partir de ahora tienen aproximadamente una hora para que pasen por la alfombra roja, para que se saquen fotitos, para que puedan ahí disfrutar con la prensa. Mucha prensa también apostada acá en el Centro Gabriela Mistral, para que después de eso ingresen directamente a lo que es el anfiteatro, que usted también lo grabó y lo subió ahí al Instagram de la radio.7, ¿cierto?
3: No, lo compartí en mi Instagram personal.
1: Ah, diga nomás en Instagram, oiga, ¿cuál es el problema? Sí, acá. Oiga, sí, vamos a estar también subiendo algunas imágenes a lo largo de esta noche. Reiteremos que yo creo que va a ser hasta las 10 de la noche aproximadamente, uh-huh, Gustavo.
3: Oiga, ¿y usted cree que yo creo que hay incertidumbre o no?
1: ¿Por qué?
3: ¿Crees quiénes van a ganar cada categoría?
1: Sí.
3: Hay algunas aquí, porque hay algunas categorías que estuvieron bien reñidas. Lo estuvimos comentando también en varios momentos de la programación de la radio. Hubieron muchas categorías que estuvieron muy, muy, muy peleadas. Y estuvimos comentando también, estuvimos insistiendo de que fueran obviamente a votar, porque se podía votar todos los días, para poder hacer un poquito la diferencia, porque habían categorías que estaban muy, muy reñidas y donde también hay mucha incertidumbre y donde... Más rato nos estaremos enterando también quiénes son los ganadores de estas categorías, sobre todo que estuvieron bastante, bastante reñidas.
1: Sí,
3: hay otras que...
1: ¿Me escuchan, chicos?
3: ¿Sí? Estamos con
1: Sandu. ¿Te escuchamos, Sandu?
6: Sí, me encuentro acá en la alfombra en este momento.
3: Ah,
6: me encuentro. Buen alcance tenemos, parece que estamos bien. Reitero, no era Eduardo, es Eduardo Fuente efectivamente, pero viene con Diana Boloco, no con Karina Benbailo.
1: Con Diana Boloco, sí. Nosotros lo dijimos también acá. Había pasado totalmente piola, ¿eh? Sí, había pasado piola el...
6: ¿Soy el próximo notero? Califíquenme.
1: No, hasta ahora un 7.
6: ¿Un 7?
1: Sí, hasta ahora un 7. Sí, con promedio de 100.
6: Bueno, recordemos que vienen también harto rostro influencers igual. Veo a Rey Alcalde por ahí dando vuelta. El resto, honestamente, no sé quiénes son. Pero vamos a tratar de tener algunas impresiones más cerca.
3: Suele
6: lo que
3: pasar.
6: Reconozca, lo voy a dar a conocer de acá.
3: Sí. Muy bien. Suele pasar también. Bueno, hablábamos acá en interno, hay una pequeña brecha generacional.
6: Claro,
3: igual,
6: ¿eh? Importante, sí. Importante desconexión.
3: Sí. No, hay una bastante diferencia. Ya también hay algunos que por nuestra edad no lo alcanzamos a conocer y nos estamos enterando ahí de a poquitito.
1: Lo que pasa es que también todos los años salen rostros nuevos, ¿eh?
3: Claro,
1: hay que decirlo. No sé cuánto, y vamos a ver si podemos conseguir ese dato, cuántos rostros se repiten en el plato por segunda vez o hasta por tercera vez. Así que también eso vamos a estar ahí corroborando esa información, porque no deben de ser mucho, ¿ah? No deben de ser mucho. Por ejemplo, los influencers creo que son casi todos nuevos, los de este año. Aparte de, bueno, siempre los rostros de los matinales, por ejemplo, matinal de Mucho Gusto, matinal de Chilevisión, ellos sí buenos se repiten, buenos días a todos, sí se repiten un poquito el plato porque vienen los mismos, pero hay que averiguar si en rostros son los mismos que vienen de hace 2 o 3 años atrás.
6: O sea, en este caso, si me preguntan a mí, lo que recuerdo, bueno, Hugo Fuensalida fue uno de los grandes ganadores el año pasado en su edición podcast y en esta oportunidad solamente viene de presentador.
1: Así es, solamente de presentador.
6: Respecto a los podcasts, sí, hay una categoría completamente nueva.
1: Sí, además también, Sandu, recordamos que este año se interpuso también lo que es la categoría de Rostro 7, ¿ya? Así que también habían ahí, estaba muy reñida esa categoría. Vamos a ver quién fue la fragante o el fragante ganador entonces de esta categoría, que es primer año que se entrega.
3: Exacto, vamos a estar ahí obviamente llevándole todo ese detalle también. Oye, gracias a las personas que nos han ido escribiendo por acá, desde Valparaíso, de distintas comunas del sur también. Escuché mucho aplauso. ¿Ya qué pasó, Sandu? ¿Algo pasó?
6: ¿Qué pasó, Sandu?
3: Ingresó
6: Eduardo Fuentes con Diana Boloca acá al set.
1: Así es.
6: Principal para que pase con Gino y Cami.
1: ¿Los toma ahí usted una vez que salgan o...?
6: No, hagamos el cambio nomás. Muy bien.
1: Solamente
6: para mostrarle mi ignorancia respecto a lo que estaban entrando.
1: No, por favor, ahí reiteramos.
3: Aquí vamos a escuchar mucho, que de repente va a haber se va a escuchar un audio de mucha algarabía. De repente.
1: Así es.
3: Y ahí les vamos a cortar. Mira, ahora de nuevo se está escuchando de nuevo ahí el grito.
1: El grito.
3: Maxi, te amo.
1: ¿Será para mí el grito? No creo.
3: Claro, y ahí se acerca la prensa, mucha gente ahí que también vino acá a este lugar, al Centro Cultural Gabriela Mistral, y están ahí sacando fotos, mirando ahí a sus rostros también en un buen ambiente.
1: Así es, yo la única petición que hice el día de hoy fue que por favor no me sacaran fotos con flash porque a mis ojos le hacen mal. Así que eso fue la única petición que hice yo el día de hoy. ¿Usted hizo alguna petición especial para estos premios?
3: No,
1: ninguna. ¿La comida?
3: Solamente comida nomás.
1: Muy bien.
3: Sí.
1: ¿Y cumplieron con creces?
3: Sí, con creces.
1: Con creces. Vamos a esperar a ver si podemos tener las palabras entonces de los animadores, si podemos tomarlos un ratito ahí para que nos comenten cuáles son las impresiones, cómo ha sido esta preparación para llegar entonces a los premios Cordillera. Reiteramos que ellos han estado anteriormente también nominados acá a los premios, así que cuál es la diferencia también entre ser nominados y ser, entre comillas, los dueños de casa el día de hoy.
3: Claro, oye, hay mucha gente afuera, ¿eh? Estaba acomodándome acá un poquitito, hay mucha gente afuera.
1: Mucha gente afuera.
3: Mientras los invitados y los nominados van pasando ahí por la alfombra, ahí sacándose fotos, dando declaraciones a distintos medios de prensa también, que han venido acá también a cubrir los premios Cordillera. ¿Qué es lo que está viendo allá, Maxito?
1: Mira, te comento que en estos momentos están llegando algunos actores de teleseries verticales, ¿ya?
3: Está muy de moda eso ahora.
1: Sí, está
3: nueva categoría.
1: Muy de moda, perdón. Entonces están ingresando ellos, están pasando por la alfombra roja. Reiteramos que ellos cada vez que vienen, o sea, o que van a pasar por la alfombra roja, se pueden tomar su tiempo, obvio, para poder sacarse fotitos, para que la prensa también se saque fotos, para que puedan ahí conversar con nuestros colegas periodistas. Así que por eso tardan un par de minutos ellos que vienen, que se toman su tiempo para poder sacarse fotos.
3: Para conversar con la prensa.
1: Para conversar con la prensa, alguna pregunta que tengan. Varias cositas entonces se comunican con ellos a través de venir, de estar un rato en la alfombra roja, ya no es solamente caminar, sino que también poder tomarse fotos, poder estar en conversación con la prensa, y a partir de ahí ya ingresan a esta parte donde estamos nosotros para poder conversar con los animadores de esta alfombra roja, de este espacio donde estamos, y a partir de ahí ya ingresar a lo que es el salón para los premios en sí.
3: Claro, mira, no sé si se alcanza a escuchar la algarabía también que hay. Ves que pasa una persona ahí por en este caso la alfombra roja. Se escucha muchas veces cuando empiezan a gritar ahí. ¡Ah!
1: Sí, y además también, Gustavo, a ver, mira, yo
3: qué emoción.
1: Yo voy a ver porque hay una parte donde hay público también.
3: Claro. ¿Ya?
1: Hay público apostado en las afueras o en la parte de atrás, mejor dicho, de la alfombra roja, ¿ya? Entonces, no sé si, si me alcanza lo que es el micrófono. Vamos a ver si podemos conversar con alguno de los chicos que están por acá, que están apostados de este lado. A ver si lo podemos tomar. Entonces, a ver, usted me dice si me escucho bien.
3: Sí, sí. Perfecto.
1: Todo bien, todo perfecto. Entonces, ahí me corto un poquito, parece, pero bueno, oiga, la verdad es que mucha gente, ¿eh? Ha venido mucha gente, se ha apostado mucha gente a lo que es esta parte, la parte de atrás de la alfombra roja. Además, también estamos acá con Julio Jung, que va entrando también acá a la alfombra roja. Recién acaba de pasar, acaba de conversar ahí con los medios y ahora ya se está instalando para poder conversar con la prensa, para poder sacarse ahí un par de fotos.
3: Mira, aquí puedo mirar un poquito mejor, ¿eh? Tuve que pararme acá para poder mirar de mejor manera. Esto pasa cuando uno es chiquitito, entonces ahí ya puedo ver de mejor manera, aunque ya ha comenzado a llegar mucha gente acá ya al Centro Cultural Gabriela Mistral, acá en la región metropolitana. Oye, comentemos, bueno, como te decía hace algún rato, que bueno, este año también hubieron categorías muy reñidas, bastante reñidas también, en donde está la incertidumbre. Vamos a saber en un rato más quiénes son estas categorías que fueron las bastante reñidas. Una de ellas, por ejemplo, fue la de mejor animadora, donde está Karen Duggenbailer, Diana Boloco, Priscila Vargas.
1: Gustavito, ¿sí? Gustavito, tengo a Kurt Carrera acá al costado. Perfecto. Tengo también, a ver si podemos conversar, a Beto Espinosa también, a ver si puedo conversar con él un segundito, con nuestro querido Beto, para comentarles, o para que él nos comente, mejor dicho, esta nominación de los premios Cordilleras, a ver si podemos. Beto, perdón, ¿podría hacer un segundito? ¿Cómo está?
7: Quiero hablar con nosotros.
1: ¿Cómo está? Estamos en vivo para la Radio.7. Oiga, cuéntame esta nominación a Detrás del Muro para estos premios Cordillera 2026.
8: Bueno, felices, muy contentos y orgullosos de que por lo menos nuestro trabajo sea visibilizado por el público, que es lo más importante. Nos sentimos muy contentos ya con la nominación, ya es un premio para nosotros. Sabemos lo competitivo que es hoy día la televisión, hay mucha competencia. Quizás dentro del humor, yo me atrevería a decir que falta un poquito más, que haya más opciones de comedia, ya sea el Club de la Comedia o como estuvo la opción del Desestrese al comienzo de año y nosotros hoy día. Pero yo creo que a la televisión le hace falta más humor. ¿Por qué? Porque la gente hoy día necesita reír, necesita distraerse, sacarlo un rato de todo lo que vive constante y permanentemente o cotidianamente. Y eso es lo que nosotros tratamos de entregar, una alternativa diferente, un momento de entretención, de alegría para un mundo tan cotidiano, tan difícil que se ha vuelto y se ha tornado después de la pandemia hasta la fecha. Por eso que nosotros tratamos de hacer un trabajo muy en serio para que la gente lo disfrute de principio a fin.
1: Después de muchísimos años de éxito, no solamente en el canal actual, sino que en el canal donde estaban anteriormente, ¿cuál es la clave?
8: Bueno, la clave es estar leyendo un poco lo que la gente quiere ver, lo que está sucediendo en el país, sacar una radiografía, pero al estilo de la comedia. Ya lo hicimos el año pasado, donde en Chilevisión nos dieron las herramientas y la fuerza para poder hacerlo con un tema político que nosotros no hacíamos tan fuertemente. Sin embargo, el año pasado comenzamos a buscar una fórmula distinta.

0: no agresiva de hacer humor político, y creo que lo logramos. Hoy día nosotros creemos que hacemos un humor mucho más amable, políticamente hablando, y la gente lo agradece porque además ve cotidianidad, contingencia, situaciones que del día a día que le ocurre a ellos y están constante y permanentemente viviendo. Por lo tanto, nosotros hoy día, nuestra propuesta es esa, estar vigente con algo que la gente quiere ver, pero también mezclando con cosas antiguas, porque hoy día la televisión, si bien es cierto, ha mutado respecto al público objetivo que ve televisión hoy día, porque seamos honestos, ha cambiado mucho respecto a lo que se veía antiguamente. Hoy día la televisión, la gente que ve tele es sobre unos 30, 35 años para arriba, y muchos otros ven las redes sociales u otras herramientas que tienen. Entonces nosotros tratamos de hacer un humor para gente que ve tele, para gente que está cotidianamente, porque los más lolos no ven prácticamente tele, aunque hay una generación nueva que nos ha sorprendido, que efectivamente a mí personalmente, que soy el mayor del grupo del muro, me dicen, tío, pucha, una fotito, niños de 14, 15 años, un público que nunca existió con nosotros, y hoy día está. ¿Por qué? Porque precisamente los reels o las publicaciones que se ven en redes sociales sacan cosas antiguas y los muestran y nos ven a nosotros. ¿Te das cuenta? Entonces los jóvenes nos reconocen por eso, no porque vean tele, sino que lo ven por los reels. Entonces nosotros tratamos de ser honestos y tratar de captar ese público nuevo y que sea fiel a nosotros. Entonces, para nosotros también es una responsabilidad hacer hoy día el humor que se hace en televisión. Entonces, pero somos muy conscientes de lo que tenemos sobre nuestros hombros. Mega ha sido, pero para nosotros, un maravilloso, así como lo fue Chilevisión también el año pasado. Somos muy agradecidos, pero también somos muy agradecidos del público que nos prefiere semana a semana, día a día.
1: Muy bien. Oiga, y entre nosotros nomás, ¿pudieron hablar algo en caso de ser ganadores? ¿Quién va a decir algunas palabras? ¿Quién va a subir al escenario?
0: Mira, la verdad es que no tenemos nada preparado. La verdad es que nosotros somos súper espontáneos en ese sentido. No nos gusta estructurarnos, nos gusta disfrutar el momento. Ahí vamos a ir viendo si ganamos la raja y vamos a subir como patotados que somos aclanados. Nosotros nos sentimos como un curso de tercero o cuarto medio en gira. Constante y permanentemente los ensayos nuestros son una locura, que la gente cuando nos ven dice que estos cabros, ¿qué les pasa? Bueno, porque somos unos locos primero que todo, y lo pasamos tan bien que la gente no se imagina lo bien que lo pasamos, porque somos realmente amigos. Entonces eso mismo lo transmitimos acá. Nosotros venimos relajados, tranquilos, no venimos marcados ni con pauta, venimos a disfrutar el momento y ya veremos, ¿cachai? Si sube alguien o no, ahí vamos a ver, ahí vamos a designarlo.
1: Muy bien, para terminar, alguna chupeta para la Radio.7, por favor. Lo único que le voy a pedir, ¿ah?
0: Por supuesto, a la Radio.7 le mando una chupeta maravillosa para todo el mundo, que se salen y paran de sufrir por la red chupeta. Que estén muy bien. Chupeta maravillosa para la .7.
1: Muy bien, muchísimas gracias, Beto. ¿Ah? Muchas gracias.
2: Tremendo.
1: ¿Ah? Tremendo lo que se está viviendo entonces acá en los Premios Cordillera 2026, Gustavito.
2: Sí, yo tengo el tiro y ya me está dando calor por acá. Ya me está dando calor. Cada día llega más gente acá al Centro Cultural Gabriela Mistral, acá en la región metropolitana. Ya está todo pasando. Vemos ahí algunas personas con algunas copitas ahí. No ha llegado todavía ninguna para acá. Falta una, a lo mejor alguna copita o algo también por acá. No, estamos trabajando. No.
1: Es verdad, alguna copita de agua.
2: Después probablemente. ¿Saldrá algún carrete o no? Porque siempre después de estos eventos sale su carretito.
1: ¿Le digo algo,
2: información o no, Maxito?
1: Le comunico, le informo que ya tengo carrete para después de los premios. Ya vino...
2: ¿Eso es lo mejor de estos eventos?
1: Sí, vino una persona, una chica vino, oiga, y me dijo, oye, ¿ustedes son de la radio? Sí, les tengo carrete para después.
2: Mira,
1: y yo dije, al menos indicado le fueron a decir, ¿ah? ¿Eh?
2: Así que bueno, estamos esperando eso también.
1: Yo tengo el DJ, le dije.
2: Ah, tenemos DJ Fran.
1: Sí,
2: DJ Fran,
1: con máquina y todo, ¿ah?
2: DJ Fran está acá también.
1: Sí,
2: también
1: eso, aprovechemos de saludar a nuestro querido DJ Fran, que también está musicalizando los Premios Cordillera 2026, así que también es un honor para nosotros que parte...
2: Que haya venido a pitutear también.
1: Así es.
2: Que haya venido a pitutear.
1: Ota, qué bueno el manager, ¿ah? Yo creo que es mejor el manager que el DJ, ¿ah? Hay que decirlo.
2: Tiene un buen manager ahí.
1: Sí.
2: Oye, mira, harta gente conocida por acá, está Alejandra Guajardo también.
1: Está Alejandra, mira, hola, ¿cómo estás,
2: querida? Unas palabras ahí,
1: algunas palabras para para tus queridos auditores de la Radio.7, sí, pues.
3: Oye, nada más que contentos y felices de celebrar la fiesta del espectáculo más grande de Chile, porque ha sido todo un éxito. Ya los nominados y también los invitados están disfrutando de un cóctel, ya están pasando por la cumbre roja, así que esto ha sido una fiesta que hemos podido compartir con mucha alegría. Los invitados están súper contentos. Hemos sido buenos anfitriones para que no nos salgan pelando, po.
1: Eso sí, oiga, si hay posibilidades, por favor, de traernos un poquito de agua, porque sí,
2: siempre pasa con estas cosas, ¿eh? Siempre pasa con estas cosas, que cuando falta algo con este tipo de eventos, después el pelambre.
1: Cuando falta algo después el pelambre, oiga, es terrible, ¿eh? Yo lo único que le voy a decir, si puede conseguir, por favor, un poquito de agua para acá, para los trabajadores de la radio.
2: De agua, sí.
1: Aunque sea del baño, no hay problema, pero sí una copita con agua del baño nomás.
3: No hay problema.
2: Algo es algo.
3: Tiene sus servicios, señores.
1: Eso sí, oiga, si hay posibilidades, por favor, de traernos un poquito de agua, porque no.
2: Siempre pasa con estas cosas, ¿eh? Siempre pasa con estas cosas, que cuando falta algo con este tipo de eventos, después el pelambre.
1: Cuando falta algo después el pelambre, oiga, es terrible, ¿eh? Yo lo único que le voy a decir, si puede conseguir, por favor, un poquito de agua para acá, para los

0: Ahí ustedes pueden mirar también lo que está ocurriendo acá en el Centro Cultural Gabriela Mistral, ahí en pantalla dividida, pueden ver ahí personas que se entrevistan y también cuando vienen llegando más rostros, más invitados acá al Centro Cultural Gabriela Mistral, y donde en varios casos, como te decía, se forma ahí una algarabía porque también han venido mucho público, como tú decías, Maxito, también a ver a sus famosos, a sus rostros favoritos, también acá a la región metropolitana del Centro Cultural Gabriela Mistral.
1: Así es, mira, voy a ver si puedo conversar con una persona.
0: Mira,
1: que
0: tremenda
1: es...
0: foto ahí.
1: Sí, tremenda foto. Son todos los chicos de detrás del muro, ¿eh? Son los chicos, sí, son los chicos del muro. Mira, voy a tratar de conversar con una persona, a ver, que veníamos conversando con él, cuando veníamos en camino acá a los premios. Ajá. ¿Ya? Porque voy a ver si puedo conversar con nuestro querido Klaux.7. Sí, así es, Claudio Retamales. ¿Cómo está?
0: Quilpueino,
1: sí, somos de la radio Punto 7, estamos en vivo y en directo, oiga, para todo Chile. Que me comente, por favor, esta nominación de los premios.
2: No, orgulloso de que me hayan nominado, que me tomen en cuenta como creador de contenido, genial. Estoy igual peleando con creadores de contenido muy buenos, pero nada, ojalá que gane el mejor nomás. Pero ya con estar nominado es un gran premio.
1: Oiga, supimos que, bueno, todos pudimos ser testigos de este tremendo año. Estuvo en la televisión, después también leí increíble con todos los videos que saca. Un video que saca, video que es un éxito. ¿Cuál es la clave también? Lo preguntábamos a los chicos de detrás del muro. ¿Cuál es para ti la clave de lo video que hagas, video que saques, que se convierta en un éxito?
2: Yo creo que la clave es la paciencia y ser constante y esforzarse cuando nadie te ve. O sea, no tener un jefe encima y levantarte igual temprano, trabajar y con el tiempo se dan las cosas. No es que este año comencé a hacer contenido, sino que llevo ya 9 años haciendo contenido en YouTube, pero ha sido constante, entonces yo creo que esa es la clave y tener paciencia.
1: Muy bien, tener paciencia, súper importante eso. Lo dejamos invitado en caso de que gane para que vaya a la radio Punto 7 en Valparaíso y ahí podamos tener una buena conversación.
0: Pregúntale por el
2: nombre. Muchas gracias, mi familia es de Valparaíso, de Quilpué.
1: ¿Y por qué el nombre Punto 7?
0: Klaux.7.
2: Ah, no, porque cuando hace el 2017 me gustaba Cristiano Ronaldo y por el 7.
1: Por eso nomás.
2: Sí.
1: Muy bien. ¿Algunas palabras que haya ensayado en caso de ganar, quizá?
2: No, de verdad, en caso de ganar sería todo improvisado porque de verdad no... Tiene que salir lo que salga.
1: ¿Nervioso?
2: Un poquito.
1: Muy bien, pero siempre los nervios son buenos, porque si no, no le importaría. Así que muchísimas gracias, Claudio. Muchas gracias, que estén muy bien y disfruten de los premios Cordillera 2026.
0: Por hacerlo supuesto, bien.
1: Sí, oiga, bien. Sí, tremendo. Hacerlo la verdad, súper buena onda nuestro querido Klaux.7.
0: Oye, categoría, por ejemplo, como tú mencionabas recién, que es la de mejor creador de contenido, donde hay varios también tremendos creadores de contenido, como Sebastián Molina, por ejemplo, que es el de física en un minuto,
1: sí,
0: donde explica varias cosas ahí científicas, bien entretenidas también y de una manera de que las personas lo puedan entender. Estaba Claudio Retamales, nuestro amigo Klaux, que recién estaba conversando ahí con nosotros. Está Caro Rocos, también creadora que desarrolla contenidos para audiencias digitales. También ahí donde la originalidad, continuidad de las publicaciones, identificación del público con el estilo del creador son factores relevantes. Está también Matías Burboa, él comenta muchas noticias también,
1: sí,
0: lo he visto mucho en redes sociales. Ahí un creador de contenido de mucha contingencia que va explicando muchas cosas también ahí a través de las redes sociales.
1: De la Universidad de Viña del Mar, él también.
0: Exacto.
1: Estuvo
0: también
1: hace poco, sí, estuvo hace poco
0: de la zona.
1: En la universidad, sí, así de la zona también. Aprovechamos de saludarlo. Oiga, estaba buscando, comentar que ya han entrado muchísimas personas. Deben de haber alrededor de 150 personas quizás acá en este hall que no es muy grande, así que de a poquito se empieza a sentir, oiga, de a poquito se empieza a sentir,
0: sí,
1: el calor humano, por así decirlo, acá en el Centro Cultural Gabriela Mistral. Recordemos que estamos con la previa de estos premios Cordillera 2026, premios que van a empezar a eso de las 8:30 de la noche.
0: Claro, oye, mientras vemos también en YouTube, como yo les decía, pueden seguir ahí también la transmisión a través de YouTube y escuchar la radio. Está a esta hora la gringa, le dicen a ella, ¿no?
1: Así es.
0: Del matinal de En Mucho Gusto, que también me ha venido acá al Centro Cultural Gabriela Mistral. Oye, como te decía, vamos a ver cómo se da sobre todo el tema en las categorías más reñidas. Como te decía, una de ellas es la de mejor animadora, donde estaba Karen Dogenbailer, Diana Boloco, que ya llegó hace algunos instantes acá también al Centro Cultural Gabriela Mistral, Priscila Vargas, María.

0: A Luis Agudoy, Andrea Aristegui, Fran García Huidobro, con categoría bastante reñida. Vamos a ver qué pasa ahí también con esta categoría. Otra de las que tuvo bastante pelea también fue la de mejor actor, donde estaba nominado Daniel Muñoz, Claudio Castellón, Alejandro Trejo, Alfredo Castro, Alonso Quintero y Nicolás Contreras. También vamos a ver qué ocurre con esta categoría, que fue o ha sido una de las más reñidas en estos premios Cordillera.
1: Así es. Y estamos con el ganador de la noche, ¿ah? Es el ganador de la noche sin que empiecen los premios, hay que decirlo.
0: Exacto. Oye, queremos saludar también, se une acá a nuestro panel, Francisco Mori, más conocido como DJ Fran.
2: Gracias, recién pasé por la alfombra roja. ¿Sí? De verdad, espectacular. Bonita
1: limpiándola.
2: Alfombra. Limpiándola. La limpié, la dejé brillosita.
1: Ah, ya, eso era.
2: Así que estupendo. Oye, qué cantidad de gente acá. Yo estaba en los controles, estamos preparando todo porque se viene una noche tremenda, espectacular. Oiga, shows, viene pero sorpresas esta noche, así que estábamos preparando, estábamos ensayando, así que se viene con...
1: ¿Va a bailar usted?
2: Voy a bailar, vamos a estar en el escenario. No, mentira. Vamos a estar ahí colocándole la música para que usted también esté atento en la radio, también en Página 7.cl y también por YouTube, que están transmitiendo en vivo y en directo.
0: Exacto. Hay varias plataformas.
2: Hay harta gente, ¿eh?
1: Oiga, ya entró alguien allá. No, cuéntenos, ¿qué está pasando? Ya. Porque hay que
2: llevar ese después. ¿Sí? ¿Puedo llevar ese después?
0: Lléveselo, normal.
2: Yo puedo estar cabuñando de arriba.
1: Ya, pues, oiga, no sé si nos va a alcanzar si de arriba, porque ya estamos más o menos.
2: ¿Cómo te llego?
1: Sí, pero es para escuchar y el micrófono es para hablar. Oiga, cuéntenos usted, porque hay que decirle a las personas que nosotros estamos en un hall, ¿ya? Hay una puerta y a partir de la puerta no se ve absolutamente nada lo que pasa en el escenario.
2: Ajá.
1: Entonces, usted que recién estuvo ahí, ¿qué se ve? ¿Qué se ve en el escenario?
2: En este momento recién hizo ingreso y ahora Boloco con el animador
1: Eduardo Fuentes,
2: que estuvieron probando ahí micrófono, pero también, no sé si lo puedo decir, ¿eh?
1: Dígalo.
2: Lo que pasa es que Diana estuvo practicando porque viene con un baile.
1: ¡No!
2: Tiene un baile. Oiga, ¿sabe lo que yo de verdad que rescato de todo esto? Que aquí uno puede ver la realidad. ¿Qué es lo que pasa con las cámaras? De verdad, yo siempre me he preguntado esto, ¿no? Y siempre te han dicho, si es que la cámara engorda, la cámara sube. Y es cierto.
1: ¿Es cierto?
2: Es cierto.
0: Sí,
2: es cierto.
0: Te lo digo por experiencia propia, sí.
2: Sí, sí, sí, es cierto.
1: Yo recién me aparecí ahí en las cámaras y la verdad es que me sacaron al tiro nomás, oiga. No me dejaron estar mucho.
2: Lo que pasa, mira, de verdad.
0: ¿No cabía?
1: No entraba.
2: No entrábamos.
1: Dijeron, no,
2: Póngase de lejos,
1: pero póngase bien lejos allá cerca de la Plaza Italia, me dijeron.
2: Oye, aproximadamente son 300 invitados que van a estar esta noche nominados. Y por supuesto también estuve escuchando ahí que estuvo Claux.7 con ustedes. Beto también estuvo con ustedes. Así que, bueno, hay muchísimo rostro acá que también están
0: a... Y que van a estar conversando con nosotros.
2: Por supuesto, vamos a estar conversando con ellos.
0: Tenemos los micrófonos listos acá para conversar con ellos, para conversar con los distintos invitados, los distintos
2: rostros. Vamos a mandar a nuestro amigo Maxito a ver si es que puede lograr ahora mismo ir y poder rescatar otro saludito, a ver quién está
0: otro
2: con
0: saludo.
2: Nosotros.
0: Oye, estaba viendo acá, estábamos mirando, llegó hace poquito Daniel Huevo Fuensalida.
2: Sí, también.
0: También ahí se formó una algarabía, también mucha gente ahí queriendo sacarle fotos, conversar ahí un poquito con él mientras se va desplazando ahí por la alfombra roja. Mientras que también ahí en la transmisión están conversando con varios actores.
2: Por supuesto.
0: Con actores de larga trayectoria. Que alcanzo a reconocer uno, está Luz Jiménez, por ejemplo, una tremenda actriz de vasta trayectoria. Está Eduardo Barril también.
2: Por supuesto.
0: Entre otros actores ahí que no alcanzo a mirar bien.
2: Bueno, recordemos que también esta noche vamos a tener reconocimientos a esta larga trayectoria de estos actores. Oiga, y también lo que me sorprende, mi querido Maxito, no sé si tú también puedes ver la cantidad de gente que llegó, ¿no?, para presenciar esta alfombra roja y para ver, obviamente, a su famoso preferido.
1: Así es, mira, muchísimas personas, la verdad es que están acá mismo en la Alameda. Recordemos que el Centro Cultural Gabriela Mistral está en la Alameda, justo en el medio de la Alameda, y es abierto. Entonces las personas desde afuera, desde la calle, hay puestas, obvio, unas barreras de contención, pero desde ahí mismo ellos pueden ver hacia adentro y pueden ver, pueden pispear un poquito lo que es esta alfombra roja. Así que cada vez que pasan los artistas por ahí, ellos lo pueden ver, lo pueden observar. Oye, y además atención, porque ustedes querían algún testimonio de alguna persona que haya sido bien conocida durante este año. Y atención, porque voy a ver si puedo hablar con Ariel. A ver si puedo hablar con Ariel. Ariel, te quito un segundito, por favor. Ariel, Ariel Oces, oiga, ¿cómo está? Un gusto
2: Ariel
1: de
2: Oces,
1: saludar.
2: Tremendo.
1: Sí, bien. Tremendo. Oiga, también es de mi team y de su team. Mira. Usted me va a entender por qué.
2: Sí, por supuesto que sí. ¿Dónde sí. está? Es un ejemplo a seguir.
1: Es un ejemplo a seguir porque antes nosotros teníamos casi el mismo peso, ¿ah?
2: Sí.
1: Pero después ya fuimos bajando, así que somos tres. ¿Cómo
0: Fran,
1: estás, querido
0: que
1: Ariel?
0: Se de ahí un poquito.
3: Muy
0: Francisco
3: bien, sí,
0: Moreno.
3: Llegué a pesar 142 kilos.
1: Oh.
3: Ahora ya estamos mejor, estamos en los 75, así que manteniéndolo, pero sí.
1: Mire, oiga, yo le comento algo, ¿ah? Yo me operé por usted.
2: Yo también.
1: De verdad.
2: Dígale que yo
1: somos
2: también.
1: Somos dos. Mira, venga para acá. Si puede venir un segundito, por favor. Así vamos. Mira, ahí nos vamos a hacer el... Vamos a conocernos entre todos porque él...
2: El abrazo de tres.
1: El abrazo de tres porque él fue una de las personas que nos inspiró a nosotros a cambiar de vida. Él nos hizo cambiar de vida. Mira, somos tres acá.
2: Aunque por supuesto, no, compadre.
1: Que aunque no se nos note.
2: Yo lo quería saludar. Todavía sí. No se nos nota como a ti, pero de verdad que tú nos inspiraste. Nosotros somos de la región de Valparaíso y veíamos tu video, tu proceso y dijimos, ya, no, tenemos que hacerla. Así que de verdad, genial.
3: Sí, pues lo que pasa es que nadie se había como operado y documentó todo el proceso. Y esa era la idea de esto, no tan solo mostrar lo bueno, sino que también me salieron úlcera, hernia, vesícula. Y quise mostrar todo porque
1: vamos para
3: es
1: allá.
3: Parte de... Puede ser que quizás no necesiten sacarse la vesícula porque no todos los cuerpos son iguales. Entonces, si le sirvió, no, la raja. ¡Oh, qué cambio! ¡No te puedo creer!
1: Sí, ahí le estaba mostrando una foto, ¿eh? Para que la gente sepa, le estaba mostrando una foto.
3: No te puedo creer.
1: De lo que, de
2: oye,
1: lo
2: uno,
1: que éramos,
2: uno, ¿eh? Uno no se percibía así, ¿o no? Uno dice, no, yo estoy bien, ¿eh? Pero después cuando tú ves los cambios de la foto, ¿te pasó a ti? ¿Que tú ves fotos tuyas o te ves en la televisión o te ves en cámaras?
3: De hecho, el otro día estaba viendo las fotos que tenía en la galería y digo, ¿quién es esta persona? Y era yo. Y no me reconozco. Digo, son dos personas completamente diferentes.
1: Era yo por dos.
3: Pero sí, era yo.
1: Sí.
3: Sí, era yo. Pero todo es un proceso. Todo un
1: darte
3: proceso.
1: Las gracias, ¿eh? Darte las gracias de verdad, porque para mí en lo particular, bueno, para también Francisco, fuiste un ejemplo, fuiste una persona a seguir. Y nosotros veíamos la foto y decíamos, oye, mira, si él pudo, ¿por qué nosotros no? Así que queremos ser como él, queremos quedar como él en algún momento.
3: No, muchas gracias. A ustedes y pucha, yo no incito a que se operen, yo incito a que si quieren hacer un cambio vayan al doctor, el doctor les va a decir pueden hacer esto y puede ser que quizás la operación sea su solución para la enfermedad, porque es una enfermedad. Entonces si a usted le sirvió la raja, yo estoy feliz con eso.
1: Oiga,
2: y lo otro que bueno, tú estás ahí, estás en la palestra, estás haciendo cosas en bueno, obviamente online, en el internet. ¿Cómo te ha ido este año? ¿Qué te ha parecido este año para ti?
3: No, yo siento que ha sido un muy buen año. No quiero decir el mejor porque siempre digo que el próximo va a ser el mejor y el próximo y así sucesivamente. Pero ha sido un bonito año donde se ha podido ayudar a mucha gente. He podido crear mucho también contenido, por ejemplo, con el auto, que se me ocurrió pegarle más de 10.000 láminas al auto. Que todos me decían, ¿qué estáis haciendo? Pero sí. Bueno, dio vuelta al mundo, salió en todas partes. Tuve entrevista en China, Arabia Saudita y fue una locura.
2: ¿Qué hiciste con las láminas?
3: Hice la última gran cambiatón y todos los niños se las podían sacar y quedárselas.
1: Genial. Muy bien. Genial. Y ahora se viene algo también para Navidad, si no tengo mal entendido, ¿cierto?
3: Una
1: si nos
3: locura.
1: Puedes contar eso un poquito.
3: Sí, se me ocurrió finalizar el año de una muy bonita manera, que es hacer una fiesta navideña, una tarde navideña para toda la familia. Da lo mismo la clase económica que seas, sino que vayan, que disfruten una tarde gratis y disfrutar. Voy a tenerles juegos, regalos, concurso, y eso quiero que sea una tarde para la familia, como quizás yo nunca tuve la posibilidad de celebrar la Navidad como quise, pero ahora sí se puede.
1: ¿Sabe qué? Yo le voy a dar un regalo, si necesita, si quiere, yo tengo un buen DJ, yo me pongo con el DJ. ¿Qué le parece? ¿Eh? Un buen DJ desde Valparaíso a Santiago, por si va a ser acá en Santiago.
3: Sí, en Santiago.
1: Yo me pongo con el
3: todavía,
1: DJ.
3: O sea, estamos buscando todavía, ya. No tenemos lugar, pero puede ser que en Santiago, sí.
1: Mira, podría ser el DJ, ¿ya?
2: ¿Eh? Aquí estamos, yo vengo.
1: Ahí está el DJ.
2: Sí.
1: Era él, era él.
2: No, sí. yo vengo. No, felicitarlo, de verdad, y sí. Que, bueno, disfruta esta noche y vamos, que se puede.
3: No, muchas gracias a ustedes por esta notita y todo, y no, bacán que le haya servido, me siento bacán. Me siento
1: muy
3: con
1: bien.
3: El corazón llenito.
1: Muchas Ariel, gracias. Muchísimas gracias.
2: Ariel,
1: muchas gracias.
2: Gracias
1: a toda la suerte del mundo.
0: Ariel Oces, más conocido como en algún momento, el elfi de Jingo.
2: El elfi, sí, de Jingo.
0: Para quienes vieron Jingo, saben de quién te estamos hablando.
1: ¿Cuántos años? ¿Usted veía Jingo o no?
0: Sí, veía Jingo.
1: ¿Lo conocía
0: o
1: él
0: sea,
1: de Jingo?
0: No porque yo quisiera, sino que mi hermana era muy buena para ver Jingo. Y tiempo donde en la casa solamente había un televisor, entonces tenía que ver obligadamente el programa Jingo. Pero...
1: ¿Y lo vi a él?
0: Sí.
1: ¿Lo conocía usted?
0: Sí, no, entre varios.
1: Al elfi, claro. Sí. Muy bien, oiga.
0: De hecho, la primera vez que lo vi en redes sociales fue como, oye, este gallo lo conozco. Salía en la tele antes.
1: pero con muchos kilos menos.
0: Es como lo que me pasó con Canessa el otro día.
2: Fue raro verlo a él, sí, ¿eh? Porque sí. Él comenzó flaco, comenzó sí. Delgado.
0: Claro.
2: Subió de peso y después ahora delgado. Como que así ha estado entre la palestra, ahí sí. entre Tongo y los Vilos.
1: Así es, pero nosotros quedamos mejor.
2: Oye, no, oye, broma, comentar a la gente que está en la caseta, a lo mejor está un poquito ansiosa de a qué hora comienza los premios. Bueno, los premios comienzan a las 8:30 de la noche, así que a eso de las 8:15 yo me desaparezco acá a ver si puedo llevar este micrófono, que vamos a hacer pruebas, así que puedo estar ahí desde el tras bambalina para ir comentando todo lo que está sucediendo dentro del teatro.
1: Así es, vamos a tener entonces el reconocimiento a estas 19 categorías, además también van a haber 3 reconocimientos a la trayectoria, además va a estar cantando Luis Jara, va a estar cantando Millaray Viera con Gonzalo Yáñez y además cerrando la noche los chicos de American Sound, así que varias cositas también nos esperan durante esta noche, durante toda este cierre de jornada acá en el Centro Cultural Gabriela Mistral, en nuestra capital, en Santiago de Chile.
0: Vamos a tener, por supuesto, muchas, muchas emociones durante esta noche. Vamos a estar descubriendo quiénes son los ganadores que muchas personas hicieron a través de su voto. Estos premios, la particularidad que tiene es que es la misma gente. Son quienes eligen a sus ganadores.
2: El voto popular
0: es el que elige, obviamente, quiénes son los ganadores, quiénes son o merecen ser reconocidos, obviamente, como los ganadores de los premios Cordillera.
2: Así Oye, es, bonito Fran. Día, bonito atardecer, está súper exquisito, y a pesar que también estuvimos como preocupados, ¿no?, por lo que pasó hace 2 días atrás, que llovió bastante, sí, cayó granizo, inundaciones, pero el día de hoy está súper rico, está cálida la tarde, así que menos mal que cambió esto y pudimos estar acá presente para poder llevar a cabo esta tremenda jornada y esta tremenda ceremonia de lo que es Premios Cordillera.
1: Así es. Oiga, y atención, porque tengo un tremendo invitado, ¿eh?, pedido por todo el mundo. Oiga, concierto que lo piden al maestro, al señor de los señores. Estamos con Ignacio Ormazábal. Aplauso, por favor. Tremenda voz, es uno de los cantantes revelación del año, de la década y de la historia casi.
2: No solamente eso, sino que también le dicen el beso.
1: Oye, lo deben de tener, pero cansado ya con la cuestión del beso.
4: No, pero ¿me está pidiendo usted el beso?
1: No.
4: Llegar aquí, por favor.
1: ¿Cómo estás, querido Ignacio?
4: Muy bien, gracias a Dios. ¿Cómo está usted? ¿Cuál es su nombre?
1: Maximiliano, Maxi, Fran, Franz. Gustavo.
4: Fran y Gustavo, un gusto conocerlo.
1: Somos de la Radio.7 Valparaíso, pero ahora estamos saliendo para todo Chile.
4: Ah, mire, qué bueno, un gusto ahí, un saludo para toda la gente que nos está escuchando, oiga, por supuesto que
1: sí. Oiga, ¿qué le parece esta nominación, estos premios Cordillera? ¿Qué le parece la organización hasta el momento? ¿Pudo pasar por la alfombra roja? ¿Es su primera alfombra roja? ¿Ya había pasado antes?
4: Bueno, no, me parece, bueno, estoy muy agradecido, primera vez que me tocan unos premios a mi corta trayectoria como solista y con una gran cantante, una gran persona como lo es la señorita Lani Lago. El evento, bueno, está todo muy bonito, ya pasé por la alfombra roja y me preguntaron hartas cosas y ahora me estaba comiendo unos jamones serranos, unos quesos, así que ando pasado a queso, está todo muy bueno.
2: Hoy, hablando de la Quinta Región, se presenta pronto en la Quinta Región, si no me equivoco, va a estar ahí por Limache, ¿no?
4: Limache.
2: Ah, el manager, ¿dónde está el manager?
1: Ah, el manager, a ver. El Limache, ¿cierto? ¿Qué día?
2: El 7.
4: El 7 de noviembre.
2: Bien,
1: ¿no? Buen manager, ¿no?
4: Bueno, anda mi papá por ahí.
2: Ah, el papá. Bien, el papá
1: también.
2: El
1: toda la familia.
4: Siempre salimos juntos. Trabajamos conjunto.
2: Excelente. Sí,
4: pero yo casi nunca sé dónde me presento en realidad.
1: Muy bien. Pero usted solamente le dice, súbete al auto nomás y nos vamos.
4: Exacto. No, yo me cargo de otras cosas, de ver el show, ensayo y esas cosas.
2: Qué bueno. Oiga, bueno, la trayectoria que comenzaste de un día para otro, saliste al escenario, te subiste y comenzó esta subida como espuma. Cuéntanos un poquito, ¿cuál es tu sensación de poder compartir este escenario, poder compartir todas estas premiaciones?
4: Bueno, no, me siento muy agradecido. Todo esto, si bien es cierto, yo música hago desde muy pequeño, el estilo ranchero, es una parte bien de campo, pero todo esto ya tiene su explosión cuando pasa lo del el video viral con la señorita Lani Lagos. Gracias a eso, bueno, pude hacerme más conocido. Y no, la señorita Lani Lagos junto al gran equipo, a sus padres, nos han apoyado muchísimo, nos han enseñado bastante. Y a tal punto de ya yo poder formar mi propio equipo y abrirme muchas oportunidades, gracias a Dios. Así que no, me siento muy contento, muy agradecido.
1: Además, también ahora está estrenando canción con nuestro querido Luis Jara. Hace poquito estuvieron a través de diferentes radios promocionando también la nueva canción.
4: Por supuesto que sí, tuvimos un harta de radio en La Corazón, Pudahuel, Bio Bio, la recibió muy bien la gente, llegó al número 4 para esa tendencia, bien. Y gracias a Dios, hoy también sigue en tendencia, porque yo la vi en la mañana, o sea, me dijeron, estaba número 11 en tendencia bien. En YouTube ahí en Chile. Bueno, y estamos de estreno también, aprovecho la instancia,
2: eso,
4: me disculparán,
2: nomás.
4: Ayer estrenamos una canción con Coque Núñez.
2: ¡Mira!
4: Buen vino para que lo vayan a escuchar, gracias a Dios, lo ha recibido bien la gente y estamos en tendencia también.
1: Muy bien, buenísimo.
5: A propósito que ya tu vino aquí.
2: Felicidades, sí. Ignacio, de verdad.
1: Oiga, Ignacio, muchísimas, muchísimas gracias, de verdad. Toda la suerte del mundo y disfrute porque estoy seguro, estamos seguros de que esta no va a ser la única alfombra roja en el año ni en estos años de carrera que vas a tener. Así que felicitaciones de verdad y que disfrutes estos lindos premios Cordillera.
2: Y nos vemos el 7.
4: Muchas, muchas, nos vemos el 7. Muchas gracias a ustedes. Bueno, Dios primero y muchas bendiciones para ustedes. Que les vaya
2: gracias,
4: muy bien.
2: Gracias, gracias.
1: Gracias, gracias, gracias, gracias. Ignacio, gracias ahí a toda la familia.
2: Gracias, Nachito. Un abrazo grande.
5: Tremendo.
2: 7 de noviembre. Estará ahí en Limache ahí el amigo
1: Ignacio Ormazábal.
5: Sabía una de las cosas que me gustaría saber, ¿qué es lo que más le pregunta la prensa? ¿Qué es lo que,
2: yo sé que no quise ser irrespetuoso.
1: No, yo tampoco.
2: No quise salirme del carro.
1: Porque yo estaba la familia al lado
2: yo
1: igual.
2: Yo le iba a preguntar, exacto. Oye, ¿andas o no andas con Nalani?
1: No.
2: Porque, o sea...
5: Que lo ha respondido varias veces, ¿eh? Sí. Varias veces ha dicho, como que la deja ahí votando.
2: Ahí votando, entonces claro. Quería decir,
5: ve votando en la pelota.
2: Al buen chileno, oye, di la legal. ¿Estáis con usted con Nalani?
1: ¿Es o no es?
2: ¿Es o no es? Sí, es o no es.
5: Pero bueno. Es como, no, que la gente saque sus propias conclusiones.
1: Sí,
5: de lo que es.
2: Lo que pasa es que ahora bueno, él con el comentario que hacía, ¿no? La señorita Alani era como muy respetuosa, como que sí, era una persona exacto. Muy ajena.
1: Sí. Fue una de las cosas que más le gustó a nuestra querida Alani, sí, estuvimos con ella hace un tiempito también, que lo comentó y dijo que una de las cosas que más le gustaba de Ignacio era que había sido muy respetuoso, que siempre diciendo señorita, que sí. Siempre diciendo por favor. Así que, y ahora primera vez que puede estar en los micrófonos de la radio.city, la verdad es que entendemos por qué es así, es súper respetuoso,
2: súper.
1: Nos acaba de dar la mano dos o tres veces.
5: Como dicen las chiquillas de esos que quedan pocos.
1: ¿Ah? Así es. Y además también, detalle que nos preguntó el nombre a cada uno de nosotros también, así que eso habla muy bien claro. De él y estoy seguro de que su carrera va en creciente, va creciendo a partir de este momento.
2: Eso es que te corren la silla, eso es que te abren la puerta,
1: sí, eso.
2: Eso es que te dicen buenas noches.
1: Eso es
5: que te cargan cuando hay están las calles
2: negadas. Oiga, ¿sabes qué? Me siento como que si estuviera en una comedia. Veo tanto rostro de comedia.
1: Es verdad.
2: De verdad que siento como que estoy dentro de una comedia en este momento. ¿No te pasa o no?
5: Oye, porque, insisto, cuando ustedes escuchan de repente que hay mucho grito o de repente se eleva el volumen del público porque alguien viene llegando. De hecho, ya se empieza a escuchar cada vez más murmullo y más grito también. Eso es porque ya están llegando distintos rostros de televisión, rostros del espectáculo, también del mundo de las redes sociales, muchos actores también.
1: Así
5: actrices
1: es.
5: Que han estado llegando acá al Centro Cultural Gabriela Mistral en Santiago.
1: Mira, te puedo decir, Gustavito, que ya está, ya llegó hace un ratito el huevo fan salida, está acá conversando con los amigos de Radio Bio Bio. Ya reiteramos y recordamos también de que usted puede seguir la transmisión a través de Bio Bio Chile, a través de Página 7 en YouTube hoy, y también puede escuchar siempre la radio.7 para que se pueda informar y para que pueda entretenerse también de estos premios Cordillera, que es como el lado B de la alfombra. Esta alfombra que inició a eso de las 7:30 de la tarde y a las 8:30 comienza la premiación, así que 8:30 de la noche ya tienen que estar todos los invitados. También decir, cabe destacar que los invitados que llegan hasta este lugar, hasta el lugar donde estamos nosotros, Gustavo, son los únicos que van a poder ingresar directamente a lo que es la ceremonia, ¿ya? Porque los otros invitados son solamente 250 cupos, 250 sillas, claro. Que están para los invitados, y recordemos que son 19 categorías.
5: Y aquí ya tenemos algunas.
1: Y nosotros sacamos 3 sillas hoy en la tarde, así que son 247 sillas nomás que quedan exacto. Disponibles.
5: Acá tenemos 3 aquí.
1: Así es. Así que, y decir también, Gustavo, que espérame un segundito, que acá quiero hablar con el huevo, a ver si lo puedo agarrar un segundito nomás, si puedo conversar con él antes de que ingrese. Antes de que ingrese en vivo, ¿cómo estás, querido huevo? Estamos en vivo y en directo para la radio.7. Coméntanos, este año viniste con algo especial porque el año pasado ganaste absolutamente todo lo que se te convocó, fuiste el hombre estrella del año pasado. Este año vienes a entregar un reconocimiento.
6: Sí, claro, este año venimos a entregar reconocimiento, a entregar categorías de mis pares, categorías de animadores, de animadoras, que está lindo que que nos hace poder juntarnos, y me encantó que me tocara esa categoría, porque en definitiva uno premia también, uno reconoce a quien está al otro lado de la pantalla, en otro canal. Hoy día lo que tenemos que potenciar es la televisión, en nuestra industria, así que es bonito eso, poder, no sé, entregarle un premio a un colega mío.
1: ¿Cuáles son las diferencias entre la previa de cuando uno va a recibir un reconocimiento a la diferencia con cuando uno va a entregar un reconocimiento?
6: Bueno, es un nervio distinto, siempre uno está nervioso, pero es una ansiedad distinta. Cuando uno gana un premio, pero sobre todo cuando uno es más joven, después ya cuando uno está más viejito y más maduro, la ansiedad se va controlando. Y es disfrutar, yo creo que es disfrutar la fiesta, disfrutar lo que pasa acá, disfrutar el encontrarse con una persona. Nosotros trabajamos tanto, estamos tan encerrados en un estudio de televisión que de repente esta instancia para darse un abrazo, para decir hola, ¿cómo estás? Es muy bonito. Entonces, desde el lado que me toca hoy día, que es de presentador, vengo a disfrutar y a pasarlo bien.
1: ¿Se puede decir qué categorías vas a presentar?
6: Claro, animadora y... Es un premio especial que se llama P7, que es de Página 7.
1: De Página 7, el rostro 7. No se sabe quién... ¿Sabes tú solamente? Si tú sabes quién ganó.
6: No, ha estado todo muy hermético. No, porque me mandaron el libreto, pero obviamente el libreto no sale el nombre y eso me lo entregan a última hora con un sobre sellado.
1: ¿Algún favorito?
6: ¿De animador?
1: Entre nosotros, animador. A ver.
6: Bueno, animador, Neme, yo creo que es su año también. 2026, yo creo que es un año que me va a tener hartos premios. Sí, yo votaría por...
1: O sea, ¿animadora?
6: Animadora, me gusta la Karen. De las nominadas me gusta la Karen también. Ella tiene todo para seguir ganando premios, tiene todo para lucirse. Nuestra animadora del Festival de Viña es nuestra gran animadora, así que yo creo que la Karen también.
1: Muy bien, oiga, huevo, muchísimas gracias. Muy disfrute, ¿ah?
6: Gracias.
1: Que esté muy bien, cuídese, disfrute y que siga ahí en los en esta previa de los premios Cordillera 2026, Gustavito.
5: Sí, aquí ya estamos ya de regreso, estamos haciendo una pequeña prueba, así que Maxito ahí siga...
1: Muy bien, siga rellenando, ¿ah? Para sí, lo que sí, sirve, siga rellenando nomás. Sí. Usted dígalo nomás.
5: Que estamos con Sandu también por acá, ¿eh?
7: Sí, ahí me escuchan, ¿no?
5: Ahí estamos.
7: Un trucazo sí. Que me saqué, un trucazo.
5: Pequeño
7: que me
5: truco
7: saqué,
5: ahí.
7: ¿Ah? Un trucazo que me saqué para poder tener orden inalámbrico. Me voy a la alfombra roja a ver si tenemos alcance.
5: Estamos en todos lados, ¿ah? Estamos
7: en todos lados. Saqué un trucazo sin cable.
1: Ah, muy bien, mira.
5: Tremendo, tremendo. Tremendo. Hombre que resuelve, dicen por ahí, ¿ah?
1: Hombre que resuelve de los que quedan pocos.
5: De los que quedan poquitos. Bueno, oye, 20 horas con 11 minutos ya, 8 de la noche con 11 minutos. Increíble cómo ha ido pasando de rápido esta jornada. Vemos cómo siguen llegando distintos rostros. Está Rodrigo Sepúlveda, que llegó también hace muy poquito acá al Centro Cultural Gabriela Mistral.
7: ¿Se me escucha ahí? ¿No?
5: Está ahí conversando ahí con distintos medios de comunicación. Así que ya se llena aquí de gente y comienza a hacer más calorcito también, Maxito.
1: Así es, comienza a hacer un poco más de calor, como tú bien dices. Ahora deben de ser unas, yo creo que 170 personas que están acá apostadas acá mismo donde estamos nosotros.
7: ¿Qué número, maestro? ¿Qué número?
1: 174 personas hasta el momento.
7: ¿Qué número, señor?
1: No es porque no es que esté pendiente a la puerta, pero son 175 personas con la señora que acaba de entrar ahí.
5: Llevamos todo el conteo acá.
1: Sí, llevamos todo el conteo. Acá no se mueve nada sin que nosotros lo veamos, oiga. Así que contar también que ya se está sintiendo calor. Yo ya estoy teniendo calor, yo estoy con manga corta, con pantalón de vestir, obvio, porque teníamos que venir formal, de claro, gala, y nosotros nos pusimos nuestra tenida de gala. O sea,
5: lo que queda,
1: pantalón muchachos, de buzo y camisa. Cuéntenos.
7: Reinterrumpo, ¿me escuchan bien ahí?
1: O sea, sí, escuchamos.
7: ¿Me escucha bien?
5: Sí. Sí, cuéntenos.
7: Acaba de ingresar Emilia Dides.
5: Wow.
7: Sin Sammy Reyes.
1: Oh, Chan.
7: Con su hermosa guatita, por supuesto. Pero sí se me ríe. Viene acompañada de otra persona. Acaba de ingresar del brazo para no estipular nada. Ni a poco cree generar ningún tipo de otro tipo de comentarios. Se encuentra cerca tú incluso, Maxi.
1: ¿Cerca mío? A ver
7: sí,
1: si
7: está,
1: podemos.
7: Está cerca del stand de Cecina Yanquiwe. Acaba de ingresar por ese lado.
1: Ah, mira, vamos a ver si podemos conversar con ella, si podemos tener alguna impresión entonces de lo que son estos premios Cordillera. No le vamos a preguntar, no le vamos a tocar entonces nada con respecto a su vida personal, obvio, porque ya veo que a ustedes se le ocurren que yo le haga alguna de esas preguntas, pero no le vamos
5: eso. No hacemos eso nosotros.
1: No, pero no nos metemos en eso. Pero vamos a ver si podemos conversar entonces con ella un poquito ahí con respecto a estos premios Cordillera. Ella creo que no está nominada, ¿cierto? Creo que está solamente como invitada el día de hoy, pero creo que no está nominada en ninguna categoría.
5: Claro.
1: Gracias. Muchas gracias. Estaban pendientes a lo que yo digo. Sí. Muchas gracias, colegas.
8: chicos.
5: Pues, cuéntanos.
8: Me encuentro acá con uno de los nominados. Mati, tienes un segundito para Radio.7. Nos encontramos con Mateo Burboa, periodista, por supuesto, gran excelencia, un sin duda aventurado en las redes sociales, contar la verdad como se debe. ¿Y tú qué opináis respecto a esto?
9: Y penquista, seguidor desde muy chico de Cachilupi.
8: De Cachilupi, perfecto. Una leyenda, señor.
9: Absolutamente. ¿Qué opino? Opino que está todo pasando, está entretenido, estoy muy contento, orgulloso de estar acá, agradecido por la gente que votó por mí. Y vine a pasarlo bien y a agradecer las votaciones.
8: Me imagino hay una retroalimentación, me imagino después de un año casi exitoso, de que ya llevas a golpear las redes sociales con un contenido político, donde evalúa en detalle lo que pasa alrededor. ¿Tiene alguna retroalimentación de cómo ha visto esto la gente? ¿Ves que hay un cambio en la sociedad también respecto a tus opiniones?
9: Yo creo que lo que hago es contar historias. Como agarro la contingencia, que puede ser política, judicial, económica, y la simplifico para que sea entendible, y la gente lo ha tomado muy bien. Mucho comentario agradeciendo, como poder entender aristas de casos complejos. Como que yo siento que hay tanta desinformación en Chile que una de las mejores maneras de combatirlo es que los periodistas simplifiquemos nuestro lenguaje para que la gente lo pueda entender.
8: Lo comentaste incluso en un podcast sobre la forma de eso, de simplificar todo. Creo que el periodismo a veces ocupa mucho tecnicismo y la gente finalmente le cuesta entender todo.
9: Sí, o sea, periodistas que trabajan en tribunales y hablan como si fueran abogados, o que hacen policiales y hablan como si fueran carabineros, o que trabajan en el Congreso y hablan como si fueran políticos. Los periodistas tenemos que hacer que la gente entienda, y la única manera en que la podemos conseguir es hablando en simple, y eso creo que es lo que estoy tratando de hacer y voy a seguir haciendo porque parece que está funcionando.
8: Claro. ¿Algún proyecto ya más en paralelo o adicional a lo que hace contenido en redes, que es lo que también es lo fuerte tuyo?
9: Estoy haciendo un podcast
8: aparte de la polera nueva que estrenaste hace poco.
9: Estoy haciendo un podcast con Kevin Felgueras y prontamente vamos a hacer un show en vivo en el Barrio Italia. Vamos a hacer Hablemos de Esto en el Happy People del Barrio Italia y vamos a hablar de contingencia, de política, de noticias, y nos vamos a funar probablemente y lo vamos a pasar bien ahí muy pronto.
1: Un tecito informativo.
8: Es parte de esto, es arriesgarse un poquito, cruzar la línea y que la gente se dé cuenta realmente lo que pasa alrededor.
9: Sí, si algún día me funan, quiero que sepan que yo era mucho peor de todo lo que dijeron.
8: Por ahora, nominación. Contento, imagino, con esperanza. ¿Cómo has visto el resultado de la gente?
9: Estoy contento, estoy agradecido, pero yo no vengo a ganar. Yo creo que no voy a ganar. Creo que todos los sondeos mostraron que iba en segundo lugar detrás de Klaus, que es un capo de las comunicaciones. Yo vengo a disfrutar y vengo a agradecer. Ese es el proceso. De verdad, no creo que gane, pero lo importante era venir a agradecer. Y aquí estamos disfrutando junto a toda la gente. Nominadas las distintas categorías y a los colegas de la prensa que han dado todo para hacer una buena cobertura, y te lo agradezco también.
8: Mati, muchas gracias por ser increíble, por ser sensacional y gracias por tu tiempo. Checo, de vuelta al locutorio.
1: Muy bien, muchas gracias, querido Sandu. Ahí estaba.
5: Vamos a levantar un poquito la antena.
1: Oiga, él estuvo hace poco.
8: Se va la pila, ¿no?
1: Sí, no sé qué.
8: No sé qué. Hay mucha gente acá.
1: Mucha gente, debe ser la cantidad de teléfonos celulares que hay en este sector, claro. En este lugar chico. Es un lugar que. La verdad es que.
8: Fue mi mejor pregunta, ¿no?
1: Sí, oiga, un 7, yo le dije. Usted, como reportero, es un 7.
8: No salió. Mejor pregunta no salió.
1: No, muy bueno, muy bueno. Lo único malo es el micrófono que está fallando. Pero después, si no, así no vamos a poder ganar ninguna cuestión, ¿ah? Le digo al tiro. Muy bien. Oiga, bueno, rostro 7. ¿Habrá alguna pelea el día de hoy, quizá? Alguien que se vaya.
5: ¿Cómo que se agarre la mecha, dice usted?
1: No, tan así no. Pero alguien que se vaya enojado porque no ganó, quizá. O alguien que diga, no sé. Oye, pero ¿cómo si yo iba ganando y cómo en un día voy a estar...?
5: Es que ellos no saben que iban ganando, ¿no?
1: No, pero nosotros leíamos en Página 7 que estaba disputado por una o por dos personas en el primer lugar. Pero ¿habrá habido alguna... alguien que haya salido el último día, por ejemplo, que se haya dado vuelta y que haya dicho, oye, ¿qué pasó si yo iba primero, si iba tranquilamente ganando por 1,000 votos? ¿Habrá algo así el día de hoy?
5: Todo eso lo vamos a ver en un rato, lo vamos a saber en un rato más.
1: Así es, 8:30 de la tarde comienza entonces esta ceremonia, la ceremonia de los Premios Cordillera 2026. Recordamos a todos que estamos en el Centro Cultural Gabriela Mistral, en la región metropolitana, en Santiago, nuestra capital. Está Gustavito Fuentealba en los controles, Maxito quien les habla, está Sandu también, Roberto por ahí metido entre los invitados.
5: Y DJ Fran que está tomando vino.
1: Está DJ Fran quien estaba tomando vino por ahí, así que... Vamos a ver si podemos también tener alguna palabra de él, porque él es el único de nosotros, del equipo de la Radio Punto 7, quien va a estar adentro en todo momento, adentro de la ceremonia. Así que él nos va a poder contar entonces lo que va a ir pasando. Nosotros también vamos a tener sonido en directo de la premiación de la ceremonia. Así que
5: vamos a estar varias con cositas. Sí. Vamos a llevarle absolutamente todo a través de toda la red de Punto 7 que ya está conectada desde las 7 de la tarde. Todos nuestros amigos del sur, también de la región de Valparaíso. Ya también va a estar con nosotros, se van a conectar nuestros amigos de Concepción también para poder llevarles cada uno de los detalles de lo que está ocurriendo acá en el Centro Cultural Gabriela Mistral, cuando siguen y siguen llegando distintos rostros, distintos famosos acá a la alfombra roja.
1: Oiga, ¿qué pasa con el... ¿Sí te escuchamos, Sandu? Sí.
10: Me tuve que venir, no sé si me logran captar, pero me tuve que venir a esconder. Estoy muy cerca de ustedes, pero a la vez tengo que mantenerme oculto porque le voy a contar quizás un secreto.
1: A ver.
10: Tuve la oportunidad durante... Porque ustedes saben que las votaciones se cerraron hace algún día atrás.
1: Sí.
10: Y tuve la oportunidad de infiltrarme.
1: A ver.
10: Estoy escondido.
1: Yo le estaba buscando por todos lados, loco. Dije, ¿a dónde va a estar este?
10: Es que la señal, pues la señal me tengo que acercar.
5: Estaba moviendo aquí la antena ahí, ¿para dónde? Sí. Para allá, para acá, para acá.
10: Ahí, no, ahí está bien. Se lo tengo que contar despacito.
5: Sí.
10: Porque tuve la oportunidad de estar donde están los premios.
1: Ya.
10: Y ustedes saben que los premios vienen ya con el nombre.
1: Sí. Ya.
10: Entonces,
1: grabados.
10: Hay muchos de los que dieron declaraciones,
1: ¿ya?,
10: que dicen que quizás no ganen.
1: Ya.
10: Pero quizás no sea así.
1: Oh, quizás ganan.
10: Quizás puedan ganar.
1: Ajá.
10: Y usted sabe que
1: y
10: la
1: mira,
10: información de la Radio Punto 7 siempre la tenemos primero.
1: Verdad.
10: Entonces, no podemos decir nada, porque obviamente los resultados ya están.
1: Claro.
10: Ya están públicos, ya están los conteos. Había un pronóstico incluso de quienes podrían ganar. Se hizo un conteo incluso público de los posibles ganadores. Pero logré acceder a la sala de premios.
5: ¡Ah!
1: ¡No!
10: Y tengo varios nombres que todavía recuerdo de ganadores.
5: ¡Oh!
10: Eso solamente puedo decir. Me retiraré antes que Solange me cuelgue del cuello.
1: Sí, mejor, oiga, véngase, porque si no lo van a echar
10: descubre,
1: a usted,
10: se acaba
1: a usted
10: esto.
1: Y a todos nosotros. Oiga, yo también sé...
5: Se nos corta la transmisión en algún momento y ya sabemos lo que pasó ya.
1: De todas las personas que salieron recién al aire, yo ya sé y lo voy a decir en este momento, ¿quién no ganó nada? DJ Fran no ganó ni una cuestión.
10: No he ganado ni siquiera un vaso de agua. Nada. Tampoco yo.
1: Oiga, ¿qué pasa con el vaso? ¿Qué pasa con el agua?
10: No he encontrado el agua todavía, no he podido encontrar con el agua todavía.
1: No. Oiga, puro alcohol, al final uno se trata de cuidar y acá hay puro alcohol.
10: Nomás. Puro alcohol. No hay gente que piense en las personas como nosotros.
5: Porque tomamos sanas. Agüita nomás. ¿Cómo no piensa?
10: Yo enfermo el estómago, viajé desde el sur.
1: Oiga, ¿cuándo se vuelve usted al sur, compadre?
10: El día de mañana a la noche.
1: Mañana a la noche, muy
10: mañana
1: bien.
10: Mañana a la noche.
1: Mañana a la noche, entonces.
5: Cama
1: ya...
5: premium, un avión.
10: Salón establo.
5: Salón establo.
1: Muy bien. ¿Pasillo o nicho?
10: Solo.
5: ¿Privilegio ese?
10: No quiero ser víctima de coqueteos.
5: Eso es real. Ese privilegio humilde, dicen un asiento solo.
1: Si no, no saben. No soy yo cuando me disgusto.
10: Oye, pero le voy a dar un dato porque ustedes saben que nosotros aquí estamos viendo el lado B. Esta es la idea de poder ver la transmisión. En las otras transmisiones, solamente. Puras cosas bonitas.
5: Cosas lindas, todo bonito.
10: Puro agradecimiento.
5: Sí.
10: ¿Ah? Puras cosas bellas. Nosotros contamos al lado de... Hoy día los cabros están buenos para tomar, malos para comer.
5: Exacto.
1: Sí, es verdad.
10: Buenos para tomar, malos para comer. Y eso
5: hay harta copa vacía ahí, ¿eh?
10: Claro, y esta estadística no es la primera vez que ocurre. En el evento anterior, cuando se llevó a cabo en el Hilaria,
1: sí,
10: también pasó el mismo fenómeno. Quedó mucha comida. Y el vino, que en ese momento lo hizo Aurus Joyería, también arrasaron con los vinos. Y en esta oportunidad parece que en colaboración con Rabanal, nuevamente parece que el mismo fenómeno. ¿Eh? ¿No quiere a lo mejor desajustarse por los trajes, comiendo un poquito más?
1: Ah,
10: ¿o no?
1: Puede ser, ¿ah?
10: Puede ser que...
1: Porque, sí, cada vez que, por ejemplo, me pasa a mí en lo particular, cada vez que voy a un lugar que siento que me veo bien, trato de no comer durante 3 días previo y durante también ese
10: perfecto
1: lugar, porque si no, corro peligro. Corre peligro de la chaqueta que no se me, que no me prenda. Que no me prenda la chaqueta, que no me prendan los botones. Así que trato de no comer y de tomar solamente. Así que yo creo que el día de hoy pasa eso mismo acá en los premios, ¿eh?, en esta antesala.
10: 8:30, supone que estamos en hora de comienzo. Veo que todavía están dicharachando todo ellos.
5: ¿Cómo
10: estás?
5: Ahí.
10: Hace tiempo no te veo. Tantas películas. Ah, que no nos encontramos.
5: Tantas copas de vino.
1: Cagüines.
10: Tanto chisme time.
1: Tantos chismes.
10: Pero un buen ambiente.
5: Sí, muy bien. Bien.
10: Otro dato importante, les traigo otro datazo.
5: A ver.
10: Respecto a las alfombras anteriores, no ha tenido mayor dificultad. Sí, la prensa ha respetado en esta oportunidad los accesos, a diferencia de otras que había que literalmente ya cortar a la prensa para que pudieran caminar los rostros. En esta ha tenido un tránsito más expedito, ¿cierto? Y eso ha llevado que acá nos encontremos literalmente con todo lo que es la farándula nacional.
1: Así es.
10: Ha funcionado todo más rápido.
1: Sí, todo mucho más rápido. Reiteramos que esto empezó a las 7:30 de la tarde. 7:30 de la tarde empezaron a llegar los rostros. Y ahora, siendo las 8:23 de la tarde, la verdad es que ya está casi lleno este lugar, ¿eh? Ha entrado muchas personas conocidas, muchos rostros de televisión, rostros de farándula también. Podíamos recién ver a Nacho Pop también, una de las personas que está como notero del año, está nominado como el como notero para estos premios. Así que vamos a ver si gana o no gana, si ganó o no ganó. Vamos a saber también quién, por ejemplo, quién es el rostro revelación. Por ejemplo, también quién es o quién va a ganar el mejor animador. Nos decía también Fuensalida, el huevo Fuensalida, que le gustaría que mejor animador estuviera José Antonio Neme.
5: Que de hecho acaba de llegar.
1: Acaba de llegar,
5: acaba así de llegar, es. Lo estamos viendo. Acá también está conversando ahí con distintos medios de prensa que están ahí en la alfombra roja.
1: Año difícil para él.
5: Así que pronto va a estar entrando acá también a lo que es al hall, a ver si lo podemos tener o no ahí en conversación con nosotros.
1: Muchas personas, la verdad, es que se están acercando. Y además también decir, Gustavo, que no solamente los rostros, sino que también vienen familiares de ellos,
5: claro.
1: Vienen amigos que quizás los acompañan, que ellos, la verdad es que...
5: ahí acaba de entrar acá al sector del hall, por eso que también escucharon ahí tanta algarabía sí.
1: Acaba
5: y
1: de
5: gritos
1: ingresar.
5: Y todo eso.
1: ¿Quién acaba de ingresar, Gustavito?
5: Ahí está, José Antonio Neme.
1: José Antonio Neme, sí. Y además también acaba de ingresar Max Araya.
5: ¿Quién? Max Araya.
1: Max Araya, sí. Que es también el rostro revelación, bueno, uno de los rostros revelación de este año, con el podcast, así que tiene él, en 11, así que vamos a ver si también podemos conversar con él. Está Simón de la Costa también dando vueltas por ahí, que recién lo vimos.
5: A pensé que eras tú.
1: No, es Simón de la Costa, sí, Simón de la Costa, quien acaba también de ingresar, acaba de hacer ingreso entonces acá al Centro Cultural Gabriela Mistral.
5: Exactamente, está todo pasando. Ya en los próximos minutos también ya va a comenzar la ceremonia propiamente tal. Nos vamos a ir enterando quiénes son los ganadores de las distintas categorías. Como lo comentábamos recién, son 19 categorías, son muchas categorías y muchos nominados también. Entonces, y como te decía hace algún rato, bastantes categorías reñidas. Así que dentro de los próximos minutos ya vamos a ir, enterándonos de quiénes son los ganadores de los premios Cordillera, premiando por supuesto a lo mejor del mundo del espectáculo.
1: Así es, categorías que son las siguientes. Atención, para que usted esté atento también con respecto a quizás sale su ganadora, sale la persona que votó.
5: Gracias por el apoyo, chiquillo.
1: O quizás no sabía usted que estaba la siguiente categoría. Bueno, atención, porque canción del año, quien hasta el momento, casi unos dos o tres días antes de que se cerraran las votaciones, iba liderando esta categoría, la canción de María José Quintanilla con Los Vázquez, No Te Vayas. Así que atentos con esto, porque igual estaba reñido, ¿ya? Mejor influencer, otra categoría, mejor creador de contenido.
5: Maxi en vivo.
1: Mejor matinal, mejor actor, mejor actriz, mejor animador, mejor animadora, mejor notero. Rostro 7, que es la nueva categoría. Entonces, mejor figura de la comedia, apuesta teatral del año, teleserie o teleserie vertical. Rostro revelación, mejor programa digital, mejor programa familiar o cultural, mejor programa prime, mejor podcast y mejor rostro o dupla informativa. ¿Quién es? Ahí yo creo que estamos listos, con el mejor rostro o dupla informativa. La verdad es que era una sola persona que estaba arrasando con todas las votaciones, que lo vimos entrar hace muy poquito, así que atentos con eso.
5: Pero pueden haber muchas sorpresas.
1: Pueden haber sorpresas. Habían categorías que estaban muy reñidas, que solamente habían diferencia menos de 1,000 votos.
5: Vamos a tener sorpresas.
1: Vamos a tener sorpresas.
5: Hay mucha incertidumbre en algunas categorías, sobre todo por lo que te decía recién, bastante reñidas durante el último periodo de votación.
1: Así es, mira, y acaban de abrir las puertas, Gustavo, para que las personas vayan ingresando a lo que es el salón principal, donde se va a hacer, es como una especie de anfiteatro, claro. En el cual se van a hacer, son 250 butacas, ni una más, ni una menos, 250 butacas que van a poder ingresar las personas, van a poder poder sentarse ahí y van a estar entonces viviendo estos, son, estos premios Cordillera 2026, solamente 250 butacas, nada más. Muchas personas vinieron, muchas personas se acercaron hasta acá, estuvieron a cargo también de lo que son, bueno, reiteramos que eran dos diferentes tipos de cóctel, un cóctel para todas las personas que venían, para los invitados, para los amigos, para los familiares, y este segundo cóctel, que es donde estamos nosotros, que eran solamente para las personas que estaban nominados y para invitados especiales de estos premios Cordillera. Y solamente van a poder ingresar los 250 personas que son de las 19 categorías, que son aproximadamente 5 o 6 nominados en cada una de las categorías, y además uno o dos invitados de cada uno de ellos.
0: Sí, recuerden que pueden seguir la transmisión también a través de YouTube. Hay muchas personas que nos han estado preguntando por acá, ¿dónde irá la transmisión? ¿Dónde ver cuando ingresa cada rostro de televisión, cada influencer, cada uno de los invitados también? ¿Cómo poder verlos, también mirarlos? Bueno, lo pueden hacer a través de YouTube. Busque ahí Premios Cordillera, o también puede ir al canal de Página 7.cl. Lo revisan ahí en YouTube y pueden disfrutar ahí en su televisor, miren la transmisión. Mientras tiene la radio de fondo, puede ir escuchando acá, porque solamente se los vamos a contar acá en la radio, el lado B y todo lo que va pasando tras bambalinas. Se los iremos contando también acá en la radio. Pueden seguir la transmisión a través de YouTube. Si están en un computador, también lo pueden hacer a través de Página 7.cl, también hay en su celular, y también puede seguir obviamente la transmisión, digamos, a través de la radio, en la aplicación de la radio.cl y también a través de las distintas frecuencias de todas las señales que están desde la región de Valparaíso hasta la hermosa ciudad ahí de Ancud y Castro en el archipiélago de Chiloé.
1: Así es, y ahora dentro de muy poquito se va a conectar también con nosotros
0: Concepción,
1: así que le aprovechamos de mandar un saludito también para ellos que se van a conectar con nosotros para vivir estos premios Cordillera 2026. Ahora en estos momentos...
0: Verdad que comen poco, he visto aquí harto vino. Comen poco.
1: Muchas copas.
0: Sí, muchas copas y poca comida.
1: Así es, y poca comida.
0: Comen poco.
1: Oiga, acaba de ingresar también Elisa Zulueta, quien es también está nominada a unos a una categoría, así que ahí está hablando con nuestros colegas de Radio.7.
0: Claro, está hablando ahí también categoría de mejor actriz.
1: Sí, mejor actriz.
0: Mejor actriz. Está mejor ahí actriz. Nominada Elisa Zulueta.
1: Así es. Así que vamos a ver si podemos conversar también con algún otro rostro que esté dando vuelta por acá. Oiga, ya muchos han hecho ingreso a lo que es este anfiteatro. También vemos que está la hija de, la verdad es que no me acuerdo el nombre, creo que es Trini Neira.
0: ¿Ya?
1: La hija de Pamela. ¿Ya? De la fiera, ¿ya? Así que también está por ahí. La vimos.
0: No se acordaba.
1: No me acordaba, oiga, estuvo a punto de darme un ACV. Y también está Tomás del podcast Tomás va a morir, acaba de ingresar también, así que ya está listo para ir a sentarse a lo que va a ser esta ceremonia de los premios Cordillera.
0: Ya queda poquito, ya en pocos momentos vamos a saber quiénes son los ganadores de los premios Cordillera, 19 categorías donde se premia lo mejor del mundo del espectáculo, las redes sociales, la televisión. Ya lo vamos a descubrir dentro de los próximos minutos. Ya va a comenzar la ceremonia de premiación. Hay bastante nervio también. ¿Quiénes irán a ser los ganadores? Manténgase en la sintonía porque ya lo vamos a saber dentro de los próximos minutos.
1: Así es, buenísimo lo que se está viviendo acá, Gustavito Fuente Alba. Nosotros estamos en el Centro Cultural Gabriela Mistral, en la región de Santiago, en la región metropolitana. Ya, esto es un espacio que está justo al costado de la Alameda. Ya, es un espacio abierto, pero tiene dos grandes salones a los costados y justo en la alfombra roja se hizo para traspasar desde un salón hasta el otro salón. Son dos diferentes cócteles, ¿ya? Donde en el segundo cóctel, donde estamos nosotros en estos momentos, es la previa a lo que va a ser entonces esta ceremonia de los premios Cordillera.
0: Tremendo, ya se está viviendo, hace mucho rato se ha vivido un ambiente muy muy bueno acá, mientras muchos acá en el hall siguen conversando, como decía Sando hace algún rato, muchos rostros, muchos ahí conocidos que no se veían hace algún rato y aprovechan también de ponerse al día. Lo típico que se hace en una reunión de amigos, porque a lo mejor amigos que no se ven hace mucho tiempo se reúnen, empiezan a conversar ahí, oye, tanto tiempo, tantas lunas, hace rato que no nos veíamos, que no hemos tenido tiempo, que esta cuestión, que aquí, que allá, y ahora se han muchos... aprovechado de ponerse al día en esta instancia donde se reúne mucha, mucha gente en torno a los premios Cordillera, mientras que vemos que la alfombra roja está conversando Millaray Viera, que ya estará también dentro de los próximos minutos en los premios Cordillera.
1: Que también va a cantar. Exacto. Y va a entregar premio, así que atentos con eso también. Puedo ver desde acá, desde el lugar donde estamos nosotros, a Mike Milford, también podemos ver a Nacho Pop, quien acaba de ingresar también a este lugar. Muchos rostros de televisión, muchos rostros de teleseries.
0: Algunos gustadito. Pasan rapidito, ¿eh?
1: Sí, algunos pasan rapidito, no quieren sacarse muchas fotos, no quieren conversar mucho, no les interesa, parece esto lo que es
0: claro, que lo que pasa es que hay harta prensa también.
1: Sí,
0: que,
1: mucha prensa,
0: entonces este uno te pregunta, después otro te pregunta y está ahí harto rato, y esto también tiene su tiempo, tienen que seguir avanzando para las otras personas que vienen y poder también realizar todo acorde a la hora que está estimado. Son las 8:34, esto va a comenzar ya dentro de los próximos minutos, o debería, mejor dicho,
1: sí,
0: comenzar dentro de los próximos minutos.
1: Así es, así es. A ver,
0: ¿a dónde,
1: mira,
0: va Maxito? Se va, no. Veo que se aleja de mí, sí. ¿Para dónde va?
1: No, justo iba a conversar con Nacho, ¿ya?, Pop, pero lo acaban de agarrar entonces nuestros colegas de Radio Bio Bio, me acaban de ganar, pero no hay problema porque nos buscamos otro rostro, ¿ah?
0: Sí.
1: Rostros, me han echado de lugares, me han echado de lugares mejores.
0: Sí. Vamos compartiendo acá.
1: Sí, sí, sí, vamos compartiendo con nuestros queridos amigos de Radio Bio Bio. Explicar también que en este sector solamente somos dos medios acreditados, que está Radio.7, por supuesto, y además solamente estamos compartiendo con Radio Bio Bio. Ya somos los únicos que podemos ingresar hasta este lugar, que podemos estar hasta esta zona, ¿ya? A ver si podemos conversar con José Antonio Neme, bueno, quien se va a acercar a conversar con los encargados de esta alfombra roja, ¿ya? Así que vamos a ver si después de eso podemos conversar un poquito con él.
0: Oye, podemos... entró mucha gente al anfiteatro. Entraron muy rápido, imagino, sí, que ya está próximo a comenzar toda la ceremonia.
11: ¿Escuchan,
0: cierto? Sí.
11: Ya, sí, me encontraba dentro del anfiteatro y efectivamente ya comenzó el ingreso de todo, ya se, claro, están acomodando. Costó, sí, costó. Se quedaron muchos. Estaban muy buenos los chismes, me parece, porque costó mucho que ingresaran. Ahora ya sí están todo acomodado. Recordemos que
0: una buena instancia para chismear.
11: Claro, sí. Es una buena instancia para chismear, sí. ¿Dónde se da donde se encuentra en toda la farándula, sí, nacional? En los premios Cordillera,
0: exacto,
11: nada más.
0: Por
11: hay
0: supuesto.
11: Otros premios, no nos interesa.
1: No nos importa.
11: Lo único que nos interesa son los premios Cordillera y Día.
1: Oiga, premios Cordillera, los únicos premios que no entregan ni un vaso de agua, hay que decirlo, porque yo estoy más seco hoy.
11: Yo estoy subiéndole el pelo a esto, por favor, Maxi. Estoy subiéndole el pelo.
1: Ah, perdón. Oiga, ¿qué pasa? Oiga, premios Cordillera, los únicos que entregan mucha agua.
11: Mucha agua, sí, efectivamente.
1: Y mucho vino.
0: Muy hidratado por acá.
11: Hay otro dato que traigo, que esperemos comprobarlo durante la transmisión, durante el día de hoy. Y es que ojalá no se ocasione lo que pasa todos los años, que es el efecto licenciatura. No sé si lo conocen, el efecto licenciatura.
1: Así se me ocurre, o sea, cuál es.
11: Sucede que cuando obviamente sale el curso premiado, las mamás con el hijo se van.
1: Claro,
11: acá,
1: sí,
11: han ocurrido algunos datos como esos, que los ganadores de no nominados terminan su premiación y se van. Entonces esperemos que no sea así.
0: Y se queden, po.
11: Claro, que se queden. Recordemos que el último show es American Sound, sí, entonces no es menor. Y que puedan disfrutar del espectáculo completo, o sea, esa es la
1: Yo
11: la
1: les
11: idea.
1: Tengo información, ¿ah?
0: A ver.
1: Les tengo información con respecto a eso, porque...
0: Se van.
1: Uno de los...
11: No. Con candado, yo lo encierro.
1: Eso, nosotros ahora, a las 8:30, cuando empiece esto, nos tenemos que trasladar y poner justo ahí en la puerta, cosa de que nadie salga hasta que se termine esta cuestión.
11: Transformemos esto en reality.
1: Claro, algo así. Algo así vamos, señor, a tener que hacerlo. No, lo que pasa es que al momento de venir a una visita técnica, nosotros hace ya aproximadamente 20 días que vinimos acá por primera vez, nos dimos cuenta de eso y se hizo toda una logística para que las personas que iban ganando, para los ganadores que iban recibiendo los premios, después no puedan salir, sino que se quedaran acá mismo. O sea, que no se les permita irse, ya, que era lo que pasaba anteriormente, y que se quedaran sí o sí. Además, también la disposición de este año de los premios Cordillera son que primero se premien, valga la redundancia, a las categorías individuales, y después vayan dejando la categoría,
11: los canales de televisión, me imagino.
1: Claro, los, por ejemplo, los matinales, por ejemplo, también, claro, las duplas.
11: No, se nos fue el mío.
0: ¿Qué pasó? ¿Qué le pasó, Maxito? ¿Se perdió?
11: Sí. Se tropezó con una copa de vino.
1: Es la falta de agua.
0: Falta de agua.
1: Sí.
0: Oye, cuando vemos que ya viene llegando, está en la alfombra roja Karen Dogenbailer. también ya está ahí también en la alfombra roja que tenemos acá en el Centro Cultural Gabriela Mistral.
12: Oye, Emilia Dídez no dio declaraciones a nadie, ¿eh?
1: A nadie.
12: No,
1: pasó
12: no
1: más.
12: Muy serio por lo demás. Muy serio por lo demás. ¿Te escucharon qué? Ah, pensé que te habían dado agua. No, muy serio por lo demás. Emilia Dídez ingresó al teatro sin mayor novedad. Bastante seria por lo demás. Bastante seria por lo demás.
1: Así es, oiga, también acá puedo ver a Mike Milford, quien está acá al costado, recién acaba de ingresar a la alfombra roja. También Simón de la Costa, como bien dijimos. Están los chicos de Entre Mares también acá, que no lo había podido ver. Así que hay vida. Están acá, van a pasar ahora entonces a entregar alguna declaración con la televisión. Quien los están esperando también para sacarse algunas fotitos, así que, y la verdad es que, chicos, yo estoy acá en la alfombra roja y es todo lo que se ve, ¿eh? No se ve mucho más, no se ven muchos más rostros tampoco que estén por acá.
0: A punto de comenzar todo entonces.
1: ¿Cómo? Dígalo nomás.
12: Anda, Entre Mares, por acá, ingresar a Entre Mares igual.
1: Eso, Entre Mares se escuchó
12: como... en el 18, digo yo.
1: Se escuchó como en cuatro micrófonos diferentes, ¿ah? ¿Eh? Ahí está Nacho Pop, a ver si podemos sacar algunas palabritas. Nacho, perdón. ¿Cómo estás, querido Nacho? Estamos en vivo para la Radio Punto 7. ¿Cómo estás?
13: Uy, la Radio Punto 7. ¿Cómo estás? Un gran saludo a toda la gente que nos está escuchando en sus casas.
1: Expectativas por estos premios Cordillera. Supimos que

0: Bueno, estuvimos juntos para el lanzamiento de los premios y la verdad es que desde ahí empezaste como casi una campaña porque toda la gente vuelta loca con Nacho Pop.
1: Oye, no, yo estoy muy agradecido de verdad por el cariño de la gente, por la gente que me ha apoyado, por la gente que no me ha apoyado. Voy a trabajar para conquistar esos corazones y ser el próximo presidente de la...
0: ¡Ah, no, perdón! No, ¿cómo?
1: Me fui por otro lado, perdóname. No, la verdad es que siempre agradecido del cariño de la gente. De verdad, el cariño es lo más importante, es lo que mueve la pega de uno. Si uno le saca una sonrisa a alguien con tantos problemas que hay en Chile, yo ya me siento pagado.
0: Muy bien, oiga, Nacho, una preguntita cortita. Yo soy movilero de la Radio.7, soy notero de la Radio.7 y quiero saber lo siguiente, ¿cuál es la clave para ser un buen notero, oiga?
1: Comer harto completo.
0: Ah, estoy bien entonces ahí, ¿o no?
1: Completo te da mucho contacto con la gente, que te hace el completo, con la gente que te come el completo al lado. Entonces vas intercambiando opiniones y vas viendo la realidad nacional.
0: ¿El tomate arriba o abajo de la palta?
1: El tomate va abajo de la palta. Sí, abajo de la palta va arriba.
0: Muy bien, ¿algunas palabras que hayas ensayado quizás si sale ganador el día de hoy?
1: Sí, ¿cuánto vale este premio? Para ver si lo puedo entrenar.
0: Muy bien. Oiga, acuérdese de la Radio.7, ¿ah? De verdad.
1: Radio.7, mucho saludo a la Radio.7.
0: Muy bien, Nachito, muchísimas gracias y toda la suerte del mundo.
2: ¿Cuánto
0: que
2: vale el premio?
0: ¿Cuánto vale el premio para empeñarlo, dijo, ah? Muy bien.
2: Que siempre falta plata, entonces.
0: Sí, es verdad.
2: Aparte,
0: sí,
2: está todo sí. Caro ahora.
0: Oye, decirte, contarte, Gustavito, que la verdad es que ya entraron muchos de los invitados.
2: Sí.
0: Ahí, a ver, acá está el tío Lucho. Tío Lucho, ¿hay posibilidades de conseguir agua, por favor? Estamos con la garganta seca los tres.
3: Es que yo estoy del mes pasado con el agua cortada.
0: Ah, ya, entonces no.
2: Oiga, pregúntale si quiere empanada por casualidad.
3: Sí,
0: oiga, ¿y empanada quiere por casualidad? La estamos vendiendo a 500 en el puesto, en el último puesto.
3: Con razón tiene tanta sed.
0: Oiga, no quedan empanadas ya, ¿eh? Parece que no queda ni una empanada.
2: Tenemos empanadas por si acaso aquí. Creo que llegaron como 500 empanadas
0: sí,
2: para la
0: hay
2: producción.
0: Hay que comentarlo. Hay que
2: la radio.
0: Hay que comentar, hay que transparentar esto.
2: Sí.
0: Fuimos a comer a una cadena de comida que está por acá cerca.
2: Nos fuimos ¿ya? a alimentar, porque estos eventos, no, para poder realizarlos, hay que estar bien alimentados. Entonces
0: fuimos a
2: alimentarnos y parece que la producción se fue...
0: Se equivocó.
2: Se equivocó y sumó más empanadas. Entonces tenemos muchas acá todavía que no hemos
0: sí.
2: podido...
0: Quería, mira, con decirte...
2: De eventos,
0: con decirte que queríamos tres empanadas,
2: sí.
0: solamente tres empanadas, se equivocaron al entregarnos la orden.
2: Llegaron como 10 veces.
0: Y eran 16 veces tres empanadas, así que
2: sí.
0: alrededor de 50 empanadas entonces son las que tenemos en estos momentos acá en nuestro puesto, en nuestro stand, en los premios Cordillera.
2: Así que, Maxito, eso tiene que hacer cuando si es que entrevista, tiene otra persona por ahí que
0: ofrezca empanada.
2: Ofrezca la empanada.
0: Ya, voy a ofrecer empanada a quien sea, voy a agarrar y le voy a ofrecer empanada a Gustavito Fuente Alba.
2: O también es más, les voy a pasar la empanada, entonces usted se pone ahí y le dice una cuñita, una declaración ahí por una empanada.
0: Por una empanada, a cambio de una empanada. Oiga, también...
2: Cambio cuña por empanada.
0: Sí, es verdad. Oiga, se me acaba de escapar José Antonio Neme. La verdad es que no la pude ver. En estos momentos está también Mike Milford, que estaba dando vueltas por acá, estaba hablando con la prensa, y Karen Dogenbailer, nuestra querida animadora del Festival de Viña, acaba de hacer ingreso también a la alfombra roja, se sacó algunas fotitos, algunas declaraciones, y ahora se va directamente, entonces va directamente a ingresar a lo que es esta ceremonia, ya este pequeño anfiteatro entonces que hay acá en el Centro Cultural Gabriela Mistral.
2: Ya, espérate, Maxito, justo estaba hablando acá con...
0: No se preocupe, ahora sí, ahora ¿eh? No sí. se preocupe, ahora sí. Bueno, gracias por dejarme solo
2: no,
0: siempre.
2: Me estaba despidiendo de alguien por acá, siempre...
0: Ah, está bien.
2: Sí. Ya,
0: ah,
2: ahora
0: está bien,
2: sí.
0: Está bien.
2: Oye, 8 de la noche ya con 43 minutos. Se ha ido retrasando
4: gracias.
2: Un poquito, esto suele pasar, pero
0: sí.
2: ya vamos a estar prontito con lo que es los premios propiamente tal para saber quiénes son los ganadores y ganadoras de esta ceremonia de los premios Cordillera. Ya queda poquito, estamos con un poquito de atraso, pero de quédense nomás.
0: Sí.
2: Quédense nomás en la sintonía de la radio.
0: Bueno, esto estaba previsto, ¿ya? Estaba previsto. Sí, estaba previsto que eso de las 8:30 de la noche se iniciaran estos premios, pero ya sabemos que como ya es de costumbre, uno no puede tampoco andar acarreando como si fuera cualquier cosa a los invitados, así que
2: claro.
0: uno los tiene que mantener bien, los tiene que
2: claro,
0: que siempre tratar bien, y además que se demoran mucho la alfombra roja, son
2: claro.
0: muchos

0: Muchos los medios que están apostados justo acá afuera para poder conversar con los diferentes invitados y uno claro, siempre y... le hacen, imagínese, cada uno que le hagan unas 3-4 preguntas.
1: Claro, y hay muchos de los rostros invitados que vienen que han venido acá, hay algunos que obviamente dedican más
0: claro, que siempre tratar que... bien, y además que se demoran mucho en la alfombra roja, son muchos los medios que están apostados justo acá afuera para poder conversar con los diferentes invitados y uno claro, siempre y... le hacen, imagínese, cada uno que le hagan unas 3-4 preguntas.

0: que se vaya avanzando y se vaya cumpliendo un poquito la hora que está estipulada. Pero ¿cuánto? 10 minutos nomás, tampoco...
1: Sí, 10 minutos, bueno, ahora la verdad es que no recuerdo según los nominados e invitados quién falta. Lo que sí tengo
0: veo
1: entendido...
0: Veo que está entre mares conversando ahí con Gino Costa y Camila Schuller en el sector.
1: Sí, están los chicos entre mares. Oiga, recién estuve hablando con la manager...
2: Acá me escuchan, ¿cierto?
1: Sí, sí, te escuchamos.
2: Disculpa que lo interrumpa constantemente, pero estoy al lado de Solange. Entonces, ella tiene la radio,
1: y tiene agua.
2: Y ahí, efectivamente, le voy a preguntar.
1: Ah, ya.
2: Pero efectivamente, le están soplando acá. ¿Cuánto falta para que iniciemos?
1: ¿Ya?
2: ¿Cuánto falta que iniciemos? Ah, anda, caramba, me fui, ahí sí.
1: Ahí sí.
2: 10 minutos.
1: ¿10 minutos?
2: Solo 10 minutos, sí. Minutos. Están esperando que ingrese Karen, que se encuentra en entrevista con Página 7 justamente. Va a ingresar a la zona de backstage y luego, evidentemente, ingresará al teatro y con eso ya partiría la ceremonia de alguna manera. Es lo que están esperando solamente.
1: Muy bien, muy bien. Entonces, dentro de 10 minutos aproximadamente va a comenzar esta ceremonia. Oiga, le estaba comentando que pude tener contacto con la jefa de prensa de Luis Jara. Recordemos que también viene él a cantar con los chicos de Entre Mares. Y ellos vinieron a hacer la prueba de sonido. Después de la prueba de sonido tuvieron que ir a un podcast rápidamente, quien estaba invitado, Luis Jara, y ya están en camino acá para el Centro Cultural, así que ya falta muy poquito para que también pueda venir él, se pueda acercar y pueda estar presente acá en la ceremonia de premiación de los premios Cordillera.
0: Ahí está, vemos que ya Karen
1: Laura Pedro también
0: comienza a conversar ahí con Gino Costa, con Camila Schuller, comienza a conversar ahí también, Karen Dogenbailer, que ya ahí está próximamente a ingresar para poder realizar ya la premiación de los premios Cordillera.
1: Así es, comentaba recién que Laura Prieto también se acaban de acercar y ya no quedan muchas personas en la alfombra roja, ¿eh? Yo creo que ya pasaron la mayoría, ya no quedan muchos rostros entonces por pasar.
0: Sí.
1: Oiga, lo que sí, atención, no se ha visto María José Quintanilla.
2: Oye,
1: sí.
2: Bueno, después del éxito que tuvo y el desafortunio también que tuvo debido a la tormenta que ocurrió acá en la capital. Me imagino que estará presente, irá a llegar más tardecito para los parientes.
1: Irá a estar presente, bueno, tiene que venir, yo creo, ¿eh? Yo creo que tiene que venir.
2: Tendría que venir porque está dentro de las nominaciones como canción del año.
1: Así es, con los chicos de Los Vázquez. ¿Vendrán
2: hemos
1: los
2: visto
1: Vázquez?
2: Los Vázquez, claro, tampoco lo hemos visto.
1: Mire, yo supe algo por ahí.
2: De un amigo personal que
1: de un amigo por ahí. Y no estaba segura la participación de los Vázquez. ¿Eh? No sabía si iban a venir los chicos de los hermanos de los Vázquez. Pero sí, yo me imagino que nuestra querida María José Quintanilla tiene que venir, tiene que hacerse presente, porque si no, esto tendría que ser así. Si no viene, no se le da premio, ¿ah? ¿Eh? Entonces no, que pase el siguiente, así tendría que ser.
2: Claro, efectivamente. ¿Sí? Cote Quintanilla, sé que escuchas la radio, sé que estás escuchando la radio. Sí. Cote, te estamos esperando. Somos tu parientito del sur.
1: Así es. Que aproveche y que pase por algún lugar, compre agua ya, por favor.
0: Oye, no pasa nada con el agua todavía.
1: Nada.
2: ¿Ha logrado apreciar ustedes los looks de los invitados?
1: Poco.
2: ¿Logró ver el look de Tomás?
1: Sí, oiga, es un look medio japonés, ¿o no?
2: Claro, pero el detalle son las zapatillas.
1: Ah, no lo he visto, ¿ah? Cuénteme usted.
2: Entré en un acercamiento entre las Total 90 y él tiene lo suyo, Tomás.
1: Mira, oiga.
0: La Total 90, que recuerdo.
1: Sí, oiga, es verdad.
2: Ahí se encuentra.
1: Son unas zapatillas de color medios verdes.
2: Ha ido evolucionando su vestuario últimamente, lo han podido apreciar en los podcasts y siempre ha sido víctima de columpio de Edo Caro y Buffy debido a sus cambios de vestuario y que hoy día, sin duda, vino a demostrar por qué ocupa esos vestuarios.
1: ¿Por qué pasa eso?
2: Claro.
1: Gustavito Fuentealba.
0: Sí, aquí estamos. Seguimos, en vivo y en directo. Son las 20 horas ya con 48 minutos. Próximos a comenzar ya a descubrir quiénes son los distintos ganadores de las 19 categorías. Ya cada vez hay menos gente acá en este sector del hall. Hay gente, pero ya cada vez hay en menos proporción. Ya están todos ingresando también ahí al teatro propiamente tal para poder realizar la ceremonia. Así que ya dentro de los próximos minutos ya queda poquito para poder conocer a los flamantes ganadores de los premios Cordillera.
1: Así es, 250 invitados entonces que van a tener la posibilidad de estar sentados, de estar acomodados entonces para ver esta ceremonia de premiación de los premios Cordillera. Me acaba de pasar por al lado Cristian Sánchez. Ya, pero va directamente al baño. Usted puede ver ahí, Gustavito, que va directamente al baño. Así que mejor no lo molestamos.
0: Sí, no, creo que lo primero que fue es pasar al baño. Estamos viendo ahí también a Karen Dogenbailer. Pasa por acá cerca de donde tenemos nuestro locutor. Se va a acercar ahí a conversar con los amigos de Radio Bío.
1: Así es.

0: Rodríguez, Gustavito. Oiga, también contarte que nuestro querido Sandu está con Gonzalo. A ver.
1: Sí, nos escucha sí. Por ahí en el locutorio.
0: Te escuchamos.
1: ¿Sí? Con Gonzalo Yáñez, señores. Sin duda, una eminencia lanzando, evidentemente, una renovación, reforzando tu carrera, trabajando con Millaray también, y hoy día también tiene una participación importante. ¿Cómo está, Gonzalo?
2: Muy bien, querido, un gusto. Está bueno lo que decís, porque lo siento, sí, estoy en un momento, saqué hace muy poquito mi último disco, mi disco nuevo, todavía se llama La Energía, tuve una nominación a Mejor Disco del Año, ahora empiezo una gira muy bonita por Chile, junto con otras bandas gigantes como Gloop, De Salón, Claudio Valenzuela, Psycho, y vamos a recorrer todo Chile con un show nuevo que estoy preparando, además, que junta un poquito toda mi historia en canciones, y así que estoy como muy, muy lindo todo lo que me está pasando. Y con respecto a lo de, al proyecto que tenemos con Millaray también, es un proyecto, yo le digo como un proyecto B, porque obviamente Milla tiene su carrera televisiva, yo tengo mi carrera, y en ese lugar nos juntamos para hacer nuestra música, que me encanta, además soy súper fan de nuestro dúo, viene de cerca la recomendación, pero me gusta como el modo en que hacemos música, como amigos que se juntan, cantan a dos voces, de una manera como, no queremos invadir a nadie con ese proyecto, es como invitar a los de afuera a que se acerquen, ¿cachai? Es como un proyecto suave, y eso me gusta, porque también el proyecto mío solista es más invasivo, es de canciones más pop o baladas, pero más fuertes. Entonces nada, estoy en un buen momento.
1: Eso, mencionaste igual acerca de lo que es este como corazón de los 2000, las bandas de club que dominaron el mercado, que han ido reinventándose también, pero también han ido recreando sus propias canciones. En tu caso, decidiste optar por un formato más nuevo.
2: Yo siempre y toda la vida mi objetivo es mi próxima canción, entonces me cuesta mucho, yo entiendo y por suerte... Para mucha gente son importantes canciones como Volvemos a Caer, o como Lentamente, o A Mis 20, o lo que sea. Y a mí también me gustan y me encantan, pero a mí lo que realmente me preocupa es el futuro en cuanto a canciones, digo. El futuro en sí no me importa un carajo. pero lo que quiero decir es que me importa la canción, lo nuevo que pueda proponer, lo nuevo que está surgiendo de adentro mío y que necesito sacar afuera y compartir con los demás también. Entonces, no tengo otra forma de vivir que no sea pensando en la siguiente canción.
1: Milla y Gonza, ¿cómo llega el contacto con Millaray? ¿Cómo tienen una amistad hace años? ¿Cómo se gesta este proyecto juntos? Porque es un proyecto de...
2: Sí, es un proyecto difícil de cuajar, además, por lo que te digo, de los dos mundos que se juntan. Con la Milla somos amigos hace 20 años, por lo menos. Y más, 25 años. Yo la conocí una vez que fui a tocar a un programa que ella conducía, llamaba Música Libre, en el año de La Cocoa, no sé, 2001, ponele, Odisea del Espacio. Y yo fui al programa y pegamos muy buena onda y después de eso, como que nuestra amistad fue avanzando, ¿viste? Fue como distintos pasos. Una vez en México ella me prestó su casa para vivir. Ya a partir de eso como que se selló una especie de amistad inquebrantable. Y hasta el día de hoy, la verdad que tenemos mucha confianza, somos muy amigos, nos respetamos mucho los espacios de cada uno. Está buenísimo.
1: Y deciden trabajar un proyecto bastante más romántico, en canciones bastante más pop. Tienen algo de romanticismo igual, sus letras son...
2: Es totalmente romántico. Y a mí me gusta porque es romántico un poco como a la vieja usanza, como la usanza del bolero, ¿viste? Como ese romanticismo clásico. Y que no pretende como irse como en la tendencia del sonido actual. Es como un proyecto bien de la música que a nosotros nos gusta. Nos gusta escuchar. Yo siento que tiene como mucha influencia del bolero, mucha influencia de los 60, ya sea de los mismos Beatles, obviamente salvando la distancia, nunca comparándose. Pero Frank Sinatra y Nancy Sinatra, de hecho, hacemos un cover. Como esas cosas, ese imaginario romántico de cuerdas, melodías y letras romántica.
1: Y llegamos al presente, ya que el futuro al carajo, como tú mencionas, el presente solamente. Los premios Cordillera, ¿te toca participar incluso los premios Cordillera?
2: Sí, venimos invitados con Milla justamente a hacer una canción en un segmento que no recuerdo el nombre, pero tiene que ver con recordar a aquellos que partieron. Entonces elegimos una canción de nuestro repertorio para hacer, mientras estemos recordando y mandando nuestras mejores energías para los que dejaron este plano. va a estar sonando nuestra canción y vamos a estar cantando una canción.
1: Un buen tributo. Todo el éxito para Gonzalo Yáñez.
2: Un placer.
1: Igualmente, Punto 7 siempre en su casa. Gracias por estar acá y que tenga una excelente semana.
2: Además está decir, agradecido de Punto 7 a lo largo de Chile. Ahora vamos a estar en Temuco con la gira que te cuento, así que voy a estar tocando y presentando mi primer show de la gira junto a todas estas bandas que cité. Pero es mi primer show de la gira, es Temuco, y estamos muy contentos de ir, así que espero encontrarme con la gente de Punto 7 de allá.
1: Allá lo esperamos entonces. Mucho éxito. Gonzalo Yáñez, con nosotros.
0: Bueno, buenísimo. Oiga, siempre él tan amable, tan... Es como un cabro livianito de sangre, ¿no?
1: Sí, sí.
0: Es muy livianito de sangre.
1: Le devuelvo su micrófono, maestro, usted.
0: Muy bien, porque me escucho raro, ¿ah?
1: No sé por qué. Sí, ahí sí. Es raro el invento que hicimos acá. Sí. Es raro el invento.
0: Me di cuenta. Oiga, acaban de llegar los últimos invitados también.
1: Mira, Julio César Rodríguez.
0: Julio César Rodríguez.
1: Tengo un micrófono.
0: Es un micrófono. Es como una varita mágica, ¿eh? Una varita mágica. Karen Dogenbayler también va a ir a hablar ahí con los chicos de la Karen, previa. ¿Ya? Así que a ver si puede hacer un saludito ahí Karen, quien está también ahí posando para las cámaras de Radio Punto 7, gracias, por supuesto. Ya, página 7 también.
1: ¿Se escuchó? Casi le digo te amo, pero mejor mantener la compostura como muy camarero que estoy diciendo el día de hoy.
0: Oiga, los chicos de American Sound también están por acá al lado de nosotros, quien van a ingresar ahora mismo.
1: No, pensé que era Leo.
0: No. ¿Te imaginas?
1: Manteniendo la onda, los muchachos.
0: Hubiera sido bueno.
1: Hubiera sido épico.
0: Hubiera sido
1: el
0: épico.
1: El micrófono de la radio.
0: Épico tenerlo. Nos tendrían que haber subido el sueldo.
1: Conversar, ¿por qué no vino? ¿Por qué no le invitaron? ¿Habrá, lo habrán invitado? ¿Habrá rechazado la propuesta? ¿Habrá, tiene mucho proyecto ahora?
0: Yo lo sé.
1: Ah, tiene la...
0: Tengo la papa, oiga.
1: Señores, señores.
0: No lo invitaron por miedo, hay que decirlo. Por miedo, de verdad. No le invitaron por miedo de que...
1: ¿A nosotros?
0: No, por miedo a él. Por miedo a él que se le salga alguna palabra, que diga algo que no corresponda, oiga. Entonces dijeron, no, mejor claro, abstenerse.
1: Después del evidente viral, digámoslo así, no ha tenido mucha otra participación, no ha tenido gran exposición mediática ante entrevista. Entonces esto hubiese sido un tremendo escenario.
0: Hubiera sido bueno, ¿eh?
1: Para un gran, digamos, entre toda la gente en conjunto.
3: Muy
1: en la alfombra roja.
3: Buenas noches, amigos. Tenerlo.
0: Los micrófonos de Radio Punto 7.
1: ¿Están comenzando?
4: Gusto escuchar lo que ya está pasando en el escenario.
0: Muy bien.
4: Está Diana Boloco.
3: En fiebre de baile, en fiebre de canto. Gracias, amigos. Los veo más que a mi marido.
1: Presentación con bailarines.
3: Y los amo. Y qué rico volver a encontrarme contigo.
1: Yo estoy muy contento. Yo también estoy muy contento.
3: Sí.
1: De estar junto a ti en un escenario, con ellos, acá, nuestro público maravilloso. Oye, bien los chiquillos del baile. Yo quería hacer aquadance, pero no me dejé, que la acá no se podía, y por respeto al público también.
3: Pero
1: ¿no?
3: Vamos a practicar para la próxima edición de los Premios Cordillera.
1: Las 2027 sin duda van con aquadance para todos ustedes.
3: En Zoom espectacular. Amigos, buenas noches. Colegas, compañeros de tantas batallas. Eduardo lo decía, qué lindo es juntarse a celebrar, a regalonearse y a reconocer lo bueno. Sobre todo cuando es un reconocimiento de la gente que ha votado a través de la página, que ha estado haciendo campaña por muchos de nosotros que estamos aquí. Yo igual que tú estoy nominada en 3 categorías y he recibido el cariño. Mira, voy a decir una mentira.
1: No me importa
3: llevarme el premio, esa es la mentira.
1: Esa es la mentira, sí, es verdad.
3: Porque me importa, pero lo que más me importa es el cariño que uno recibe. Y ustedes van a, sin duda, estar de acuerdo conmigo todos los días en la calle. Aquí hay colegas, animadores, pero también hay gente de medios digitales.
1: Teatro.
3: Hay actores, hay músicos. ¿Qué me falta?
1: Influencers, creadores de contenido.
3: Por supuesto, del mundo digital. Y la idea es reconocerlos, premiarlos, sobre todo en esta noche tan especial donde vamos a celebrar.
1: Amigas y amigos, aquí...
4: Bueno, ahí como acaban de escuchar, ya acaba de comenzar la ceremonia de premiación.
0: Completamente recién.
4: En vivo y en directo desde el Centro Cultural Gabriela Mistral. Ahí teníamos ya la presentación de Diana Boloco con Eduardo Fuentes. Había una presentación también que hizo Diana Boloco con bailarines y todo eso, así que estuvo bastante entretenido y también lo puede seguir ahí a través de las imágenes en página 7.cl.
0: Así es, hacer la invitación para que vayan a ver en YouTube, para que vayan también a ver en los diferentes tipos de redes sociales que tiene página 7.cl. Por supuesto, nosotros estamos a la espera de a ver si podemos sacar alguna palabrita de Karen Dogenbayler, quien la están operando y además la están apurando y además
1: ¿cómo
0: también
1: la están operando?
0: No, la están apurando. No, porque estaba pensando en otra cosa, ¿eh? Estaba pensando a ver si podemos un segundo cortito, oiga. A ver, ahí los van a entrevistar los chicos de American Sound. Puede ser después un segundito, no sé con quién tengo que hablar acá, pero me voy a acercar directamente a hablar con ella. Oiga, solamente en alfombra roja está Millaray Viera, la última que falta para poder ingresar entonces a esta ceremonia. La están esperando.